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2: ¿Cómo venimos? ¿Cómo estás? ¿Cómo la venís llevando en este domingo por la noche? Nosotros contentos de abrir nuestra última hora de este domingo. Y pasaron ya 2 minutos de las 9 de la noche y la temperatura actual en la ciudad de La Furia, que hoy está un poco más quieta por ser domingo, tiene ese ritmo, es de 11 grados 6 décimas. En esta última hora vamos a escuchar una versión inédita de un clásico bien Beatle, y por otro lado se cumple un aniversario del último videoclip de una leyenda.
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2: Richard dijo en esta semana que van a volver a girar con los Stones porque la química no se apagó. Qué bueno. Love Song. Demos la bienvenida en Rock and Pop a The Rolling Stones.

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2: Sting nos va a contar la historia de un escritor, un poeta, de un inglés en Nueva York, en Rock and Pop.

menos en Nueva York, no, en Estados Unidos. Ya se tomaron el vuelo los representantes de nuestra selección de la escaloneta. Algunos de ellos ya están en territorio norteamericano. Viajaron desde Argentina varios pesos pesados: Enzo Fernández, Julián Álvarez, Cuti Romero, Nicolás Otamendi, Leandro Paredes, Lo Celso, Montiel, Nahuel Molina, Tagliafico. Mientras tanto, varios de los nombres más importantes que van a sumarse directamente allí en tierras estadounidenses, ahí están Lionel Messi, Rodrigo De Paul, Dibu Martínez, Alexis McAllister, Lautaro Martínez y Lisandro Martínez, junto a Facundo Medina y Juan Musso, van a llegar por separado desde sus respectivos clubes europeos. Ojalá que se repita la misma situación. ¡Oh, Dios! Same old situation. Te reís vos. Mofre y Crew en Rock and Pop.

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1: Rock the Night. Europe. Atenti, para aquellos que les gusta el tenis, se sigue disputando Roland Garros y mañana a las 8:20 de la mañana, hora de Argentina, Juan Manuel Cerúndolo se las verá contra Matteo Berrettini, el italiano, viene a dejar afuera al marplatense Francisco Comesaña, este último. Quien gane en este partido avanzará a cuartos de final del torneo más importante de polvo de ladrillos en París, Roland Garros.
2: ¡Yeah!
1: Oh, vamos a subir un poco más la temperatura. Fight for your right. Check it. Para todos los deliveries que están, como en este momento, corriendo por toda la ciudad intentándoles llegar la comida precisa, calentita, a todos nuestros oyentes. Un abrazo para todos ustedes, Beastie Boys.

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1: Es más, nunca se fueron.
2: ¡Wow! Cult of Personality.
0: Living Color.
1: Dios mío, este Bernard Rey.
2: Está enchufadísimo.
1: Que no lo desconecten nunca. ¿Cómo estamos? ¿Cómo estamos? Con este grupo hasta para recibir tu audio en el 1170-820959. Buenas noches.
3: Hola Patito, querido Rock and Pop. Acá está la Sergio Ramos Mejía.
1: La pizza.
3: Bueno, primero, buen domingo para todos.
1: Gracias.
3: Bueno, Pato, hoy ya que están todos cocinando, me tocó prender un fuego al mediodía. Pudimos tirar algo arriba a la parrilla.
1: Esa.
3: Así que bueno, cada tanto tenemos a suerte. Y ahora en el reparto de pizza, como todas las noches, laburando un ratito.
1: Muy bien.
3: Escuchándote, haciéndote el aguante.
1: Gracias.
3: Escuchando la buena música, Pato, que estás mandando. Así que sea rock siempre. Y en la Rock and Pop, chicos.
1: Vamos, que venimos bien, ¿eh? Abrazo, Sergio. Hoy te vas a vender toda la pizza, seguramente. Y el domingo que viene te vas a hacer otro lago. Bueno, otro asadito. Claro, alguna brasita, algún fueguito por ahí, alguna leña. Qué lindo, qué lindo.
4: ¿Qué haces, Pato? ¿Todo bien? Acá Víctor de Pilar.
1: Hola, Víctor.
4: Acá escuchándote, terminando el domingo. La verdad que está muy bueno el programa.
1: Gracias.
4: La onda que le pones, lo que sabés, la historia detrás de cada canción. Muy bueno. La verdad que estás haciendo muy buen laburo, che.
1: Gracias, loco.
4: Saludos acá. Aguante el rock.
1: Un abrazo, amigo. Qué lindo mensaje. Gracias, es un placer. Hola.
5: Patito querido, acá Gustavo de Zona Sur.
1: ¿Qué hace, Gustavo?
5: Finalizando el domingo, loco. Excelente programa y que sea rock toda la vida.
1: Así es.
5: Abrazo, genio. Gran programa hoy.
1: Abrazo, hermano. Buen domingo y que sea rock. Claro que sí.
6: Pato querido. Esta es la música que queremos todos los días, Pato. Te mando un abrazo grande. Dani de Bellavista.
1: Dani, querido, qué buena música hoy, como siempre, ¿no? Pero estamos hoy con un momento increíble, imparable. Don't stop the music. Vamos a Minneapolis. El joven se fue. ¿Por qué fue así, che? ¿Cuántos discos nos perdimos? Aquí está el hombre púrpura. Prince en Rock and Pop. Wind Up Cry. 9:30 de la noche. Buenos Aires se pone así, bien grubera a esta hora.

0: Prince tocar esa canción, su primera reacción fue de incredulidad. Bueno, no, esa es una de mis canciones, no creo que él lo haya hecho, pero poco después recibió el audio y dijo, es realmente genial. Dijo, ahora quiero publicarla. Voy a hablar, o voy a pedirles permisos al patrimonio de Prince y podría convertirlo en algo realmente bueno. La verdad es que es una versión muy rockera, especialmente como tocaba Prince la guitarra. A un ser que admiré siempre, dijo Paul McCartney. Mira, puede ser que se dé esta historia.
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2: Inauguramos esta última media hora con este gran sencillo editado por Los Abuelos de la Nada. La última etapa de Miguel con Los Abuelos y con otra formación a la original que conocimos todos. ¿Cómo arranca esta guitarra? Escucha. Creo que estaba Chocolate Fobo en el bajo. Abuelos de la Nada. Son cosas mías. En Rock and Pop.

rodar. Bye bye, dice Fito en Rock and Pop. Todavía no nos vamos, ¿eh? Hasta las 10 de la noche. Nosotros seguimos aquí porque a las 10 de la noche llega el señor Alfredo Rosso para hacer la casa del rock naciente. Pero el que llega ahora es Freddie Mercury.

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1: Trabajo solista del gran Freddie Mercury sonando en Rock and Pop. Atención para quienes circulan por la zona norte de la ciudad, porque ya quedó habilitada la primera etapa de la ampliación del Puente La Bruna, una obra clave para mejorar la conexión entre Núñez y la autopista Lugones. La principal novedad, atención, es que ya funciona un nuevo puente paralelo al existente. Con esta incorporación, el viaducto ahora tiene dos carriles por sentido, lo que debería ayudar a descomprimir uno de los puntos más cargados de ingreso y egreso de la zona. Pero ojo, porque también cambiaron algunas circulaciones. Desde ahora la avenida Dudahondo pasa a ser mano única hacia Libertador desde Lugones, mientras que Campo Salles quedó como salida hacia Lugones para quienes vienen por Libertador. La idea es ordenar mejor el flujo vehicular y agilizar los accesos a la autopista en este caso. Un poco de info de tránsito. Volvemos al rock de Cashba. The Clash en Rock and Pop.

inflando los parlantes. Son Chu the Blur. Te despeina. ¡Wow! Cuánto power para esta canción de una banda surgida dentro del Britpop, ¿no? Faltan pocos minutos para las 10 de la noche y seguimos creyendo en los milagros. Si no, escucha en Rock and Pop.

4 horas de canciones preciosas. 4 horas de canciones que son verdaderas estrellas. En el clásico de clásico de volumen 2, por Rock and Pop. Como lo hacemos cada sábado y cada domingo. Un verdadero placer. En la operación técnica, Luciano Lucho Neve. En la producción, Tomás Orlandino. Musicalizó Marcelo Torabe y Julián Pento Echevarría. Gracias a cada uno de ustedes que se encuentran en algún rincón de esta ciudad o de cualquier ciudad del mundo, la República Argentina. Nos han llamado y se han comunicado desde muchos lugares. A todos ustedes también, oyentes silenciosos, que nos siguen semana a semana. Mañana volveré a encontrarme aquí en la radio con ustedes a partir de las 19 horas para hacer junto a Carito Odena a Otra Cosa Mariposa, ahí reemplazándolo al gato. Así que All Day Radio. La verdad que muy contento. Y yo ahora le dejo el lugar a don Alfredo Ross para hacer la casa del rock naciente. Está todo en orden, todo muy rico, ¿eh? Quédense aquí. Mientras escucho a Alfredo, me voy caminando por acá cerquita hasta llegar al bar de la calle Rodney, donde voy a disfrutar algunas charlas con amigos que me están esperando. Es acá nomás, estoy en Colegiales, Chacarita. En cuanto me preparen un trago ya llego, ¿eh? Y lo que queda el domingo, pásenlo bonito. Y buena semana para todos ustedes. Es un placer acompañarte. La Portuaria, al bar de la calle Rodney, cerrando el clásico de clásicos volumen 2. Chau.

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2: Estaba pensando que hasta las puertas de la casa hacen ruidito, ¿viste? Hace falta aceitarlas. No sé quién me dijo que tenía que aceitar las puertas de mi casa. Bueno, la vamos a hacer corta hoy porque hay mucha música, así que no quiero hablar de más en preámbulos. Entonces, simplemente les digo bienvenidos y bienvenidas a una nueva edición de este programa que va todos los domingos de 22 a 24 por la Rock and Pop 95.9. ¿De qué estoy hablando? Pues de la casa del rock naciente.

Wow, empezamos la casa del rock naciente a puro Robin Hitchcock, el maestro cantante, compositor, guitarrista inglés, exfundador de los Soft Boys y con una carrera muy ilustre a sus espaldas y en su futuro, espero, porque sigue componiendo y sigue escribiendo sus 72 pirulos como siempre, con esa mezcla de gracia, ironía, sarcasmo en sus letras. Y una música muy pegadiza que tiene, por supuesto, tiene sus influencias, ¿no? Uno piensa un poco en Beatles, uno piensa un poco en el Floyd de Syd Barrett, uno piensa un poco en todo el pop clásico, pero al mismo tiempo uno dice, pero es Robin. Y sí, es Robin. Y tiene un nuevo álbum en gateras que va a salir dentro de un mes y medio, que se va a llamar The Confuser, el que confunde. Y esto que escuchamos recién va a ser el primer tema de ese álbum y se llama I Am This Thing, soy esta cosa. Robin Hitchcock, entonces, este single que apareció hace poco como un adelanto del álbum de Marras, The Confuser. Y vamos a seguir con novedades porque hay una novedad que es excluyente esta semana y que no se puede soslayar de ninguna manera, que es la aparición de The Boys of Dungeon Lane, el nuevo álbum de Paul McCartney, que reúne varias características que son realmente encomiables y que a uno lo ponen, por lo menos a los que son de mi generación, nos ponen un poco melancólicos y al mismo tiempo nos ponen de muy buen humor, que es la salida de un álbum donde Paul evoca los días de su infancia, de su adolescencia, y lo hace con una mirada simpática, con una mirada nostálgica pero a la vez positiva, como casi siempre son sus letras. Entonces hoy vamos a comenzar a ilustrar este disco, que habíamos pasado el tema que él hizo con Ringo, pero ahora ya tenemos todo el disco a nuestra disposición, que es un lujo además, porque tiene un sonido inconfundiblemente McCartney, tiene melodías que son inmediatamente recordables. Bueno, mejor no hablar más obviedades y pasar a Paul McCartney con un tema que se llama Lost Horizon, que vendría a ser Horizonte Perdido.

Lost Horizon, Horizonte Perdido, Paul McCartney de su nuevo álbum The Voice of Dungeon Lane. Tenemos un tema más que queremos escuchar con ustedes. Es el tema que inicia el álbum y se llama Mientras estás acostada ahí. Y cuando uno revisa la letra, parece ser que es una chica que Paul veía a través de la ventana cuando iba caminando por la calle. Dice, solía caminar, pasar por tu casa todas las noches y miraba por la ventana, la luz estaba encendida y veía tu silueta detrás de las cortinas. ¿Alguna vez pensás en mí? ¿Alguna vez me tenés en mente? A pesar de que solo nos vimos una vez, no puedo olvidar el sentimiento que me abrazó. Me gustaría pensar que podíamos haber estado juntos para siempre. Bueno, el primer tema de The Voice of Dungeon Lane, As You Lie There, mientras estás acostada allí, Paul McCartney.

Paul McCartney, el tema que comienza su nuevo álbum The Voice of Dungeon Lane, que salió apenas anteayer. Este tema era As You Lie There, mientras estás acostada allí. Bueno, evidentemente hay canciones que no pasan de moda, que adquieren una nueva actualidad al ser grabadas en otra época respecto de la vez que fueron grabadas por primera vez. Y a mí me parece que tal es el caso del tema que viene ahora, que es una canción que escribió el negro querido Horacio Fontova allá por el año 1981, cuando estaba con el Fontova Trío, con Carlos Mazzanti en el bajo y Fena de la Maggiora en percusión, y que fue a dar al primer álbum de Horacio Fontova, que desgraciadamente hoy por hoy es difícil de conseguir. Creo que ni siquiera está, no sé si está en las redes. En fin, es todo tan precario y tan evanescente, esas cosas de cuando no está en físico. En fin, en cierta manera es como si no existiera, para mí por lo menos, ¿no? En fin, de todas formas, no quería hablar de aquel primer álbum. Espero que algún día salga en físico otra vez, porque tiene temas maravillosos. Entre ellos, este tema que vamos a escuchar ahora, que compuso el negro Horacio Fontova, y que ahora han recreado con un gran sentido de la actualidad, me parece, el señor Piccolini, el señor Pablo Dacal y el señor Selmar Garín. Guillermo Piccolini, Pablo Dacal, Selmar Garín y Me Tenés Podrido.

Rivera, Guillermo Piccolini, Pablo Dacalser, Margarina, haciendo un tema de Horacio Fontova, del primer álbum del Fontova Trío del año 1981, pero esta es una recreación actual, un single que apareció ahora en mayo de 2026 y se llama Me tenés podrido. Bien, estamos en la Casa del Rock Naciente con ustedes hasta las 24 horas y ahora les quiero contar que la serie de reediciones de grandes discos de Jethro Tull ha agregado un nuevo título que es Under Wraps, bajo envoltorios, o bueno, esta también es una expresión que quiere decir algo que está medio escondido, medio encanutado, ¿no? Under Wraps es un disco que salió en septiembre de 1984 y ahora ha tenido el tratamiento de la cajita, es decir, ha reaparecido en una caja de múltiples CDs, acompañados también por el primer álbum solista de Ian Anderson, Walking to Light, todo remasterizado y con versiones Atmos 5.1, etcétera, etcétera. Pero cuando uno escucha el disco lo nota con mucha frescura, así que es muy interesante escuchar la nueva versión de este álbum. Nueva versión porque tiene un remix de la batería y tiene algunos otros chiches más. Y yo quería que escuchásemos hoy el tema que le da comienzo, que se llama Lap of Luxury, el colmo del lujo.

Y se fue nomás el tema de Jethro Tull, Lap of Luxury, con el cual ilustramos esta bienvenida reedición en forma de caja. Les digo, toda la colección de Jethro que se ha reeditado en cajas con un montón de material nuevo es un ejemplo de cómo se deberían reeditar las cosas, francamente, ¿no? Con un amor y con una atención por el detalle realmente envidiables. Bueno, el otro día con nuestra coordinadora radial, Norma Jiménez, tuvimos la dicha de ir a ver a Ezequiel Borra con su banda en un recital que tuvo lugar acá en Palermo, en este lugar tan hermoso que se llama, ay, ya no me acuerdo cómo se llama, puede ser ahí en Tames al 1400, bueno, enseguida se los digo, pero no importa, lo importante es que Ezequiel nos volvió a sorprender por sus canciones completamente originales, acompañado por bajo, por clarinete, por saxo, por batería y él mismo en la guitarra. Y recordé que hace pocos meses sacó un EP que se llama Sesiones Sábado Corto y me pareció una buena idea hoy homenajearlo, porque realmente fue un recital que nos levantó el ánimo considerablemente. Es ese tipo de música que es que te enseña cosas, que te tira onda y al mismo tiempo es divertida en el buen sentido de la palabra, no frívolamente divertida. Bueno, recomiendo verlo, Ezequiel, y recomiendo investigar su discografía porque hay muchas cosas muy buenas. Vamos a escucharlo entonces a Ezequiel Borra con este álbum, mejor dicho, este EP, que se llama Sesiones Sábado Corto y el tema Para Adelante.

7 de junio en Galpón C, ahí en Cochabamba 2536 de San Telmo. Pocas veces vi una banda que me fascinara tanto. Ropajes de colores, no solo canciones con letras interesantes, sino psicodelia por todas partes, hasta ventrílocos había en escena. Era como una especie de gran circo amoroso, musical y lírico. Una experiencia única. Así que les damos la bienvenida y hoy no me acordé de traer un tema de la manzana, pero los vamos a volver a pasar en este programa, por supuesto, y esperamos material nuevo en un futuro cercano. Les recuerdo, la manzana cromática protoplasmática Galpón C, próximo domingo 7 de junio, ahí en Cochabamba 2536. Y ahora nos vamos a escuchar el último disco de Marina Fages, que se llama Atalaya Avalancha y que salió en marzo de este año, con un tema que se llama Tregua. Ahí va.

Marina Faje, su nuevo álbum Atalaya Avalancha y el tema Tregua fue lo que escuchamos en la Casa del Rock Naciente, y es un buen momento para decirles que todos los temas que hemos escuchado hasta ahora, por Robin Hitch, con los dos de Paul McCartney, Piccolini, Pablo Dacalza, el Margarín diciendo me tenés podrido, Jethro Tull, Ezequiel Borra y Marina Faje, todo esto está consignado en mi sitio personal de Facebook, Alfredo Rosso, con el detalle de los nombres de los temas, de los nombres de los intérpretes y también de dónde proviene.

0: en cada una de las canciones. Muchas gracias por quienes se han acercado con comentarios o simplemente con likes a este sitio, donde pueden hacernos llegar efectivamente vuestros mensajes y opiniones. Alfredo Rosso, simplemente mi nombre, sitio de Facebook, es la manera de conectarse con la Casa del Rock Naciente. Y ahora, una pequeña pausa y enseguida volvemos con mucha, mucha más música.
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0: Mamita, ¿cómo sonaba este trío? Acorazado Potemkin fue lo que escuchamos de su álbum Remolino, el tema La Otra Calle. Les recuerdo, eran Juan Pablo Fernández en voz y guitarra, Federico Gazarocián en bajo y Luciano Esaín en batería y voz. Y lo que pasó recién en la Casa del Rock Naciente fue justamente La Otra Calle. Remolino era el segundo álbum de la banda. Seguimos en la Casa del Rock Naciente hasta las 24 horas por Rock and Pop 95.9.
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0: Nuestro disco de la isla hoy en la Casa del Rock Naciente es Love It to Death, que salió en la Argentina como Amar hasta Morir. Tercer álbum de Alice Cooper, se editó en Estados Unidos el 8 de marzo de 1971 y fue bastante puntual en la Argentina, apareció unos 3 o 4 meses después. Es considerado como el disco donde Alice Cooper consolidó por primera vez ese sonido agresivo de rock con un fuerte comentario social y además con mucho humor, con mucha ironía y un gran espectáculo, ¿no? Ese cóctel de música salvaje, de letras inteligentes y esa tremenda coreografía que mostraba Alice Cooper en los shows en vivo de la banda les dio un lugar único en el rock de los años 70. Incluso permitió que años más tarde la figura de Alice Cooper pudiera resultar relevante para una nueva generación de rockers. Vamos a comenzar nuestro recorrido por este tercer álbum clave de Alice Cooper con el tema que lo iniciaba, Caught in a Dream, atrapado en un sueño.

Hoy nuestro disco de la isla es Love It to Death, el tercer álbum de Alice Cooper, que comenzaba con el tema que escuchamos recién, Caught in a Dream, atrapado en un sueño. Y aunque años más tarde el nombre Alice Cooper sirvió para nombrar exclusivamente a la figura del cantante, cuyo nombre de nacimiento es Vincent Fournier, en aquellos tiempos designaba a toda la banda, que estaba compuesta por Glenn Buxton en guitarra, Michael Bruce en guitarra y teclados, Dennis Dunaway en bajo, Neil Smith en batería y, por supuesto, el propio Alice Cooper en voz. Love It to Death fue grabado en diciembre de 1970, producido por Jack Richardson y por Bob Ezrin. Y el segundo tema que vamos a escuchar fue el primero de la cadena de hits que ubicarían a Alice Cooper como un nombre reconocido en todo el ámbito del rock internacional. Una canción que hablaba de las impresiones y sentimientos de un muchacho que está dejando la adolescencia y que se está asomando a las puertas de la adultez. Y en ese momento de transición se encuentra comprensiblemente llenos de dudas y de angustia. El tema se llama I'm 18, tengo 18 años.

Bueno, esto pasó de veras, ¿no? Había un muchacho cantando por la calle, por Palermo Viejo, yo iba en la bicicleta y lo escuché y me dije, qué fantástico que alguien vaya por la calle cantando superchería del Flaco, ¿no? De Spinetta y de Pescado Rabioso, obviamente. Así que, ¿cómo no poner en la casa del rock naciente este fantástico tema del álbum Artaud, dedicado a las cosas que nos impiden ser la mejor versión de nosotros mismos? Una especie de superstición que a uno lo ata y no te deja expresar, ¿no? Y bueno, ya que estamos en el terreno de las supersticiones, escuchen este.

Bueno, al principio esto no planeaba ser un bloque temático, pero una cosa fue llevando a la otra y me encontré haciendo un pequeño segmento sobre supersticiones y mala suerte. Y así como un tema lleva al otro, de este gran tema de Stevie Wonder que se llama Superstition, de su álbum Talking Book, saltamos a un power trio como es Cream, Eric Clapton, Jack Bruce y Ginger Baker, aprovechando que está por salir una versión especial del álbum doble Wheels of Fire en una caja de varios CDs con bastante material inédito. Y aquí el trío Cream le pone su propia pimienta a un tema que ya había hecho grande el fantástico guitarrista de blues Albert King. Estoy hablando, por supuesto, de Born Under a Bad Sign, nacido bajo un mal signo. El mismo que grabó también Papo con el título de Nacido bajo un signo malo. Y entonces vamos a escuchar esta versión de Cream, que como les digo estaba en el álbum doble Wheels of Fire de 1968, cantado de una manera inmejorable por el gran Jack Bruce.

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1: 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La historia de la música en rock and pop. El 31 de mayo de 1948 nacía en Inglaterra John Bonham, considerado por muchos el mejor baterista de la historia del rock. Como miembro de Led Zeppelin, transformó la batería en una fuerza salvaje, poderosa y absolutamente única. Su pegada era demoledora, pero también tenía groove, swing y una precisión extraordinaria. No necesitaba tocar rápido todo el tiempo. Le alcanzaba con un golpe para hacer temblar una canción. Junto a Jimmy Page, Robert Plant y John Paul Jones, formó una banda que redefinió el hard rock para siempre. Murió a los 32 años y Led Zeppelin decidió separarse poco tiempo después, asegurando que no podían continuar sin él. Porque cuando Bonzo golpeaba los tambores, el rock sonaba gigante.
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0: Nina Suárez sonó en la Casa del Rock Naciente haciendo su versión del tema Till There Was You, hasta que llegaste vos, en la versión que hace Nina. Y este es un tema que fue escrito por el compositor Meredith Willson y popularizado por su musical de 1957, The Music Man, y después grabado por la cantante Anita Bryant, que llegó al puesto 30 en Estados Unidos allá por 1959. Y por supuesto, este tema se hizo mundialmente famoso por la versión de los Beatles de su álbum With the Beatles de 1963, y por la versión que hicieron en Estados Unidos llamada Meet the Beatles en el año 64. Bueno, nosotros la escuchamos en esta versión que a mí me gusta mucho, por Nina Suárez, que está en un single o en un EP que se llama Verano en Capital.
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0: En la casa del rock naciente escuchamos a Siouxsie and the Banshees con el tema que daba comienzo al quinto álbum de la banda, A Kiss in the Dream House, un álbum que apareció el 5 de noviembre de 1982. El tema que escuchamos se llama Cascade.
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0: Hoy la máquina de Wells, fiel a su naturaleza, nos llevará a través del tiempo para encontrarnos con varias instancias de música psicodélica y algunos de los ejemplos creo que les van a resultar interesantes y no tan conocidos. En primer término, nos remontaremos a la Gran Bretaña de los años 60 para encontrarnos con el cantautor escocés Donovan en una etapa de su carrera en que fusionaba muy bien los sonidos del folk de su tierra natal con elementos de pop psicodélico, como bien se puede apreciar en el tema que vamos a escuchar, que está en el álbum Mellow Yellow, la canción Museum, Museo.

paseando en la máquina de Wells en busca de sonidos de pop psicodélico en las Islas Británicas. Venimos de escuchar a Donovan con el tema Museum, Museo, de su álbum Mellow Yellow, y ahora nos encontramos con The Incredible String Band, que a esta altura estaban en formación de dúo, o sea, Robin Williamson y Mike Heron. Cuando digo a esta altura me refiero al año 1967. Entre los dos tocaban más de 25 instrumentos de cuerda diferentes y los utilizaban como un pintor utiliza su paleta para darle forma al segundo álbum de la banda, que se llamó The 5000 Spirits or the Layers of the Onion, los 5000 espíritus o las capas de la cebolla. Elegimos un tema de Mike Heron cuyo protagonista se imagina que es una nube que flota en el cielo, pero es una nube disidente, porque a diferencia de sus hermanas, se niega a estar triste y llorar, o mejor dicho, llover. The Incredible String Band y el tema Little Cloud, nubecita.

Little Cloud, nubecita por The Incredible String Band del álbum The 5000 Spirits or the Layers of the Onion, los 5000 espíritus o las capas de la cebolla. Seguimos en la Inglaterra de los años 60 en la casa del rock naciente para ir ahora al encuentro de una banda llamada Kaleidoscope, que existió primariamente entre 1967 y 1970, y los vamos a escuchar desde un álbum que probablemente haya sido la inspiración para el nombre de una gran banda alemana, porque el disco en cuestión se llamó Tangerine Dream y fue el álbum debut de Kaleidoscope, editado en noviembre de 1967. Y del mismo vamos a escuchar el tema Mr. Small, The Watch Repairer Man. Mr. Small, el relojero.

Si está haciendo Kaleidoscope con el tema Mr. Small, The Watch Repairer Man. Mr. Small, el relojero. La atracción de los sonidos psicodélicos, como ustedes saben, es atemporal, al punto que bandas como XTC, a la que no le faltaban aristas psicodélicas en sus propios discos, resolvió en un momento de su carrera adquirir un alter ego para sumergirse todavía más de lleno en los sonidos de la psicodelia. Fue entonces cuando grabaron dos discos con el seudónimo de The Dukes of Stratosphere. El primero de esos discos fue 25 O'Clock, que vendría a ser Son las 25 en punto. De ese mini álbum que apareció en abril de 1985, vamos a escuchar el tema Ride Bike to the Moon, paseo en bicicleta a la luna.

The Dukes of Stratosphere, o si lo prefieren, Ecstasy disfrazados, haciendo Ride Bike to the Moon, viaje en bicicleta a la luna. Y antes les hablaba de la manzana cromática protoplasmática que vuelve a los escenarios, y a mí me parece que sería genial añadirle a este bloque un temita de ellos, porque tiene mucho que ver con ese espíritu psicodélico. Y teniendo en cuenta que nuestro genial operador Lucho Neve nos encontró un tema del álbum el tema en cuestión es Pequeña Flor. Vamos a escuchar a la manzana cromática protoplasmática.

0: La manzana cromática protoplasmática de su álbum Titiriscopio de 2009, el tema Pequeña Flor. Ya saben, están el domingo 7 de junio volviendo a los escenarios argentinos en Galpón C, Cochabamba 2536.
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Casa del Rock Naciente, escuchamos a The Black Keys con un tema de su flamante álbum Peaches, un tema llamado Fireman Ring the Bell. Fireman quiere decir bombero, pero también quiere decir fogonero, que es el que alimentaba las máquinas de vapor con carbón, por ejemplo, en antiguamente, cuando existían las máquinas de vapor que llevaban a los trenes, ¿no? Y en este caso tiene sentido porque este es un blues de R.L. Burnside, uno de los grandes blueseros de las colinas del Mississippi. Y este es un tema clásico de country blues que hizo famoso Burnside. Y el estribillo dice, "Engineer, blow that whistle, fireman, ring that bell." Quiere decir, maquinista, haz sonar el silbato, fogonero, suena la campana. O sea que claramente es un tema que habla de los ferrocarriles. Ahora nos vamos, sin más pausas, a tesoros ocultos. Vamos a escuchar a una gran banda inglesa que se llama Blue Aeroplanes, desde su álbum de 1990, Spitting Out Miracles. Y si el título algunos o algunas de ustedes les recuerda a una gran revista de música argentina llamada Escupiendo Milagros, que después se transformó en Esculpiendo Milagros, no es casualidad, sino causalidad. De este gran disco vamos a escuchar el tema Cowardice and Caprice, que viene siendo Cobardía y Capricho. The Blue Aeroplanes suenan en la Casa del Rock Naciente.

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2: Salió una hermosa caja de los Beach Boys que se llama We Got a Groove, The Brothers Studio Albums, o algo así, The Brothers Studio Years, algo. No me acuerdo del título completo, pero es We Got a Groove. Tenemos que divertirnos, sería la traducción. Bueno, la cuestión es que esta caja está centrada en el álbum The Beach Boys Love You de 1977 y además de tener el disco original, tiene un montón de outtakes y cosas raras. Pero primero que nada, cuando recordemos este disco, que además tenía a la formación original de los Beach Boys, que se había reunido en 1976 con Brian Wilson. Se habló mucho del retorno del cerebro de la banda, de Brian Wilson, y estaban Alan Jardine y los dos hermanos de Brian, Carl Wilson y Dennis Wilson, y el primo, Mike Love, que era el cantante principal en alguna época de los Beach Boys. Acá, a esta altura, cantaban todos prácticamente. Bueno, la cuestión es que, primero que nada, del álbum original vamos a escuchar un tema compuesto por Brian Wilson y cantado por su hermano Dennis. Este tema es una canción de amor dedicada a una chica que se llama Mona. Y así se llama el tema, Mona.

del álbum original Love You, que está incluido en este box set que se llama We Got a Groove, The Brothers Studio Years de los Beach Boys. Escuchábamos el tema Mona. Y ahora tenemos tiempo todavía como para poner un outtake, que es un tema que se quedó afuera de Love You, pero que está rescatado por esta caja. Y es un tema que hizo famoso el gran Big Joe Turner en los años 50, pero que después grabó Elvis Presley y un montón de gentes. Un tema muy famoso de Rhythm and Blues que se llama Shake, Rattle and Roll, The Beach Boys.

The Beach Boys y un outtake del álbum The Beach Boys Love You, que está ahora en la caja esta fantástica que se llama We Got a Groove, de Studio Ears. Fantástico. Bueno, nos tenemos que ir, pero antes un agradecimiento al notable Lucho Neve en la operación técnica, en la puesta en el aire, en la búsqueda de canciones inencontrables. También muchas gracias a Norma Jiménez por la coordinación radial y vital, y también por el aporte musical. Gracias también a Martín Chango Gómez y su elenco por haber compaginado la música. Gracias a ustedes por habernos acompañado estas dos horas. Yo soy Alfredo Rosso, elegí la música, escribí el guión de este programa. Y antes de dejarle el aire a Marcelo Martínez y el bombardeo, nos vamos con un último tema. Edelmiro Molinari, que está de vuelta con todo y planificando un gran evento que se va a llamar Color Humano 2026. Ya vamos a hablar más de eso. Me quedé sin aliento. Pero ahora nos vamos con un gran clásico de Edelmiro, que se llama Mestizo. Él lo grabó por primera vez con Almendra en 1970, pero esta es la versión del 2005 de su álbum Expreso de Agua Santa. Edelmiro Molinari, Mestizo, y será hasta la próxima.

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buenas noches. Bienvenidos a una nueva edición del Bombardeo, como todos los domingos aquí en Rock and Pop 95.9, acompañándote con muy buena música y también difundiendo bandas y solistas emergentes. Estamos en vivo hasta las 3 de la mañana y ya sabés que vos también podés mandarnos tu canción. Mi nombre es Marcelo Torabe Martínez, en la edición hoy Martín Domínguez, en la puesta del aire Flor López Novo. Bien, pasamos el umbral de las 12, lo despedimos a Alfredo Rosso y la Casa de Rock Naciente. Sonaba Eruca Sativa con nuestro jingle de apertura. Y ahora nos metemos en la primera canción con AC/DC. Y hace poco en la revista Far Out Magazine, Angus Young dijo que llamar heavy metal a AC/DC es como decir que The Police es una banda de reggae. Bueno, esta temática siempre habitual. El 11 de julio siguen la gira americana, comienzan por aquellos lados y continúan tocando en vivo. 1170-820-959, mensajes o canciones. AC/DC en el comienzo, Hard as a Rock, en Rock and Pop.

en Rock and Pop, AC/DC, Hard as Rock. Seguimos en el bombardeo y empezamos con dos superbandas. Primero AC/DC, ahora los Rolling Stones, porque hoy cumple 79 años Ron Wood, el legendario violero, dueño de un sonido, bueno, característico, junto a Keith Richard, el sonido bien Stone. Banda que el 10 de julio lanza el nuevo disco. Y en la página web oficial de la banda hablan justamente de eso. El título es Foreign Tones, que cobró vida en menos de un mes en Metropolis Studios, en el oeste de Londres, con Mick Jagger, Keith Richard y Ron Wood, reuniéndose de nuevo con el productor ganador del Grammy, Andrew Watt. El resultado, dice la página, es un disco dinámico con visión de futuro que captura el inconfundible sonido de la banda, ¿eh? Con invitados de lujo, con Paul McCartney otra vez y Robert Smith de The Cure, por ejemplo. Pero ahora vamos con un clásico, Give Me Shelter en vivo, Rolling Stones en Rock and Pop.

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1: Bien, la semana pasada fuimos a la escucha del nuevo disco de Ryan Zafarrancho, banda que venimos presentando y difundiendo desde hace tiempo. Te recomendamos este nuevo disco que es muy bueno. Esta es una de sus canciones, Guapo Guapo. Ryan suena en el bombardeo entonces, en la trasnoche de Rock and Pop 95.9.

0: En Rock and Pop pasaba lo nuevo de Ryan. Guapo, guapo. Buena banda, ¿eh?
1: Hasta las 3 de la mañana.
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1: Una emoción tener este hombre de vuelta. El señor Fabián Bonquintiero.
2: Bien, vamos con la primera perla en vivo. Ya reconociste la voz inconfundible de Gustavo Cerati. Para eso nos vamos al año 1995. Soda presentaba su séptimo álbum de estudio, Sueño Estéreo, con una serie de conciertos históricos en el Teatro Gran Rex en septiembre de ese año. Y esas presentaciones marcaron el esperado regreso de la banda a los escenarios tras 2 años de pausa y dieron inicio a su última gira internacional. Vamos a escucharlos con una canción donde subía el zorrito Bonquintiero, como decía Cerati, de otro disco, de Nada Personal. Soda Stereo en vivo, entonces, Danza Rota, aquí en El Bombardeo, en la trasnoche de Rock and Pop 95.9. 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

acompañando en vivo hasta las 3 de la mañana. Vos que estás laburando, dando vueltas por la ciudad, manejando un auto a través de una aplicación, un tacho, bondi, lo que sea, gente de seguridad, vos que estás estirando un poquito el fin de semana, bien, aquí estamos. Ya sabés que podés mandarnos tu canción al 1170-820-959. Comenzamos esta media hora con Red Hot Chili Pepper. No podemos parar. Can't Stop Los Peppers en el bombardeo por

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3: Bien, seguimos en el bombardeo en vivo hasta las 3. Y bueno, viste que estamos con las presentaciones de Eco, de Soda Stereo, con la imagen de Cerati. En su momento, creo yo, si no me equivoco, la primera gira de Un Onograma fue la de Dio, en el 2015, que tuvo mucha polémica, están los avatares de Kiss. Esto, se viene, el futuro ya llegó, digamos. Y ahora se viene el avatar de hoy.

Rossi, porque hace unos días se realizó en Las Vegas la Licensing Expo 2026, dedicada a las nuevas tecnologías. Allí estuvieron Sharon y Jack Osborne, los hijos de Ozzy, que anunciaron su alianza con una empresa dedicada a la generación de avatares en tamaño real. No se le iban a perder esta, ¿no? Obviamente siguen sacando jugo al padre, pero está bien. Bueno, es así como dieron a conocer juntos que están trabajando en algo que denominaron el ADN digital de Ozzy, voz, imagen y movimiento. De esta forma, sus fans podrían volver a verlo, a Ozzy, e incluso hacerle preguntas. Ozzy, ¿cómo andás? Bien, te dice. Bueno, da un poco de miedo lo preciso que es, dijo Jack, porque está viendo al padre y le puede hablar. Él existirá digitalmente tal como es mientras tengamos computadoras. La tecnología ha avanzado tanto que es casi como arrastrar y soltar. Podrías grabar una plantilla para un comercial, literalmente indicarle a Ozzy digital lo que querés que haga y simplemente insertarlo. Bueno, es así de sencillo, dice Jack, el hijo de Ozzy. Vamos a ver de qué se trata. Paren un poco, viejo, con Ozzy. Vamos a escucharlo. Ahí está, este es el Ozzy real cuando grabó su disco hace muchos años. ¿Qué le preguntarías a Ozzy? ¿Eh? ¿Cómo es el más allá? Pero bueno, no te lo puede responder el avatar. Quizá lo sepa. Quizá tenga esa respuesta. Porque es el príncipe de las tinieblas. ¿Estará arriba? ¿Estará abajo, Ozzy? No lo sabemos. Pero por el momento lo disfrutamos con uno de sus grandes clásicos. Ozzy Osbourne, Crazy Jane, en el bombardeo. 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

en Rock and Pop. Alma Fuerte, a vos amigo. Y bueno, celebramos que el Tano Marchello ganó un Gardel, ¿no? Él es Carlito. Bien, seguimos en el bombardeo y ahora vamos con una banda, un gran power trio de chicos veinteañeros que la rompen, suenan muy bien, se llaman Exonerados. Llevan mucha gente ya y lanzaron su primer disco que podés escuchar, encontrar en las plataformas digitales, se llama Paisaje Desolado. Esta es la canción que lo abre, si no me equivoco, que se llama Hilos. La banda muy buena, prestales atención, Exonerados, suena aquí en el bombardeo. En la trasnoche, los Rock and Pop, a ver.

0: Rock and Pop suena Exonerados, gran power trío, ¿eh? Búscalos en las plataformas digitales, en las redes como Exonerados-bajo. Muy buena banda, primer disco que la rompe. Paisaje Desolado, pasaban aquí en Rock and Pop.
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0: en Rock and Pop, Stone Temple Pilots, Plush. Bien, seguimos en el bombardeo y ahora vamos a ir con otra perla en vivo. Cuando Charly García habían lanzado Clics Modernos en noviembre de 1983, hace ya un montón de años, y el 5 de diciembre de ese año, a tan solo una semana de que asumiera el presidente Raúl Alfonsín y volviera a la democracia a nuestro país, Charly hacía una serie de conciertos presentando este discazo, que es uno de los mejores de la historia del rock nacional, sin lugar a dudas, para mí el mejor. Bueno, con una carga emotiva especial. Luego de tiempos oscuros, bueno, volvía la luz y Charly nos iluminaba. Y lo vamos a escuchar con uno de sus grandes clásicos, Nos Siguen Pegando Abajo, donde él habla del sampler que hizo de James Brown, el gritito, el ah, ah, pero que no era tan habitual en el rock nacional. Bueno, Charly García entonces en vivo, Nos Siguen Pegando Abajo, Luna Park, 17 de diciembre de 1983, en el bombardeo por Rock and Pop.
1: Vamos a tocar la canción de un negro peticito morrudo que hace baila funky, es amigo de todos los niños y se llama James Brown. Y lo va a poner ahí y se llama James Brown, que decía: no me dejan salir cuando estaba en cana porque era negro.
2: Un, y dos, y un, dos, tres, cuatro.

0: 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El primero de junio de 1947 nacía en Inglaterra Ron Wood. Guitarrista, compositor y uno de los músicos más carismáticos del rock británico. En 1975 se sumó oficialmente a los Stones, ocupando el lugar de Mick Taylor, y aportó algo clave: desprolijidad elegante, swing y espíritu callejero. Ron Wood nunca necesitó ser protagonista absoluto. Su talento estuvo en entender el alma del rock and roll, la química, el groove y la actitud. Ron Wood toca para que la canción respire, porque cuando un Stone sonríe con una guitarra colgada, el rock se vuelve para siempre.
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2: 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Comenzamos la segunda hora del bombardeo y te seguimos acompañando en vivo hasta las 3 de la mañana con mucha música y recomendando bandas y solistas emergentes. Ya sabés que vos también podés mandarnos tu canción al 11 70 82 0 95 9 para participar en esta edición número 27 ya del bombardeo.
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Mientras suenan los Pérez García, te cuento que según el Servicio Meteorológico Nacional, hoy va a haber una temperatura máxima de 15 grados y una mínima de 16, perdón, no, una mínima de 10, ¿cómo va a ser más la mínima que la máxima? Perdón, mi tela ahora. Bien, seguimos y ahora bajamos un poquito los decibeles en este momento de la trasnoche para escuchar un super clásico, esta balada de Led Zeppelin, All My Love. Led Zeppelin en el bombardeo, en la trasnoche de Rock and Pop 95.9. Nos gusta el rock.

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2: Bien, seguimos en el bombardeo en vivo hasta las 3. Y esta semana, precisamente el miércoles, se cumplen 59 años ya. Hicimos bien la cuenta, sí, creo, 59 años de que se lanzara el single de uno de los temas más clásicos de la historia del rock. ¿Cuál? Light My Fire, de los Doors. Esta fue la canción que, bueno, de alguna manera catapultó a la fama mundial a la banda, llegando al puesto número uno del ranking americano y al top ten del ranking británico. Y bueno, está la historia que muchos conocen del show de Ed Sullivan, ese programa de televisión donde fueron los Beatles, que habrás visto mil imágenes en blanco y negro de un señor grande presentándolos. Bueno, ese era Ed Sullivan, que era como, ¿cómo decir?, era el conductor más famoso de ese momento y el programa de música más popular que había en Estados Unidos. Bueno, a ese mismo show fueron los Doors a presentar esta canción, Light My Fire. Y le pidieron a Morrison que había una parte de la letra que él cantaba que decía "Girl, we couldn't get much higher". La traducción literal o una idea es que, bueno, era referencia a la droga. ¿Qué decía en ese momento? Nena, nosotros no podríamos drogarnos más o estar más alto. Bueno, porque get higher en inglés es, bueno, como estar alto, drogarse. Entonces le dijeron, esa parte no la podés cambiar y decir otra cosa. Morrison al principio dijo, bueno, dale. Y cuando estaban en vivo tocando, ¿qué hizo? La cantó igual y se pudrió todo. No los invitaron más. Pero a Morrison obviamente no le importó demasiado. Así que vamos con esta canción, que el miércoles cumple entonces 59 años. Light My Fire, The Doors, en el bombardeo por Rock and Pop.

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1: Bien, vamos con una banda uruguaya que solemos pasar, una agrupación independiente que nos gustó mucho, que suele sonar en este espacio. Se llaman Amigos Inflables, un cuarteto formado en 2011 en Montevideo. Tienen dos discos, este tema es del primer álbum, Amigos Inflables, y la canción se llama María se subió. Amigos Inflables suena entonces aquí en El Bombardeo, por Rock and Pop.

0: en Rock and Pop, Amigos Inflables, esta banda uruguaya independiente que te recomendamos con su tema Y María se subió, de su primer disco que se llama como la banda, Amigos Inflables, en Rock and Pop.
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0: en Rock and Pop Kiss, Love Gun. Bien, seguimos en el bombardeo en vivo hasta las 3. Y ahora vamos a ir con otra perla, que para eso nos vamos a ir varios años atrás, hasta el 2003, el 12 de diciembre, cuando Divididos se presentaban en el Estadio Obras Sanitarias, en el formato outdoor, digamos, viste, cuando lo hacen afuera, el show al aire libre, bueno, un montón de gente, como parte de su gira para promocionar el disco Vengo del Placar de Otro. Y también el lanzamiento de otro disco en vivo, en ese caso Vivo Acá, que si no me equivoco era doble, el cartoncito, viste, de aquel momento, los CDs cuando venían. Bueno, ese show fue parte de una serie de presentaciones bajo el formato eléctrico, acústico, eléctrico. Pero nosotros vamos con una canción bien eléctrica, al estilo Aplanadora. La banda venía a grabar en ese momento de grabar sus shows en el Teatro Gran Rex en julio de ese mismo año, para ese álbum, ¿no?, que luego presentaron, que era Vivo Acá. 23 de diciembre, año 2003.
1: Gracias.
0: A vos, Ricardo. A la Delta. Divididos en vivo en el bombardeo, en la trasnoche de Rock and Pop 95.9. Nos gusta el rock.

0: muchacha, muchacha, muchacha. Gracias, fisuraros. Muchas gracias, grupo. Feliz año.
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Manda tu demo, tu canción, lo que tengas al 1170-820959 para participar en esta edición número 27 ya del bombardeo. Y si no, un mensaje, lo que vos quieras. Si querés participar, sonar al aire, podés hacerlo, ¿eh? En vivo ahora hasta las 3, y si no, nos buscás a lo largo de la semana en arroba FM Rock and Pop 95.9, arroba Marce Torabe Martínez también. Comenzamos este momento con un clásico de la década del 80, cuando a Van Halen se le dio por tocar los teclados, le salió bien y este tema se volvió un éxito mundial. Jump, Van Halen, en el bombardeo, en la trasnoche de Rock and Pop 95.9. 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
1: Bien, seguimos en el bombardeo, obviamente con los Beatles, porque el viernes salió el nuevo disco de Paul McCartney, gran álbum, que se llama The Boys of Dungeon Lane. Y en una nota con Paul Mescal, actor que lo va a personificar en la próxima biopic, viste que va a salir una película sobre los Beatles, que va a haber como cuatro puntos de vista, una película de cada Beatle. Bueno,

El actor que lo va a interpretar, que es un actor muy conocido, ahora Paul Mescal, le hizo una nota y hablaron sobre el nuevo disco y el proceso que hay detrás. En un momento Paul habló de John Lennon, de que lo siente presente a la hora de componer las canciones de los últimos tiempos. Que cuando lo conoció era un joven que vivía con su tía, cuyo padre se había ido, su madre había tenido un accidente de tránsito. Que era un chico, bueno, algo complicado para todas las cosas que le habían pasado a esa edad. Y que a pesar de eso, era una cantera inagotable de talento. Y después agregó Paul, en este disco incluso podría pensar en él, como si todavía estuviéramos componiendo juntos. Si vos ves la nota, podés buscar un fragmento en fmrockandpop.com. Paul se emociona y dice, siento que compongo con él. Digo, como las canciones nuevas siento que las estoy haciendo con él. Y además en el disco, bueno, hay un tema donde ha grabado con Ringo Starr. También lo menciona a Josh, que lo tiene presente. Dice, su espíritu sigue en mí y me alegro de ello. Y bueno, como decía, también lo menciona George Harrison. Y en un momento se emociona tanto que dice, no estoy llorando, solo se me metieron algunos escarabajos en los ojos. ¿Cómo se dice escarabajo en inglés? Beetle. Así que la verdad que es muy emocionante verlo a Paul decir eso. Si te gustan los Beatles, míralo. Y si no te gustan los Beatles, no sé, como dice Charlie García, desconfío de la gente que no gusta los Beatles. Pero bueno, puede pasar. Vamos con un clásico de Paul. Canción que hace unos días tocó en Saturday Night Live, este programa de sábado en la noche, ¿no? Obviamente, que es uno de los programas, es el más longevo de la historia en la televisión de Estados Unidos y que todo el mundo mira el sábado en la noche. Bueno, tocó un tema del disco nuevo y esta canción, que es uno de sus grandes clásicos de la etapa solista con los Wings, ¿no? Band on the Run, Paul McCartney and Wings, en el bombardeo, en la trasnoche de Rock and Pop 95.9.

Bien, vamos con La Sombra del Conejo, el proyecto nuevo de Daniel Jinkis, ex baterista de La Condena de Caín, que tiene un primer disco del 2023, Fabulaciones, y el año pasado lanzaron No Queda Más Que Insistir, donde hay un tema junto a Panther, vocalista del grupo Dan Lluvia, ex cantante de La Gran Piñata. La canción se llama Cárcel de Cristal. Suena aquí en El Bombardeo. Entonces, La Sombra del Conejo con Panther. Por Rock and Pop.

0: en Rock and Pop, La Sombra del Conejo, con su tema Cárcel de Cristal, junto a Panther de Dan Lluvia, pasaba aquí en El Bombardeo por Rock and Pop.
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En rock and pop, Ugly Kid Show, Everything About You. Bien, seguimos en el bombardeo y ahora vamos con otra perla en vivo. Y para eso nos vamos al año 1992, cuando los Guns N' Roses giraban en el mundo. Era el tour Use Your Illusion, que fue justamente la gira que los trajo por primera vez a nuestro país. Esto ocurría en Las Vegas, donde tocaban por primera vez y aparentemente fue la única. La canción número 25 del show, show largo, ¿no? Paradise City, 25 de enero de 1992. Guns N' Roses, en vivo, La Perla, aquí en El Bombardeo, en la trasnoche de Rock and Pop.

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3: 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Comenzamos la última hora del bombardeo.
4: Vieja, hoy no sé a qué hora vuelvo de ensayar. 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
3: 1170-820-959. Tenés una hora para mandarnos tu mensaje o tu canción. Así que no te cuelgues si querés participar en esta edición ya número 27, temporada 27, ya mirá vos, del bombardeo.
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3: Mientras suena Andando Descalzo, te cuento que según el Servicio Meteorológico Nacional, hoy va a haber una temperatura máxima de 15 grados y una mínima de 10, a tener en cuenta. Comenzamos esta hora con un bloque nacional bien poderoso. Primero de aquel legendario concierto de Spinetta y las Bandas Eternas, esta versión del clásico de Pescado Rabioso. Post Crucifixión, uno de los grandes riffs de viola del rock nacional de todos los tiempos. Y luego algo de David Lebón y una vieja banda que no es Eru. Pero primero Spinetta. Aquí en el bombardeo, en la trasnoche de Rock and Pop 95.9, nos gusta el rock.

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2: Bien, seguimos en el bombardeo y ahora vamos con Metallica, banda que publicó un pedido muy especial a sus fans del Reino Unido. ¿Cuál es este pedido? Bueno, donar sangre y plasma antes de sus shows para concientizar de esa manera sobre la importancia del tema. El grupo se prepara por una importante gira con el tramo europeo de su N72 World Tour, donde repasa muchos de los clásicos de su carrera, ¿no? Obviamente. Y antes de sus conciertos en Glasgow, Cardiff y Londres, el grupo se unió con los servicios de donación de sangre del Reino Unido para, bueno, justamente llevar esta tarea adelante. ¿Qué dijeron los muchachos? Queremos devolver algo significativo a las comunidades que nos reciben. Comprobamos en los Estados Unidos y Australia que trabajar con los servicios de donación de sangre ayuda a concientizar y apoyar a los pacientes. Estamos encantados de llevar ese mismo enfoque al Reino Unido. ¿Pero qué? ¿Lo hacen antes de ir al show? No sé. Bueno, vamos con Sad But True, Metallica.

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2: Bien, vamos con Bruta Groove, un power trio poderoso que venimos difundiendo en el bombardeo desde hace tiempo. Tienen un par de EPs y algunos sencillos. Este año lanzaron un nuevo single que se llama El Responsable. Así que si te gusta esta banda, lo encontrás en las plataformas digitales. Grupo poderoso, que tiene ya mucha música. El Responsable, Bruta Groove en el bombardeo por Rock and Pop.

0: rock and pop, Bruta Grúa, su último single, El Responsable, que encontrás en las plataformas digitales. Bruta Grúa. Ahí está. Basado en el bombardeo por rock and pop.
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0: en Rock and Pop, Elvis Presley, su Piece of Mind, el rey del rock. Bueno, vamos con otra perla en vivo. Esto ocurría en el año 1995, cuando La Renga se presentaba otra vez en Obras. En este caso haciendo un tema de La Negra, Veneno, Obras Sanitarias, La Renga, primero de julio de 1995. Creo que lo presenta directamente el Chizo, así que vamos a escucharlo y recordar este momento de hace ya varios años, cuando La Renga se cansaba de llenar Obras Sanitarias. A ver, Chizo.
1: Che. Bueno, vamos a hacer un temita ahora, que es de una banda amiga, de una banda de unos muchachos que queremos mucho. El grupo se llama La Negra. Le pedimos permiso a hacer este tema que a nosotros nos agrada realmente. Se llama Veneno. Y bueno, dice más o menos así.

0: manera, che.
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Estás en Rock and Pop 95.9. Comenzamos la última media hora. 11-70-82-095-9. Mensajes o canciones, tenés 30 minutos nada más, ¿eh? Y si no, a lo largo de la semana nos encontrás en arroba FM Rock and Pop 95.9, arroba Marce Torabe Martínez. Escuchábamos a más que uno esta gran banda, que nos grabó este jingle ya hace muchísimo tiempo, y nos metemos de lleno en esta última media hora. Hoy hablábamos de Robert Smith, el vocalista de The Cure, que está en el disco, en el último álbum, en el nuevo de los Stones, que sale el 10 de julio. Fue un encuentro casual en el estudio. Parece que Mick Jagger se lo cruzó en un pasillo, lo vio y le dijo: "Hey, vos no sos Robert Smith de The Cure". Fue un encuentro casual en el estudio. Parece que Mick Jagger se lo cruzó en un pasillo, lo vio y le dijo: "Hey, vos no sos Robert Smith de The Cure". Sí, le dijo.

del rock and pop sumo estallando desde el océano. Bien, vamos con Darlo Todo, una banda, bueno, si no la conoces, metalera, que viene creciendo mucho, que además es la banda de apoyo de Claudio O'Connor, con quien grabaron esta gran versión del clásico de Imágenes Paganas, banda que la rompió el sábado pasado en la Argentina, el Metal Fest. Estuvo muy bueno el show de Darlo Todo. Imágenes Paganas, entonces, Darlo Todo junto a Claudio O'Connor. Suenan aquí en El Bombardeo, en la trasnoche de Rock and Pop 95.9. Nos gustan rock.

0: and Bob, Darlo Todo junto a Claudio Connor, Imágenes Paganas, este clásico de Virus, una muy buena versión poderosa que está en el último disco de Darlo Todo, Crisálida, que encontrás en las plataformas. Pasaban aquí en La Trasnoche, de Rock and Pop.
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en Rock and Pop, Catupe Cumachu, Plan B, Anhelo de Satisfacción, esta gran versión del clásico de Masacre. Bien, amigos y amigas, hemos llegado al final. Esto ha sido todo por hoy, pero nos reencontramos el próximo domingo a la medianoche en otra edición del Bombardeo.

Martín Domínguez, haciéndonos el aguante. Le agradecemos. Ahí está, chapa, gracias, En la puesta del aire, Flor López Novo. Atendiéndolos también en el 1170-820959. En la conducción, aquí un servidor, Marcelo Torabe Martínez. O el pelado Torabe, como más te guste. Llamarme, no hay problema. Mientras suena Pampa Yakuza, bueno, te recuerdo que a lo largo de la semana nos encontrás en las redes, arroba FM Rock and Pop 95.9, arroba Marce Torabe Martínez. Podés mandarnos tu canción, lo que vos quieras. Quédate conectado, conectada al 95.9, que ya llega Fer Alonso con un rato antes y luego le pega derecho, ¿no?, hasta las 9 de la mañana con la mejor música. Nosotros comenzando la programación toda, desde las 0 del lunes, le pegamos derecho y te hacemos la compañía durante todo el día. Nos vamos, pero antes tenemos otra perla, Nos vamos al año 1995, al 16 de febrero, cuando llegaban por primera vez a la Argentina los Rolling Stones e interpretaban este superclásico, que con el jingle, el riff de guitarra que había soñado una noche Keith Richards. I Can Get No Satisfaction, Rolling Stones en vivo en el final del bombardeo por Rock and Pop 95.9.

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rock and pop. Blink 182, All the Small Things. Ya a las 3 de la mañana, 12 minutos, lunes de nuevo. Buen día, buenas noches, buenas madrugadas.

rock and pop. Aerosmith, Sweet Emotion. Bueno, modo lunes, otra vez. Perdón, cambiamos de mes. Primero de junio. El mes 6 es mitad de año. Son las 3 de la mañana, 23 minutos. Aquí, la madrugada profunda. Con una temperatura de 10 grados 5 décimas. Cielo parcialmente nublado. La humedad 90%. Mínima de 9, máxima de 16. ¿Volverá la niebla, la neblina hoy? Puede ser, ¿eh? Lluvias, nada, nada de nada, toda la semana. Aquí la madrugada profunda. Empieza la semana otra vez. Ya te escucho, relax. Vamos despacio. Dire Straits, Money for Nothing. Buen día.

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0: 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Deep Purple en Buenos Aires, 10 de diciembre. 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

0: Fito Páez, ciudad de pobres corazones.
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0: Ah, yo, 3 de la mañana, 40 minutos. Modo lunes. Nueva semana, nuevo mes. Todo empieza de vuelta. Aquí la Rock and Pop un rato antes en el 95.9. La temperatura 10 grados 5 décimas, cielo parcialmente nublado, humedad 90%, mínima de 9, va a bajar un grado más, a la tarde solo 16 de máxima, nubes y tal vez un poco de niebla o neblina a la mañana, ya me contarás vos, pero no mucho más. El resto de la semana, muy similar. Martes 10 mínima, 15 máxima, nublado. Miércoles 12 mínima, 17 máxima, un poquito de sol. Jueves 13 mínima, 18 máxima, nublado. Y el viernes miramos si anima a 14 mínima, 20 máxima. Epa, pero con nubes, es igual. Y el fin de semana, mismas condiciones. Nada para contarte del tránsito, por lo menos a esta hora. Nada, relax. Está Flor López en la puesta en el aire, soy Fer Alonso. Vos me decís que hay mensaje ya. ¿Quién está en la madrugada profunda?
3: Buen día, Fer. Buen día, Flor. Buen día, equipo de la Rock and Pop. Aquí Gabriel de Zurich reportándose para desearles un feliz comienzo de semana y un Birdman.
0: Abrazo enorme. Muchísimas gracias.

0: Sí, claro, los lunes de Birdman. Sí.
1: Buen día, buen día, buen día para la gente rock and pop. Buen día, Fer, buen día, Flor. Que tengan un excelente lunes, un gran comienzo de semana. Como siempre, agradeciendo por la compañía y la buena música. Birdman. Un abrazo grande, Pablo, con el primero también.
0: Abrazo, buen día.
2: Buen día, Fer, Flor, ¿cómo andamos? Acá un saludo grande del Indio de la Toscana, puente de feriado. ¿Sabés que te quería preguntar? Estoy escuchando canciones del Mundial, pero hay mucha inteligencia artificial y no transmiten sentimiento.
0: Sí.
2: Me he dado cuenta de eso, que no hay nada mejor que la música con sentimiento cuando uno la hace. Y lo del Mundial este año está medio lento, pero bueno, no sé qué opinan ustedes. Un abrazo grande, super día para todos.
0: Bueno, super día. Abrazo, abrazo. Sí.
3: Buen día, Fer. Buen día, Flor. Buen comienzo de semana. Un buen lunes para todos. Un lunes lindo, no hace fresco. Martín de Zona Sur, yendo a cargar para Escobar. Un saludo para los compañeros, para el hincha Chevrolet, que sabe quién es, que no me acuerdo el nombre, pero bueno.
0: Bueno.
3: Así que bueno, que sea rock.
0: Bueno, abrazo grande. Gracias por pasar. Pero qué activa que está la madrugada, ¿qué decir que hay más?
4: Buen día Fer, Flor, buen día para toda la banda de las 5. Te habla el Pela, Diego, Isidro Casanova. Uh-huh. Acá estamos con la ruta 205, altura Lobos, yendo para Bolívar. La verdad que está buena la ruta, Fer. Uh-huh. Está buena, por un momento hay banco de niebla, pero se puede andar tranquilamente. Por ahora todo viniendo, todo muy bien. Así que bueno, tomando mate, escuchándolo. Bueno, buena semana, buen mes de junio para todos, que sea rock. Bueno, saludo para todos mis compañeros de la IBES. Abrazo.
0: Bueno, saludos entonces, que así sea. Avancemos, Flor. Lunes. Y la rock and pop en marcha, así nos despertamos. Ya nos meteremos con las tendencias, noticias, ya sabes. Duran Duran, Río. En Rock and Pop.

rock and pop. Acá nosotros nos quedamos, acá estamos con Foo Fighters y Walk. Ya a las 3 de la mañana, 53 minutos, habilitamos el WhatsApp 11 70 82 0 95 9. Empezamos a cerrar de a poco esta hora. Billy Idol, White Wedding. Lunes, primero de junio, y la madrugada profunda de la rock and pop.

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0: Rock and Pop, abriendo una nueva hora con ZZ Top Lagrange.
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0: Buenas, buenas, buen día, buenas noches, buenas madrugadas, bienvenido, bienvenida, ¿cómo andas? 4 de la mañana, 7 minutos, empezando una nueva semana, arrancando, iniciando un nuevo mes. Estamos en junio, primero de junio. A cambiar la hoja, ¿viste? Arrancar. En una época decías, no, arranquemos todas las partes del calendario. Hacías de vuelta todas las cosas del mes, la agenda. La temperatura a esta hora, 10 grados 5 décimas. Cielo parcialmente nublado, 90 la humedad. Un lunes que tendrá 9 de mínima y tendrá 16 de máxima. Una jornada nublada también, ¿sí? No hay probabilidad de precipitaciones durante toda la semana. Sí, con nubes. Ojo porque rige nuevamente una advertencia violeta por la presencia de niebla. Así que te quiero preguntar a vos ahora en un ratito, cuando empiece la madrugada más profunda, previo a que amanezca. Bueno, son los datos del Servicio Meteorológico Nacional. 16 de máxima a la tarde. No mucho más. Flor López en la puesta en el aire. Soy Fer Alonso. Bueno, y a esta hora nos metemos un poquito en las tendencias para chusmear y repasar un poco lo que quedó y lo que dejó el fin de semana. Primero te escucho con algún mensajito dando vueltas. Buen día.
2: Buen día, Flor. Buen día, Fer. Buen día, banda de las 5. Buen comienzo de semana. Buen lunes. Que sea rock, Patty Food de Asturias.
0: Sí.
2: Muy contento con el triunfo de Estudiantes de La Plata ayer.
0: Sí.
2: Y bueno.
0: Nuestro ejercicio de Beerman de los lunes, que nosotros insistimos que sirve para que vos te despiertes. Tiene el mismo efecto que si te lavaras la cara con agua fría. Si lo querés hacer y si lo querés mandar, bueno, acá lo escuchamos. Buen día.
3: Buen día, Fer, Flor, ¿cómo va? Buen lunes para todos, a esta audiencia que es especial, que le meten la mejor onda, a pesar de todo, tiraneando. Acá estamos. Fin de semana bastante destroy, festejando el cumple.
0: Sí. Se
3: ha tomado un poquito y comido algunos choris. Un abrazo para todos. Sergio de Seiza. Servicio normal. Hasta luego.
0: Abrazo grande, Serge. Gracias. Buen día. Bueno.
4: Hola, Fer, Flor. Buenos días. Hola, Luciano de Barcelona. Aquí. Empezando la jornada, después de haber visto el último recital de la Renga en Europa. Una locura, como siempre. Y que aguante el rock, que tengan una excelente mañana.
0: Muchísimas gracias. Bueno. Sí, estuvieron de gira. La Renga, gira europea. Haciendo las suyas. Banquete europeo en este caso. Bueno, vamos a chupar un poquito las tendencias. Vamos a ver qué quedó, qué dejó el fin de semana. Un poco de todo, y una noticia que, bueno, paralizó a la Argentina durante toda la semana y que lamentablemente terminó de la peor manera. El caso de Agostina Vega, esta nena de 14 años que estaba desaparecida desde el sábado a la noche, madrugada del domingo, en donde finalmente en el sábado se encontró su cuerpo. Ahora la investigación, los motivos, el cómo, el por qué y el pedido de justicia, ¿sí? Bueno, ya lo vamos a repasar. Vamos igual de lo más nuevo a lo más viejo. A ver, ¿de qué se habló en las redes sociales? Fue tendencia nuestro gran hermano de cada día. Y tiene que dar el batacazo el domingo a la noche. Volvió Sol. Viste que en esa, hay una puerta, la echaron, o se despidió, anda a saber qué, Gladys la Bomba Tucumana. Entonces, se gira la puerta, como que la despiden, y justamente entra otra persona, como que gira. Viste como esas puertas de pasadizo secreto, que de un lado hay una cosa y del otro, bueno, y regresó Sol. No sé, parece que generó controversia y parece que sirvió para los números. Anda a saber. Bueno, Euforia fue tendencia, parece que se estrenó el capítulo final de la tercera temporada. No vi nada, así que no sé qué decirte. Fue tendencia Colombia, uno de los temas que vamos a ver en la tapa de los diarios. Bueno, informa que hablamos de elecciones en Colombia. Bueno, habrá segunda vuelta entre Abelardo de la Espriella o Espriella, y del otro lado Iván Cepeda, para definir a su próximo presidente. Tras conocerse el boletín número 17 de la jornada de la primera vuelta presidencial, se reportó que el 95% de las mesas, la tendencia irreversible muestra que habrá una segunda vuelta entre el aspirante defensor de la patria, Abelardo de la Espriella, y del pacto histórico, Iván Cepeda. Sigo. Estudiantes había sido tendencia, lo decíamos recién, lo decían en los mensajes. Eliminó a Rosario Central y avanzó a los octavos de final. Copa Argentina, partido que terminó 3-0, el partido casi del morbo, ¿no? Recordemos, ¿te acordás? Cuando a Rosario le habían dado este triunfo en escritorio, que había que hacerle pasillo, Estudiantes se niega, y ahí empezó esa disputa entre, para ponerlos en caras, ¿no? Entre lo que era Verón y Di María. Uno presidente del club y el otro jugador, pero bueno. Sigo. ¿Qué más fue tendencia? Bueno, Kansas, ¿eh? La selección argentina ya llegó a Estados Unidos. Está haciendo la localía en Kansas para, bueno, empezar a entrenar y prepararse. Estamos a nada del Mundial. ¿Qué más? Dua Lipa fue tendencia. Parece que se casó el fin de semana en Londres con Callum Turner. Abrazo grande. Bueno, Uruguay presentó su lista de convocados por Marcelo Bielsa. Los Spurs fueron tendencia. Hablamos de San Antonio Spurs porque eliminó a Oklahoma City Thunder en la NBA, ¿no? Y va a enfrentar a los New York Knicks. Bueno, parte de lo que quedó el fin de semana, lo veíamos a el fiscal Raúl Garzón en la conferencia de prensa, en donde, bueno, después criticado por muchas maneras de decirlo, en algunas maneras bastante altanero, parte de lo que había sido la investigación, y cuando se daba a conocer tristemente que había sido encontrado el cuerpo de Agustina Vega. ¿Qué más? Instituto en el medio. A ver, yo siempre recordamos que las tendencias, digo, pasan un montón de cosas, por eso me meto en un tema y en otro, no es porque no le dé importancia. Instituto eliminó a Lanús y enfrentará a Platense en los octavos de final de la Copa Argentina. Marcelo Culotta ganó las elecciones en San Lorenzo, será nuevo presidente de San Lorenzo. Quiero la palabra del hincha de San Lorenzo, a ver qué onda, cuál es la mirada, qué viene, qué vendrá. Bueno, el Chelsea, claro, fue tendencia el Chelsea, ¿por qué? Porque el PSG metió doblete. Hablamos de la Champions League, derrotó al Arsenal, así que bueno, quedaba dando vueltas en las tendencias Luis Enrique también, tercera Champions League como director técnico, una historia impresionante, la de este entrenador, la de Luis Enrique, su historia personal sobre todo. Bueno, por ahí me parecen las tendencias. Un show en el entretiempo de The Killers en la Champions League. Bueno, Paredes, habían ya cosas del fin de semana, ¿no? Una lesión muscular en el isquiotibial. Iraola será nuevo entrenador técnico de Liverpool tras la salida de Arne Slot. ¿Qué más? Bueno, Otamendi firmó contrato. Ya cositas del fin de semana lejos, ¿no? Firmó contrato con River hasta el 31 de diciembre de 2027, Nico Otamendi. Bueno, no mucho más, ¿eh? La salida de Úbeda, ¿qué pasará ahora? Bueno, por ahí las tendencias. Ya en un rato nos metemos en las noticias más leídas, más cliqueadas, modo lunes. Empieza junio, empieza la semana. Subí la radio y quédate en la Rock and Pop. Ya a las 4 de la mañana, 16 minutos, Depeche Mode, Personal Jesus.

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0: rock and pop. AC/DC. Money Talks. 4 de la mañana, 24 minutos. Es un lunes. Llega la niebla, llega la neblina. Te quiero preguntar, la temperatura baja, ¿eh? 9 grados 7 décimas. Suena Alec Kurtz para alguien más en rock and pop.
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0: rock and pop, Kiss, Crazy, Crazy Night.
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2: 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Chuchi.
0: Nuestra batiseñal de las 4 de la mañana, 36 minutos. Arriba, arriba, buen día, buenas noches, buenas madrugadas. Buen comienzo de semana, lunes otra vez. Primero de junio 2026. Y aquí la Rock and Pop, un rato antes, en el 95.9 para escucharte, saludarte, decirte buen día, informarte, por supuesto. La temperatura, ¿qué pasa? 9 grados 7 décimas, cielo parcialmente nublado. La humedad 93%, lunes que tendrá 9 de mínima, o sea que le falta un cachito más, pero apenas. A la tarde solo 16 de máxima, nubes. Y quizá veamos de vuelta la niebla, la neblina más, pero apenas. A la tarde solo 16 de máxima, nubes. Y quizá veamos de vuelta la niebla, la neblina apareciendo.

0: notis de las más leídas, de las más cliqueadas, y tengo tu mensaje. A ver, buen día.
1: Hola Fernando, Florencia y oyentes de Rock and Pop, habla Julio de Luis Guillón. Espero que todos tengamos una excelente semana. Uh-huh. Ayer fui a ver la película El Partido, que hace referencia a aquel cotejo disputado entre Inglaterra y Argentina, entre otras cosas, con mucha historia y partidos anteriores entre estas dos selecciones. Muy, muy, muy bien realizado. Que sea rock. ¡Viva!
0: Bueno, sí. Me parece que ese es el punto. Más allá del material histórico, de los testimonios, de las personas que... bien contado, bien realizado, ese es el punto. Abrazo grande, sí.
2: Buen día. Aquí Laura de Sao Paulo, con mi gatito Bumpy, sí, que está aquí pidiéndome comida. Va a ser un día gris como ayer, frío aquí en Sao Paulo.
0: Sí.
2: Y bueno, me acompañan hace un tiempo todas las mañanas, en este periodo de la mañana para prepararme para ir a trabajar. Uh-huh. Hasta las 5 los escucho. Así que bueno, gracias por la compañía. Y bueno, hasta mañana. Les mando un beso grande. Chao.
0: Un beso. Qué ganas de seguir haciendo modorra, me dio este mensaje. En el sentido de, estoy tranquilo en la cama, sí, claro. Calentito. Che, me estoy meando, ya fue, no voy a hacer. Me hago en la cama, no pasa nada. Un beso grande, gracias por pasar, sí.
3: Buen día, Fer, Flor, acá Jorge, caminero de Zárate. Bueno, desde Zárate hasta lo que es la entrada de Capital, General Paz.
0: Sí.
3: Ruta tranquila, cero niebla, ni iniciativa por el momento.
0: Ok.
3: Así que bueno, que tengan todos un excelente lunes. ¡Birman!
0: Abrazo grande, el Birman para despertarnos, sí.
4: Buen día, Fera, buen día, Flor, buen día, banda de las 5. Los abrazo con todo mi alma. Pablo de Quilmes presente. Fera, ayer el cervecero ganó 2-0 a Rafaela. La verdad que no lo podía creer. Hace un montón que no ganábamos. Bueno, abrazo grande, Pablo de Quilmes presente.
0: Abrazo. ¿Tenés más?
5: Buen día, Fer, buen día, Florcita. ¿Cómo anda la banda? Acá Alonso de Morón reportándose. Rumbo a buscar el camión para arrancar a trabajar. Así que bueno, que tengan una excelente semana y... ¡Birman!
0: Bueno, avanzamos.
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0: Noticias para saber las más leídas, las más cliqueadas. Bueno, noticias que vamos a ver en la tapa de los diarios. Y por supuesto, la conmoción en Córdoba, Ya noticia del sábado, que después, bueno, dejó muchísimas aristas, pero lo más destacado y triste es que encontraron muerta a Agostina Vega, la nena de 14 años, tras una semana de búsqueda. La adolescente apareció sin vida en un descampado. El principal sospechoso es la expareja de su madre, que, por supuesto, está detenido. Bueno, tema de que vamos a ver, por supuesto, en la etapa de los principales diarios y que ya te voy a escuchar después en un rato y analizaremos un poco y cómo va a seguir, ¿no?, esta historia. Por otro lado, me meto un poco en la política, porque intendentes radicales negaron un acercamiento político con Kicillof y hablaron de una reunión de gestión. Tras las versiones sobre negociación con trasfondo electoral, aclararon que el encuentro fue de carácter institucional, vinculado con la firma de contratos del leasing del Banco Provincia para la compra de equipamiento municipal. Bueno, sigo. Hablemos de Colombia y elecciones en Colombia. El presidente Gustavo Petro, que desconoció los resultados del conteo oficial de votos, el ultraderechista Abelardo de la Espriella ganó los comicios, pero irá a segunda vuelta con el oficialista Iván Cepeda. Sigo. Y en lo deportivo, lo más destacado, Estudiantes que le ganó a Rosario Central 3-0 por los 16avos de final Copa Argentina. Y por otro lado,

Juan Román Riquelme. Dijo que quiere un DT mundialista para reemplazar a Claudio Úbeda en el banco de Boca. El presidente de la institución apunta a un entrenador con experiencia internacional. Bueno, notis de las más leídas, de las más cliqueadas. Ya en un rato con un mate, con la tapa de los diarios y con tu mensaje, nos encontramos un rato antes. Las 4 de la mañana, 43 minutos. Joe Jackson, Look Sharp.

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1: 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La historia de la música en Rock and Pop. El primero de julio de 1992 se lanzaba El amor después del amor, la obra más emblemática de Fito Páez. Después de años intensos, dolorosos y profundamente personales, Fito transformó sus heridas en canciones luminosas.
2: En una rueda mágica.
1: Mezclando amor, nostalgia, calle y esperanza.
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1: El álbum explotó en todo el país con clásicos eternos. Fue un disco lleno de invitados históricos. Luis Alberto Spinetta, Charly García, Andrés Calamaro, Mercedes Sosa y Gustavo Cerati.
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1: Con una mezcla perfecta entre rock, pop y sensibilidad urbana, el disco conectó con millones de personas y se convirtió en el álbum más vendido del rock argentino.
2: Sí.
1: Fito no escribió solamente canciones de amor, escribió canciones para sobrevivir al dolor.

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0: Rock and Pop. Y Ramones, de KKK Took My Baby Away.
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0: Buenas, buenas. Buen día, buenas noches, buenas madrugadas. Bienvenido, bienvenida. ¿Cómo andás? 5:03 a.m. Lunes. Se resetea todo. Mes nuevo. Junio, claro, sí, sí. 1 de junio de 2026. Y aquí la Rock and Pop un rato antes en el 95.9 para despertarte. Ah, cómo cuesta. Bueno, ¿cómo está la temperatura? 9 grados 7 décimas. Cielo parcialmente nublado. La humedad 93%. Ah, ¿qué va a pasar este lunes? 9 de mínima, o sea que un cachito más va a bajar. A la tarde solo 16 grados de máxima. Niebla y neblina nos anticipan. Yo creo que estamos en condiciones de neblina. Recordemos que la neblina es más tranquila, ¿sí? E incluso veo que hay una advertencia violeta por niebla. Bueno, vos me vas a contar si venís de las zonas un poco más alejadas, suburbanas, en los principales accesos. Hay tal vez una pequeña niebla. Perdón, neblina. Al final lo inventé yo y me confundo. La neblina, que es más tranquila, como la neblina, neblinita. Apenas. Después a la tarde nublado, solo 16 de máxima. Una semana muy pareja, ¿eh? O sea, sin precipitaciones, poco sol, es verdad. Algunas nubes, muy otoñal, ¿no? Para llegar a un viernes falta un montón, ¿no? Pero lo que te quiero decir es, con mínima de 14 y máxima de 20. Bueno, así será la semana. Sin novedades del tránsito, venimos muy, muy tranqui. Es lunes de Birman, nos tenemos que levantar, informar. Un mate recién hecho, por supuesto. Flor López en la puesta en el aire. Soy Fer Alonso. ¿Vos decís que en el WhatsApp la banda de las 5 empieza a decir buen día?
3: Olvídate.
0: Ok.
4: Buen día, Fer. Buen día, Flor. Buen día para todos en la Rock and Pop. Primera vez que me animo a mandar un audio, pero siempre, siempre los estoy escuchando. Soy Jessica, de Zona Oeste.
0: Vamos.
4: Acá culminando mi jornada laboral. Ya en 3 horitas comienza mi día de Franco. Saludos para todos. Muy bueno el programa.
0: En el oeste está la gente, viejo. Y está Jessy, que dice, me voy a animar a mandar mensaje. Bueno, me encanta arrancar así la semana, ¿eh? Perfecto. Bueno, un beso grande y gracias por estar, por supuesto. Bienvenida a los mensajes. Buen día.
5: Hola, Fer. Hola, Flor. Buen día. Bueno, Fer, ¿se puede chequear si el Urquiza está andando mal? Escuché un par de rumores acá por San Miguel que estaban dando arreglamento. Ajá. Bueno, nada más. Que tengan buen lunes.
0: A ver, yo no encuentro nada, ¿eh? Pero no significa... que si yo no lo encuentro es porque tal vez no lo informaron o no aparece. Por eso quiero saber a los oyentes, los que se toman el Urquiza. Lo tenemos a nuestro amigo en la estación... Ay, ya me olvidé todo. Martín Coronado. Ricardo era. Que tiene ahí el kiosco en la estación. Así que nos digan los usuarios del Urquiza. Bueno, consultaremos. Oficialmente no tengo nada. Como para ver, para chusmear o para analizar. Sé que muchas veces aparece en la aplicación propia de Trenes Argentinos, que también está buena. Bueno, a ver, buen día, dale, te saludo.
6: Hola, Fer, Flor, buen día, acá Caro desde Azul.
0: Sí.
6: Y bueno, nada, acá en Azul está lloviendo desde anoche.
0: Ah, mira.
6: Madrugada. Y bueno, nada. Acá estamos, como siempre, al pie del cañón. Birman, sí. Para todos. Buena semana, gente.
0: Me voy a ir un fin de semana a Azul, una ciudad que no conozco, pero ya sé que es hermosa. Lo que pasa es que si hago el viaje, que tampoco es que es tan lejos, ¿no? Pero digo, tenés un viajecito, o sea, son unas horas. Es como para pasar un fin de 2 noches ahí tranqui, recorres la ciudad... Para en cualquier momento del año, me imagino. Pero también así otoño, ya los primeros fríos del invierno, lindo lugar para conocer, hospedarse y quedarse en la ciudad. Hay que ir, como tantos otros lugares, ¿no? Pero acá tenemos a nuestra representante de Azul, que siempre nos manda, entonces uno dice, che, Y como que estamos más cerca de Azul. Buen día, un beso grande.
7: Hola, buenos días, Fer, Flora, manda las 5 un rato antes, los saluda a Piancito de Casanova, bienvenido mes de junio, y bueno, 10 días arranca el mundial, ¿no?
0: He sí. Dicho,
7: las palos portarazos, chau.
0: Chau. Ya nos vamos a meter después en la piel de mundial, de si queremos hacer algún pronóstico, de empezar a ver. Igual... ¿Viste cuando se habla de la sensación del mundial? Che, estamos medio tranqui, apagados. Me parece que pasa en cada mundial. Y una vez que arrancó, más allá de los resultados, por supuesto, está la fiebre. Vamos a... quiero ver... Porque si bien arranca en 10 días, nuestro primer partido es el 16. O sea que nos quedan 2 lunes todavía. Porque el 16 es martes. Y encima ese martes a las 10 de la noche. O sea, yo no es que no quiera ser mundialista o algo. Pero yo ya sé que ese partido no lo voy a ver. A ver, ¿por qué? Y porque el miércoles temprano tengo que venir acá, les tengo que contar, repasaremos. Es más, les voy a decir, che, más allá de que ya sé cómo habrá salido Argentina, pero les voy a decir, cuéntenme ustedes cómo estuvo el partido. Ya el segundo, que es el 22... que es un lunes, pero es a las 2 de la tarde. Ese sabe qué, lo miro re tranquilo tomando cerveza, fernet, más allá de que es lunes, ¿no? Y el de Jordania, que es el tercero, ese es un sábado, a las 11 de la noche, si más retarde. Pero ahí sí metemos picada.
3: ¡Olvídate!
0: En una pileta lo vemos. La temperatura, no importa, lo vemos en una pileta. Primera fase. Bueno, uno más y nos informamos, dale.
8: Buen día, Flor, buen día, Fer.
0: Sí.
8: ¿Cómo están? Espero que bien. Yo yendo al trabajo, como todos los días, y muy contento, porque el viernes fui a ver el recital de Emerson, Lake and Palmer, bueno, a Carl Palmer, con las imágenes de sus compañeros, y la verdad, excelente el show. Eso fue en el teatro de... en el Gran Rivadavia, que está Floresta, ahí, excelente.
0: Muy bueno,
8: impecable.
0: No lo sabía.
8: Impecable ese tipo, 84 años y tocó la batería casi durante 2 horas sin parar.
0: Claro.
8: Impecable. Abrazo para todos, Sandro de Lugano, gracias.
0: Mira, no te voy a mentir, desconocía de esta presentación. ¿Cómo me la perdí? Bueno, gracias por contarnos, espectacular. Viste que hay cosas para saber, para mirar. Bueno, igual si te metes en fmrockandpop.com, tenés la agenda. Yo como un pancho no la vi, ¿no? No la fui a buscar. Bueno, ya te escucho, gracias por la data. Flor, ¿qué hacemos?
3: Diario. Esta la ración, diario.
0: Bueno, ración. ¿La ración de qué? Tapa de los principales diarios de la Argentina para ver por dónde viene la información racionada. Bueno, vamos a arrancar con página 12. Bueno, nos metemos en Colombia porque hay elecciones. Y tenemos la foto de los dos principales candidatos porque habrá balotaje. Dice, dos Colombias. Claro, en el marco de una extrema polarización, el ultraderechista Abelardo de la Espriella quedó al frente de la primera vuelta de las elecciones con el 43,7% de los votos, a menos de 3 puntos del izquierdista Iván Cepeda, quien llamó a esperar el escrutinio oficial y denunció irregularidades. Hoy obtuvimos 10 millones de votos mal contados. La segunda vuelta será el 21 de junio. Por eso dice Dos Colombias, el título destacado de página 12. En la parte superior, más títulos. La historia desconocida de la madre del Che presa. Celia de la Serna Guevara fue detenida en abril del 63 en Entre Ríos al volver de un viaje de Cuba y Europa. Dice el expediente judicial que se salvó de ser destruido. Por otro lado, a sus plantas rendido un león. El lobby del poder económico detrás de los nuevos proyectos de ley del gobierno. Margen izquierdo, un título. La selección ya está en Kansas City. Hará base en esa ciudad durante buena parte del mundial. Bueno, los títulos entonces de página 12.
9: Buen día, Fer. Acá Marcelo, kiosco Lourdes.
0: ¿Sí?
9: De Lurquiza. Sí, algo pasa porque el tren de 4 y cuarto de la mañana no pasó.
0: Mira.
9: Recién pasó un tren a las 5 acá por Lourdes. Iba repleto como si fueran las 8 de la mañana.
0: Ok. Te das cuenta, ¿no? Gracias, ahí en el kiosco de Lourdes. Siempre presente. Pero yo lo que quiero destacar, más allá de acá al amigo, gracias por pasar. Fíjate lo que tardamos en chequear una data con la gente que está ahí. La gente que se levanta temprano. El laburante, vos. El que estás en la calle. El que está yendo a buscar el tren, el bondi, en el auto. Este es el poder de la banda de las 5, que por suerte cada vez crece más y más. Dame una más y me meto en la un beso grande. Sí.
10: Hola Fer, hola Flor, buen día para todos chicos. Acá Banfield, hay neblina pero muy poquito.
0: Ok.
10: Esto se ve bien, pero se ve como una brisa de neblina finita,
0: ¿no? Perfecto.
10: Saludos, soy Cristian de Banfield.
0: Bueno, entonces, para no chingarle, esa es neblina. La neblinita, viste, tranqui, chiquitita, que está ahí. Gracias. Bueno, vamos a la comunidad de Facebook. Te metes en Facebook, te metes en la lupita, escribís La Banda de las 5 de la Madrugada Profunda y vas a encontrar un grupo público para poner lo que vos quieras. Por ejemplo, Claudio. Buen día, dice. Buen comienzo de semana. Es Claudio, de Transporte Richard Morón. Está Cristian, que dice, buen día, buen arranque, con toda la semana, abrazo enorme. Le ponemos me gusta. Dani, que dice, buen día, Banda de las 5, buen comienzo, matecito virtual, adentro. Fede, que dice, buen día, Banda de las 5, dice, para unos mates, para pasar el frío y las últimas horas de mi turno, fresco en Zárate, saludos y buen lunes. Y tiene un mate ahí con el chivo, con un TC, con el auto de Pato. Con el logo de YPF. Buenísimo el mate, che. Le ponemos me gusta, obvio. Buen día, buena semana para todos. Ah, mirá la foto que nos manda Rodri. Arriba del tren. Claro, ¿qué tren será este? El Urquiza no es, segurísimo. Y por ahí es el Roca. ¿O es el subte este? Bueno, está buena la foto igual. Llena de laburantes. Escúchame, Paul, que dice, buen día, Banda de las 5, buen comienzo de semana, a remarla arriba del bondi ya, yendo al laburo, abrazo grande. Cristian de Escobar, pues, por supuesto, nuestro maestro panadero, feliz comienzo de semana, ya con toda la producción, ahí para arrancarla, para cocinarla. Uy, para que no sé qué apriete mi fiel demonio. Acá lo tengo, le pongo me gusta. Miguel, que dice, buen comienzo de semana. Fer y la convención de las tribus, que sea rock. Pablo de Quilmes, por supuesto, que dice presente. Buenos días, Fer, Flor, buen comienzo de semana. Beer Man, que sea rock, nos lo dice Ricky. Che, acá está Marce, qué grande, que el fin de semana estuvo compartiendo, que me lo crucé en algún momento en Lanús. Dice, vamos a sacar una foto. Dice, Fer querido, vecino, ahí, aguante Lanús, y nos sacamos una selfie. Así que, abrazo enorme, qué gusto haberte cruzado. Nuestro amigo Felipe, saludos a toda mi gente. Aquí les traigo una mala noticia, claro, mañana es lunes, lo ponía bien, bien tempranito. Bueno, estoy al día ahí, Flor, dame vos uno.
11: Fer, Flor, buen día, buen comienzo de semana. Acá en el Triángulo Bernal, mano capital, está bastante intenso el tráfico.
0: Ok.
11: Tanto como el acceso, como Avenida Mitre. Así que, nada. Buen comienzo de semana. Fer, temazo el de Corvex. Puta madre, que vale la pena estar vivo.
0: Sí.
11: Así que, bueno, nada. José, acá de Villita Tí.
0: Excelente. Abrazo enorme, che. Gracias. Bueno. Tengo para repasar Clarín y su versión impresa. El título central dice, Colombia va al balotaje. Ganó un ultraconservador y define la presidencia con un aliado de Petro. El actual mandatario y ya candidato pusieron en duda anoche el resultado. Y nos arroja la primera vuelta. Claro, Abelardo de la Espriella, defensor de la patria, o sea, él por el partido de Defensores de la Patria, con el 43,7%. Y por el partido de Pacto Histórico, Iván Cepeda con el 40,9%. La foto central, y es la de la selección, ya que tuvo su bienvenida en Kansas City. Lo vemos a Otamendi, lo vemos a Paredes y parte de los muchachos bajando del avión con la camperita, con el carrión. Bueno, para hacer de la localía en Kansas City y empezar el camino hacia el Mundial, en donde tendremos la primera fecha el 16 de junio, primer partido. Bueno, por supuesto, Agostina, ¿no? Siguen buscando restos en el descampado. O sea, trato de ser. Porque es un tema muy sensible. Hay partes del cuerpo que faltan todavía, sí, pequeños fragmentos, pero bueno, tristísima la historia. Y bueno, las incógnitas y las preguntas, el cómo, el por qué, pero bueno, con el peor desenlace. Y el pedido de justicia, por supuesto. Sigo. Títulos en el margen derecho. En crisis, la obra social de Moyano quita los descuentos en medicamentos. Por otro lado, la justicia tiene los contratos de proveedores del Estado con la esposa de Adorni. Más. Israel hizo su mayor incursión en Líbano y Trump se endurece con Irán. Bueno, ¿con qué cierra Clarín? Bukele, ¿qué pasa? Con 91,9% de aprobación. El presidente de El Salvador celebra así 2 años de su segundo mandato. Títulos entonces de Clarín, de Página 12, ya a las 5 de la mañana, 19 minutos. Ah, bueno. ¿Querías despertarte? ¿Querías decir buen día? Es lunes, Metallica, Whiskey in the...

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2: Ahí va. Y a las 5 de la mañana, 24 minutos, te decimos buen día. Bienvenido, bienvenida. Lunes otra vez, primero de junio 2026. La temperatura empieza a subir, ¿eh? 10 grados 8 décimas. Cielo algo nublado, hay una pequeña neblina ahí para iniciar la semana. Nos cuenta el Servicio Meteorológico Nacional que la mínima será de 9. Ya no llegamos, porque estuvimos ahí muy cerca. Después de la tarde, 16 de máxima. Claro, la humedad está alta, 93%. Y así se mantendrá todo el día, ¿eh? Un poco de neblina en los principales accesos. De hecho, a ver, mañana martes 10 mínima, 15 máxima. Miércoles 12 mínima, 17 máxima. Jueves 13 mínima, 18 máxima. Y el viernes 14 mínima, 20 máxima. O sea, toda la semana sin precipitaciones, sí con la presencia de nubes, poco sol. Así que estará medio pesadete también. Actualizo el tránsito y no tengo novedades. Pero te tengo a vos en la calle, en la verdad, levantándote antes que los demás. La banda de las 5, acá con un mate y con un buen día.
3: Buen día, Fer, buen día, Flor. Habla el Tincho de Moreno. Y no hay niebla, no hay neblina. Está hermosa la mañana.
2: Ok.
3: Les mando un abrazo grande y ¡firma!
2: Abrazo enorme, gracias. Buen día.
4: Buen día Fer, buen día Flor. Habla Pablo de la República Oriental de Mariana Costa, laburando a full.
2: Sí.
4: En el reparto de pan. Aguante la rock and pop. Y ¡firma!
2: Aguante. Uno más.
5: Buen día, Fer. Buen día, Flor. Buen día, banda a las 5. Acá Pablo de Ballester, yendo a la trabajación. Está un poquito fresco. Yo no veo nada de neblina.
2: Sí.
5: Así que, bueno, un saludo grande. Hay que arrancar la semana con fuerza. Así que va mi firma. ¡Yuhu! Que sea rock and roll siempre.
2: Abrazo grande. Bueno, me voy a meter... hoy voy a arrancar con Diario Popular. El título central habla de lo ocurrido el fin de semana y lo más destacado. Agostina Vega fue la víctima número 90 de femicidios en 5 meses. Conmoción en las vísperas de ni una menos. El caso que conmueve al país suma la larga lista de trágicos hechos violentos y expone las falencias que persisten en los mecanismos de prevención y respuesta estatal. Esperan los resultados de la autopsia de la niña de 14 años asesinada. El servicio penitenciario desmintió ayer que el acusado por el crimen haya intentado suicidarse, pero confirmó que tiene ideas y pensamientos suicidas, por lo que activaron protocolos especiales para garantizar su integridad física y psíquica. Sí, porque lo queremos preso durante muchos años. Que tenga que la vida, que el tiempo le deje pensando lo que hizo, la atrocidad.
6: Este muchacho no está bien, mi cuate y él.
2: No. Bueno, nada. O sea, que no sea una salida fácil, ¿no? El, más allá de que en la cárcel no la va a pasar bien. Pero que el tiempo sea la carga de lo de la tragedia que cometió. Bueno, sigo, no hay palabras, ¿no? Podríamos estar nombrándolo de mil maneras. Bueno, junio, que llega con aumentos alquileres, en transporte, combustible, peajes, prepagas y colegios privados. La foto destacada, la selección, que ya está en Kansas para defender el título. Si seguimos en lo deportivo, contundente 3-0, el Pincha es la pesadilla de Centrales, lo sacó de la Copa Argentina. Seguirá en México campeón con el Toluca, el turco Mohamed, le cerró la puerta a Boca. Jugó con Messi, ¿qué pasó? El Millo quiere otro volante y el elegido es Federico Redondo. En turismo carretera, Facundo Chapur, con un Torino que ganó en Córdoba. ¿Y qué más? Las presidenciales en Córdoba, el ultraderechista y el candidato oficialista definirán en segunda vuelta. Y atente a esta noticia. Luz verde a Wanda para cenar con Mirta a solas. Luz verde de Telefe. Bueno, abrazo grande. Los títulos de Diario Popular en su versión impresa.
7: Hola Fer, hola Flor, buen día, buen comienzo de semana. Bueno, esta es la primera vez que mando mensaje, los escucho hace rato, son una gran compañía. Soy Ezequiel de Bursaco, yendo a laburar. Me acompañan en el reparto, yendo, viniendo, siempre el Rock and Pop. Así que tengan un buen comienzo de semana y qué buena compañía son, loco. Sigan así.
2: Abrazo enorme. Che, escúchame, viste que empiezan a bajar las temperaturas, que está haciendo un poco de frío, qué sé yo. Bueno, ya salieron los buzos de León Rock Remeras. Claro, hay buzos. Y le mandaron a Flor uno del Indio, que está espectacular. En arroba soyfera ya está la foto subida. Así que ahí la chequeás y bueno, las podés pedir, le escribís de parte nuestra. Están buenos, hay un montón de modelos. Vamos a La Nación y su versión impresa. Bueno, el título central, un outsider da la sorpresa en Colombia y se enfrentará al delfín de Petro en el balotaje. Habla de presidenciales, el ultraderechista o el derechista Abelardo de la Espriella superó entonces al oficialista Iván Cepeda. Los porcentajes para Abelardo 43,7% y para Cepeda de 40,9%. La foto destacada lo vemos a Messi bajando del avión, bueno, ya llegando para hacer la localía en Kansas City. Con Messi la ilusión de la cuarta estrella está en marcha. ¿Qué más? El gobierno que convoca a los rectores a una nueva negociación, habla de las universidades, se reunirán esta semana, dice, por la ley de financiamiento. ¿Y con qué cierra La Nación? Bueno, los Pumas Sevens, que se quedaron con el bronce en Valladolid, finalizaron terceros en la segunda de las tres etapas de la definición del circuito y todavía tienen chances de luchar por la corona. Y por supuesto hace una mención al crimen de Agostina, los giros de la causa tras el hallazgo, bueno, la investigación, en donde habla de que el fiscal Raúl Garzón agravará entonces la imputación contra Claudio Barrelier, el único detenido por el caso. Los títulos entonces de Diario Popular, de La Nación, ya a las 5 de la mañana, 31 minutos.
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2: Ya a las 5 de la mañana, 35 minutos, y te decimos buen día. Bienvenido, bienvenida. Primero de junio, nuevo mes, 2026. Che, la temperatura está ahí, no baja más. Por suerte, está en 10 grados 8 décimas la temperatura, el cielo algo nublado con un poco de neblina, pero apenitas, esa neblina es la chiquitita. 93 la humedad. Bueno, un día que estará mayormente nublado, sin precipitación, igual que toda la semana.
3: Muy bien.
2: Sí, de nada. Escúchame, del tránsito no tengo novedades. A ver, dice, perdón. Línea C del subte, servicio interrumpido por medida de fuerza gremial. Recién, hace instantes, la C no estaría funcionando. Recién esta nota, noticia. Bueno, te escucho, buen día.
4: Buen día, Fer, buen día, Flor. Buen día, banda de las 5. Bueno, es la primera vez que te mando. Me animo a mandar. Siempre escucho la radio todos los días de la mañana. Me acompañan siempre. Manejo un camión y estoy todas las mañanas escuchando dos.
2: Sí.
4: Así que bueno. Es la primera vez.
2: Qué grande.
4: Martín de Casanova. Gracias por acompañarnos todas las mañanas.
2: Pero gracias a vos por mandar, por contarnos. Saben que cuando dicen la primera, yo tac, me guardo el mensaje. Bueno, ¿quién más? Gracias por pasar.
5: Bueno, Germán de la Nuz se suma a la banda de las 5.
2: Sí.
5: Buen lunes para todos. Y Birdman.
2: Birdman. Abrazo grande, uno más.
6: Buen día, Flor. Buen día, Fer. Acá Gonzalo. Seiza, zona sur. Buen día, Flor. Buen día, Fer. Acá Gonzalo. Seiza, zona sur. Autopista de Seiza.

0: Santi.
1: Buen día, Rock and Poperos. ¿Será ese el nombre de los usuarios de la Rock and Pop? Bueno, de acá de Rosario, Gabriel, yendo a laburar. Buen día para todos.
0: Abrazo grande, sí, puede ser. Acá viste que no, nosotros no. Estamos tranqui. Che, estoy viendo un choque en Recoleta, en Alvear y Parera. Alvear y Parera, un choque bastante fuerte en Recoleta, ¿eh? Un auto que se incrustó en el frente de un edificio. Quiero ver si chocó a alguien más o simplemente... Pero un choque bastante fuerte. Alvear y Parera, ¿eh? Con un herido. Ya está la policía, con la grúa. Personal de SAME. Bueno, está bien que esa intersección no es que pasen muchos autos, pero bueno, es lo destacado que te puedo contar a esta hora. Ya te dará Dani Rogeno más información. Bueno, vamos a Olé. Olé y su versión impresa. La portada de Olé, ¿la viste, Sofi? Están re fachero. Está Messi, está De Paul tirando facha, impresionante. Parece que esto es un mural en uno de los hoteles, o en el hotel donde para la selección, tirando facha, como si fuera una pared que tiene un montón de carteles apoyando a la selección. Pero bueno, están muy facheros, ¿eh? La selección en Estados Unidos como en Kansas. Argentina ya está en el Origin Hotel de Kansas City. Claro, ploteado para la ocasión. Esto es lo que decíamos y están ahí tirando facha los dos. A la noche se sumó Messi, que fue el último en llegar, que espera llegar bien en el debut de su sexto mundial. Y así será, es lo que queremos, ¿no? Y después, el otro título destacado habla de Copa Argentina y habla de Estudiantes, claro, el pincha de frente. A 6 meses del espaldarazo, volvió a eliminar a Central, de un torneo que aplastó 3-0. Hablamos de Copa Argentina. Bueno, los títulos de Olé que ya analizaremos con el Ueni en un ratito. Nuevo mes con aumentos, colectivos, subtes, trenes. No te quiero amargar, vos viste cómo esa nos contará también Caro Suárez y todo eso. Bueno, avancemos, dale Flor, sí.

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1: 5 de la mañana, 49 minutos, tramo final de este rato antes, pero un lunes que recién empieza, tranqui, y te decimos buen día, bienvenido, bienvenida. ¿Cómo está la temperatura a esta hora? 10 grados 8 décimas, el cielo algo nublado, un poquito de neblina. Acordate que la neblina era la que era tranqui, la que a lo sumo ves al, en una luz de la calle a lo lejos que decís es un poco de llovizna, es un poco... No, es neblina, apenas. La humedad está 93%. Tendremos 16 de máxima esta tarde, con el cielo algo nublado, una semana muy pareja en este sentido, de poco sol, bastantes nubes, nada de precipitaciones, eso es importante, y no mucho más. Del tránsito sin novedades, bueno, te contaba, perdón, en Alvear al 1400, esto es Alvear y Perera, que un auto terminó incrustado en el frente de un edificio. Ya están sacando el auto, entiendo. Estaba medio herido el conductor de 33 años que no quiso que lo trasladen. Bueno, la policía sigue trabajando en el lugar. Se harán las pericias ahora porque no hubo otro vehículo involucrado. ¿Estaría alcoholizado? Bueno, será en un rato que pasará. Te decimos, chat, me queda ahora sí crónica para repasar. Te decimos buen día.
2: Buen día, Fera. Juan Pablo acá de Bahía Blanca.
1: Sí.
2: ¡Biman! Qué lindo, Ciro Pertusi, Ataque 77.
1: Sí.
2: Qué Bustamante. Hablaba por unos cuantos argentinos, ¿eh? Y como diría Porcelito, si le habré dedicado algunas. Ahí ya.
1: ¿Te das cuenta que? Y se acaba de levantar el muchacho. Pero claro, esto es lo que nosotros le metemos. Así, che, ¿cuál es? Viste, voy a decir, ¿cómo haces para levantarte tan temprano? Y me levanto. ¿Y tenés alguna consecuencia? No, ninguna. Bueno, acá tenés. Lo que pasa es que no nos damos cuenta. Es la locura. Y vos viste cómo es esto. Sí, buen día.
3: Buen día, banda. Diego de Pompeya. Yendo a trabajar a Magdalena por autopista Buenos Aires, La Plata. Apenas una neblina muy suavecita, como quien diría una cerrazón.
1: Ok.
3: Bueno, buen comienzo de semana para todos.
1: ¿Qué trae Crónica en su versión impresa? Bueno, por un lado, el crimen de Agostina. Piden agravar la imputación contra Barrelier, quien tiene pensamientos suicidas. Por otro lado, dolor al bolsillo, junio que llega acompañado de nuevos aumentos. Las elecciones en Colombia, luego de una primera vuelta reñida, habrá balotaje. ¿Qué más? Y después se mete en lo deportivo. La selección en Kansas. No nos cansamos de soñar. No nos cansamos de soñar. Bueno, parte de cómo juega con el título de Cansancio o Kansas por la ciudad. Arranca otra ilusión mundialista. Último paquete, alentar cueste lo que cueste, dice uno de los informes de Crónica. Y por otro lado, turismo carretera, metralleta Chapure, que fue torazo en rodeo propio. El piloto cordobés con Torino, claro, se impuso de punta a punta en Alta Gracia. Los coltaron Fitzler y Catalán Magni. Títulos entonces de Crónica en su versión impresa.
4: Buen día, Fer Flor, banda de las 5. Para que tengan en cuenta que la autopista Campana a Buenos Aires,
1: sí,
4: mano a Capital,
1: sí,
4: a la altura de Escobar está en obra. Hay un carril menos y hay mucha congestión. Paso de hombre, estamos a la altura de Maschwitz, así que salgan con tiempo, gentes.
1: Bueno, buena data, claro que sí. Perdón, me quedó la comunidad de Facebook relegada, pero está acá. Mira, Sergio, buen día para todos. Buena semana, Sergio Wilde, llevando a mi hijo al trabajo. Abrazo grande, que sea rock. Está Gert del otro lado, que dice, por supuesto, la radio Rock and Pop siempre puesta en la memoria uno, y ahí nos manda una foto contándonos que es verdad. Omar, desde Florida, aguante la banda de las 5. Comparto un fotito de mi primer viaje por Europa en la Plaza del Sol, en Madrid. Ahí, 50 años en Sol, en uno de los monumentos clásicos de la plaza. Abrazo grande, gracias por compartirla. Silvi, arriba ya del Sarmiento, yendo a trabajar. con los laburantes, por supuesto. Está Tadeo, buen día, dice, esto fue Bestia Bebé el sábado, tremenda banda, digna de sonar un poco más en la rock and pop, vamos Pela Torabe, y nos manda ahí un videíto, entonces, de los amigos de Bestia Bebé. Abrazo grande. Emma, que dice, viajando en el 57 a Saavedra, despejado por ahora. Mario, buen día para todos, le mando un fuerte abrazo. Birman, Mario de Paso del Rey. Gabriela, que nos dice, buen día, Gaby de Harlingham. Con Ariel, con Fede y con Teddy, alias Gatúbela. Robin y Batman, y el comisionado Gordon, rumbo al trabajo. Arriba del auto, con mate y con la radio. Abrazo grande, buena jornada. Migue, que dice, vamos por arrancar desde Morón, ya en la empresa. Ahí nuestro amigo, chofer de Bondi, ¿eh? Empresa del Oeste presente. Claudio, que dice, buen día. Abrazo enorme. Perdón, ya te escucho, espera que me queda la comunidad de Facebook. Ya saludo a todos, pero perdón, pasó Mavi, pasó Toto Gómez, pasó Claudito, Omar, Juli, pasó Jesse, pasó Bacho, pasó Raúl, Pablo, Fabi, Diego. Acordate que en arroba soy Fera subimos ahí la foto de Flor ya con un indio buenísimo, con un buzo buenísimo del indio, con un indio buenísimo del buzo. De los amigos de León Rock Remera. Bueno, Flor, ¿qué hacemos? ¿Nos fuimos? Nos fuimos. Dale, uno más.
5: Buen día, Fernando. Te habla Cristian Ayacucho. Acá ando por Panamericana, yendo para el lado de Flores. La verdad que una noche hermosa, ¿eh? Y la música bien arriba, como siempre, ¿eh? Bueno, un abrazo grande y... ¡Birdman!
1: Nos preparamos para la mañana de Rock and Pop, 5 de la mañana, 56 minutos.

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2: Buenas, buenas. Buen día, buen día, buen día. Hola, bienvenido, bienvenida. ¿Cómo andas? Ya a las 6 de la mañana, 3 minutos. Ah, lunes. Arrancamos todo de vuelta. Se reseteó. Además, se reseteó el mes. Primero de junio, 2026. ¿Cómo está la temperatura? Amigable la temperatura. No nos vamos a quejar. 10 grados 8 décimas. Es verdad que está el cielo algo nublado y depende por dónde vengas, hay un apenas neblina, poquita. La humedad está en 93%. ¿Por qué te digo esto? Porque el día será mayormente nublado, sin probabilidad de precipitaciones, y así se va a mantener toda la semana, bien otoñal. Hoy 16 de máxima, pero mañana martes 15 de máxima, el miércoles 17, el jueves 18 y el viernes 20. Un poquito de sol, pero mayor presencia de nubes. Te repito, cero probabilidad de precipitaciones, pero bueno, está esta humedad ahí, latente. A veces en forma de neblina, de niebla o en forma de nubes. Del tránsito, lo más destacado durante la madrugada, un choque en Alvear al 1400 entre Libertad y Parera. Un choque que... un vehículo que se incrustó contra el frente de un edificio. No mucho más. Herido el conductor, no hubo otro involucrado. Trabajó SAME, la policía ya sacaron el auto, así que ya después nos va a contar Dani Rogiano. Un mate que recién lo arrancamos, sobre todo el lunes con lo que cuesta, ¿no? Los diarios que están por acá. Pero, entre otras cosas, ¿por dónde vendrá la información? Bueno, vamos a ver en la tapa de los diarios dos temas centrales. Por un lado, las repercusiones del caso que mantuvo en vilo a toda la Argentina durante la semana, del caso de Agostina Vega, que tuvo el peor final, ¿no? El día sábado se encontró a la nena de 14 años, la encontraron muerta. Y la investigación que, por supuesto, continúa, las preguntas de cómo, por qué, para qué, y el pedido de justicia con el único detenido. Por otro lado, otro de los temas centrales que vamos a ver en la tapa de los diarios, las elecciones en Colombia, en donde habrá balotaje. Por otro lado, también junio, nuevos aumentos, ya lo hablaremos con Caro, alquileres, transporte, combustible, peajes, prepagas y colegios privados. Y tal vez lo más destacado en lo deportivo, rumbo o a la espera, ¿no?, del Mundial, ya la selección en Kansas City para empezar a entrenar, en la localía de Kansas City. Estudiantes, que le ganó a Rosario Central este partido de morbo 3-0, eliminado de Copa Argentina. Habló Riquelme, que dijo que quiere reemplazar a Úbeda con un DT mundialista. Bueno, por ahí la información. Por ahí la información. Ya analizaremos con Edu, por supuesto con el UN y con Cari, con Caro, con un matecito. Y un lunes que recién empieza. La primera es de The Police. Every breath you take, así.

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1: Buen día, buen día. Si recién llegas, lunes. Con lo que cuesta. Temperatura 10 grados 8 décimas. Bienvenidos a los que están desde muy temprano en Twitch. Siempre presente Vane, siempre presente Marian, siempre presente Out of Modet, siempre presente Marce, Vico, por supuesto, y también para los que se empiezan a sumar en el chat de YouTube. Ni hablar de que recién se sube al auto, en la memoria 1.95.9. Una jornada en donde ya pasamos la mínima. Estaba pronosticada en 9 grados, pero le empezó a ganar. Por eso ahora la temperatura es de 10 grados 8 décimas. 16 simplemente a la tarde. Buen día Ana Laura, buen día Seba, buen día Elsa, buen día Ezequiel, buen día Verónica, buen día Dani, buen día los amigos de Epromac, Claudio, Mauricio, Alejandra, buen día The Police, buen día Every Breath You Take, y cada respiro que vos tomás es un mate también, mira, cada mate que vos tomás, cada cafecito, y arrancamos un nuevo mes. Se fue mayo, lo tachamos. Adiós. Arrancamos la hoja. ¿Seguís usando el ¿cómo se llama? El calendario ese que hay que pasarle la hoja o arrancar. ¿Te acuerdas cuando en el colegio había que cambiar de mes? Te confundías, vos ponías la fecha y seguías poniendo el mes anterior. Bueno, me voy a meter en la tapa de los diarios. Vamos a repasar la tapa de los principales diarios de la Argentina para ver por dónde viene la información. Bueno, por un lado, te hablaba de dos temas centrales y hablemos de Colombia, porque estuvo elecciones este fin de semana y finalmente irá a balotaje. Ganó un ultraconservador y define entonces la presidencia con un aliado de Petro. El abogado y candidato de la ultraderecha, Abelardo de la Espriella, dio anoche entonces la sorpresa al vencer por 43,7% de los votos al senador oficialista del centro izquierda Iván Cepeda, quien logró el 40,9%. El tercer puesto fue para la senadora de derecha Paloma Valencia con el 6,9%. Como ninguno de los candidatos sacó más de la mitad de los sufragios, disputarán entonces una segunda vuelta que se realizará el 21 de junio. Sin embargo, al hablar ante sus seguidores, Cepeda puso en duda el resultado del preconteo de votos y dijo que esperaría el escrutinio definitivo. De la Espriella replicó: quieren perpetuarse en el poder desconociendo el voto popular. Y entonces la primera vuelta fue para Alvarado de la Espriella del partido Defensores de la Patria, 43,7%, y por el partido Pacto Histórico, hablamos de su candidato Iván Cepeda, con el 40,9%. Uno de los temas centrales del día. El otro que te contaba, bueno, el caso de Agostina, que tuvo el peor desenlace el día sábado, o el primer peor desenlace en donde la encontraron muerta. Pero ahora sigue la investigación. Agostina sigue buscando restos en el descampado. Según confirmaron fuentes judiciales, el cuerpo de la nena de 14 años... Bueno, voy a tratar de decirlo con cautela esto porque es tristísimo, ¿no? Fue descuartizado y puesto en bolsas en el descampado del barrio Ampliación Ferreira, donde la hallaron anteayer y donde sigue la búsqueda del resto. El único detenido... Sigue la búsqueda de sus restos. El único detenido e imputado es Claudio Barrelier, ex novio de la mamá de Agostina, a cuya casa fue la chica el día en el que desapareció, el sábado a la noche, muy tarde. El expediente tiene pruebas decisivas que lo complican. Ayer se hacía la autopsia. Tema que vamos a ver mañana ya en la tapa de los diarios, en donde entiendo que ya estarían los resultados de esa autopsia realizada. Para tratar de entender el cómo y después las otras preguntas. El por qué. El por qué. Y que la justicia, bueno, aplique la mano más dura. Sigo. Vamos a meternos un poquito más en la actualidad. Bueno, la justicia tiene los contratos de proveedores del Estado con la esposa de Adorni. A ver, ¿de qué se trata esto? Son tres acuerdos de empresas que trabajan con el Estado Nacional firmados con la consultora Más B, creada por Bettina, Angeletti, esposa del jefe de gabinete Manuel Adorni. La justicia ya cuenta con la documentación sobre los distintos pagos hechos por el grupo DACCO, la naviera National Shipping y el grupo Foggia. Desde el entorno de Adorni negaron entonces la información confirmada por otras fuentes. En crisis, otro título, la obra social de Moyano quita los descuentos en medicamentos. La obra social de camioneros sigue el borde del colapso. Ahora sus afiliados se quedaron sin descuentos en medicamentos en las farmacias, ni siquiera para enfermedades crónicas. La crisis se disparó el año pasado cuando la obra social que maneja Hugo Moyano no pudo pagar los sueldos del personal profesional de sus sanatorios. En febrero la deuda acumulada era de más de 30.000 millones de pesos. Hablemos un poquito de Medio Oriente, porque Israel hizo su mayor incursión en Líbano y Trump se endurece con Irán. El ejército israelí, el ejército israelí tomó un estratégico castillo medieval ubicado en la cima de un cerro en el sur del país, el mayor avance en territorio libanés en 26 años. En paralelo, el presidente de Estados Unidos reenvió a los iraníes una propuesta de acuerdo de paz con condiciones más duras que las contenidas en los borradores anteriores. Irán pidió que se respeten sus derechos. ¿Qué más te sumo? ¿Por dónde más viene la información? Bueno, nuevo mes, junio, y que llega con nuevos aumentos. Ya nos va a ampliar Caro sobre este tema. Pero bueno, hoy entra en vigencia en incrementos en rubros como la medicina prepaga, el transporte público, los combustibles y los colegios privados. Además de una actualización en las tarifas del agua, del AMBA, y en el caso de los colectivos de provincia, el boleto mínimo superará los 1.000 pesos. Ya me voy a meter en lo deportivo. Déjame sumarte a lo de Agostina, en donde se pide agravar la imputación contra Barrelier, bueno, quien tiene, entre otras cosas, pensamientos suicidas. ¿Qué más? ¿Qué más te sumo? El gobierno convoca a los rectores a una nueva negociación. Hablemos de las universidades. Claro, el conflicto por la ley de financiamiento universitario, que el gobierno no cumple con el argumento de que carece de los fondos. Es objeto de una nueva negociación entre la Casa Rosada y los rectores. Exige buena predisposición para llegar a un arreglo. Desde ambos sectores, que prevén reunirse pasado mañana o el jueves, aunque cuentan con 2 fallos judiciales en su favor, las universidades explican que su situación financiera no les permite aguardar una resolución de la Corte Suprema. Bueno, vamos a meternos con la selección. La selección, ya con Messi, con De Paul y con todos, en Kansas City, en donde hará las veces de local, en el sentido de será nuestro lugar de descanso. La selección ya está en Kansas para defender el título. La escaloneta que realizará hoy la primera práctica de cara al debut mundialista del martes 16 de junio ante Argelia. Anoche llegó Messi y De Paul para sumarse a sus compañeros. Sé que arribaron más temprano, el capitán argentino está recuperándose de una lesión, por lo que no trabajará a la par del resto. Paredes es otro de los que arrastran una lesión, pero claro, los médicos se ilusionan con una buena evolución que le permita estar listos para la primera fecha. ¿Qué pasa con el Millo, que quiere otro volante? Y el elegido es Federico Redondo, que jugó con Messi. ¿Qué más? Bueno, contundente 3-0, el Pincha es la pesadilla de Central y lo sacó de Copa Argentina. Campeón con el Toluca, el turco Mohamed, que le cerró la puerta a Boca, seguirá en México. ¿Quién dirige ahora a Boca? Y Turismo Carretera, que hubo el fin de semana, y Facundo Chapur con un Torino que ganó en Córdoba. Así que, bueno, algunos de los títulos deportivos, entre otras cosas que ya analizaremos, que veremos y que nos quedaremos acá en un ratito. Con el UN y con Cari, con Caro, con la mirada de Edu de la Puente y con vos del otro lado. 11-70-82-0-95-9.
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1: En la mañana, 6:20. Temperatura 11 grados.
2: Buen día, buen día, buen día. No es muy tarde. Es lunes. Y la semana recién empieza. El mes recién empieza. Con Cerati y un crimen. Crimen que no sonó el despertador. Se te quedó el celu sin batería. El tren que no te avisaron y tarda un poco más. Por ejemplo, la línea C de subte que está de paro. Ojo, no la tomes. Bueno, la vas a poder tomar. Pero quiero decir, si bajás en Constitución, anda derecho a buscar el bondi, porque a esta hora no está funcionando la línea C. Ah, pero ¿qué? Me estacionó, hiciste coleada. Ahora te saludo, Edu. Para que está Rogiano, que no sé qué me quiere decir. Ay, sin resolver.
3: Buen día para todos. Lo más importante a esta hora es saber que la línea C de subtes está interrumpida. Atención, que esto no es paro de todas las líneas de subtes, sino que puntualmente afecta a esta línea. Veremos si después a lo largo del día se extiende o no. Con respecto a movimiento también de servicios, recuerden que hay aumento de colectivos y también a los que se estén moviendo por la zona de Recoleta, hay un choque fuerte con un auto que terminó incrustado en el frente de una casa. Esto es en Alvear, Alvear y Libertad, Alvear 1400, y todavía bomberos está trabajando en el lugar.
2: Bueno, gracias Dani. Rogiano siempre atento a las cosas que hay que tener en cuenta. Un mate renovado, no cambié la yerba. Buen día, Edu de la Puente.
4: Buen día, Fer Alonso. Buen día, mis compañeros, oficialmente. Buen día a todos los que estaban antes y los que están ahora y se suman de este momento.
2: Sí, sí. Lunes. Nuevo mes, vos viste, mitad de año. Está Marta ahí que también nos saluda. Liliana, hola. María Yanina. Hola. Bueno, Marce. Está Javi, está Cintia, está Nadia, está Débora, Horacio, bueno, todos los que están, por supuesto. Y nosotros, ¿qué tenemos? Tenemos la gran ensalada del fin de semana de las tendencias. Muchísimas cosas para ver, para repasar. Por supuesto, con la actualidad, con el mundo futbolístico y con nuestro gran hermano de cada día.
4: ¿Qué hicieron ahora los muchachos?
2: Se dieron cuenta que los domingos miden bien, porque los domingos es el día de eliminación. Igual a veces en la semana te meten como eliminación, entra este, salgo, pongo, enroque uno con otro.
4: Sí, no son muy claras las reglas, ¿no? Es como que
2: ellos tampoco las saben.
4: Son flexibles.
2: Es como se despierta Santiago y dice, uy, bueno, no cenan, desayunan. Ayer, no sé si fue por el voto popular, si como se termina yendo Gladys la Bomba Tucumana. Y no sé por qué algunos, cuando se despiden, o sea, agarran la valijita o el carrión, o una forma como que se llevan sus petates.
4: Yo me iría con metería todo en un pañuelo y lo pondría en un palito.
2: Ah,
4: y me iría
2: con el palito. No te vayas, chavo. No te vayas, chavo. Bueno, pero salen por la puerta que entraron. Algunos salen por esa, en donde tienen que cruzar como el patio, sí. Pero otros tienen como una puerta que gira en el comedor. ¿Viste como una librería con un pasadizo secreto que mueves un libro y se da vuelta a la pared?
4: Sí.
2: Bueno, eso mismo. Ayer, la Bomba Tucumana se va por esta pared. Entonces, ella se despide, tiene un fondo que dice Gran Hermano, gira la pared e inmediatamente del otro lado ingresa alguien. No siempre pasa.
4: Ok.
2: Pero resulta que en esa vuelta regresó Sol, alguien que ya se había ido.
4: No me digas que volvió Sol.
2: Y Sol,
4: boludo, es la mejor noticia que me podrían haber dado un lunes. Volvió Sol a Gran Hermano. ¡Vamos! ¡Hay vida!
2: ¡Hay vida! Y entonces, ¿por qué te digo que fue importante? Porque la mitad de las caras eran, no lo puedo creer, volviste, amiga, te amo. Y las otras mitad era tipo,
4: otra vez,
2: no puede ser, mirá quién volvió. Esto es a propósito. Pero lo mejor del clip, que eso dura un minuto y medio, ponele, y están entre abrazos, entre otros que se codean, se miran. En un momento aparece Andrea del Boca mirando de lejos, cual tía, tiene como un pañuelo extraño en la cabeza, como si recién saliera de bañarse, ¿viste? Cuando las mujeres se ponen la toalla.
4: Sí.
2: Como mirando hacia los chicos, como, qué lindo, traje a los primos, ¿sabes? Como fuera de contexto, para mí preparado, medio guionado, para ponerla en un lugar en donde enfocaba. Bueno, qué sé yo. Nada, toda esta descripción sobre algo que no seguimos simplemente con las tendencias.
4: Sí.
2: Fue tendencia de Euforia. serie que no estoy viendo.
4: No, nunca vi, pero sé que es...
2: anda muy bien.
4: Tendencia de nuevas generaciones,
2: sí,
4: ¿no?
2: Sí. Resulta que ayer se estrenó el capítulo final de lo que es la tercera temporada.
4: Sí.
2: Así que bueno, son como estos lanzamientos en donde por ahí se estrena una nueva temporada y el final los dejan un poquito más de incertidumbre.
4: Iba a decir, no lo vi el final, no sé de qué se trata, pero seguro que el final... El último segundo es para que vos digas, ¡no!
2: No puede ser.
4: No, ¿y hasta cuándo voy a tener que esperar para ver cómo sigue esto? Bueno, está
2: total.
4: Es la filosofía Netflix de la
2: de
4: vida
2: estos tiempos.
4: Audiovisual, sí.
2: Colombia Tendencia, están de votación este fin de semana y entonces ayer también dijimos que habrá balotaje, habrá segunda vuelta entre Abelardo de Espriella e Iván Cepeda. Así que 21 de junio, segunda vuelta para las elecciones en Colombia. Y sobre todo porque, por un lado, el ultraconservador o ultraderechista, como decían algunos medios, y del otro lado una resistencia más centrista izquierda, que bueno, con miradas totalmente distintas para ver cuál va a ser el destino que ahora le toque a Colombia. Sigo. Estudiantes, hablamos de Copa Argentina y Estudiantes, en este nuevo encuentro entre Estudiantes, por un lado Estudiantes de Verón, y del otro lado el Rosario Central de
4: Chiquitapia y Tobillino.
2: Y Di María. Pero es verdad, claro, porque uno es el presidente y el otro jugador. Pero sí. Bueno, la cuestión es que goleó 3-0 a Rosario Central, eliminado de esta manera entonces de Copa Argentina. Bueno. ¿Qué más? A grandes rasgos, bueno, la selección que ya está en Kansas City.
4: Sí, el otro día lo pasamos acá en vinilo, Kansas City, de Paul McCartney.
2: Claro.
4: La versión de Paul McCartney, prepárense porque ahora la van a escuchar en 742 millones de medios.
2: Claro.
4: Cada vez que se hable de la selección, por lo menos hasta que arranque el Mundial.
2: Es verdad. Bueno, estamos haciendo como localía en Kansas, donde tendremos nuestro lugar para entrenar y donde volverá casi siempre la selección que juegue para tener como su lugar de casa, su lugar seguro.
4: De Kansas.
2: ¿Qué más? ¿Se casó Dua Lipa el fin de semana?
4: Sí, no queríamos decir nada porque preferimos mantenerlo nada más que con la familia y los amigos cercanos.
2: Bueno, se casó con Kallen o... Selen Turner, no sé cómo se dice bien. Bueno, actor. Ella siempre bella, ¿eh?
4: Sí.
2: Y las fotos que pasaron, si bien no son esas fotos tipo caras, viste que están preparadas, todo de blanco, que hay un sillón, ¿eh? Sale natural, ella está bajando y siempre sale bien. Muy bella.
4: Sí.
2: Felicidades y enhorabuena.
4: Sí, ya le llegará la licuadora que le mandamos comprar.
2: De Liliana. Se conoció la lista de Uruguay de los seleccionados, los convocados para el Mundial. Y no quiero, por supuesto, dejar pasar que una de las cosas más importantes tuvo que ver con el tristísimo desenlace de Agostina Vega. Fue hallado el sábado a la tarde su cuerpo en el barrio Ampliación Ferreira, que por supuesto estuvo en las tendencias. Después, lo que fue la declaración del fiscal, hablamos de Raúl Garzón en esta conferencia de prensa, bueno, algunas cosas para criticarle, el modo en el que contaba ciertas cosas, por supuesto, el único imputado que también sigue en las tendencias, y bueno, este caso que seguimos muy de cerca, que tuvo el tristísimo desenlace que no queríamos, y las preguntas que vendrán ahora para que siga la investigación, y que por supuesto sea justicia para sobre todo la memoria de esta niña de apenas 14 años. Por ahí las tendencias, entre tantas otras cosas que pasaron, que ya después ampliaremos. Nos relajamos, es lunes, Edu, vamos despacio.
4: Relajemos.
2: Vamos tranqui. 6 de la mañana, 29 minutos. Juguemos el juego de ir al trabajo otra vez. Queen, play the game. Buen día.

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3: 6:37. Arriba, arriba, buen día. Bienvenido, bienvenida. Modo lunes, arranca todo de vuelta. Modo junio, claro. Primero de junio. Primero te cuento la temperatura, que está en 11 grados 2 décimas. La mínima que vamos a tener de 9, no vamos a llegar. Porque de hecho se actualizó los datos y la mínima va a ser de 10, que ya la pasamos hace una hora y pico. La máxima de 15, una jornada mayormente nublada, sin la probabilidad de precipitación durante toda la semana. Poco sol, es verdad, lo vamos a ver, pero así se mantendrá. Hoy 15 máxima, mañana 15 máxima, miércoles 17, jueves 18 y el viernes 20. Vienen por ahí. Bueno, del tránsito, recordá que la línea C de subte no está funcionando. Este choque que nos contaba Dani Rogiano en Avenida Alvear y Parera, que ya está despejado, pero no mucho más, no mucho más. ¿Sabes, Edu, que tengo datos random y Parera, que ya está despejado, pero no mucho más, no mucho más? ¿Sabes, Edu, que tengo datos random? Ya nos vamos a meter en los

0: particularidades. Por ejemplo, junio es el mes de la ancianidad. Nada más.
1: Vamos, bueno. Estamos celebrando con los muchachos.
0: Es el mes de la bandera, por supuesto, porque el 20 es su fecha, el día de la bandera. Pero, por ejemplo...
2: Saludos a todas las lavanderías.
0: Ah, está bien, claro. Cada mes tiene una piedra. Una piedra, porque yo cada vez que digo piedra, bueno, te van a okay. pensar en algo.
1: A ver.
0: Pero la piedra del mes de junio es perla. La piedra perla.
1: ¿Pero no es una piedra la perla?
0: ¿Qué? Y no sé. Yo no voy, no le digo. Chicos, no es una piedra.
1: Es una piedra, a ver.
0: No sé.
1: Porque es parte de un grano de arena. Y un grano de arena en algún momento de la vida fue una piedra. Uh-huh. Así que por ahí puede ser. Bueno, me metí en un brete que no sé solucionar.
0: Sí. Por ahí tiene un nombre más específico. Piedra, pero también puede ser. Bueno. Y la flor seleccionada para este mes es la rosa. Es más fácil de todas.
1: Bueno.
0: Dice que. Porque cuando...
1: Un estándar.
2: Un clásico.
0: Un clásico. Sí. Bueno, pero hay cumpleaños también. Hay cumpleaños que tenemos de un primero de junio.
1: Le regalamos perlas y rosas, ¿entiendes?
0: Sí, es que totalmente. Buena combinación. Escúchame, está cumpliendo años Marley, nuestro queridísimo conductor.
1: Un abrazo grande.
0: Abrazo grande, sí, haciendo honor todavía.
1: Que se agache porque si no, no llegamos a abrazarlo.
0: Totalmente.
1: Muy alto.
0: Que aparte nos cae bien.
1: Sí, es un divino, Marley.
0: Iliana Calabró está cumpliendo años. Me das un beso. Durante todo el día nos vamos a poner de pie y vamos a estar recordando en la artística de la radio. Ronnie Wood, señoras y señores, está cumpliendo años. Que no chequeé cuántos, pero me animo a decirte que unos...
1: 87.
0: No, ¿sabes qué? 79.
1: No me jodas.
0: 79.
1: A la pelota.
0: Bueno, el año que viene, número redondo. Bueno, abrazo grande. Que igual, sí, su cara parece de 80 y pico,
2: sí.
0: pero...
2: Sí.
1: Bueno, es un hombre que ha vivido.
0: Y sus historias, por supuesto.
1: Ha vivido mucho.
0: Está cumpliendo otro con una cara con mucha historia, Morgan Freeman.
1: Un gran.
0: Y su gran voz.
1: Sí, me gusta.
2: Sí,
1: la
2: gran voz, ¿eh?
0: Sí, sí.
2: Sueño de libertad.
0: Total. El amigo Emanero está cumpliendo años.
1: ¿Quién?
0: No, sí,
1: hasta yo lo conozco, Emanero.
0: Sí, cantante, compositor, productor, pasó por muchos estilos musicales y en algún momento, perdón, en el bombardeo del demo también estuvo presente. Está cumpliendo Simon, ayúdame con el apellido, Gallup o Gallup. Estamos hablando de bajista de The Cure.
1: The Cure.
0: Claro. Pero ¿por qué lo destacamos? Porque primero fue otro de los miembros más estables, además de Robert Smith de The Cure, sino que tiene mucho que ver con ese sonido oscuro que tiene The Cure. Por eso lo destacamos y le decimos feliz cumpleaños.
1: Feliz cumpleaños, Simón.
0: Y Alanis Morissette también. Nos cae muy bien.
1: Sí, claro.
0: O me cae
1: sí.
0: muy bien.
1: Claro.
2: Tengo más
1: sí.
2: cumpleaños, sí.
0: Ah, por favor, sí.
2: Tom Holland.
0: Sí,
2: años.
0: Muy bien.
1: Spider-Man, bueno, un beso a la distancia.
2: Y Jonathan Pryce también está cumpliendo años, ¿eh?
1: Un grande Jonathan Pryce.
2: 79, el actor de los dos papas.
1: Claro,
0: sí.
1: Hizo de Perón también.
0: Claro.
1: En la película Evita. Y fue el protagonista de una película muy linda que se llamó Brasil. Película
0: sí.
1: de Terry Gilliam.
0: La vi el año pasado otra vez.
1: Muy buena película.
2: Y hubiese cumplido años Marilyn Monroe también, ¿eh?
0: Claro, exactamente. Brasil hay que verla, ¿eh? Está en streaming.
1: Sí, sí,
0: hay que verla.
1: Es más, no dije nada. Me la estaba confundiendo con otra de Terry Gilliam, que fue donde debutó Uma Thurman, pero okay. Es otra, nada que ver. Pero sí, Brasil hay que verla de cabeza.
0: Dirigida por uno de los...
1: Monty Python, claro,
0: sí.
1: Claro, Terry Gilliam, sí, un capo.
0: Bueno, por ahí un poquito, para celebrar, para festejar, para que te queden algunos datos en este lunes. Ya a las 6 de la mañana... 42 minutos. Tom Petty, Learning to Fly, buen día.
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1: Bueno, muy lindo todo, pero también nos tenemos que informar, ¿no? Vamos al info.
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2: La selección argentina ya llegó a Kansas City para jugar el Mundial 2026. El grupo lo integran los 18 convocados más juveniles y reserva. Hoy realizarán su primera práctica. La línea C de subte se encuentra interrumpida por una medida gremial. Los trabajadores acusan a la empresa de no cumplir con el acuerdo para quitar de circulación los trenes con asbesto. Junio llegó con aumentos en alquileres, transporte, combustible, peajes, prepagas y colegios privados. En provincia el boleto mínimo supera los 1.000 pesos, mientras que en la ciudad quedó cerca de los 800 pesos. Mientras esperan los resultados de la autopsia a Agostina Vega, sus abuelos se reunieron con el gobernador de Córdoba. Al término del encuentro, declararon que el mandatario les pidió disculpas. El gobierno reglamentó cambios en recibos de sueldo, registros y empleo eventual. Fue a través de un decreto publicado en el Boletín Oficial. Entre otras cosas, redefinió cómo se aplican contratos temporales. Tras un año sin cepo al dólar, los argentinos compraron más de 36 mil millones de dólares. El Banco Central informó el monto de dinero adquirido luego del fin de las restricciones cambiarias. Elecciones presidenciales en Colombia. El ultraderechista Abelardo de la Espriella dio la sorpresa al ganar la primera vuelta presidencial. El 21 de junio irá a segunda vuelta con el oficialista Iván Cepeda.
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2: Emilia Mernes, que recibió una distinción en su ciudad natal, rodeada de familiares, amigos y fanáticos, el artista recibió la distinción de ciudadana ilustre en la Casa de la Cultura de Nogoyá, en Entre Ríos.
0: El tiempo.
2: Temperatura 11 grados 2 décimas, humedad 95%, la máxima será de 15 grados.
4: En la ciudad de la Julián.
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1: Buen día, Rock and Pop, gente. Edu, soy Guillermo de Roma Mejía. Y en el día de los cumpleaños, deja de mandarle un gran saludo a mi amado Talleres de Escalada, Fer, claro, cerca de tu casa.
2: Sí.
1: Que hoy cumplimos 120 años de vida y de gloria. Abrazo, Talleres de Escalada, te amo. Saludos.
3: ¡Aguante, Talleres!
2: Sí, claro. Primero de junio de 1906 arrancaba la historia del Talleres de Remedios de Escalada, Club Atlético Talleres, o simplemente Talleres de Escalada. Creo que fue la primera cancha que fui.
4: ¿Sí? Y la última.
2: Una cancha modesta, ¿no? ¿Cómo la última? No le baje el precio, por favor.
5: Ah, no te conté, llegó el Beni.
2: Ah, sí, ¿qué tal, el Beni?
4: Buen día.
2: No, mucho tiempo. Hice básquet ahí y muchos veranos en la colonia de vacaciones y después ya un poco más grande disfrutando de una gran pileta. Una de las pocas piletas que queda con trampolín alto.
4: ¿Vos hiciste básquet?
2: Sí, claro.
5: Yo también, Enrique.
6: Son tipo deportista, ¿cuál es el problema?
7: No, ninguno, pero no da el perfil de un tipo que hizo básquet.
6: No da perfil, no da el perfil al frente ni la espalda.
2: Qué mal. Mira, ¿sabes qué vamos a terminar haciendo? Vamos a terminar haciendo un desafío de fútbol y de básquet.
6: Te dale. Vas a lesionar.
2: Yo no tengo ningún problema.
5: Los alentaré, sí, desde las tribunas.
6: Musculares.
2: Es más, ¿contra quién lo podemos hacer? ¿Qué hacemos? ¿Contra nadie nos para o hacemos primero un interno entre
7: ahora
2: la
7: que
2: radio?
7: Está de moda, ¿no? Hagamos dos contra dos, vos y yo contra quien sea.
2: Y pero está bien, no hay problema. Lo que pasa que eso es en básquet.
7: En básquet.
2: En fútbol, digo.
7: En fútbol.
2: Un fútbol chiquito.
7: Bueno, tenemos Araujo. Araujo es nuestra figura.
2: Está bien, bueno, pero hay que ver dónde separamos y qué hacemos. O sea, por ejemplo, la mañana de Rock and Pop versus resto del mundo, versus resto de la radio.
7: No sé, por ejemplo, a los de Beto Casella le ganamos.
2: Bueno, pero se pueden sumar, por ejemplo,
7: Joe Fernández no tiene pinta
2: Gaby,
7: de futbolista.
2: Gaby Acosta yo lo veo que juega bien.
7: Gaby es un central o lateral por derecha, me parece, ¿no?
2: Gonzalito de jugar bien, perdón, Bobby Flores juega bien.
7: Sí.
2: El Gato, no sé.
7: Todos tenemos también nuestra edad, ¿no?
5: Ojo con Joe Fernández y
6: perdón, las chicas las estamos obviando por algo en especial.
7: No, nosotros Karik Togman juega muy bien.
2: Perdón, ¿sabés quién juega bien? Sabri. Sabri de la ciudad.
7: Bueno,
2: Traba muy bien.
7: No.
8: Yo también.
7: Falta de respeto.
2: No, que traba muy bien. ¿Cómo falta de respeto? Ah, te habrá dicho.
7: Marca,
2: algo.
7: Vos sí que quise que marca mucho.
8: Yo también.
2: Traba, que traba. Sí. Traniela lo podemos. La sumamos a Traniela.
8: Yo juego de dos.
7: Cinco metedor, ¿verdad? ¿De dos?
8: De dos.
5: ¿De dos o de a dos?
8: Atrás.
2: Ok. Te marca de atrás. Escúchame, Luis, regálame alguna frase del fin de semana.
7: ¿Deportivo o mío?
2: De lo que quieras.
7: Álbum lleno.
5: Muy bien,
6: querida. Felicitaciones. ¿Lo tiene Tim Payne?
7: Tengo a Tim. Vos sabés que ayer fuera broma en el Parque Rivadavia era una locura por Tim Payne. La sede de Nueva Zelanda era Tim Payne. En un rato, cuando venga mi compañera Karik Togman, vamos a contar porque tuvimos un fin de semana pleno. Yo tuve sábado y domingo en el parque.
2: Ah, muy bien.
7: Tremendo. Y si me das un minuto.
2: Sí.
7: No todos son taraditos, es el título.
2: ¿No? Bien.
7: No todos son taraditos.
2: La palabra, mirá, igual.
7: No todo está perdido.
5: La redención.
7: Sí, no todo está perdido. Es una linda historia que les voy a contar y que nos demuestra que no todo está perdido con los más chiquitos.
2: Ustedes saben que a esta hora tenemos los informes de la Universidad Rotondini.
8: Sí, claro.
2: Que ya se lo autoimpuso el nombre. Ya se autobombó y dice informe de Rotondini.
7: Sí, una Rotondini que...
2: Una encuesta de la plataforma de viviendas Zillow, o sea, inchequeable.
6: Dice, ¿no?
2: le puso números a una gran variedad. Porque dice lo siguiente: el 72% de las personas admite que inventó una excusa para no ayudar a un amigo a mudarse. Ahora
7: es
2: voy.
7: Muy específico, ¿eh?
2: Sí,
7: estudio.
2: Claro.
7: Muy específico el estudio, ¿eh?
2: Según el estudio.
5: ¿Qué, Marcelo,
2: dice...
5: vos no te golpearon la puerta para preguntarte
8: no.
5: esto? A mí
8: no,
5: la semana
8: la
5: pasada.
8: Verdad que no.
5: A mí me vine la semana pasada, me tocaron el timbre, cosa rara, porque viste que nadie toca el timbre últimamente.
7: Cosa del día a día, ¿no?
5: Por
7: no,
5: una encuesta, claro, sí. ¿Alguna vez usted colgó a un amigo metiendo una excusa por una mudanza? Sí, dije yo, gracias, y se fue. O sea, que se ve que la hicieron.
8: Estaba difícil la búsqueda.
2: Y fíjate cómo es, porque acá dice que, según este estudio, la recompensa tradicional de pizza y cerveza es una frase de afuera, porque nosotros, ¿qué decimos acá? Vení por...
7: El pancho y la claro.
2: Ya no es estímulo y que el 60% prefiere transferirle plata para el flete. ¿Acá? Si no, te doy una mano.
5: Tienes que cargar el sofá, amigo. No, el flete, no. Ya tengo.
2: Perdón, vos viste que si nosotros decimos, vamos a las frases que nosotros aprendimos a la mañana. Necesito que mi hijo, mi sobrino, mi hija aprendan a andar en bicicleta, ¿a quién llamamos?
7: A mí.
9: A Lueni.
2: A Lueni. ¿Qué haces, Cari?
9: Buen día.
2: Si tengo que mudarme, ¿a quién llamo? Esa es la pregunta. ¿Lueni, puedo contar contigo?
7: Sí, siempre estoy.
2: Cari, ¿puedo contar contigo?
9: Sí, conmigo sí, 100%. El Lueni no lo sé si está para estar subiendo y bajando muchas escaleras.
2: ¿Cómo que no?
9: ¿Escaleras? ¿Con la rodilla?
2: Claro, hay que ver la condición. Sí. Porque por ahí te dice, ¿vivís en PH? Estoy.
4: ¿Vivís en un piso por escalera?
2: Claro.
7: Igual tiene razón el amigo que alcanza un mango para el flete. Salvo que esté detonado. Tampoco hoy es tan difícil. O sea, contrata un flete, yo te voy, te ayudo, te acompaño, acomodamos las cosas, pero no me hagas a mí levantar la heladera, desarmar la cama.
8: Sí. A mí me viene bárbaro. Hago ejercicio.
2: Ah, está bien, está bien.
8: Y hago un flete.
2: ¿Por qué pasa eso, Edu? Mirá.
5: A mí no me mire, yo tengo 62 años y tuve una CV, no puedo levantar nada, basta, listo.
8: Buena excusa,
9: yo te invito a la birrita posmudanza.
4: Esa la conocemos todos.
2: No, es verdad.
5: ¿Pero miento? No, tengo 62, tuve una CV, sí, listo, ya está, me exime de todo.
9: Obvio.
2: Porque el problema en un departamento, vamos a pensar, que son los muebles que hay que desarmar. Es decir, che, muy lindo el mueble, sí, de la tele, pero no entra ni por el ascensor. Y si lo bajo por las escaleras, se desarma. O sí. Sea, se hace pelota. Entonces sí o sí hay que desarmarlo y posteriormente rearmarlo.
7: Pero aparte digo, si vos te vas a mudar, es tu problema. ¿Por qué me lo tenés, sí, que transferir,
2: bueno,
7: a mí?
2: Bueno, pero sos mi amigo, bueno, te estoy preguntando. Para eso te llamo. Ya sé que no cuento con vos, te tacho.
7: La verdad que al final, ¿sabes qué? No contás conmigo.
5: Y si te llamo para que me cebes mate mientras yo me encargo de desarmar,
7: sí,
5: y armar el mueble.
7: Eso sí.
5: Okay.
9: Eso a mí no me molesta tanto desarmar o armar un mueble. Me molesta más las 150.000 cositas,
2: claro,
9: que no quedaron bien embaladas y terminás teniendo 35.000 cajitas por todos lados que no sabes ni qué hay después.
2: Sí.
9: Y acomodarlas ya en el baúl es un quilombo. Yo me pasó eso de ayudar mucha amiga con el auto. Porque por ahí metes en el flete eso, la heladera, la cama, lo más grande, y después con el auto llevas cositas, como por ejemplo una tele, para no meterla en el flete que se te haga pelota.
2: Sí.
9: Entonces me tocó estar de ese lado, de ayudar con el golcito, cargarlo y hacer un par de viajes.
4: En una mudanza, esto sí, también es estudio, hay un 75% de por las dudas.
2: Sí,
5: claro. Claro.
4: Esto no lo tire por las dudas.
7: Sí, totalmente. Sí,
4: este recuerdito.
2: Después lo terminas tirando en
4: un momento donde se arma.
7: Hace poco tuvimos la mudanza de mi suegro.
2: Ah.
7: Y colaboramos todos, por supuesto.
2: Claro.
7: Pero aparte fueron meses y meses y meses. Primero de vaciar una casa gigantesca y después de ver esto, qué sirve, qué no sirve. Y el 94,5% de las cosas no servían.
9: Bueno, yo quedé eximida de la mudanza de mis viejos, que dejaron el departamento de, no sé, donde vivimos 30 años.
2: Claro, de tu casa de infancia.
9: Claro, la cantidad de cosas mías que había. Y estaba eximida porque estaba embarazada de Cata. Entonces no me rompieron las pelotas. Me mandaban cosas directamente a casa y me decían, mira, tenés estas 38 cajas de ropa, fíjate que te sirve.
7: No. Qué oportuno igual ese embarazo, ¿no?
9: ¿Por qué?
7: Y porque te evitó justamente la mudanza.
9: Sí.
2: Me acuerdo, la segunda mudanza, o sea, era a dos cuadras y media del primer lugar donde estaba. Me iba al segundo, claramente, pero era muy cerca. 20 amigos, hicimos toda la mudanza caminando. Éramos jóvenes, entonces había voluntad y había fuerza.
7: Y ratas, ¿no?
2: Pero dos cuadras y medio, ¿cuánto vas a llegar para
4: 20 amigos solteros, hay
9: pero,
4: tiempo.
2: Exacto.
9: Pero yo también me mudé a tres cuadras
2: cama,
9: una
2: todo.
9: Vez. Eso te iba a decir. ¿La heladera la llevaron caminando?
7: Pero había un carrito de esos que...
2: No. Eso era y no me lo recriminaron nunca. Está bien, llegamos y había después Ferne, qué sé yo. Pero muchachos, hay que llevar esto. Y hacíamos, no sé, 20 metros, 30 metros, frenábamos, lo cambiábamos. O media cuadra, alguno se animaba y lo cambiábamos.
9: Estuvieron todo el día.
2: Perdón, el lavarropas. El lavarropas es el más pesado.
7: ¿Siguen siendo amigos esos chicos?
2: Sí, claro.
9: Yo te digo algo, si me sobrara la plata, contrataría, ¿viste esas empresas que vienen, te embalan todo? Ellos se ocupan de todo. Llegan a tu casa, te meten todo en bolsa, qué sé yo, y después te lo acomodan en el lugar nuevo. Sé que sale un huevo. Te juro que si me sobrara la plata me mudaría usando eso.
7: Hay tips para las mudanzas, Hay tips. Por ejemplo, pedí cajones, a la mudadora pedí cajones y vos ponés todo en bolsa rotulada.
2: Claro.
7: Esto a la pieza de Edu, esto al cuarto de Fer. Entonces vos le ponés cuarto Fer, cuarto Edu, cuarto Cari. Y cuando llega la mudadora, va directamente a ese cuarto, saca la bolsa.
2: Está bueno.
7: Saca la bolsa y se lleva después el molesto canasto, porque te ocupa mucho lugar el canasto.
2: Claro. Es verdad.
7: Entonces esa, y después Por ejemplo, la vajilla, todo eso que vos no usás habitualmente, porcelana china, que está el dope en todas las casas. Bueno, todo eso lo vas envolviendo con mucho tiempo de antelación y lo vas guardando.
10: Embalarlo bien, claro.
7: Claro, bien, lo vas guardando.
10: Bueno, los amigos que ayudan, que no ayudan, las mudanzas, los problemas, las cosas que se pierden. En un rato te escuchamos, 11-70-82-0-95-9. Ya las 7 de la mañana.
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1: Me encanta la música nacional, popular. Así que sigamos escuchando La mañana de la Rock and Pop.
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14: Lo más importante, a esta hora liberaron el choque de Alvear a la altura de Libertad, donde un auto se incrustó contra el frente de una casa, igual queda un operativo todavía. Un choque debutante, podríamos decir, en Libertador y Hidahondo, donde cambiaron el sentido de circulación de Hidahondo, solamente sentido hacia Libertador. Bueno, alguien que venía por Libertador se mandó, como históricamente pasaba, hacia Hidahondo y terminó chocando de frente con otro vehículo. Y además de eso, hay un choque múltiple en Panamericana, altura Tames, mano a Capital Federal. Recuerden, con respecto a los servicios, que la línea C de Subtes no está funcionando por una medida de fuerza. Esto por ahora no replica en otras líneas. Lo vamos a seguir de cerca igual.
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1: Maldita sea, es lunes. Pero bueno, vamos a hacer de cuenta que no nos importa porque es primero de junio, se supone que ya cobramos o estamos por cobrar, así que eso tiene que dar una mano para arrancar con toda la segunda hora de la mañana de Rock and Pop. Y ya es costumbre hacerlo con la primera de las 7, una canción que la levante un poco en este horario poco amigable, y como tiene que ser en vinilo, hoy me traje de casa un disco de 1989. Y el mundo vivía uno de esos años en los que parecía que todo estaba cambiando al mismo tiempo. Por un lado, caía el muro de Berlín y se derrumbaba también el mapa político que había dominado buena parte del siglo XX. En otra parte del planeta, en Japón, aparecía la Game Boy de Nintendo, iniciando oficialmente la era de los videojuegos portátiles y de generaciones enteras chocándose muebles por caminar mirando una pantallita. En la tele arrancaba Baywatch. Es una serie que transformó correr por la playa en cámara lenta en un fenómeno cultural internacional. También en 1989, Alice Cooper lanzaba su 18º álbum de estudio llamado Trash, un disco que significó un regreso enorme para su carrera después de algunos años con menos impacto comercial. Y para lograrlo se rodeó de productores y compositores muy ligados al sonido glam y al hard rock de fines de los 80, incluyendo un señor llamado Desmond Child, responsable de éxitos para Bon Jovi, Aerosmith y Kiss, por ejemplo. La idea era aggiornar el personaje clásico de Alice Cooper al sonido radial de la época, sin perder del todo esa mezcla de teatralidad, oscuridad y humor retorcido que siempre lo caracterizó. Yo traje Trash en una edición de época para compartir un tema que terminó convirtiéndose en el mayor éxito de Cooper en años y ayudó a presentarlo ante una generación que quizás lo conocía más por la leyenda que por sus discos clásicos de los 70. Así que ahí va Alice Cooper con Poison, apenas arrancado el lunes, y para que tengamos el mejor de los días.

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1: Buen día, buen día, buen día. 7:13 a.m. Alice Cooper, la primera de esta hora, girando, sonando en vinilo. 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Primero de junio 2026, la temperatura 11 grados 2 décimas, algo nublado, máxima de 15. Atenti, caos en Constitución, ¿sí? Hablamos de medida de fuerza de la línea C. Es la única línea que no está funcionando, está interrumpida. Y bueno, largas filas, por supuesto, en Constitución para todos los que enganchaban ahí directamente con la línea C. Ahora en la búsqueda de los colectivos, para que tengas en cuenta. Abriendo una nueva hora y le decimos buen día y nos informamos con Caro Suárez.
2: Buen día, día de comienzo de mes, ¿no?
1: Sí, es verdad.
2: Y nos toca repasar los aumentos. Recordemos que algo ya habíamos adelantado. Tenemos todos los datos de cómo va a ser el incremento en materia de servicio. Lo repasamos a continuación: 3% para agua y saneamiento en lo que sería el AMBA, 1,5% para la luz y 2,81% para el gas. Esto a partir de los consumos del sexto mes del año. La tarifa de transporte en Ciudad de Buenos Aires, un 4,6%, como todos los meses decimos, esta fórmula que aplica, donde a la inflación o al último dato que se conoce, se le aplica ese 2%. Sí. De esta forma, 788,28 el nuevo mínimo para lo que es colectivos en la ciudad de Buenos Aires. Y también tenemos 1,558 pesos elevado, ¿no? Lo que es materia de subterráneo, subterráneo porteño porque son porteños, ¿no?
1: Sí.
2: Autopista Perito Moreno y 25 de mayo, 6,280 pesos. Ilia, 2,611 pesos. Y la provincia de Buenos Aires, donde se registra probablemente este límite que estaba por debajo de los 1,000 pesos, el boleto mínimo,
1: sí,
2: se rompió hoy. 1,015 el boleto mínimo bonaerense para lo que es recorrido dentro de la provincia de Buenos Aires. Todo esto aplica desde hoy y tenés ese entre 2,5% y hasta 3,4% para prepagas, también otro de los puntos que vemos en materia de aumentos. Un dato más, fuera de lo que son incrementos,
1: sí,
2: lo que sucede con reservas, porque hablamos el viernes y ya se está cumpliendo más del 97%. ¿Te acuerdas que lo decíamos acá?
1: Porque el viernes también fue una jornada de compra.
2: No hubo compra récord, pero hubo compra. Fueron 70 millones. La jornada previa fue fue la segunda más alta.
1: Ok.
2: Pero hubo dos compras muy importantes en el mes. Pues eso marcó un aceleramiento en lo que fue la segunda parte del mes.
1: Uh-huh.
2: Ya estamos hablando de 9,749 millones de dólares de reserva del Banco Central, los que son compras, ¿no? No estamos hablando de las reservas brutas, que están por arriba de los 47,000. Por eso hablamos de las reservas de compra. Esto es la base, recordemos, ni siquiera llegando a la mitad de mes. Es la base, era entre 10 y 17,000 millones, ¿no?
1: Sí.
2: No es que, compramos esto y ya está. Hay todavía ingreso que tenemos por parte de lo que sucede en el agro, y se cree que junio vaya a ser un mes también donde dos variables. La primera, a ver, resto todavía de lo que es el ingreso de estos dólares, pero también un mes que se va a ver planchado porque no hay otro lugar donde vayan los dólares. Muchas veces es refugio y eso hace que suba. Por el momento, con
3: la situación actual, no.
1: La otra es un número que investigaba, que no sé si es el correcto, por ahí no lo tenemos, pero estaría bueno plantearlo. Las reservas más o menos netas, que después, bueno, tienen derivaciones, no es que simplemente está en la alcancía y no lo gasto. Está en 47,000, 48, claro, 48,000 millones. Y estaba viendo cuánto es la deuda total argentina, o sea, cuánta guita debemos, y me da un número de, por ejemplo, 350,000, siempre millones. O sea, claro. O sea, 350. Olvídate de 50,000 o millones. Digo, tengo 47 ahorrados y debo 350.
2: No tenés 47 ahorrados. Esa es la primera.
1: Ah, ok.
2: Eso es lo primero que. No tenés 47 ahorrados. es un tema más largo para explicar, y es donde se, del último tiempo se ha dicho, bueno, ¿cuánto hay realmente de reserva frutos?
1: Claro, porque una cosa es lo que está en la reserva y no lo que tengo ahorrado, perfecta. Pero estaba viendo cuánto era el total que se debe, y claro, estamos muy lejos. Digo, porque uno piensa, bueno, paguemos todo y empezamos de cero. Y no es así de fácil, por eso también es no está ahorrado.
2: No, porque ahora nosotros volvemos a solicitar un préstamo, claro, volvemos con un organismo que lo renueva luego de la anterior de la gestión que tuvimos con Macri, que es todavía pendiente de pago de intereses y demás.
4: Es que la sensación es esa, ¿no? Como en la medida en la que tengas que pedir préstamo para pagar deuda, no vamos a llegar jamás.
2: Sí, la otra es organismos financieros privados internacionales también, el Banco Mundial, el BID, entre otros tantos. El viernes también pasó que se rompió, en realidad, el día previo, el jueves, esa barrera de 500 puntos de lo que hace al riesgo país, y llegó al mediodía a 488 puntos básicos. Eso hace que el objetivo sea, bueno, ¿a quién le podemos pedir? ¿A qué otros organismos le podamos pedir y seamos más confiables? Pero se tiene que mantener en el tiempo, ¿no?
1: A una menor tasa, que eso también es lo interesante.
2: Claro, es como sucede con cualquier persona que tiene algún tipo de deuda y a la hora de pedir un préstamo, bueno, esto es tu scoring, básicamente.
1: Primer vistazo de Caro Suárez, ya a las 7 de la mañana, 19 minutos.

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1: Atenti, los que están viajando, lo decíamos. Largas filas y caos en Constitución. Está interrumpida en este momento la línea C por una medida de fuerza. Y bueno, ese punto neurálgico que suma todo el sur cuando llega el tren a Constitución y que muchos se enganchan con el subte, no está funcionando el subte, así que anda con paciencia o buscate un camino alternativo porque hay muchísimo caos y por supuesto largas filas esperando los colectivos en Constitución.
2: Reclamo de asbesto.
1: De asbesto, sí, la quita de asbesto, de formaciones.
2: Que para esta fecha tendría que haber estado eliminado de las formaciones,
1: ¿no? Total. A las 7.
2: Eso es lo que señala el sindicato.
1: Claro, eso es lo que reclaman. La temperatura hasta ahora 11 grados 2 décimas, máxima de 15, una jornada nublada, pero sale el sol con Cari Tocman.
3: Vamos a hablar de Jimena Barón, que se encuentra de viaje, ha estado por Suiza, Suecia, Dinamarca, todo muy bonito, sí, primer mundo de verdad. E hizo un video comparando costumbres que se encontró allí en esos hermosos países con Argentina. Tres ejemplos te voy a dar que son los que ella da. Por ejemplo, negocios que cuelgan ropa en la calle, esto le pasó en Suiza, para que vos te tientes para comprarlo. Entonces ella ve esa situación y dice, no, en Argentina viene una vendedora, te ayuda, te asiste, te trae el talle que necesitas, te vende, acá no quieren laburar, te cuelgan la ropa y listo. Después, por otro lado, muestra las botellitas de agua, que en Suecia, creo que en España también sucede, queda atada la tapita. Uh-huh. La tapita no se sale, eso se hace...
4: Sí, para es que una regla de la comunidad europea.
3: Exacto, es para que al momento de reciclar la tapita no quede perdida por ningún lado. Bueno, ella cuando va a tomar se choca la nariz con la botella, con la tapita que queda agarrada, entonces también lo critica. Dice, no, en Argentina saca la tapita, la dejas a un costado y tomas agua normal y punto. Sí. Y por último, y creo que en esto tiene un poco de razón, son los tachos de basura. Porque tienen un tacho para cada reciclaje. Sí. Entonces dice, te comes unas papitas, te sacas los mocos, tenés dos cosas para tirar, estás dos horas viendo dónde tenés que tirar cada cosa, porque encima te llegan a ver tirando algo donde no lo tenés que tirar, multa para vos. En Argentina, ¿qué pasa? Vas caminando, ves un tacho de basura,
1: todo.
3: Tirás todo y ya está. Y no le importa.
5: ¡Vamos,
3: nada.
5: Argentina!
1: Sí, es costumbre.
4: Vamos, eso. Martín.
2: Entonces, en realidad hay dos tachos.
3: Sí, bueno, acá tenés lugares, el verde y el negro, pero la realidad es que no es lo mismo que lo que sucede allá. Vos allá, directamente desde las casas, están acostumbrados a separar todos los residuos de distintas maneras.
2: El tema por la cantidad de multa que hubo esta semana y cierre de locales. No sé si vieron en distintas zonas. Esto arrancó en Flores. Pregúntele si hay algún comerciante de Flores o algún comerciante de Once esta semana por el tema horarios, controles y hasta división de basura, porque están llegando sanciones y hasta cierre de basura locales.
3: Me parece muy bien, pero no pasan los hogares comunes, Caro.
1: Obvio.
3: O sea, ¿cuántas personas conocés vos que separen residuos en sus propias casas?
2: Que
3: yo separo, pero tengo dos tachos.
2: Es la gran discusión. Claro. Lo que pasa es que vos en los edificios, por ley, tenés que tener dos tachos, uno verde y uno negro, o sea, en cada piso, ¿no? Si los tienen. Y tendría que existir una división, el encargado tiene que dividir entre reciclables y no, porque después, si no, ¿quién se puede multar? Al consorcio.
1: Claro.
3: Sí. Ahí estamos completamente
2: de
3: acuerdo.
2: Lo que sucede es que todo va a terminar en el mismo lugar.
3: Sí. Estamos años luz de eso,
1: Eso siempre pienso. Y también una cuestión de costumbre.
2: Yo hice el proceso, Me fui a ver qué pasaba. En un momento se junta todo.
3: Yo fui hace 6 años a la casa de unos amigos que vivían en España y separaban todo. Absolutamente todo. Desde el potecito de yogur iba para un lado, el plástico que venía el film del jamón en otro lado, el cartón en otro, el vidrio en otro, ya desde la casa.
1: Y que no está mal, O sea, yo lo veo súper bien, pero digo, es falta de costumbre y de entendimiento.
2: En realidad.
1: Y de práctica.
2: Es por multa. Allá hay multas económicas muy fuertes.
1: Pero por eso, fue por algo que multa. Es como el cinturón.
2: El cinturón de seguridad.
1: Acá uno dice, ¿me lo pongo o no me lo pongo? Ya es costumbre.
2: Sí.
1: Bueno, me tuve que aprender porque si no me multaban. Es a eso, uno piensa, che, pará, me soné los mocos, pará. ¿En cuál va? ¿En el azul? ¿Va en el verde? Y eso de mimetizarlo después sale solo.
3: Y para sumar al primero que mencioné, el de la ropa, estuve investigando y hay un TikToker argentino que estuvo recorriendo Suiza en bici y ya había contado esta situación que se encontró en Suiza, no solamente con ropa, sino con puestos de venta tipo callejeros, en los cuales vos agarrás lo que necesitas, dejás la plata y te vas. No viene nadie a atenderte, claro. No viene nadie a cobrarte. Los suizos se ve que tienen mucha confianza. Entonces, de estas tres cosas, ¿qué les gustaría implementar en nuestro país? Los 150 tachos de reciclaje, la posibilidad de comprar cosas y dejar el dinero irte sin que nadie te venga a cobrar, o las botellitas de agua con la tapita que no se sale.
5: Yo te digo que si llegamos a la capacidad de tener un negocio donde deje las cosas en la puerta y la gente venga, sí, compre lo que quiera y deje la plata, todos los demás ya está solucionado.
1: Exacto, claro. Claro.
5: Todos los demás ya está solucionado.
2: Ya está resuelto. Sí, totalmente. Totalmente.
1: Sí, yo voy al de la basura, que estaría buenísimo. Pero aprenderlo, no por una cuestión.
6: Ni lo...
1: bueno, ahí tenés.
6: Por favor, un trabajo extra. Pero claro, vamos a tratar de todo más sencillo. Estoy con él.
3: Yo me quedo con la tapita en la botella.
5: No, pero digo, si llegamos a instancia, porque la basura ya está resuelta.
2: Claro, ya está,
5: tenemos...
2: O sea, ya pasaste por ese periodo.
5: O sea, si pasaste por un chino, te llevaste una birrita y dejaste la guita y te fuiste.
1: Maravilloso.
5: Ya, todo el resto ya está resuelto.
1: Las pilas, las baterías, digo, que hay un montón de lugares para dejarla.
2: No se tira de la basura común.
5: Eso quería preguntar, porque tengo dos frascos de vidrio.
7: Buena pregunta.
5: Llenos de pilas usadas. Que antiguamente yo los dejaba donde estaban las ferias de la ciudad,
2: sí,
5: porque había uno de los locales, claro, de las ferias itinerantes que tiene la ciudad de Buenos Aires, recibía objetos electrónicos, pilas usadas, basura electrónica. Y ahora no están más esos locales en la feria.
4: A vos te gustan las triple A, ¿no? Juca.
3: Porque todo se carga por USB ahora.
2: No, porque no se pueden tirar las pilas, entonces por ley estaban obligados a tener un depósito.
5: Claro.
3: ¿Y qué haces con las pilas?
5: Lo que pasa es que la pila...
2: Que no se pueden tirar en lugares comunes. Las tienes que guardar en tu casa y después la pones en arena. Un recipiente.
5: Sí, la tenés que meter. Por eso yo la tengo metida en frascos de vidrios, cerrados y sellados también, pero porque son...
4: Tenés muchas cosas, digamos, en un frasco de vidrio, ¿no?
1: Pero y yo pienso más allá de la capital, ¿no? Porque digo, esto de, bueno, cualquiera de las ideas, no lo pensemos acá como núcleo, pensémoslo más grande. Igual...
2: Es más fácil, creo yo, porque la gente está más comprometida con el lugar donde vive, ¿no? A veces pasa eso, que vos no querés, si vos vivís en un pueblo, en un pueblo más chico, decís, bueno, yo cuido porque es el lugar donde vivo, donde claro, me cuesta, donde todo es más difícil. Entonces la gente dice, ese papelito que se le cayó, o no sé, si fueras un turista, pero no tenés tanta presencia de gente externa. En la ciudad de Buenos Aires entran 3 millones de personas todos los días.
3: Claro.
2: No se creen que la ciudad sea su lugar. Y es su lugar, me dicen 18 horas al día.
7: Es un caos.
1: Heal the world, make it better place. 7 de la mañana, 30 minutos.
4: Sí. 11 grados 2 la temperatura actual. Nublado con neblina, para empezar este lunes. Este lunes 1 de junio, Empezamos el sexto mes. Y esto es Los Redondos, Un ángel para tu soledad. Estás en Rock and Pop. Hasta las 9 te acompañamos. Buen día.
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21: Momento de reflexión que, a mi modo de ver, consiste en juntar información, cotejarla, compararla, ponerla en la balanza y tratar de sacar alguna conclusión más o menos ecuánime. O sea, uno de los deportes menos practicados por la sociedad, que es pensar. Tampoco es que sea un gran pensador, ni mucho menos, pero trato de pensar porque es la única gimnasia que me permite tener el cerebro más o menos en funcionamiento. A mi cuenta de Instagram suelen llegarme muchísimos mensajes personales, lindos mensajes en general, que tienen que ver con lo que hago en mi trabajo, compartiendo o criticando. Y también me llegan muchos que son panfletos por mensajes en general, que tienen que ver con lo que hago en mi trabajo, compartiendo o criticando. Y también me llegan muchos que son panfletos políticos, que mi

0: Miriam Bregman, Victoria Donda, Margarita Stolbizer, Juliana Di Tullio, Nilda Garré, Máximo Kirchner, Néstor Pitrola, Remo Carlotto, entre otros. Fíjense bien quiénes odian a las mujeres. A la mierda. Todos estos y más votaron en contra de la prisión efectiva para los violadores. Y aunque no me sorprende nada, me dio un poco de trabajo creer que tanta gente pueda votar en contra de eso. Entonces me puse a averiguar de qué ley estaba hablando el flyer este y qué había de cierto. Y acá descubrí algo interesante que me llevó a reflexionar. Porque cuando uno empieza a rascar un poco, descubre que el flyer no era exactamente mentira, pero tampoco era exactamente verdad. La ley que se votó en 2017 no decía, ¿está usted a favor de los violadores, sí o no? Lo que modificaba era el régimen de ejecución de penas, salidas transitorias, libertades condicionales y otros beneficios para una serie de delitos graves. Algunos legisladores votaron en contra porque consideraban que afectaba principios de resocialización de la pena y porque incluía muchos otros delitos, además de las violaciones. Y ahí aparece algo que para mí es fascinante, porque el flyer agarra una parte real de la historia, no inventa la votación, no inventa los nombres, no inventa que hubo gente que votó en contra. Lo que hace es otra cosa. Te entrega solamente la parte de la realidad que sirve para que te enojes y después deja que tu cerebro haga el resto. Porque si yo te digo, fulano votó en contra de la prisión efectiva para los violadores, automáticamente tu cabeza completa la escena. Lo imaginas defendiendo violadores, justificando violaciones, militando la puerta giratoria para un tipo que merece más castigo que solamente estar preso. Pero capaz el tipo estaba discutiendo otra cosa, capaz estaba equivocado, capaz tenía una postura jurídica discutible, capaz que era un imbécil, o capaz no. No lo sabés, porque no te dieron la información, te dieron el resumen emocional, y las redes viven de eso. No viven de informarte, viven de hacerte reaccionar. Porque nadie comparte complejo debate parlamentario con múltiples aristas jurídicas, no. La gente comparte, mirá estos hijos de puta. Y del otro lado hacen exactamente lo mismo. Agarran una frase de Milei, le cortan 20 segundos antes, 20 después, te muestran solamente el pedacito que parece una locura, o agarran una declaración de Cristina o de Macri o de Kicillof o de quien sea, y te sirven una milanesa de información ya empanada, frita y condimentada. Vos solamente la masticás. Pensar lleva tiempo. Indignarse lleva 3 segundos. Y las redes descubrieron hace rato que el negocio está en indignación, porque una persona que piensa dice, pará, quiero entender. Pero una persona indignada ya está lista para compartir. Y a veces terminamos odiando gente por una frase que nunca dijo completa, o defendiendo gente que jamás escuchamos explicar lo que piensa. Entonces la reflexión que me quedó después de leer ese flyer es bastante simple. No desconfío solamente de los políticos. De ellos ya desconfiaba antes. Empiezo a desconfiar también de los tipos que meditan la realidad para decirme qué tengo que pensar sobre esos políticos. Porque cuando alguien necesita recortarte la información para convencerte, tal vez no está tratando de mostrarte toda la verdad. Tal vez está tratando de contratarte como soldado. Y la verdad es que yo ya estoy grande para entrar en el ejército de boludo de nadie.
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2: Caos en Constitución por el paro de la línea C del subte. La medida de fuerza repercute en la cantidad de pasajeros que deben recurrir a los colectivos como alternativa para viajar. Hay largas filas y demoras. Hay advertencia por niebla para Buenos Aires y otras 6 provincias. La emitió el Servicio Meteorológico Nacional y emitió para Buenos Aires, Santa Fe, Entre Ríos, Corrientes, Chaco, Formosa y Misiones. Mientras avanza la investigación por el crimen de Agostina Vega, convocaron a una marcha en reclamo de justicia. El colectivo Ni Una Menos, Córdoba, llamó a movilizarse el miércoles en todo el país. Antes del comienzo del Mundial, el director técnico de Argelia expresó su disconformidad con el enfoque que la prensa le otorga al debut frente a la escaloneta. Me molesta que solo se hable de Argentina, fue lo que dijo. Estudiantes goleó a Rosario Central y lo eliminó de la Copa Argentina. El Pincha venció al Canalla por 3-0 en el estadio Mario Alberto Kempes con goles de Carrillo Palacios y Amondarain. Vacaciones de invierno 2026. El gobierno porteño confirmó que el receso escolar será del 20 al 31 de julio y el regreso a clases será el 3 de agosto. La medida alcanza a todos los niveles educativos. Alarma sanitaria en Brasil por 2 casos sospechosos de ébola. 2 hombres están hospitalizados y en aislamiento preventivo con síntomas de la enfermedad en San Pablo y en Río de Janeiro.
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2: Anótate esta, escucha. Jorge Porcel Jr. se ofrece para ver el Mundial en tu casa con asado y picada. Cobrará la presencia entre 200 y 250 mil pesos sin contar la comida. Lo anunció en su cuenta de Instagram.
0: El tiempo.
2: Temperatura 11 grados 4 décimas. Humedad 92%, la máxima será de 15 grados.
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2: A las 7 de la mañana, 48 minutos, momento de informarnos, de actualizarnos con el mundo de tenis, por eso Dani Miche nos lo cuenta.
5: Un poco de tenis en la mañana de Rock and Pop. 24 grados en París, se fue el calor extremo, está mucho más agradable. Hoy se completa los octavos de final y en un ratito va a estar jugando Juan Manuel Cerúndolo, el único argentino que pudo atravesar estas 3 primeras rondas. Muy cerca estuvieron Francisco Cerúndolo, que desperdició una gran posibilidad perdiendo contra Zachary Schwaida, un jugador sin mucho currículum sobre polvo ladrillo, y se le escapó por detalles a Francisco Comesaña. Tuvo 2 match points y perdió contra el italiano Matteo Berrettini 7-6 en el quinto, 15-3 en este match tiebreak. Recordamos que ya hace unos años los 4 torneos de Grand Slam unificaron criterios y el quinto set se juega con un tiebreak hasta 10 puntos con diferencia de 2. Juan Manuel Cerúndolo justamente va a jugar contra Matteo Berrettini en un ratito en la cancha Suzanne Lenglen. Además, Francis Tiafoe con Matteo Arnaldi, Alejandro Tavilo, el chileno, está haciendo un buen torneo contra Félix Auger-Aliassime, y Zachary Schwaida contra Flavio Cobolli. Ya están en cuarto de final. Y Joao Fonseca, el carioca, que viene de ganarle a Novak Djokovic, ayer bajó a Casper Ruud, va a jugar contra Jakub Mensik. Pensar que el chico ganó de milagro contra Mariano Navone, que tuvo muchas chances de eliminarlo, pero así es el tenis. El joven español Rafa Jodar, que se hizo profesional este año, viene del tenis universitario, ya está en cuarto de final y va a jugar contra Alexander Zverev, que por currículum es el candidato a quedarse con la Copa de los Mosqueteros el próximo domingo aquí en Roland Garros. Volvemos con el tenis a Rock and Pop en cualquier momento.
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1: 7 de la mañana, 54 minutos con los Rodríguez y todavía una canción de amor. 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
1: Elueni, yo te sigo.
4: Ah, me ligas al cerdo. Perfecto, muy bien.
2: Sigamos al cerdo.
4: Perfecto. Vamos a hablar de la selección argentina. Ya estamos en suelo norteamericano, ya estamos en Kansas. Ojalá que no se cansen de estar ahí.
2: Che, tremendo bueno, lugar, ¿eh? Cómo lo tunearon todo.
4: Es el lugar del Sporting Kansas City, que es bastante moderno. Ahí, por supuesto, Argentina peleó para poder quedarse con ese predio, donde tienen todo lo que necesita habitualmente la selección, cualquier selección, pero que le gusta mucho buscar a la selección argentina. Un predio donde vos puedas vivir, entrenar, estar todo el tiempo y que sea como un búnker donde no se salga, ¿no? Un hotel y un lugar de entrenamiento.
1: Como el predio de la AFA, digamos.
4: Claro, como el predio de la AFA o como el predio que tuvo Argentina en Qatar, donde no salía de ese lugar la selección argentina. Ayer llegó primero el avión con 18 futbolistas, más el cuerpo técnico, y fueron llegando el resto de los futbolistas. Más tarde, una llegada estelar de Lionel Messi y de Rodrigo de Paul. Parecían que llegaban dos cantantes, impresionante, Lionel, ¿eh?
5: Sí, Wisin y Yandel.
4: Sí.
1: En la portada de Oleo y esa, sí. Que están con el fondo que le hicieron la preparación en el hotel, tirando facha a full.
4: Sí, se ve en un momento que Marito te levanta el utilero, Lionel. Impresionante. Sí. Hay buena onda, sí, hay buen clima.
5: Sí, sí, está buen clima, vale, vamos a romper.
4: ¿Vos estás contento? ¿Estás contento?
5: Sí, el primero dos, tres partidos lo vamos a jugar bien.
4: Sí, yo esperaba... No, el primero dos, tres partidos. Yo esperaba algún anuncio de Messi, viste, que va a su último, pero llegó la lista... Y que diga, ¿sabes?
5: Bastante que voy, ¿qué querés que diga? Claro.
4: No, ya sé,
1: no
4: bastante.
1: Me hinche los huevos.
5: Pusieron justamente en la lista, no iba a ir, hasta hace 4 años no iba a ir.
4: Claro. Lo que yo quería era resaltar tu presencia. Sexto mundial de Lionel Messi, una auténtica maravilla, va a batir todos los récords de partidos jugados, porque también es el sexto de Cristiano Ronaldo y el Memo Ochoa, pero ellos no jugaron tanto partido como Messi, porque Messi llegó a finales, salió campeón.
6: Ganamos, nosotros ganamos.
4: Claro, vamos, ganamos. Bueno, me pone muy contento, Lionel, que estés feliz. Ya, pensando en los amistosos, ya tenemos el 6, que es el viernes, el amistoso contra Honduras, sí, en Texas. Tengo la agenda yo también.
1: Muy bien.
4: Y después tenemos el día 9 en Alabama, el otro partido contra Islandia, que ayer perdió con Japón.
1: Son igual amistosos flojitos, ¿no? Porque,
4: sí.
1: O
4: sí,
1: sea, para un entrenamiento un poco más fuerte.
4: Sí, igual yo te digo la verdad, a esta altura... Ahí va la música. Pero este es otro mundial.
2: Claro,
4: mi
2: hijo. Este es el de Sudáfrica.
3: Es la que no sabemos. Más o menos igual. Todo.
4: Pusiste canción mundial y apareció esto. Correcto.
1: Bueno, igual la de este mundial no es Waka Waka, sino que dice di di di di di de. Es más o menos igual.
4: Sí, bueno. Después, vale, la semana iremos seguramente ayornándonos. Bueno, pensando en los amistosos. Dibu no. Che, es fuerte la imagen de Dibu con un yeso en la mano, ¿viste?
3: Sí. Oh.
4: Va a estar, digo, en el mundial va a estar y la verdad que no me preocupa. Messi, yo creo que el primer partido no vas a jugar, Lionel. El segundo, posiblemente, no, para mí un ratito sí, ¿eh?
5: No, tampoco.
4: No.
3: ¿Le parece?
4: Por ahí sí. El Cuti, hay que ver si llega para jugar un ratito el segundo partido. También
5: no, no
4: lo pongo.
5: Va a estar, no va a estar.
4: No va a estar tampoco.
5: Dale.
4: Molina y Montiel. Yo creo que Montiel.
5: No.
4: Tiene cierto riesgo de quedarse fuera de la lista de 26 finales.
5: Ojo, no basta, no basta.
4: Los amistosos van a jugar, posiblemente Gia y Capaldo, los que llevó como alternativa. Y ojo, porque la lista de 26 puede modificarse. Veremos qué pasa con Paredes. Lo de Paredes es llamativo. No era un desgarro. Después fue un desgarro, ahora vuelven así que no es un desgarro. Y hasta que podría jugar el segundo partido amistoso. Sinceramente, vamos despacio, veremos. Pero por supuesto yo creo que de la lista no sale de ninguna manera Leandro Paredes. Argentina ya trabajando en suelo norteamericano. Por supuesto van llegando las últimas listas. La última lista, una de las últimas que llegó, fue la de México. Yo les voy a pedir
2: esta me gusta más.
4: Que presten atención. Hay que renovar la playlist, negro. Hay que renovar la playlist. Yo le voy a pedir que presten atención a este aviso de Ecuador, como presentó su 26, y traten de darse cuenta de quién es la voz. De quién es la voz. Escuchen. Ahí viene, ¿eh? Atención. Va. Me lo spoileó.
5: Tiene intro.
4: Qué lástima.
2: México, no Ecuador.
4: México, México.
5: Oh, está triste.
4: Escucha.
7: Bueno. Hay llamados que no se escuchan. Se sienten. Llegan como campana, como latido, como tierra.
4: Sacaron la voz, ¿no?
2: Sí.
4: Bueno,
7: cuando llaman,
4: la IA. Porque es claro, Roberto Gómez Bolaño, que falleció, Chespirito, es el que hace la presentación de México. Muy bien, muy buena la presentación. Por supuesto, trae aquello que pasó previo al Mundial del 86, el terremoto, y todo lo que significa para los jugadores. La dejo correr, dura 4 minutos.
1: Déjame escuchar un poquito, que ahora me dijiste que ya sé quién es, a ver.
7: También con la primera venta del día. Si no encontramos un santo, nos inventamos uno.
1: No sé, si no lo ves y lo escuchas, no sé si lo sacas de una.
7: Somos mochilas, sí. Y hacemos portería.
2: Sí, lo sacas.
5: Afuera Carlos Villagrán.
7: Llevan el ritmo adentro y lo sacan donde sea.
4: Y aparte...
5: pobre Kiko estaba vivo y no.
7: En una nada. Tele chica.
2: Ay, ya me aburrió, che.
4: En la apertura...
2: Ritmo, tiene el coso de México.
4: La, ese motivo. México. Vuelvo a ratificar lo que dijimos el otro día.
5: Sí.
4: Si quieres sacarlo, Juli.
2: Sí,
4: la más pedorra fue la Argentina.
2: Sí, sí. Uruguay, la presentación no te va a gustar,
4: muy buena,
2: ¿viste?
4: Sí, y con Bielsa en el final andando en bicicleta.
2: Claro.
4: Ecuador lo mismo, muy linda. La más pedorra fue la nuestra, muchachos. Somos los campeones del mundo, tenemos que hacerlo en todo. Así que la más pedorra fue la nuestra.
2: Sí.
4: Asumamos la culpa.
2: Sí.
4: Tuvimos pedorro, sí. O sea, fuimos un mitad de camino. Yo creo que Argentina no pensaba hacerlo cuando todo el mundo empezó a sacar, dijo algo tenemos que hacer, hicieron esto.
5: En
4: que...
5: esta Chiqui falló Chiqui en esta.
4: En esta sí, tampoco es culpa de Chiqui todo, ¿no? Hay un departamento de gente que trabaja para esto. Bueno, en México está Memo Ochoa. Salió la lista de Ecuador. Con varios futbolistas del fútbol argentino. Está Jordi Caicedo y Galíndez, futbolista de Huracán. Y está Kendry Páez. La verdad llama la atención porque Kendry Páez lo hemos visto jugar en River. No da pico en bola, pero está en la selección ecuatoriana. Ojo con Ecuador, se los advierto. Pasan anotando, no para ser campeón del mundo, pero Ecuador para mí va a avanzar bastante en este
1: momento. ¿Quién más dijo ojo con Ecuador? No estoy seguro si fue o Martín Sicilio o... Martín,
5: entonces,
1: o Gaby Acosta, pero que ya estaba hablando de Ecuador. Me parece que Gaby Acosta,
4: Ecuador es un buen equipo. Bueno, de hecho, Ecuador, el fin de semana vimos, de paso charlamos un rato, lo que fue la consagración del PSG en los penales contra el Arsenal.
3: Sí.
4: Tenía un privilegio que nosotros no teníamos. Ecuador tenía un jugador por equipo,
1: claro.
4: Pacho e Hincapié. Uno de los dos. Ecuador tiene de los mejores defensores del mundo. Hincapié, Pacho, Ordóñez, Moy Caicedo en la mitad de cancha. Quizás le falta...
5: es más importante, ¿no?
4: Sí. Ahí está. Le falta quizás alguna variante para Ener Valencia. Veremos con Jordi Caicedo si la tiene. Pero es un muy buen equipo Ecuador, ¿eh? Un muy buen equipo Ecuador. Yo lo tendría ahí. Para mí pasa un par de rondas después de meterse... luego de la fase de grupo en los 16avos.
3: Voy a decir que le pongamos unos pesitos en las apuestas.
4: No para ser campeón.
1: Ah, ok.
4: Porque no tiene
3: para
4: ser campeón.
3: No, pero para avanzar un poquito.
4: Cuartos de final.
1: Epa.
4: Si el cruce es bueno, yo Ecuador creo que puede cumplir. Aparte, me cae muy bien Sebastián Becachese. ¿Qué más? Tuvimos muchos amistosos ayer y con esto cierro.
1: Sí.
4: Vimos a Jordania. Ayer quiero decirles que me levanté a las 9 de la mañana para ver a Jordania jugando contra Suiza. Un amistoso en St. Gallen. 4-1.
5: Planazo.
4: Ganó Suiza. Defiende con línea de 5 el conjunto de Jordania. Es rápido por bandas, pero no tiene un 9 complicado y atrasos muy ingenuos. No debería revestir ningún inconveniente.
1: Claro.
4: Es el tercer partido de Argentina. Si es necesario que juguémoslo con Scaloni, con Ayala, de titulares y con Samuel, con el cuerpo técnico. No hace falta demasiado para ganar a Jordania. Esto es lo que creo yo.
3: No,
4: al menos
3: no,
4: después
3: digamos,
4: de lo visto.
3: Permiso.
4: El arquero bastante bueno, se llama Abu Laila. El arquero. Abu Laila.
3: Es todo tuyo, Mariano.
2: Abu Laila.
1: Sí, muchas gracias.
4: No, vos yo te digo, Mariano, me parece que a partir de mañana deberías empezar a decir 4 o 5 nombres de distintas selecciones
5: muy
4: a
5: bien.
4: Tu manera, Es trabajito
8: Marco
4: para el lugar.
8: Bisot.
4: Sí, Bisot. ¿Qué más? Más amistoso. Brasil goleó 6-2 a Panamá con un buen Vinicius. Panamá no reviste demasiado análisis en un Maracaná repleto. Neymar sentó en el banco, por supuesto, sin jugar. México le ganó 1-0 a Australia. Estados Unidos, anote también a Estados Unidos, el equipo de Pochettino le ganó 3-2 a Senegal, 2 goles de Sadio Mané. Alemania le ganó 4-0 a Finlandia. A mí Alemania igual mucho no me gusta, no me convence. Y ojo con Cabo Verde. Ojo con Cabo Verde. Que ayer le ganó un amistoso 3-0 a Serbia. ¿Por qué digo ojo? ¿Por qué digo ojo?
2: ¿Por qué?
4: Está en el grupo de España, de Uruguay y de Arabia Saudita. Argentina siendo primero, enfrentaría al segundo de ese grupo. ¿Quién te dice que Cabo Verde? A mí la lista de Uruguay tampoco me gusta, tampoco me convence Uruguay, el equipo de Marcelo Bielsa. Creo que va camino al fracaso, no se enojen amigos uruguayos. Entonces digo, Argentina primero de grupo, si Cabo Verde lo deja atrás a Uruguay, Cabo Verde puede ser el rival, un equipo africano. Así que Atención, vamos arriba a la Celeste. Ojalá lo vaya bien Uruguay, porque uno siempre tiene simpatía. Después, cuando se cruce con nosotros, será otra historia. Y si nos cruzamos con Uruguay y le ganamos 1-0, elijo creer como en el 86. En un rato y más, porque ya estamos metidos de lleno en la fiebre mundialista. Esto nunca se dijo.
1: El UN Mundial, 8 de la mañana, 4 minutos.
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7: 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La historia de la música en rock and pop. El 1 de junio de 1947 nacía en Inglaterra Ron Wood. Guitarrista, compositor y uno de los músicos más carismáticos del rock británico. En 1975 se sumó oficialmente a los Stones, ocupando el lugar de Mick Taylor, y aportó algo clave: desprolijidad elegante, swing y espíritu callejero. Ron Wood nunca necesitó ser protagonista absoluto. Su talento estuvo en entender el alma del rock and roll, la química, el groove y la actitud. Ron Wood toca para que la canción respire, porque cuando un Stone sonríe con una guitarra colgada, el rock se vuelve para siempre.
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día. Bueno, atendí porque la escaloneta realiza su primer entrenamiento en Kansas con la presencia de Messi. La línea C de subte se encuentra interrumpida y hay caos en Constitución. En junio aumenta alquileres, transporte, combustibles, peajes, prepagas y colegios privados. Convocaron a una marcha para el miércoles por el crimen de Agostina Vega. Y Colombia que irá a balotaje entre un ultraderechista y el candidato oficialista.

0: Lunes, primero de junio 2026, la temperatura 11 grados 4 décimas. Está nublado y así se mantendrá toda la jornada. 15 de máxima, buen día.
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1: En la mañana, 8 horas, 14 minutos. Temperatura, 10 grados.
2: Buen día, buen día, buen día. Oasis, Stand By Me. Buen día, Paula. ¿Quién está del otro lado? Buen día, Chris. Buen día, Lore. Buen día, Axel. Buen día, Ale. Buen día, Jonathan. Buen día, Tate.
3: Micho, Tito, Negro, no. Gordo y el Cabezón.
4: No, no.
2: Buen día, Pablo. Buen día a todos los amigos de San Martín, de Villa Ballester, de San Fernando, de Virreyes, de Victoria. Buen día, Avellaneda, Gerli, Sarandí. Buen día, Quilmes, Bernales, Peleta. Buen día, Ranela. Buen día, Merlo, Ituzaingó, Burlingame, Moreno. Buen día, Diego.
5: Alonso.
2: Una nueva hora, 8 de la mañana, 15 minutos, caos en Constitución para viajar. No está funcionando la línea C por una medida de fuerza gremial. Pero a esta hora, sí, es un día para empezar de la peor manera. Caro, infórmanos, por favor.
6: Vamos a hablar del informe del Banco Central, que siempre nos da una referencia, aunque muchas veces decimos lo mismo. Los análisis se llevan un tiempo por parte de los organismos y eso hace que no sea una foto propia de este mes, sino que a veces se demora un tiempito. Estamos hablando aquí del mes de abril. ¿Cómo pagamos los argentinos? De marzo, perdón, no de abril.
2: Sí.
6: ¿Cómo pagamos los argentinos? Mayor uso del crédito que del débito, porque se reflejaron esto en los 183 millones de operaciones con tarjeta de crédito frente a los 168 millones de uso de débito. Un mes clave. Volvés de vacaciones, comienzan las clases, hay mayor consumo local. Viste lo que sucede con la referencia de alimentos y bebidas, eso te da una pauta. También lo que sucede con indumentaria, que son rubros que, además de la coincidencia con la temporada del año, hace que también suban, y ahí es donde se ve esto. Pero en ambos casos cayeron en relación al 2025. Un 0,4, hace menos de medio punto porcentual, para las tarjetas de crédito y 10%,
2: wow,
6: para las tarjetas de débito. Eso te está marcando algo. Es decir, que la gente...
2: Débito mal es crédito.
6: Plata, débito es plata ya.
2: Claro.
6: Por ahí no tenés plata ya, aunque tengas porcentaje de descuentos, promociones, lo que sea, la gente tuvo que tarjetear. Y se entiende por eso. O sea, menor consumo por la cantidad de operaciones que se llevaron adelante.
2: Y es un problema para el yo de mi futuro.
6: Veo después cómo lo resuelvo. Y ahora te voy a decir por qué veo cómo después lo resuelvo. Y las tarjetas prepagas, las que se utilizan en el transporte, realizaron 300, estamos hablando de la sube, ¿no? 10,5% de caída interanual. Son 311,5 millones de viajes. 311.5 millones de viajes.
2: Wow.
6: Esta caída, vos la ves con los viajes en QR, y te cierra, exacto, porque lo que aumentó fue un 10.4%. O sea, ¿a dónde va el uso de la sube, el ya no uso de la sube, a las tarjetas o a las alternativas, principalmente al QR, que junto con la tecnología de NFC te ofrece hoy promociones y descuentos? ¿Qué haces? Empezás a calcular tu billetera digital. ¿Cuánto tenés con esta? ¿Tenés cuatro? Bueno, 10 mil pesos acá de reintegro, 10 mil pesos acá. Y la gente va haciendo esa estrategia en materia.
2: Y sirve, ¿eh? Si estás canchero, yo sé que es medio embole, que es como bueno, pero voy a ir a comprar. Y te sirve, porque te baja la cuenta a fin de mes un montón. Uh-huh. Aprovechando, sí, ¿no? Cada lugar y cada...
6: Es que la mayoría puede tener...
2: billetera.
6: Lo decíamos la semana anterior, si no me equivoco. Decíamos que hay 8 cuentas por persona. 4 son bancarias y 4 de billeteras digitales. Si tenés 4 a razón, todas en promedio te están dando un reintegro de 10 mil pesos, te cierra más o menos el número de 40 mil pesos. Algunos dicen, no, pero yo gasto más. Bueno, claro, obviamente va a depender.
2: Sí, ya está. Mira, hay un supermercado que yo voy que tiene promoción los viernes y esa está a 40 mil pesos. Y la compra, poner que me da 60 mil. y ya el cajero te pasa, porque vos qué dirías, pasame hasta 40.000 y te pago.
6: Él
2: el
6: ya lo tiene automatizado.
2: Sí, sí, te paso todo, no te preocupes, yo ya sé 40 pum con esto, los 22 restantes con esto.
6: Sí, sí, que los comercios lo empiezan a hacer porque genera como hasta como una suerte de fidelidad de aplicar el beneficio. Bueno, y te decía que una cuestión tiene vínculo con otra porque las causas tienen consecuencia. La mora de las familias saltó del 11,5% al 12%. Esta suba de medio por punto porcentual se produjo entre marzo y abril. Las moras también subió en las empresas. Es otra de las cuestiones que está preocupando. Cuando hablan de irregularidad, fíjate lo que sucede. Si situarte octubre del 2024, estamos hablando de una irregularidad de las familias del 2,5%. Ahora el 12. Es una de las más altas de los últimos 20 años en cuestión de morosidad. De las 30 entidades financieras más grandes del país, en términos de préstamos a las familias, 26 registraron en abril mora. ¿Escuchaste lo que acabo de decir?
2: De las 36, 26.
6: De 30, 26 registraron mora.
2: Bueno, casi todas.
6: Y con números récord. Esto no solamente aplica para, ya lo habíamos dicho anteriormente, las tarjetas de crédito o los préstamos personales que dependen de bancos, sino también a las digitales. Alcanzó en las billeteras 31,5% en abril. Hay dos grandes jugadores que conocemos que experimentaron subas de irregularidad impresionantes. Esto se suma al 17% de morosidad en lo que sucede también con préstamos a familias, en fin. Esto te da, según la consultora 1816, y con esto cierro, que 5.300.000 personas al menos tienen una irregularidad en el pago al mes de abril. O tuvieron, ¿no?
2: Números de Caro Suárez, 8 de la mañana, 21 minutos. Esto es The Water Boys, The Hole of the Moon. Buen día.
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Bueno, finalmente salió The Voice of Dungeon Lane, el nuevo disco de Paul McCartney. Y la primera sensación que me dejó es rara, porque no es un disco que venga a impresionarte. No parece un álbum pensado para estadios, ni para fuegos artificiales, ni para demostrar que a los 83 años todavía puede competir con nadie. Da la sensación exactamente contraria. Es un disco íntimo, tranquilo, muy medido, casi austero por momentos. Como si McCartney hubiera decidido sacar capas y capas de producción para quedarse solamente con las canciones. Y eso ya es interesante, viniendo de alguien que durante décadas construyó algunos de los discos más enormes de la historia de la música popular. Este sería su álbum solista número 18, según buena parte de la prensa especializada, aunque hay medios que cuentan distinto dependiendo de qué discos incluyen dentro de su carrera fuera de The Beatles. El disco fue grabado entre 2021 y 2025 durante los huecos que le dejaba la gira Got Back, y fue producido junto a Andrew Watt, el mismo productor que trabajó con los Rolling Stones, Ozzy Osbourne y Elton John. Y aunque Watt está detrás de la consola, la sensación general es que McCartney quiso sonar más humano que espectacular. El álbum tiene mucho que ver con esto que te vengo contando. Dungeon Lane es una calle de Liverpool vinculada a sus recuerdos de la infancia y adolescencia, y prácticamente todo el disco parece construido alrededor de la memoria. De hecho, varias críticas hablan de este como uno de los trabajos más autobiográficos de toda su carrera. Hay canciones que hablan de sus padres, de sus primeros años, de amigos, de barrios, de momentos previos a la explosión de Beatlemanía. Y eso es algo que me llamó mucho la atención, porque escuchándolo tuve la sensación de que muchas de estas composiciones podrían haber sido llevadas a una sala de ensayo de The Beatles. No porque suenen a Beatles de manera explícita, sino porque parecen canciones nacidas desde el mismo lugar emocional. Como si Paul estuviera revisitando la época en la que todavía no era Paul McCartney. Como si estuviera mirando hacia atrás para entender quién era ese chico antes de convertirse en una de las personas más famosas del planeta. Y ahí aparece otra cuestión: la voz. Porque es inevitable escuchar a un McCartney de 83 años. La potencia ya no es la misma, el rango tampoco. Pero curiosamente, eso juega a favor del disco, porque muchas de estas canciones hablan justamente del paso del tiempo, de los recuerdos, de las pérdidas, de las cosas que quedaron atrás. Y entonces esa fragilidad termina funcionando como parte del relato. Varias críticas incluso destacan que la melancolía es el gran clima emocional del álbum. No una melancolía deprimente, es más bien una melancolía serena, la de alguien que ya no necesita demostrar nada. Y eso también se escucha en los arreglos. Hay menos gigantismo, menos búsqueda de impacto. Todo parece estar al servicio de las canciones.

0: momentos más comentados aparece Come to Us, que incluye un dueto con Ringo Starr y marca una de las colaboraciones más importantes entre ambos en muchísimos años. También participan Chrissie Hynde y Charlene Spiteri en coros, mientras que McCartney vuelve a tocar gran parte de los instrumentos él mismo, algo que siempre le gustó hacer. Y si tuviera que resumir el disco en una imagen, diría que no veo a Paul mirando hacia adelante, lo veo sentado mirando por una ventana, recordando, no como alguien atrapado en el pasado, sino como alguien que finalmente entendió que su propia vida terminó convirtiéndose en material artístico. Por eso The Boys of Dungeon Lane me suena a disco maduro, a disco pequeño, en el mejor sentido posible, a disco para escuchar, no para llenar estadios. Y eso, viniendo de uno de los tipos que ayudó a inventar los estadios modernos del rock, tiene algo profundamente hermoso. Capaz que por eso las mejores canciones del álbum no parecen gritar, parecen conversar. Y después de más de 60 años de carrera, quizás Paul McCartney ya no tenga nada que demostrar, efectivamente. Y justamente por eso sigue teniendo algo para decir. Bueno, nada, que salió The Boys of Dungeon Lane, el nuevo disco de Paul McCartney, que ya se puede escuchar en plataformas, y que si tenés forma de escucharlo con un buen audio, va a ser mucho mejor. Yo, por lo pronto, ya me lo encargué en vinilo, en lo del amigo Musicón.
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0: 8 de la mañana, 34 minutos arriba, arriba, modo lunes, primero de junio, la mañana de Rock and Pop. Temperatura 11 grados, 8 décimas, mayormente nublado, a la tarde 15 de máxima. Una semana muy pareja, porque tendremos nubes, poco sol, nada de lluvia, y recién, mira, 15 hoy máxima, martes 15, las máximas, miércoles 17, jueves 18, viernes 20, ahí como un zarpado, pero después no se pasa más. Bueno, caos, decíamos, en Constitución para viajar, una medida de fuerza del subte de la línea C, que, bueno, no están funcionando la línea C, así que atenti por si, digo, tenés que ir, no sé, agarra otro camino, porque en Constitución largas filas esperando el bondi. Pero los lunes. Sí. Seba Tavani, para hablar de cine y serie. Sí. ¿Qué hace, Seba?
1: Buen día.
0: ¿Cómo va?
1: Bien, todo normal.
2: Hola, Seba.
0: Excelente. Me contaron que hay un recontra concurso en tus redes sociales.
1: Tenemos un concurso, vos también.
0: Cierto.
1: Es un kit, 5 kits de merchandising de Amos del Universo.
0: Wow.
1: Lo que para nosotros era He-Man en la década del 80.
0: Claro.
1: Pero en Estados Unidos siempre fue Masters of the Universe o MOTU. Para los fans, un kit original de la película, que es un tote bag, stickers y una gorra.
0: Merchandising oficial.
1: Sí, oficial, está en inglés, viene de afuera.
3: Me asombré mucho, me parece que le encontraron una buena vuelta al peinado de He-Man. Mira, fiche, sí. Nada más. Porque es la mezclita entre el corte en carré y
1: el príncipe valiente.
3: Claro, viste.
4: Sí. Bueno, en marcha, compañero, al castillo Grey.
1: Eso, yo todavía no la vi. Hicieron la primera en Estados Unidos hace como 2 semanas y acá la veo el miércoles a la mañana.
0: Ah, bien.
1: Sí.
0: Por el poder del desayuno.
1: Sí.
4: Por el poder de Grayskull.
1: Hace mucho que no hacen desayuno.
4: El poder. Sí.
1: Y hoy veo Scary Movie 6.
0: Ah, 8 mil.
1: Sí. Vamos a ver. Sí.
0: Que vuelve a los hermanos.
1: Vuelve a los hermanos Wayans.
0: Claro, que eso, la primera y la segunda.
1: Sí.
0: Que era su humor original.
1: Sí, vamos a ver.
2: Bueno, ¿viste la peli del Dibu?
1: Sí, la vi.
2: ¿Te gustó?
1: Me pareció un poco larga. Es 1 hora y media, no sé si la vieron.
5: Aparece Germán Kraus.
1: Dirigido por Gus Kova, de Mundo Loco. Y es un documental que mezcla las cabecitas, o sea, y ellos hablando, Dibu, Leo Messi, Scaloni, hablando de su vida, el hermano, la mamá,
2: la
1: el
2: familia.
1: Papá. Una parte animada, donde cuentan una historia como ficticia y fantasiosa de lo que es la educación desde chiquito en Mar del Plata, atajando, que tiene como un botón mágico que los atajar y toda,
0: bueno,
1: toda su vida. Sí, qué sé yo.
2: Está linda.
0: Pesa para pibes, sobre todo, ¿no?
1: Pasa que es muy larga para pibes. Es 1 hora y media. O sea, si hubiera durado 50 minutos.
0: Claro.
1: Va como piña.
2: Yo pensé que era una serie, de hecho, cuando la empecé a ver. Y me di cuenta que no. Después.
1: No, yo pensé que era. Sí, dije, bueno, es una mezcla de documental con animación, dije, bueno, voy a dar una hora, pero es 1 hora y media y a mí se me hizo un poco larga.
0: Vamos a lo nuestro.
1: Dale, tengo 2 películas para recomendar en el cine y una serie. Comenzamos por una peli que se llama Zona de Riesgo. Nada que ver con la serie de Rani y Gerardo Romano de los 80.
0: Muy buena,
1: ni tampoco con la sátira que hacía Ginsburg, que era Sogan de Riesgo. No sé si te acordás.
0: No.
2: Bueno, peor es nada.
1: Claro, peor era. Bueno, nada que ver. Esta es una película inglesa dirigida por David Mackenzie con Sam Worthington, Theo James, Gugu Mbatha-Raw y Aaron Taylor-Johnson. La idea es buenísima. Viste que cada tanto en Londres se encuentran una bomba de la Segunda Guerra Mundial y tienen que evacuar.
0: Sí.
1: Que pasa mucho eso, ¿no? Bueno, en el medio de Londres se encuentran una bomba enterrada en un sitio de construcción, evacúan 1 kilómetro de radio y hay unos ladrones que aprovechan esa evacuación para robar un banco.
0: Me gusta. Bien.
1: La idea está buena, es simpática, es ocurrente y es eso, es la historia del escuadrón de bombas y los ladrones. Bien. Paralelo mientras están tratando de ver qué es ese artefacto.
0: ¿Dónde?
1: En el cine.
0: Cine, perfecto.
1: Se llama Zona de Riesgo, horrible, Fuse en el original.
0: Ok.
1: Es divertida, 1 hora y media, thriller, bien, bien concreto para divertirse.
0: Más.
1: Segunda película, Backrooms, dirigida por Kane Parson. No sé si la conocen un poco de esta historia.
0: La vi el sábado.
1: ¿Y qué te pareció?
0: Conocía poco.
1: Sí.
0: Contame vos un poco de dónde salió esto.
1: Kane Parson es un joven de 20, 21 años que viene de YouTube. Hizo una serie de cortos sobre los backrooms, que son los, las habitaciones atrás de depósitos en locales, que tienen como algo onírico, donde te metes y no sabes dónde va, que dobla, bien, va para un costado, para otro, y después encontrás un mueble en el techo.
0: Sí.
1: Y hizo una serie de YouTube, le fue muy, donde te metes y no sabes dónde va, que dobla, bien, va para un costado, para otro, y después encontrás un mueble en el techo.
0: Sí.
1: Y hizo una serie de YouTube, le fue muy bien con esa serie de YouTube.

0: Donde vos entras en un lugar y decís, che. Claro, eso. ¿Qué onda? ¿Dónde estoy? ¿Qué es lo que pasó? Como que la realidad se corre un poco y no. Las percepciones cambian.
1: Fui con mi sobrino de 13 años.
0: Pero no es tanto de terrones que hay monstruos. Exacto. Y esas cosas. Bueno, sí, pero no.
1: Es no para mayores de 13 años. Sí. Mi miedo era que hubiera algún desnudo o algo para no tener un problema con mi hermana.
0: No estamos en los 80.
1: Pero sin embargo, yo pienso en la cabeza de 13 años y en esas escenas en donde parece que parecía algo.
0: Sí.
1: Amagaba taparse, finalmente no se tapaba, pero estuvo bien y se la bancó.
0: Sí, está bien, sí, está. Es un poquito larga, dura casi 2 horas. Sí. De nuevo, me parece que es una película que podría durar un poquito menos. Pero bueno, forma parte de esta también moda de gente joven como Obsesión, que ya había recomendado hace un par de semanas.
2: ¿Me asusté?
0: No, la Obsesión es la de... Ah. No, esa es Exit 8.
2: Ah, esa está buena.
0: Sí, está bien. No, Obsesión está hecha también por un pibe que viene de YouTube, para YouTuber.
1: Claro.
0: Estas dos películas son de YouTuber.
1: Bien.
0: Igual... Como dice el periodismo, 2 casos marcan tendencia. Veremos a ver qué pasa.
1: Recordemos el concurso en marcha, entonces.
0: Sí. En nuestras redes, Sebastián Tabani con Belarga Y, está el concurso hasta el lunes que viene, que se estrena la película este fin de semana. De Amos del Universo, una tote bag, unos stickers y una remera original. Perdón, gorra original.
1: Gorra original. Gracias, Seba.
0: Un placer.
1: 8:41 a.m. Y vamos para decirte buen día. El Piti, el lunes, junio y buen día.
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1: 8 de la mañana, 43 minutos. Arriba, buen día. Temperatura 11 grados, 8 décimas. Nublado y así se mantendrá. 15 simplemente de máxima. Pero la máxima ahora la cuenta Cari.
2: Este fin de semana se realizó.
3: Sí.
2: Baterías a la plaza. Sí. Ah. Esto junta todas las personas que quieran inscribirse con anticipación para tocar justamente la batería. Vamos a escuchar un poquito de este clásico que interpretaron con nada más y nada menos 500 baterías sonando, muchachos.
1: Buena selección de canción.
2: Esto se realizó en Costanera Norte, en el Parque Arroyo Vega, ante 10.000 personas que se acercaron a observar. Es una propuesta que ya se realizó en otras partes de del país, pero esta fue la edición que más convocatoria tuvo.
1: Alguna vez se hizo en la Universidad de Lanús,
2: sí.
1: Recuerdo.
2: Eso fue hace un año,
1: sí,
2: más o menos.
1: Sí, el año pasado o el anterior.
2: Bueno, decías, temón que eligieron para interpretar. Hicieron otros como Don't Stand So Close To Me, Jump, Rezo Por Vos, de Charlie, Puente de Cerati.

0: himno nacional argentino. Todas canciones clásicas que obviamente para las 10.000 personas que se acercaron a observar y a escuchar, un deleite. Y además de todas las personas inscriptas que se acercaron, sí, a tocar la batería, esto contó con figuras, ¿sí? Con músicos como Andrea Álvarez, Walter Sidotti de Los Redondos, Pérez Carcele, Gustavo Rowek, ex de Rata Blanca, Tincho Millán de Árbol, y la presencia estelar de Juan Rodríguez, icónico baterista de Sui Generis.
1: Buenísimo.
2: Jorgito Araujo también, ahí lo veo, ex Divididos.
1: Muy bueno, curioso.
0: Sí, está buenísimo para juntar músicos que tienen ganas de sumarse a esto con leyendas argentinas de la batería.
1: Con batería y un rulo y un platillo. No con rulo, un rulo de batería, rulo, por favor. No. Ah, el Ueni, ¿qué nos quedó?
3: Nos quedó mucho, rápido. Yo tiro tres, algunas informaciones. Ganó Estudiantes 3-0 por Copa Argentina. Culota, Marcelo Culota, el nuevo presidente. ¿Cómo? Marcelo Culota,
1: no de corra, San Lorenzo. No,
3: no, porque quiero ir a otro tema. Team Pain furor por todos lados, lo que hizo este chico. El streamer generó que el pibe tenga ya más de 3 millones y medio de seguidores, más que los All Blacks. Team Pain, todos tienen la figurita de Team Pain. Y hablando
4: de
3: figuritas,
4: tiene la
3: figurita
4: propia, no sé si sabías.
3: Sí, tiene la Team Pain, mira vos.
0: Perdón,
3: sí,
0: para
3: sí,
0: los sí, que no conocen la historia, este streamer lo que hizo, gracias, fue decir quién es el jugador que menos seguidores tiene, el menos conocido que va a jugar el mundial, es este. Vamos a hacerlo famoso.
1: Muy bueno.
0: Y esa fue la campaña, sí, del argentino que hizo que hoy este pibe,
1: genial,
0: haya crecido. Sí. Sí, sí, sí, sí.
3: Para que se den una idea, este chico, Team Payne, el neozelandés, lo más importante que hizo fue ir a jugar al Blackburn Rovers a la reserva y no quedó, se volvió a Nueva Zelanda.
4: Tiene, digamos, un tema, tiene un tema,
3: sí,
4: musical.
3: Sí, tiene un tema, pero no hay tiempo para escucharlo porque tenemos que hablar de otro tema más importante. Más importante, figuritas. Figuritas.
1: ¿Qué pasó?
3: Así como, bueno, Tocman ha completado su álbum y yo también. Y quiero contar algo porque no todo está perdido en nuestros jóvenes argentinos, en nuestros niños argentinos. Así como yo hablé hace 15 días, hablé de un taradito. Hace 15 días hablé de un taradito, pero por suerte hay buenitos también. Hay taraditos y hay buenitos.
5: Abrí mis paquetes y ve si no toco. ¿Qué carajo? ¿Cuándo va a salir?
3: Pero lo solucionamos. Lo solucionamos. Bueno, resulta que faltaban 21 figuritas ayer cuando llegamos al Parque Rivadavia. Sí. Fueron bajando 15, 14, 13, 12, quedaban dos y quedaba una. La de Haris Tabakovic, futbolista de Bosnia.
2: Claro, de Bosnia, te iba, sí, a decir, sí.
3: Algunos lo llenan con Messi, nosotros Tabakovic, con Tabakovic. ¡Tabakovic! Uh-huh. Nos faltaba Tabakovic. Resulta que, ¿quién tiene la 20 de Bosnia? ¿Quién tiene la 20 de Bosnia? Empezamos a vociferar, claro, en el Parque Rivadavia porque era así, ya está, había que llenarlo. Porque, sí, después ya empieza el Mundial.
1: ¿Toda la familia hacía el mismo grito?
3: Sí, sí, sobre todo mi hermano Damián. Sobre todo mi hermano Damián. ¿Quién tiene la 20 de Bosnia? ¡Tabaco y tabaco!
6: Le faltaba.
3: Resulta
6: pucho
3: que había unos nenes que estaban cambiando con indumentaria del Club Atlético Boca Juniors. Dato, no cambia nada, pero es un dato.
6: Pero qué bostero que es el Bosnia,
3: Simplemente una descripción. Los chicos estaban cambiando con otra persona. Esa otra persona le había dado recientemente dado la 20 de Bosnia.
0: No.
3: Entonces, yo estaba con mi hija.
6: Era Bosnia.
3: Estaba con mi hija. Entonces, el nene la ve a mi hija y dice, ¿vos con esta llenás el álbum? Sí, le dice Sol. Sí, le dice Sol. Espérame, dice el pibe. Entonces, termina de cambiar con la otra persona. Me dice, toma. Toma, yo ya la tengo. Yo no la tengo, pero si vos llenás el álbum con esta, me parece muy bien.
2: Muy bien.
3: Lo enamoró.
1: Lo enamoró Sol, quiero creer.
3: Gran gesto ese chico.
1: No, lo enamoró. No me digas que no.
3: A lo que nosotros.
4: ¿Cómo se llama?
3: No sé. Le respondimos.
1: A partir de ahora es el enamorado de Sol.
3: Dos cosas. Una, después apareció el padre y le digo, ¿es tu hijo? Sí, te felicito, le dije. El gesto que tuve y le conté lo que había hecho, me dice, muy bien, gracias.
0: Igual que el taradito.
3: ¿Y qué pasó con este chico? A mí por la buena me sacas todo. Por la mala no me saca nada, pero por la buena me sacas todo.
1: ¿Cuántas le diste?
3: ¿Cuáles te faltan? Ta. 18 se llevó.
0: Bien.
3: 18. Bien. Y nos dio a Haris Tabakovic y completamos el álbum. No todos son taraditos, también hay buenitos.
0: Detalle no menor, el sábado estuvimos juntos con el Ueni porque él había hecho la promesa al aire. Él ha hecho la promesa al aire de que se iba a ocupar de ayudar a mi hijo a conseguir a Messi. Dicho y hecho, el sábado a la tarde nos encontramos en el Parque Rivadavia. Impresionante la cantidad de gente. Sí. Creo que si yo no hubiese quedado en encontrarme con él, daba media vuelta y me iba. Sí. Y a la primera persona que fue a encarar el Ueni, tenía a Messi repetido.
1: ¿Cuánto salió?
0: Salió Carelli.
2: 20 figuritas. Pregunta, ya que llenaron los álbumes, ¿qué se hace ahora con todas las repes que le han quedado ahí sobrando?
7: Buena pregunta.
0: Y acá estamos donándole al señor Feralonso, el tío de Feralonso,
1: sí,
0: a Tabani.
3: Los chicos con sus amigos posiblemente repartan.
2: Ok, yo para saberlo porque tengo gente, tengo pequeñas interesadas también en llenar álbumes.
3: ¿Cuánto puede pagar?
0: Claro.
2: No, arreglan ustedes. Gracias, arreglan ustedes.
1: ¿Se acuerdan esto, no? Edu ni hablaba de las figuritas.
3: Ahora, viste.
1: Fíjate hoy cómo está transando con nosotros.
3: ¿Querés llenar el álbum vos?
2: Ayudando gente amiga, nada.
1: Está bien, está bien.
2: No tengo.
1: Pero está ahí en auge.
3: Es como que le dice mi amigo, sí, me sos vos.
0: Toma, para tu tío, mira.
1: Nosotros pegamos la primera del lunes a las 8 de la mañana, 50 minutos. Nos vamos, pero un día que recién arranca, nublado, solo 15 de máxima. Ojo para viajar, Constitución, un caos. 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

0: Buen día, buen día. Escucha, nosotros, bueno, viste, todo el mundo dice, bueno, ya se siente el clima del mundial, a pocos días, los que nos gusta el fútbol, no estamos pensando, o no todos estamos pensando, en el infierno que está viviendo el no futbolero, que la verdad es que le chupa un huevo, Messi, Paredes, si juega,
1: los lesionados.
0: Que les resulta una tortura cada publicidad de la selección.
2: Eso sí.
0: Sea cerveza, picada o coso.
3: O Fernet.
0: Y hay gente que quiere que se vuelva en primera vuelta. Para que termine esta tortura.
3: Para que deje de hablar.
2: Sí.
0: Está viendo, bueno, el flaco de la Madrid está en una situación de depresión personal, sí, ¿no? Pero es futbolero, es futbolista, referencia.
2: Un referente de aquel Racing de los 80.
0: Dice, hay un mundial a la vuelta de la esquina. Por ahí tuiteó un poco.
3: Te está pegando mala bebida.
0: No sé, o por ahí es un estado. Voy a pedirle hay un mundial a la vuelta de la esquina. Voy a pedirle disculpas a los fundamentalistas del balón, pero este mundial en particular no me motiva en lo más mínimo.
3: Eso no es su depresión.
2: Está triste, claro.
0: Espero que sea solo yo que me estoy viniendo viejo.
2: No
0: sé de qué pensar, ya no sé qué es lo que pienso. Pero mucha gente, me pasa lo mismo. Imagino que para los 15 minutos del primer tiempo del partido contra Argelia ya estará en modo, estaré en modo termundial. Anotame a mí también, me pasa lo mismo. Pensé que estaba solo. Jamás vi un premundial con menos onda propia y ajena. Si puedo decir, la gente le va a decir, dale, flaco, dejate de joder. Es un... O por ahí son los seguidores del flaco, ¿no? No sos el único renacido.
2: Es verdad que hay menos, digamos, fue tanto lo del mundial pasado, tanto lo que se esperó, tanto lo que se disfrutó, que quizás estamos solamente...
0: No decís, pero debería ser al revés.
2: Para, eso te iba a preguntar, Edu. La frase, che, no siento el clima premundial, ¿no pasa en todos los mundiales? Y una vez que, no sé si es cuando empieza o el primer partido, ya sí nos metemos de lleno en el mundial.
1: Sí, yo creo que sí. Digamos, había mucha expectativa con el pasado, se cumplió el objetivo, pero a medida que llegue el momento del partido inaugural y del debut de Argentina, ni hablemos, yo creo que esto se va a potenciar mucho más. Hasta acá se habló más de la figurita y del álbum que de los jugadores, de los partidos, de quién. También hay que tener en cuenta que es un mundial ya de 48 selecciones, digamos, convergen varias cosas, pero sí, al momento de que, ya recordemos que es el jueves de la semana que viene, el 11.
2: Pasaba en otros mundiales que por ahí, canales que iban, ya tenían sus enviados allá, y entonces ese clima de, mirá cómo lo empiezan a vivir, esto y lo otro, porque me avisaron en Estados Unidos lo que fueron, era como, che, acá ni saben que
3: no
2: va a haber mundial.
3: Muchos no saben.
0: Estados Unidos es esperable
4: ni quieren saber.
1: Ni quieren saber.
0: No. Sí, vienen los del soccer.
4: Que es un deporte para minas. Porque el soccer es importante en Estados Unidos.
0: Nadie en la selección de Estados Unidos. ¿Qué está Pochettino ahí, no?
1: Sí, igual ha evolucionado muchísimo. Incluso la liga de ellos ha evolucionado mucho. Pero igual no está en la idiosincrasia del estadounidense el fútbol. No hay manera. El área latina.
0: Bueno, menos está en la de Qatar y se hizo el mundial.
1: Sí, bueno.
0: Después hay un perfil, digamos, del muy politizado. Dice, este grupo sin conciencia, sin compromiso social, con integrante que ves más en publicidades de hamburguesa. Viste que no se han manifestado, no son este grupo.
1: No.
0: Y tampoco hay que pedírselo.
3: No tienen por qué hacerlo. Y son futbolistas. Es como que, bueno, le preguntás a Marta Minujín, para, y aparte de tus cuadros, vos, ¿quién vota? Y te pide, juega,
0: pero. El más 50, dice Diego, ¿sabés lo que hubiera dicho de Milei?
1: Claro.
0: Sí. Aunque tuvieran la selección, viste, y era su forma de actuar y de expresarse.
3: De hecho, hay mucha interna, parece con esto de que ya se está leyendo políticamente por el Chiquitapia, Beto, de que Paredes hizo que dejen afuera al huevo Acuña porque se lleva mal con fulano.
2: Sí, lo escuché.
3: Entonces llega como una interna que decís, uy, adentro, evidentemente debe haber un tufillo que no estamos respirando nosotros, pero, y yo creo que hay una sensación de, como no volver rápido, no nos ilusionemos.
0: Vos decís.
3: Inconscientemente, para mí hay algo de eso.
4: Yo hay dos cosas que quiero aportar para esta mesa, con el permiso de todos ustedes.
0: Pero sí, querido.
4: Una que es esa, que es el decir, espera, salimos campeones, y ya estadísticamente es como el avión cuando se cae, ¿viste? Sí, que, claro. Bueno, hasta que se caiga otro, sí. Pasó mucho tiempo. ¿Qué chances hay de si venimos de? Entonces, eso me parece que baja un poco la expectativa. Y donde yo más lo noto, ¿sabés dónde es? Uno dice, bueno, en la gente, no hay clima mundialista. En los comercios. Yo vi hasta ahora, hasta la semana pasada había visto uno, ahora vi dos comercios que tienen una estética mundialista, que tienen la bandera y los papelitos y qué sé yo. Dos, nada más.
2: Claro.
4: Nada más. También que antes eran mucho casas de electrodomésticos las que jugaban con eso, y ahora ya no hay casas de electrodomésticos. Sí, no,
1: es verdad.
4: Pero en los negocios no hay esa cosa celeste y blanca que había, lo ves.
0: Sí. ¿Nota? Hay como una invasión de mucha publicidad. Yo le contabilicé, no le estoy contando las costillas, de una descripción. Tres publicidades seguidas a Encito Fernández. Ni me acuerdo de qué.
2: Sí.
0: Ahora, de qué producto, pero en una tanda.
2: Claro.
0: Digo, la segunda, hubo Encito, y otra después aparece una tercera. Obviamente está bien, no sé qué guita cobraron, cobraron dinerales, pero. Hay mucha gente. Y después, yo escúchame, el primer. La fase de grupo la pasamos.
1: Sí.
0: ¿Y después qué te quedan? ¿Cuatro partidos?
1: Claro, ahora hay una distancia más porque hay 16avos, ¿sí?
3: Son cuatro partidos, no es tan difícil. De afuera.
2: Sí. ¿Dónde estar? ¿Cómo ¿dónde no te vas a estar
0: a
2: bien?
0: A mí me encantaría volver a.
1: Sí. Solo Italia y Brasil lo lograron repetir el título. En la época ya, Italia 34-38, Brasil 58-62. O sea, en la prehistoria del fútbol.
0: Lo que sí huelo, por ya crítica que veo ahora, que si Argentina no repitiera. Hay muchachos como De Paul, como que la gente va a salir. Hacete el canchero ahora.
1: El primero.
0: Que la pilchita, que esto.
1: Esto
0: sopla, ya. Soplanuca de Messi.
1: Yo creo que va a ser el primer apuntado. Y después, si las cosas no salen, va a haber, che, cuánta publicidad que hicieron en la previa, no sé, no se enchufaron con el fútbol, problemas internos, ya sabemos cómo somos. Y De Paul creo que es el primer
2: igual
1: apuntado.
2: Igual esa sensación no va a estar igual por más que salgamos subcampeones.
3: No.
1: Si Argentina campeón, avanza a instancias finales, olvídate. El tema es volverse en octavos.
3: Cuatro. Con semifinal ya.
1: Claro, ya cuando estás entre los cuatro mejores, que te aseguras. Antes era los siete partidos, ahora son ocho. Incluso perder la semi y jugar por el tercer puesto es otra cosa.
2: Ok.
0: ¿Qué nos dicen, Javi?
5: ¿Cómo andan, chicos? Buen día para el pase. Consulta. Con todo el bolonqui que surgió Trump con Irán y todo eso, ¿no? No hay cierto temor, estipulo yo, para ir a ver los partidos, yo tendría cierto temor, sinceramente, con el historial, lamentablemente, que hay entre atentado y demás en Estados Unidos.
0: No lo veo presente, no lo veo como tema.
2: No.
0: Obvio que te la pueden poner en cualquier parte de Estados Unidos, pero no lo noto presente. Ahora, lo que no sé, Argentina, si se caracteriza algo los últimos años... Estamos cuarto, quinto en asistencia, en consumo de tarjeta de crédito, sea donde sea el mundial. No sé acá cómo será. Hay un sector de gente que está muy acomodada y la crisis, ¿no? ¿Viste? Pero siendo también en diferentes sedes, no sé, digamos, ponele los tres primeros partidos de Argentina.
1: Kansas,
0: son todos en Estados Unidos.
1: Sí, Kansas, Dallas y el tercero también en Dallas.
3: Eso por ahora, fase de grupos. Influye mucho, Beto, porque si vos decís, no, jugamos en Miami, está Messi en Miami, ponen los móviles, todos los argentinos en Miami. Kansas.
0: Pero se fueron a Qatar.
3: No, pero está bien, pero
0: la
3: ahora
0: gente.
3: No, la gente sí, pero acá Kansas está. No.
6: Sin embargo, Aerolíneas Argentinas canceló todos los vuelos desde el interior del país hacia Estados Unidos y la gente que ya lo había comprado los van a reubicar en otros vuelos porque no hay demanda. O sea, cancelaron los vuelos desde aeropuertos del interior del país y desde Rosario, Tucumán y Córdoba, que iban a ir hacia Estados Unidos y Canadá y también para México, y ahora esa gente, que los que ya compraron el pasaje, lo van a reubicar con vuelos desde Buenos Aires. O sea, les conseguirán un vuelo que saldrá de Córdoba a Buenos Aires, no sé si, a qué costo,
1: gran
6: o
1: dato,
6: sin cargo, y después ese vuelo va a Estados Unidos.
0: Porque vos tenés, es una lectura rápida que hago yo ahora, ¿no? Gente que en pleno junio se va a ver Roland Garros, o sea, está acomodadísima, se va con los hijos, bueno. Y después está el que tarjetea, viste, que está lleno de historias. Mira, yo vendí el autito cuando se entere de mi germu, viste, porque hay locos, muchos. capaz que ese tipo de público que ya viene endeudado con la tarjeta dice, no puedo hacer más locura.
1: No, lo veíamos el año pasado en el Mundial de Clubes con River y Boca, que mi mujer no se entera y liquide el auto, yo estoy acá en Miami, no sé. Bueno, esa gente ya límite, ya no puede.
2: De rojo a violeta.
1: Sí. Un año después no puede.
0: Sí, Javi.
7: Buen día, chicos, ¿cómo andan? Yo creo que si no se da, ya está, amigos, ya cumplieron con creces, claro, los chicos. Sí. Sería una hipocresía y de mala gente echarles encima los pibes. Por más, no sé, que sea un fracaso como en el 2002, que tampoco, inclusive, tenemos por qué criticarlo, pero bueno. A mí me parece que sería una hipocresía criticar a los chicos de la selección si les va mal el campeonato.
0: Sí, este grupo es campeón del mundo. Vos le podés decir lo que quieras, claro, pero yo soy campeón del mundo.
1: Además te dieron un mundial en la mejor final de la historia, con un mundial espectacular. Pero el argentino es crítico y después entra la de Menotti, ¿no? Como, vos acá, el penal o la jugada esta. Somos muy especiales para criticar, pero para mí coincido con el oyente. Es un plantel que no se le puede decir nada.
3: Nada, hecho, empezaron a decir el año pasado, bueno, hace 4 años, cuando fue, no, De Paul está pensando en Tini, cuando dijeron, cuando perdimos con Arabia.
2: Sí, es verdad.
3: Fue De Paul con Tini, mirá, este está como en velo caramelo porque no entrena. Después salimos campeón del mundo, De Paul ídolo.
1: Ídolo.
3: Va a pasar eso. Sí. Pero para mí es como la sensación de el segundo polvo. Salió el primero, estuvo perfecto, se festejó. Ahora, si llega, llega, y si no llega. Gordo, la pasamos bien, ya está.
1: Dejó la mesa paga este equipo. ¿Cuántos años llevábamos de frustraciones en los mundiales? Finales perdidas, eliminaciones tempranas. Y este grupo lo logró.
3: Copa América, fue un montón de títulos que no, se los venían negando.
2: Totalmente, estamos dulces.
8: Buenos días, Beto, Edu. Yo tengo esa teoría, No soy un erudito, yo tengo esa teoría. Yo creo que se cumplió el objetivo y ya sabemos que vamos a esperar 36 años. Entonces venimos empachados. Y como que bueno, si se queda en primera ronda, se queda en primera ronda, qué sé yo. O sea, no tenemos la necesidad de exigirle a la selección. Eso creo que está pasando. Entonces como que bueno, cuando arranque.
1: Esa es la otra cara también. Vos ya te liberaste de ese peso, esa mochila que estaba encima, que era tremenda para eso, sobre todo para Messi, ¿no? Y para buena parte de la generación. Ahora la presión, quizás Cristiano Ronaldo es su última chance, quizás de ser campeón del mundo, Francia de tomarse revancha del mundial pasado, Alemania de redimirse,
3: Brasil
1: ni hablar. Esa presión para Argentina no está.
0: Claro, en 2022 había dos generaciones que no lo habían visto campeón, siempre hablaban de Maradona, Ruggeri. El 86, pero nunca lo habían visto, y ni campeón a Messi. Así que hubo como una catarsis ahí.
1: Total.
0: Para toda una generación, dos generaciones. Sí, querido.
9: Buen día, chicos. Buen día, ¿cómo están todos? Gracias por siempre hacernos compañía. Diego de Escalada, Beto, grande. Yo, tío, la verdad, de corazón, nunca fui hincha de la selección. Me costó un huevo. Soy muy termo, hincha de Boca. Y con el último tramito de Boca, quiero que ya vuelva a Paredes, que se ponga la pila en Boca, que vengan en primera ronda, que Paredes esté en Boca, que se empiece a mover la dirigencia. Me voy a morir, si no.
0: Bueno. Esa es otra, el futbolero local, termo de su club, que dice, terminen rápido, pues, el de hincha de los Andes.
1: Sí.
0: Que vuelvan, quiero ver mil rayitas, gente. Sí.
1: Y también una cosa que yo me pasó charlando con compañeros del canal, muy futbolero, mucha gente.
0: ¿Qué pasó? ¿Un corso ahí afuera?
10: El cumpleaños de Matu.
0: Bueno, estamos en una radio,
2: claro, chico. Sí, gracias, chicos.
1: Mucho futbolero que dice, si volvemos en primera ronda o es fracaso, esto puede lesionar la gestión de Chiqui Tapia. El futbolero que no quiere más esta conducción y que quizás un fracaso en el Mundial pueda repercutir en ese plano también. Lo escuché a algunos compañeros charlando en el laburo. No sé, el futbolero.
3: Al futbolero, lo de Rosario Central, el Secanuca, al futbolero le jodió mucho.
1: Le jodió. Le jodió mucho.
3: Dice, che, loco, ganate el campeonato en la cancha.
1: Igual, yo creo que la prioridad es que Argentina gane. Me parece que no puede estar.
0: Ató todo. Al estilo Grondona, de manera que no.
1: Sí.
0: Te sacan los clubes. Ah. O Clarín con la justicia.
3: No ves que se vaya, ¿no? No ves que la gente piense.
1: No.
0: La gente puede ser, pero digo.
1: No, ni arriba no.
0: Armó un esquema de poder igualito al de su maestro Julio Grondona.
1: Y mejorado.
0: Según el cual los clubes dependen de él y de su gestión. Y va a ser muy difícil que los clubes le voten en contra, salvo que. Algunos se sumen a River, Estudiantes y algunos díscolos, pero no
1: le sumó además.
0: O que te voltee Clarín con algunos jueces, ¿no?
3: Claro.
0: por las cuestiones de corrupción.
1: Además de
0: pero
1: lo
0: si
1: de
0: don... no, no lo veo.
1: No, no. Y le sumó lo del arbitraje. A lo de don Julio, le sumó el poder del arbitraje de dirigentes que dicen, che, si protesto, durante 10 fechas no gano un partido. Es complicado.
10: Buen día, Beto. ¿Cómo anda, muchacho? A mí me pasa, como el futbolero posta, no le importa un carajo la selección. Por eso entendemos que cuando se queda en primera ronda y no le van a dar bola, porque es una gente la selección que se encarina cada 4 años. Y de vez en cuando, cada 2 meses, por las eliminatorias, el hincha es todo lo mismo.
0: Sí, pero vos mirá esa manifestación inolvidable que recibe a los campeones, sí. Allá hace 5 millones de personas en la calle. ¿Qué otra cosa provoca eso? Nada.
1: No lo busques, no hay otra. No hay otra y fue una locura. Dicen que fue la manifestación no religiosa más grande de la historia en el mundo.
0: Por eso, no, es importante. No sé si volviera a salir campeón, si se vuelve a dar eso en la calle. Yo creo que se da algo parecido.
2: Por el verano.
1: Claro, el Mundial de Qatar, entre todas las virtudes que tuvo, fue la época del año único que se jugó en esa época y fue espectacular. Los chicos sin clase, ya habiendo terminado las clases, había otra energía ahí también.
0: Claro.
11: Buen día, gente, buen día, mesa. Lo que a mí me sorprende es cómo se siente el Mundial de negocio, digamos, ahora en Estados Unidos, México, Canadá, el año pasado en Qatar. Realmente el Mundial 2010 y el Mundial 2014, el Mundial 2010 en Sudáfrica, un Mundial en Sudáfrica, nada, se sentía un poco menos negociado, digamos. No se sentía tanto el negocio del fútbol de por medio.
0: Puede ser. Después viene para acá. ¿En qué año?
1: Ya el 2000, el 30, el próximo, es el Mundial del Centenario. La primera edición, recordemos, fue en 1930. Así que bueno, Uruguay, Argentina, Paraguay. Ahí ya, digamos, se acabó para mí el Mundial en una sola sede. Eso se terminó y más con la cantidad de países.
0: Qué loco, o sea, el próximo Mundial ya...
1: Tenemos partido acá.
0: Organizamos nosotros.
1: Sí. Tenemos partido acá.
0: Qué loco, ¿no?
1: Y el Mundial, que obviamente el partido inaugural se va a jugar en el Estadio Centenario como corresponde. Claro, 100 años, un estadio.
0: Que,
1: sí, es el estadio que se hizo para aquella ocasión y se va a jugar ahí.
0: Pero teniendo el Monumental, vamos.
3: Pero no se lo saqué.
4: El segundo lo hacemos en el Monumental.
0: Bueno, sí, Javi.
12: Dame el Mundial otra vez y que se quede Chiquitapia 30 años más. Dame el campeonato mundial. De una.
3: Pero eso va a ser, a ver, si mañana Boca gana la Liga Libertadores, Riquelme se queda 4 años más, eso va a suceder en todos lados.
1: Sí. Por supuesto. A Tapia no lo mueve ni un éxito, ni una derrota, nada. Está muy muy firme ahí, salvo, como decía Beto, algunas pequeñas cuestiones que podrían ocurrir.
13: Tito, buen día, saludo a toda la mesa. Sí, para mí, bueno, en mi caso, ¿no? Muy poco. Es más, ni me interesa casi el Mundial. Creo que de las 3 selecciones está la menos humilde. No todos los jugadores, pero hay muchos que se les dio bastante el humito a la cabeza. Abrazo para todos.
0: Bueno. Sí, es probable. Algunos jugadores que volvieron acá a la Argentina, se los ve un poco, o por lo menos al principio... Sos campeón del mundo, es inevitable.
3: ¿Cómo se visten también? Pero la verdad es que pasa lo que es un fenómeno social que excede el fútbol, que esto los chicos no lo saben. Hace 40 años, ser futbolista no era canchero.
1: No.
3: No era como ahora que, che, mi hija sale con el 4 de los Andes.
4: Sí, no tenía glamour.
3: Hace 30, 40 años, o sea, no era cool salir con Houseman. Hoy sí, hoy sos canchero. Entonces digo, también
0: igual el 4 de los Andes andan dos palos por mes.
3: No, bueno.
0: Vamos a averiguarme. La otra vez buscamos el 4 de Cambaceres.
1: El de Cambaceres salió la.
0: Porque es el emblema del fulero.
1: Y tenía un rebusque, ¿no? Con la novia también.
0: Sí. Y el 4 de los Andes, ¿qué guita gana? Averiguame.
1: Vamos a averiguarlo.
0: Beltrán está en 4 palos, el arquero de River, pero porque le quedó el contrato.
1: Atrasado, claro. Casi amateur era.
0: Claro.
1: Eso.
2: No me cague. No, que no me caguen, dice.
1: Claro,
2: no, yo tengo tapa en
0: red. Vamos haciendo un contrato nuevo.
14: Saludos, Betito, chicos, buen día. Todo bien con el Mundial, que lo ganen, se lo tienen que ganar, porque se ponen contentos, pero a mí me interesa más Racing. El hincha de la selección es el hincha bobo,
1: no,
14: el hincha
1: bobo.
14: El hincha real de fútbol es de su club.
0: Y dices, No, Bobo no, pero se suma mucha gente que sí. No sabe quién es el arquero de Boca o de, viste, no. La abuela.
3: Sí, se murió. Claro. Bueno,
2: de hecho, soy hincha de la selección.
4: El que era el cantante de mi banda, Leo, es un tipo que no es de ningún club de fútbol. El fútbol no le interesa, realmente no le importa. En el Mundial era el más termo de los futbolistas que podía haber en el mundo. Pero solamente le dura el Mundial.
1: Claro. Y al futbolero eso no le gusta.
4: Termo de enfermarse, de putearse. El resto de los 4 años, nada. El fútbol no es
1: raro también.
3: Y al futbolero le da bronca. Esto de...
0: Y lo invade. A nuestras amigas, ¿qué le decimos? Conoces un pibe, te dice, yo soy hincha de la selección, huí de ahí.
3: Huí
0: de ahí porque no te va a hacer feliz, la verdad.
1: No, ¿cómo hincha de la selección? Quiero que gane, pero soy hincha de este, del otro.
3: Entra el Flaco López. ¿Quién es el Flaco López? No, juega en Brasil. ¿Y qué? ¿Dónde juega? ¿Cómo no sé dónde juega el Flaco López? Como que el futbolero se enoja que uno no sepa quién es el Flaco López. Y no sabemos quién es el Flaco López. Pero pasa algo, yo te regalo hoy, Beto, un pasaje 15 días porque tenés que estar en Dallas los 15 días. ¿Vos vas 15 días a Dallas?
0: Si no tuviera el laburo que tengo, si me lo regalás, voy. Sí. A ver los 3 partidos. Sí.
3: Dallas, yo ¿cuál es el otro?
1: Kansas,
3: Dallas y...
1: 2 en Dallas.
2: Claro.
3: ¿Qué hace?
0: Yo no puedo faltar al laburo, pero el que puede y tiene la guita.
4: Algo para hacer vas a encontrar.
3: No, Dallas, sí, vas a hacer un homenaje a Stevie Ray Vaughan ahí. En...
4: Pues, sí. Mira, tengo, ¿qué te parece?
2: Tengo un internet.
0: Lo regalo sin joda.
3: ¿Ilusioné? Ilusionaste, me empezó a tocar la mano.
1: Un ejemplo.
3: Era un ejemplo.
0: ¿Cómo, Fer?
2: Que tengo un intendente que te consigue una licencia, si no, Beto, si necesitas.
3: ¿Al de Funes?
1: Como el intendente de Funes, que dijo, me voy... Yo todos los mundiales me voy con mis amigos.
2: Sí, claro.
1: Maestro.
2: Es la cábala.
0: Hay algunos que se rajan, periodistas, ¿viste? Y nosotros, en nuestro laburo, por ahí, hablamos con el director de la radio, del canal, y te rajas. A mí no me gusta faltar al laburo. En general, no. Por ahí he ido cuando en Brasil, en el Mundial de Brasil, ir, ver el partido y volver.
1: Claro,
0: pero rajarte 15 días, 20 días, ¿no?
1: Es mucho.
0: Uno más, dame, Javi.
15: Día, Beto Mesa, Gustavo de Villa Ballester. Yo soy enfermo de River, tengo tatuaje de River, todo. Pero cuando juega la selección, amigo, juega la selección. Bien. Para mí no hay nada, un evento más lindo que la selección en un Mundial. Es el único evento en que junta libertario, kirchnerista, peronista, Boca, River, San Lorenzo. Para mí es una cosa hermosa el Mundial. Y soy recontra gallina, pero mal. Para mí los que dicen que nada, que para los hinchas boludos, como dijo el otro, y boludo, vos que sos de Racing.
0: Hay un momento que están ahí las formaciones, que están ahí paraditos todos, los himnos, todo el público, que ahí ya te... Ahí, ese es el momento que te aflora todo.
1: Tenés la suerte de estar compartiéndolo o con tu familia, con tus hijos, es otro mundo, es otra cosa. Ver que tus hijos por primera vez ven un mundial con cierta conciencia de fútbol y que lo viven.
0: Yo, ¿el primero es a qué hora, qué día?
1: El primero ya te digo.
0: Es día de semana.
1: 10 de la noche. Primero, martes 16, con Argelia en Kansas a las 10 de la noche. Martes 16.
4: ¿Cómo vamos a sufrir vos y yo con los partidos?
2: Sí, sí.
1: El segundo, terrible. Lunes 22.
2: 2 de la tarde.
1: Con Austria en Dallas a las 14. Fijamos la diferencia de horarios, ¿no? Y el último, el sábado, un sábado, con Jordania a las 23. Gran programa para
0: sábado. Y Fer, que 10 de la noche tenés
2: sobre.
0: No lo miro,
2: el primero no lo miro. No, yo lo ya lo sé. Por más que quiera. La prioridad está acá.
0: Sí.
4: Sí, no, nos vamos a enterar a la mañana.
0: Y Edu
2: los
0: también,
2: otros dos sí.
0: A dormir.
2: Sí,
4: voy a enterar a la mañana.
0: Porque hay que estar fresquito acá.
2: Pero primero no lo veo.
4: Quiero rescatar a alguien porque alguien mencionó a Irán, por ahí uno de los oyentes en algún momento, y yo quiero mandarle mi solidaridad al utilero de la selección de Irán. Porque ¿por pasar la aduana va a ser complicado, ¿eh?
2: Claro.
1: Upa. Anda con tiempo, ¿no?
0: Dice que había una propuesta que juegan... que no entren a Estados Unidos, no juegue todo en México.
4: Claro, pero ya estaban autorizados para entrar a Estados Unidos. Sí. Todo, pero al utilero, que viene con todos esos bolsitos llenos de botines y de cosas, lo van a tener un rato largo.
1: Sí, que vaya con tiempo, vaya llegando ahora.
4: Vaya mucho tiempo.
0: Chicos, nos vemos mañana. Chau.
1: Chau.
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0: 9 y 27 cumpleaños más tu Paluz, querida. ¡Bravo!
1: ¡Feliz cumpleaños!
2: La intensa. Olis, ¿cómo están? ¿Todo bien?
0: ¿Cómo se vive la jornada?
2: Bueno, muy...
0: ¿Hemos organizado algo? ¿Alguna cosita con amigas?
2: Medio fiacón a cumplir un lunes, la verdad. Pero bueno, le ponemos onda igual. Y voy a almorzar con mi familia, así que tengo almuerzo. Y tomo cafecito con mis amigas. Así que nada, como que un día normal, pero donde veo a la gente que más quiero. Así que nada, estoy muy contenta. Así que arranqué feliz. Un lunes gris, pero estoy re de buen humor. Así que, bueno, mal que cumplo años hoy.
0: Claro, Mato está en la etapa de la vida que es lindo cumplir.
3: Sí.
0: Hay
3: lindo.
0: Gente que ya no le gusta más porque siente que tiene mucho, ¿viste?
2: No sé igual, Beto, ¿eh? Porque yo soy re fan de mi cumpleaños, ¿viste? Acá siempre como en la intensidad, ¿verdad? Yo digo, ay, qué bueno cumplir. Y este es el primer año donde digo, ah, no sé si estoy tan contenta por cumplir.
3: ¿Son 26?
2: 6. Ya a los 25 estaba contenta y ahora es como que... no sé si me está manejando, ¿viste? Como dicen hoy los jóvenes.
4: Pero es porque es lunes, ¿eh? Eso te pasa cuando
3: no,
4: es lunes.
3: No, pero está bien, 26 ya deja de ser una promesa.
2: Yo decía, ay, ¿qué? Sí. Y sí.
3: A los 26 deja de ser una promesa, ya tenés que empezar a mostrar.
2: Sí. Bueno, yo siempre era como, ay, organizo mi cumpleaños, hago festejo y hago juegos y hago cosas. Este año no organicé nada todavía, Beto. Así que, ni idea. Capaz es como me pegó ya la edad del... ya pasó la vida un poquito, el primer cuartito.
0: Y si no estuvieras en este programa de radio,
2: ¿qué? ¿Dónde estaría, no? No sé, no tengo idea dónde hubiera terminado. Pero bueno, hizo
0: siempre
2: un poquito de todo.
0: En los medios, te imaginas.
2: Desde chica siempre, o sea, estuve...
0: No en un banco. No, ¿por qué?
3: ¿Por qué te reís?
2: No, porque
3: ¿en qué
2: no
3: te escuchas de un banco?
2: No, sí, pero porque no va con mi personalidad. Tuve muchos trabajos en agencias, más corpo, manejé comunicaciones.
0: O algo corporativo.
2: Claro, estuve mucho tiempo en ese tipo de laburos, pero no era feliz. Sí, ok, sabía que cobraba tal día, que capaz era, bueno, el día de mañana tengo un ascenso, tal cosa. Era algo estructurado y predecible y estable, pero no era feliz. Entonces, la radio...
0: Ahora sos feliz.
2: Sí.
4: ¿Sos feliz con nosotros o sos feliz por la radio?
2: Soy feliz con ustedes y con la radio, con las dos cosas. No, soy re afortunada. Uno también cuando cumple años piensa un poco en lo que tiene, en su año y demás, y soy re contra agradecida de todo lo que tengo. Soy muy feliz. Así que...
0: ¿Te alisaste el pelo?
2: Sí, porque bueno, tocaba...
4: Tienes que cumplir años para que vengas presentable.
2: Te bañaste también. Bueno, chicos.
4: Estás preciosa.
2: Ahí están mis amigos. Ahí
3: bañada.
2: Está.
3: Bañada y con pelo lacio.
2: No,
3: impresionante.
2: Me fui a la peluquería porque no aguantaba más la humedad de Buenos Aires, así que me hice un alisado y bueno, ahí
5: presentable. Me encanta el pelo suelto.
3: No.
0: Pues aparte la ventaja, para, digo yo, sí, ¿no? Que tener un compañero que se sienta al lado y que te abraza, te hace caricias, sin ninguna culpa, porque no es que hay un este que raro.
4: Cero, cero.
0: Es bárbaro, porque te mima, venís un día bajoneada y te agarro.
2: Enzo es lo más. Enzo me mandó un mensaje a las 12 de la noche. Esto es una persona que se acuerda mucho de su compañera y obviamente toma todo el día el recreo en la tanda ahí, tiqui tiqui, abracito. Así que es muy lindo tener un compañero de banco así.
0: Gay. Bueno,
3: qué buena onda. No, trolo.
2: Gay. Bueno, todas queremos un amigo gay, ¿es de verdad? ¿Es así?
0: Por supuesto. Constitución, un caos, es el principal tema de la mañana. Línea C interrumpida. Un drama llegar al trabajo. Los colectivos que no dan abasto, porque por supuesto suelen ser la opción del que usualmente utiliza el subte. Hay una protesta, el tema de...
2: Por el asbesto.
0: Del asbesto. Y no hay conexión si uno quiere ir de Constitución a Retiro, por ejemplo.
6: La opción es el colectivo, por ejemplo, el 100, el 59, que son los colectivos que hacen el trayecto del Metrobús. El tema es que justamente hoy aumenta el subte, aumenta el colectivo, Beto. Entonces vos ya, si te tomás el subte, decís, bueno, pago 1.500 pesos, pero ya con la línea C combinás a la B, a la D, a la E. La C es la que combina todas. Entonces acá ya tenés que estar pensando en un colectivo, más después pagarte el subte. Así que ya son dos transportes.
0: Y junio, ya sabemos, llegó con aumentos en alquileres, transporte, más de 1.000 pesos, el boleto de colectivo, peajes, prepagas, colegios privados. En provincia el boleto mínimo supera los 1.000 pesos, mientras que en ciudad quedó cerca de los 800, ¿no es?
6: Exactamente, tenemos la diferencia de cada uno de los transportes. Cuando te vas a tomar un colectivo tenés que ver si es de ciudad, 788, si es de provincia, 1.015, si es de nación, 714. Siempre estamos hablando de los boletos mínimos.
0: Por el terrible crimen de la nena Agustina Vega, convocaron una marcha en reclamo de justicia. El colectivo Ni Una Menos llamó a movilizarse el miércoles en todo el país. Los resultados preliminares de la autopsia se van a dar a conocer hoy. Parecen tener más o menos enmarcado lo que pasó. Después los detalles, quizás ya los tenga el juez, el fiscal, pero más o menos parece haber ya un marco de complicidades, de posible autor material y demás.
6: Sí, por lo menos en la casa del único detenido, la expareja de la madre dio positivo ante las pruebas de luminol, o sea que todo indica que habría sido asesinada allí. Después su cuerpo fue descuartizado antes de ser llevado a ese campo en donde encontraron los restos. Todavía no se encontraron todos los restos, ahora seguían buscando esta mañana la policía, y la marcha sería este miércoles.
0: Pero por el remis que se pidió hasta la casa de él, no hay registros de la nena viva después del ingreso a esa casa. El auto que pidió prestado el que sería el asesino, el tramo que hizo ya con ese auto y posiblemente con el cuerpo de la nena. Todo indica que hay un autor material detenido.
4: Hay un supuesto audio de Agustina diciendo que se iba a encontrar con, sí, con la expareja de la madre. Todos son indicios y señales.
0: Después, bueno, hay mucha queja de los agentes, de los televidentes en las redes, de cómo a veces también algunos movileros, movileras, periodistas que viajan, hacen su propio show. No sé por qué, no la vi. Había especial enojo con esta Paula Bernini de TN. No sé, sin embargo, sinceramente, si en un momento personalizó demasiado la cosa. Hay algunos que se ponen especialmente excitados. Quizás haya cronistas que están para cubrir la fiesta del pejerrey, ¿no? Esas cosas de color, hablar con la gente del lugar. Y no sé si para policial, ¿viste? Pero ha pasado, digo, no personalizo ahora, pero hay algunos que algunos que especulan ya con la vida de la nena en vida, ¿no? La familia, que se periodistas, televisión, que algunos lo hemos visto, que se nota que no hay recursos para manejar noticias de este tipo, ¿viste? Que se desbordan, que dicen estupideces, que le faltan el respeto a la víctima. Pero bueno, la gente no es tonta, ¿viste? Y ya analiza de otra forma los medios de comunicación. 9:35. ¿Qué más, Noé?
6: Bueno, hubo una alerta en Brasil por casos sospechosos de ébola. De momento, uno de los dos casos sospechosos de ébola fueron descartados por Brasil. El paciente que queda por confirmar está en grave estado, que es un hombre de 37 años que fue internado. Y bueno, lo que confirmaron era que no era ébola, sino meningitis grave. Pero la pesquisa por ébola, de todas maneras, continúa.

0: con mi persona.
1: Betito, buen día. Matu, feliz cumple. Matu, el Diego salió campeón a los 26.
2: Sí.
1: Este puede ser tu año y de acá para adelante que venga el éxito, Matu. Eso. Todo empieza recién ahora.
2: Pero me da represión cuando me dicen los exitazos que hizo la gente a los 26, porque tengo que hacer mucho más.
3: Todavía. Messi tenía 3 balones de oro.
2: 4, lo averigué. 4 tenía el hijo de perro.
4: Sarmiento ya había sido presidente.
3: Sí. Tu mamá ya había sido madre.
2: Averigüé todo.
5: Averigüé todo.
2: Daddy Breva llegó a mi dache a los 26 también. Tengo un montón así. Pero bueno, yo igual estoy re bien, ¿eh? Me veo bien, me veo bien.
6: Feliz cumpleaños, doña Matu.
5: Doña.
6: Feliz cumpleaños, doña. 26 años, amiga. ¿Cómo te vas a sentir vieja? 48 tengo, entonces me tengo pegado tiro en la bola.
3: No.
6: Feliz cumpleaños, amiga. Pasalo lindo.
7: Pero bueno.
2: Ayer él me dice, pedí el deseo por Boca, una amiga que no ves fútbol. No, ya está, ya el deseo de Boca era la semana pasada.
3: Ya, no, claro, se piden no, deseos, no milagros.
2: Sí, totalmente, coincido yo, Fernández.
8: Feliz cumple, Matu. Soy Rubén de Ballester, yo también cumplo año hoy.
2: Ah.
8: Llegué al número 60.
3: Mirá.
8: 60 estaciones recorridas.
5: Bien.
8: Los escucho todos los días, saludo al grupo.
3: Vamos, Rubén.
8: Beto en especial, un genio.
4: Un abrazo.
8: Gracias por esa arenga de todos los días.
4: 9:37, hay 12 grados.

0: Yo no los quiero bajonear a los que les gusta el solcito, pero el pronóstico extendido indica que esto va a aparecer Islandia durante 10 días.
1: No,
0: nunca estuve en Islandia, pero dicen que hay, el sol aparece cada 6 meses, yo qué sé.
2: Sí.
0: Por lo menos nublado, hacia el fin de semana con un poquito de agua. Esto anuncia el pronóstico. Después puede cambiar.
2: Sí.
0: Depende de lo que diga Bertolotti.
3: Bertolotti, te van a llover trompadas.
0: Pero así viene el pronóstico, ¿no?
2: Como la semana pasada.
0: Y frío, y frío.
2: El sábado tuvimos un milagro que salió el sol al final.
0: Sí,
2: el
0: porque
2: sábado,
0: quiso.
2: Sí, fue sol.
0: El sol es así.
2: Ayer ya otra vez horrible y sigue feo. O sea, la ventaja es que no vamos a tener el frío intenso en la mañana. Nunca vamos a tener menos de 10 grados. Esa es la ventaja para los que
4: buena
2: no
4: noticia.
2: Quieren frío.
0: Sí, pero me parece que ha sido un mayo especialmente frío, sí, comparado con otros. Ah, dudaste, ¿no?
2: No,
0: pero
2: las estadísticas dicen que no. Que se mantuvo en promedio y hasta por sobre el promedio, pero
4: mira,
2: por eso, en la
0: entonces
2: percepción.
0: Es una sensación mía, sí, yo claro, tengo más frío que antes.
4: Pero yo usé muchos días gorritos allá de lana, todo en mayo.
0: Yo por la ropa,
4: sí,
0: digo,
4: sí,
0: que no usaba en mayo, ajá, en otros años.
4: Que arrancás en junio.
2: Bajo cero tuvimos solo un día en el conurbano, en mi estadística propia. Que... sí.
0: Bueno, una temática que sufre un amigo, pero ya lo escuchamos muchas veces, nos llega también acá al programa de radio. Ustedes dirán, qué pavada. Ay, sí, pavada para vos, que por ahí no lo padecés.
4: ¿Eh?
0: Ahora, muchas canchitas de fulbito te ofrecen el partido grabado.
4: Oh. Sí.
0: Incluso algunas que tienen el sistema, digamos, de camaritas arriba. Vos podés entrar a determinado portal y ver el partido desde arriba. No es una filmación guau, pero ves como el partido desde un par de cámaras que están arriba y en el pádel pasa también, bueno. Y muchos descubren, pero ves como el partido desde un par de cámaras que están arriba y en el pádel pasa también, bueno. Y muchos descubren.

0: Primero te alarma cuando te ves corriendo.
1: No, un horror.
0: Que ya sabemos que nadie corre como cree.
2: Sí.
0: Ves tus movimientos mucho más torpes de lo que te imaginabas. Sí. Te imaginabas más elástico, más plástico. Y ahí entras en crisis. Muchos futboleros saben de lo que estoy hablando. Y después el Lope. Están vendiendo en algunos de estos portales chinos, tipo Temu, el parchecito.
3: No. Como una equipa.
1: Un postizo.
0: Como una equipa. Se pega.
4: Sí. ¡Chalón!
0: Claro. Se pega. Y la verdad que a la vista. De ahora. Creo que te podés tirar a la pileta y no se sale. En algún momento se puede despegar. No sé cómo se pega y se despega.
1: Fundamental que sea el mismo color.
3: Sí,
1: que
3: sí, claro.
0: Dice, postizo de pelo para hombre tipo tupé transpirable. ¿Transpirable?
3: Claro, pues podés transpirar. Claro. Puedes jugar al fútbol con eso puesto.
0: De encaje francés australiano con polipiel transparente en el perímetro. Pieza de reemplazo. Unidad de sistema de pelo verdadero, cabello humano de diferentes tamaños. Dicen que es cabello humano, ¿eh?
2: Claro.
0: Diferentes tamaños, peluca para hombre con raíz. Y es un...
2: Claro. Como de las mujeres que usan muchas pelucas, bueno, pero para los hombres.
0: Sí, yo te hablo del kipá de atrás, chiquito.
2: Tiene como un pegamento especial, estoy leyendo acá. Sí. Se pega...
3: Igual, lo que hay que hacerse es te tenés que rapar bien el...
1: Para que se adhiera.
3: Claro.
0: Ahora, yo le pregunto a las chicas de la mesa, no quiero ser grosero,
1: no.
0: Hay un momento de la intimidad que el hombre anda con la cabeza ahí abajo. Y a veces la mujer necesita una caricia, el ensortijado del... Agarra, vamos. Agarra. Y te quedas con algo en la mano,
2: ay,
0: te la baja.
2: Me voy, no.
0: Bueno, me voy.
2: No te podés ir porque tiene un parche sintético en la cabeza. No, seguí.
0: Pero no la remasa un rato. Remala, no. ¿Cómo te vas a ir? No, vos también. No.
1: Igual chicos. Es totalmente injusto que no remen nada porque los hombres tienen que bancarse sus extensiones, su pestaña postiza, el push-up del corpiño, la teta falsa, el culo falso. Dale, media pila.
3: Un día yo acaricié a una chica y tenía, ahí me enteré lo que es una cortina.
0: Yo me quedé con una cortina en la mano.
3: Sí. Metí la mano ahí, había como tú un enjambre ahí adentro.
2: El sábado fui a un recital y había cortinas tiradas en el piso.
1: No.
0: Porque las están haciendo baratas.
1: Muy caras.
2: Las levantaban del piso. Temo. Qué berretas, ¿no?
5: Te juro, en el pogo se te iban las cortinas.
0: Se piantan las cortinas.
2: Se rema, Beto.
0: Eso porque vas a... Peluquera de la tela por 7.000 pesos.
1: Sí, claro.
0: Milagro no pueden hacer.
2: Con las pestañas pasa lo mismo. Es como, viste, una persiana que tenés así. Que
0: claro.
2: Cuanto más truchas son, más se nota que tenés las pestañas postizas.
0: No, hay varones que no saben advertir eso en la pasión, en la obnubilación de la primera charla. No miden. Che, pestaña. Ahí hay push-up. Ahí hay extensiones. Por lo menos para imaginártela, sí,
2: claro.
0: Eso, porque hay algunos que ya en el hotel o en el departamento, post amor, post intimidad, dice, pero esta no es la que estaba en
2: la verdad es que nosotras podemos cambiar mucho.
0: No es la que conocí en Araos.
2: Claro, nosotras podemos cambiar mucho.
1: Sí. Y por fuera de la pestaña, el push-up y todo eso, el maquillaje que no tienen en cuenta los hombres.
3: Bueno.
1: El maquillaje que se puede hacer magia.
2: Y rubias naturales hay pocas que se tienen caballeros, les quiero decir.
1: Caballeros.
2: Porque la rubia, no.
0: Hay gente que, de verdad, varones que te dicen, yo me avivé de que mi mujer era teñida. Un año y medio después que me casé.
2: Claro. Colgado. O que en realidad tiene rulos, ¿viste? Porque ella todos los días
0: tenía pelo enrulado.
3: Claro.
2: Es tremendo.
0: Se lo planchaba.
2: Hay mucho laburo a veces detrás que ustedes no
3: conocen. La clave no es el sábado a la noche, sino el domingo a la mañana. Ahí está la clave.
2: Claro.
3: Ahí están las cortinas, ¿ves? Estamos viendo en YouTube. La cortina se pega y antes venía como todo fue mejorando, pero venía como una cortina de verdad. Que metías la mano y te pinchaba los dedos.
2: Algunas se cosen.
0: Y tocas la costura y es un poco fuerte.
1: Es fuerte.
0: Para el varón.
1: ¿Y esto
0: o para la novia, ¿no?
3: Sí.
2: Sí,
0: querido.
6: Buen día, Beto. Es cierto lo que decís. Eso de la filmación del fútbol. Dice, te ve el kipá. Posta. Y bueno, es así. ¿Qué vamos a hacer? Pero hay algunas peluquerías que te ofrecen directamente... Y te tiñen un toque, viste, como la barba, y te lo hacen así. Me ofrecieron un día, pero ya está, es lo que hay. ¿Qué vamos a hacer?
0: Saludos. Ay, no baje la

0: persianas de la seducción, querido. ¿Qué edad tenés? Ella está, es lo que... Algunos que he visto te ofrecen dermopigmentación, sí. Te hacen unos tatuajes que simula pelito y ya no te da la bochita al aire.
1: Hay como un talco también, Cartagena lo usa.
0: Sí, el polvito, pero te agarra una lluvia.
2: ¿Qué hacemos?
0: Pues todo. Claro.
1: Un talco de color
0: y ahí también, si la señorita acaricia cabeza, es en los dedos le queda un polvo negro.
3: ¿Qué?
4: No, no sé.
1: Y parece que está trabajando.
0: Ustedes vinieron asquerosas las dos.
4: Bueno, esto, pero está bien.
1: Es verdad que parece que está trabajando en una fotocopiadora. Te quedan todos los dedos llenos de tinta.
4: Sí. Estoy buscando este parche sintético ya acá en la plataforma esta.
0: 150.000 pesos.
4: Lo encontré más barato, ¿eh?
0: ¿Ah, sí?
4: Sí. Acá está 77. Hay uno que sospecho, porque dice 14.000. Ese no lo compren para mí, porque se debe salir como las que vio Noel el otro día en el piso.
2: Eso es una peluca de cotillón.
4: Sí, claro. Y también hay mucho, esto no sé si lo usará la gente o no, gorra que te incluye pelo. Como que vos te pones la gorra y claro, atrás hay pelo.
1: Ah, me gusta. Muy bien.
4: Qué sé yo, no sé. Tiro opciones.
5: ¿Qué haces, Beto? Buen día. Existe la calza para levantar la cola, el corpiño para disimular que sos plana, pestañas postizas, las cortinas para el pelo, el maquillaje. ¿Hay algo más falso que una mujer, Beto?
2: No, opa, no.
1: Tiene un punto, ¿eh?
4: No.
0: Se puede... Es legítima el interrogante. ¿Podés confiar en una mujer que de entrada tiene lente de contacto, extensiones, push-up, calza para levantar la cola? ¿No está mintiendo de entrada?
1: Sí, tacos.
0: O tiene la libertad de luquearse como quiere porque se siente cómoda, está perfecto. Pero vos, receptor, ¿se puede confiar? Absolutamente.
4: Para mí sí se puede confiar. El tema es que, no sé, quizás abrís las redes y esa misma mujer también se photoshopea en las imágenes que sube. Ahí ya es otra cosa, ¿viste? Hay mucha mujer que agrega un montón de filtros, agrega lolas en las fotos.
0: El curioso que entra a las redes de una señorita que no conoce, puede ser Instagram y puede ser Facebook también, encuentra, vamos a poner, una China Suárez en los primeros posteos, y mientras van scrolleando ese hacia abajo, aparece una mujer ni parecida a la primera.
1: Que es la misma.
0: Que
1: fue como...
0: Y nos inquieta.
1: Bueno, nos pasa todo con Guandanara, chicos. Guandanara hace 15 años es otra mujer.
2: Otra persona.
0: Sí.
1: De los 10.
6: Buen día, Betito. Londres de Quilmes. Yo me vi la otra vez. Por el video y tenía un poquito ahí, no mucho, pero un poquito. Pero lo que me reconforta es que lo miro a Leo Paredes y si a Paredes le falta un par de chapas, entonces yo que me voy a quejar. Así que con eso me arengo.
1: Está bien,
4: es verdad. Pero yo Paredes lo... algo hizo, Edu.
2: Sí, algún sembrado hizo. Yo lo veía porque cuando jugás torneos de tenis también te pasan la firma, un horror. Yo digo, qué buena derecha que tengo, un horror. Y cuando lo veía a Nadal, que se le iban volando las chapas, digo, bueno, esa parte me quedo tranquilo, es Rafa Nadal.
0: Claro. Ahora, mira el hombre, qué diferencia, ¿no? Qué poca bola a su look, que se da cuenta que tiene una pelada atrás la primera vez que se firma en un partidito de fútbol. Sí. Porque antes no tenía registro.
2: Cero.
0: Salvo, ya te digo, apoyarse en una pared, ¿viste? Y me sentís un frío ahí que sí. Eso es piel, ¿no?
2: ¿Qué pasó? ¿Por qué?
0: No hay protección de pelo ahí. Sí, Javi.
7: Buen día, Betito, el equipo. Feliz cumpleaños, Martu.
4: Gracias, genio.
7: Beto, no hay nada más decepcionante que push-up, loco. Si no tenés, no pasa nada. Y si están caídas, porque la ley de gravedad lo dijo.
0: Pasa nada.
7: Está todo
0: pasa
7: bien.
0: Nada.
7: Hay muchas cosas que importa.
4: Ah, muy bien.
7: Pero cuando te pones un push-up y después viene la realidad, es decepcionante, loco.
1: Uy, está enojado.
0: No, pero aparte es verdad. El varón no es tan salvo, estos tipos que tienen esa vara altísima,
2: bueno,
0: de gato de Puerto Madero, ¿viste? Pero sí, nada. Es más, hay tipos que prefieren una bombita de agua, una bombucha caiducha, de una mujer que ya fue mamá.
2: Sí, exacto.
0: Muy digna. Que unos globos.
2: No, totalmente.
0: Que se nota que están hechos artificialmente.
4: Nos preocupan más a nosotras, se lo
1: dice.
4: Las estrías, las celulitis.
1: Yo me tengo que ver las estrías, creo, a los 30 años.
2: Exacto.
1: ¿Qué es las estrías que hablan tanto?
2: Cero problema a nosotros.
4: Nos preocupa más a nosotras que a ustedes, me parece.
2: Sí. ¿Te parece bien?
0: Sí, es así.
3: ¿Cómo andan? Buen día, Faymana habla. ¿Cómo va?
0: Edu.
3: Vamos con un parte de chistecitos, ¿sí? Que viene muy bien para la mañana, para aflojar un poco, distender. Para los chicos, principalmente. Señorita, ¿cómo se escribe frenada? Así como suena. Y escribió...
0: muy bien.
3: Pero subido a la frenada, ¿se entiende? Era un boludo, seguramente un charutero. Vos sabés que fui a la curandera y me sacó todo, todo lo que tenía. ¿Y qué tenías? 50 lucas.
1: No,
3: doctor, yo me voy a curar de la amnesia. Sí, olvídate, seguro. Doctor, yo me voy a curar definitivamente de la amnesia. Sí, olvídate.
0: Bien, Edu, ¿eh? ¿Temas de Mato esta mañana?
4: Bueno, un poquitito lo estuvimos charlando. Hoy cumplo 26 años y ayer me puse muy reflexiva y escribí algo que me gustaría compartir con ustedes, a lo cual titulé Ni adulto ni joven. ¿Qué significa hoy en día tener 26 años? Casi el 40% de los argentinos de entre 25 y 35 años sigue viviendo con sus padres. A raíz de esta estadística me puse a reflexionar un poco entre esta brecha de edad y compararlo un poquito con lo que sucedía antes, cuando tenías 26 años. Y por otro lado, chicos, tenemos que hablar de este jugador que es el fenómeno del Mundial. Tenía 4.000 seguidores, hoy tiene 4 millones de seguidores. ¡Opa! Todos decimos hoy Club Atlético, Team Payne. ¿Vos escuchaste a tu hijo decir Team Payne? ¿Quién carajo es Team Payne? Bueno, en un ratito te cuento porque es la celebridad del momento en esta próxima Copa del Mundo.

0: Buen día, ¿cómo andan? No se vengan a hacer ahora los exquisitos y que se sienten engañados con las mujeres, porque las que andamos a cara lavada, por más buena que estemos, no levantamos ni sospecha, chicos.
1: ¡Opa!
2: Tiene un poco razón.
3: No, es por tu carácter.
4: No, sí. Para, hay una crisis de falta de seducción, de intento de conquista del varón en general, no es con la mujer a cara lavada.
2: Okay.
4: Lo padece incluso la más producida y se queja. Sí. Esto es en general.
2: Sí, sí. Lo dice incluso la más hegemónica de todas.
4: Sí,
2: ¿eh?
4: Sí.
2: En redes, viste ese video de la rubia de ojos celestes diciendo: ay, nadie me chamulló en el boliche, nadie me chamulló. Y bueno, chicos, ustedes un poquito media pila empiezan a animarse.
1: ¿Epa?
2: Y sí.
3: Estamos muy bien así, chicos.
2: Bueno, por eso, paja y asado.
3: Sí, sigan platicándose el pelo.
4: La línea Roca del tren ramal La Plata y Bosque funciona limitada entre Constitución y Quilmes. Y es un verdadero drama. ¿Esto tiene hasta qué hora se sabe, Noé? ¿La protesta?
5: No, fue por un accidente. Hoy los de Zona Sur no están en el mejor día, porque la autopista Buenos Aires-La Plata también tiene tránsito muy intenso para Cava. Los que quieren ingresar a Constitución por la autopista 25 de Mayo, cayó un automovilista, está colapsado el descenso a Constitución, más la línea C de Subtes, así que toda la zona de Constitución, y para los que vienen del sur, especialmente Puente Porredón, hoy está complicado.

0: temas de Enzo Aguilar.
1: Todo es un caos en el mundo del espectáculo, Betún.
0: Todo.
1: Necesito una limpia, un chamán para Robertito Funes. Porque ustedes se acuerdan la semana pasada, 25 de mayo,
2: en el Cabildo,
1: que en el Cabildo le gritaron rosca floja. Sí. Bueno, ahora quiso hablar con una chica, Robertito, en un móvil, y le dijo, no voy a hablar con Robertito por facho. Así que necesitamos alguien que ayude a Robertito Funes.
0: Yo creo que fue el peor momento de su carrera.
1: No está en un buen momento.
0: Puedes estar de acuerdo o no, pero la chica argumenta ahí, ¿viste?
1: Bueno.
0: Con cierta solidez lo que piensa de él, ¿no? Después puedes estar de acuerdo o no.
1: Y aparte...
0: muy feo momento, en vivo,
1: ¿no? Tenés que
0: tener
1: autoestima para salir de ese momento. ¿Cómo continúas con un programa después de que dicen que no quieren hablar con vos por facho? Lo vamos a escuchar en un ratito. Por otro lado, un quilombo que no lo vi venir... Fede Flowers, nuestro ex compañero de Rock and Pop, versus el Turco García. Todo esto comenzó.
0: Quiere hacer juicio.
1: Quiere hacerle juicio por una información. El Turco García quiere hacerle un juicio a Fede Flowers por una información que dio, por un ataque de celos que al parecer el Turco García tuvo con su mujer, que está en Gran Hermano, Mariela Prieto. Y todo se fue de control, así que en un ratito lo vamos a escuchar al Turco García enojadísimo. Y por último, Fernanda Metilli, estandapera, aparte de la chica de la culpa, habló sobre el
3: pareja de errada.
1: Pareja de errada, habló sobre el tipo de personas que va a la plaza los sábados a la tarde a pasear a su perro, que cree que ese perro es un hijo de verdad. Dijo, no tolero a la gente que piensa que los perros son hijos.
2: ¿Perrijos?
1: Los perros no son hijos y lo vamos a discutir en un ratito.

0: día, mesa, buen día, gente. Para mí no hay belleza mejor que la que tiene una mujer cuando recién se levanta, toda despeinada, a cara sin lavar, porque bueno, no se lava nada, no tiene nada de maquillaje, me parece algo hermoso, perfecto.
1: Sí.
2: Buenas, mesa. A mí me llama la atención cómo tenemos percepciones distintas, mujeres y hombres, de lo que busca el otro. Porque yo personalmente, a mí no me interesa que el hombre se le tenga un poquito de pelada ahí atrás o que tenga canas. ¿Cómo se ellos, ustedes creen que eso es importante para una mujer? Prefiero toda la vida eso a que me venga con un peluquín o que se tiñe.
3: Bueno, pero depende de... Digamos, un hombre puede estar casado. Antes hablábamos de la mujer que se produce. Y bueno, un tipo puede estar casado, pero no perder cierta coquetería. No es que anda de levante, pero quiere verse mejor. No quiere ver tan cruelmente el paso del tiempo. Todo es válido.
4: Igual es rarísimo, porque el oyente dijo: a mí me gusta la mujer a cara lavada cuando recién se despierta. La mujer dice: a mí no me importa que el hombre tenga pelada. Entonces, es rarísima la percepción que todos tenemos de todo. Entonces,
3: la industria del cosmético no existiría. Claro. Tema de Joe en un rato.
5: En un rato tenemos, por supuesto, el consultorio astrológico, como cada día en Nadie Nos Para, en Rock and Pop, donde cada signo puede elegir y preguntar acerca de su pareja, su relación. Y también tenemos, hoy es el Día Mundial de la Leche. ¿Sabías eso?
6: Mira.
5: Y en el Día Mundial de la Leche vos decís: no, no puede haber. Sí hay. Hay 12 tipos de leche, hay una leche para cada signo del zodíaco. Vamos a intentar hacerlo apto para todo público, que esto, porque ya eso pone cara de no me digas que no. Es leche de almendras, tranquilo.
7: Igual
5: eso.
7: Este país es increíble, porque vos ya decís leche y ya la gente es mal pensada.
5: Es increíble.
7: Es insólito, es no importa en qué contexto lo digas.
5: En donde uno habla de leche y la gente piensa en cualquier cosa, menos en la vaca.
6: La verdad, láctea.
3: En todo el mundo.
5: No, ¿en todo el mundo qué? ¿Lo de la palabra, lo de la leche?
3: Se hace, no, se asocia con...
7: Para mí no, no sé.
5: Semen. No.
7: Para mí, no sé.
4: Yo
7: no
4: puedo creer que hay 12 tipos de leche, no puedo creer, no puedo entender.
7: Bueno, habría que ver en...
5: Laburé todo el fin de semana.
4: No, está bien.
5: Pero vamos a hablar de eso. Y muchos saludos para el capitán Beto Casera de la gente de Mar del Plata.
3: Mar del Plata,
5: el fin de semana estuvo increíble. Tuvimos una función en el teatro maravillosa. Y mucha gente que nos escucha a través de una repetidora en Mar del Plata. Así que un saludo muy grande para ellos que sintonizan todas las mañanas Rock and Pop. Y ahí estamos con él, nos para. Así que gracias a toda la gente de Mar del Plata. Señor Pollo, viste que uno trae alfajores. Me traje merienda de pollo para todos. Ajá. Porque tengo 2 kilos de merienda de pollo para repartir.
3: Eso es un regalazo. Sí.
5: Enorme. Vino señor Pollo, me dice: llévate esto para los pibes.
4: Señor un pollo entero.
5: Y milanesa de pollo.
7: Bueno, vale, bueno, igual me sirve a mí.
5: Bueno, si ibas a llorar porque no hay alfajores, ves cómo sos. Así que bueno, signo por signo y la leche de cada signo de Tocasela.
3: Muy bien.

0: queda, Javi.
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3: Hola, Beto.
4: Hola, buenos días.
5: Buen día, primeras luces del día.
0: ¿Qué tenemos para estos dos minutitos? Esta mañana, lunes, nublado, Canelamba. Post domingo, que para mucha gente el fin de semana fue una verdadera prisión. Así que para los caídos y las caídas, estamos acá ofreciéndoles una mano a esos que miraron el celular 50 veces esperando un mensaje que no llegó. Los que contestaron un mensaje diciendo estoy bien cuando están hechos pelota. Los que anoche, el domingo a la noche, el silencio de la casa les hacía un ruido infernal.
5: Espero soportar con dignidad el día.
0: A aquellos y aquellas que tuvieron que dejar un departamentito hermoso donde vivían para achicarse porque el alquiler se les fue a las nubes y se tuvieron que despedir de ese lugar, de ese hogar, finalmente, para ir a algo más chiquito, más ajustado y más barato.
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0: A los que estuvieron haciendo número con la calculadora y vieron que junio, con suerte, llegan al 20. A los que estuvieron viendo en redes fotos ajenas de asados, de viajes, de sonrisas, y se les ocurrió pensar que todo el mundo la pasa mejor que ellos mismos, ¿no?
5: 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El tiempo viene envuelto en plástico.
0: Aquellos y aquellas que durante todo el fin de semana extrañaron mucho a alguien que ya no está.
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0: Acá venimos a animar a los que tuvieron que devolver el auto, cerrar un negocio, vender algo que les gustaba o postergar un sueño.

0: Les deseamos ánimo a aquellos y a aquellas que estuvieron todo el fin de semana entero haciendo fuerza para no escribirle a esa persona. Los que se miraron al espejo y las que se miraron al espejo y no les gustó mucho lo que vieron, a propósito de lo que hablábamos antes, ¿no?
1: Buen día y adiós para siempre.
0: Los caídos. A ellos les recordamos que estar caído no es estar terminado. Siempre decimos, una cosa es tropezar y estancarse y otra quedarse tirado, ¿no? Recordarles que todos aquellos que hoy ves muy felices, por ahí tuvieron un momento que no les cerraban los números, no los miraba nadie, no sabían cómo seguía la película también, ¿eh? La vida tiene esa trampita, hacerte creer que el presente es definitivo, y no es así. El presente es una foto, y las películas cambian, ¿eh? Así que acá te animamos a volver a la pelea, y te deseamos el mejor lunes de la vida.

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7: ¡Hola, Betito! ¡Buen día, Beto! ¡Buen día, chicos! ¡Buen lunes de 3-14 para todos! Bueno, Beto, te cuento los aciertos del fin de semana. De los favoritos, el 30, el 22 de los sábados por 2, por Patrón 58, 79 y 15, y de Santiago La Vedette, el 09. Así que espectacular el fin de semana. Bueno, vamos con los números para hoy. Hoy me gusta el 310, 314, 343 y 306. Recuerden que si les gusta alguno de estos numeritos, los giramos para cubrirnos. Bueno, para los que me quieran seguir, mi Instagram es El Gurú de Beto. Ahí pueden ver cómo vienen los números y los patrones de juego durante el día. Bueno, Betito, espero que tengan un buen día, una buena semana, a jugar con responsabilidad. Y nos estamos hablando. 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
2: Hola Beto, Mesa, buen día. Bueno, escuchando La Arena como todos los días. Pero el tema que le pusiste después, hermanos, por Dios. Por Dios, piel de gallina me dio, Betito. Piel de gallina, papá. La verdad, un lujo. Arrancaron un lunes así. Te agradezco, un abrazo grande a la mesa, che, un equipazo tienen ahí. Les habla acá el encargado de Belgrano.
3: Qué difícil que está resistir, ¿eh? Buen día, chicos. Para todas y cada una de las cosas que nombraste, Beto, qué difícil que está resistir. Yo acá, justamente meditando, si tengo con 12 lucas en la cuenta, hasta que entre alguna venta nueva, si voy a comprar un pedacito de carne roja para mi hija o no. Y de mi parte, siempre que haya yerba y puchos, uno la estira. Pero qué jodido que está resistir, ¿eh? Gracias por estar ahí para que justamente no sea más leve resistir. Un abrazo grande.
4: Querida, acá acompañamos como podemos. De verdad, a veces ojalá que esta foto cambie, es la trampita que nos pone la vida, ¿no? Pensar que esto es definitivo. En este caso, pasa por la guita, a veces pasa por lo emocional, por el amor, por alguien que se fue. Pensar que lo que viene va a cambiar, la foto va a cambiar, ¿no? Mientras, si querés salir a caminar un poquito, pegate una ducha, ordenar un cajón, cómete algo rico, si hay algo a mano, y date un gustito, mientras, ¿no? Sí, Javi.
5: Beto, buen día, Beto. Adolfo de Lanús, arriba de la ambulancia. La verdad que me pegaste en el ojo, Beto. Que estuviste todo el fin de semana conmigo, parece. Esperando un mensaje de mi señora, que en cualquier momento vamos a ser ex, porque nos estamos lamentablemente separando y estamos todavía bajo el mismo techo y no hay conversación. Y si hay conversación, son discusiones. 36 años casados. No trata de querer volver las cosas atrás y no se puede. Pero bueno, siempre para adelante, por algo pasan las cosas.
4: Esa es otra situación complicada, ver cómo, viste, los sueños se van haciendo ruido cuando caen en el piso de a poquito, viste, porque ya es algo que no sabes cuándo termina, no ves ni la salida al final del túnel. Mucha gente viviendo, conviviendo con alguien que ya la relación está muerta. Pero bueno, sea cual sea la situación, no. Viste que a veces decimos, no tomes decisiones permanentes en situaciones temporales. No tomes situaciones que se van a después extender en el tiempo en situaciones que por ahí pueden cambiar, ¿no? Es lo que te podemos decir de acá.
6: Mirá el Diego, amigo. Gracias, Beto. Cómo se te extraña, maestro. Mirá lo que es eso. Eso es fútbol.
4: La canción del Diego, es imposible ya escucharla sin pensar en Diego al trotecito entrenando.
7: Buen día, Betún, Juan Pablo acá de Bahía Blanca, qué linda tu arenga. Y en vivo, vida, life is life, este tema me hizo acordar un videíto del Diego, de uno de esos tantos videos que se me puso la piel de gallina. Y me alegré, me produjo una sensación de placer en el pecho. Tu arenga con el Life is Life me hizo acordar el videito del Diego y me alegraste la mañana. Gracias, Betito. Te mando un beso grande a vos y a todo tu equipo.
4: La mayoría está escuchándonos, pero los que están conectados al canal de YouTube iban viendo ese mismo videito que se imaginaba tanta gente, ¿no?
8: Y nosotros, que ya lo vimos muchas veces, Beto, lo seguíamos comentando fuera del aire, cada cosa que hacía Diego, sus compañeros, que no se la pelota imantada en su cuerpo, maravilloso.
4: Mucha gente ve ese video y por ahí no sabe o no se acuerda que al lado todo el tiempo está su gran amigo Careca, el brasileño, que como me decía Edu fuera del aire, cuando eliminan a Brasil.
8: El Mundial 90, Careca juega de titular, pierde muchos goles. Brasil en general perdió muchos goles. Y no hay registro de Diego festejando que otro momento le ganas a Brasil en esa circunstancia, él como juega el partido, hubiera sido un Diego revoleando la camiseta con la gente, nada. Y más, cambia la camiseta con Careca. Diego casi nunca cambiaba la camiseta argentina. Hasta para desayunar bajaba. Y va, lo abraza a Careca y le cambia la camiseta y se va al vestuario, Diego. Por respeto a su amigo Careca.
4: Aquel grupo del Napoli campeón, capitaneado, liderado por Diego, armó una unión, una fusión emocional también, porque era el Napoli contra todo, contra el norte, contra el poder, y salieron campeones por primera vez en la historia, y esas uniones de amistad no se rompen fácilmente.
8: No se rompen nunca. Diego llega a un Napoli en 1984, un equipo que ni soñaba con pelear el Scudetto, soñaba con mantenerse en primera. Diego ya sale tercero, después en la temporada post Campeonato Mundial de México, la temporada 86-87, gana el Scudetto, después gana la Copa de la UEFA, y en la liga previa al Mundial de Italia 90 gana otra vez, ya con los dos brasileños, con Careca y Alemão, la temporada 89-90 gana el Scudetto nuevamente.
4: Y en el videíto de la canción, todo el tiempo está ahí Careca, ya acostumbrado a los malabares de Diego,
8: como
4: ya
8: si ni pelota,
4: con los cordones desatados, todos esos malabares,
8: Diego. Todo, nunca se los pisó, dicen los compañeros que entrenaron con él, que nunca lo vieron tropezarse, y siempre entrenando con los cordones desatados, de los dos botines.
4: 10 y 20,

0: Vino Ceci Perel, nuestra médica. Deja tu consulta 1170-820959. Ella se trae sus temas. Pero de movida, como esto es algo reciente, lo comparto con nuestra médica. ¿Cómo estamos, Ceci?
1: Buenas, buen día, ¿cómo les va?
2: Hola.
1: Hola.
0: Hola, Ceci. Ya sabemos que hubo interrupción total durante el último año de distribución de parte del gobierno de preservativos. Una parálisis administrativa. Es un incumplimiento a una ley que tiene que ver con el programa de salud sexual y procreación responsable. Ha sido cuando se implementó una idea fabulosa que redujo mucho las enfermedades de transmisión sexual. Ahora vemos cómo tiene una consecuencia directa eso. Vos interrumpís la distribución de preservativos y hay récord de casos de sífilis, infección, otras infecciones de transmisión sexual también, ¿no? Pero esta es una de las más antiguas y controlables. Y sin embargo tenemos récord de casos. Fíjate cómo una cosa lleva a la otra inmediatamente, ¿no?
1: Sí, algunos gobiernos provinciales por su cuenta, en Entre Ríos, por ejemplo, anunciaron que iban a aumentar la distribución, digamos, provincial, dado que el gobierno nacional no lo hace de manera nacional. Algunas provincias dicen, bueno, pues lo voy a hacer yo por mi cuenta. Sí.
0: ¿Qué temas trajo, Ceci?
3: Bueno, y arrancamos, si quieren, con un nuevo fármaco para disminuir el colesterol, pero de forma permanente. Se hizo un estudio de investigación, este es el segundo estudio, para bloquear el PCSK9, que es una molécula directa en el hígado que produce, sintetiza el colesterol malo, que ustedes ya saben, que es el LDL. Y esto es lo que hacen, es una infusión, una inyección endovenosa, donde muestran que al pasar esto durante 4 horas, lo que genera es un bloqueo absoluto de la producción de PCSK9 y esto disminuirá el LDL. ¿Esto para qué se hace? Es un estudio que se hizo en 35 pacientes, es en fase 1. Quiere decir que es la primera fase que se hace para ver si el fármaco está aprobado en humanos.
0: Pues yo me estoy aplicando algo cada 6 meses.
3: Exacto.
0: Mira. Inyectable para el colesterol.
3: Exacto.
0: Buenísimo.
2: El conejito de India de Ceci.
3: Sí, vamos Ceci probando.
0: Tenemos acá una pionera en esto, una de las que más temprano descubrió estas formas de abordar la lipoproteína, los triglicéridos, bueno, toda esa cosa que tapa arteria. Venimos como a la vanguardia.
3: Tal cual.
0: A veces medicamentos que si no te lo cubre la obra social son caros por ahora, pero están.
3: Exacto.
0: Yo cada 6 meses, pero en algún momento me voy a poder aplicar algo y se va que para siempre.
3: Y este sería un... Esto es lo locura. Que hicieron es una única vez en la vida, los 35 pacientes hicieron una única vez en la vida, vas a un sanatorio o un hospital, te inyectan una infusión durante 4 horas de este bloqueador, ese bloqueo que vos te haces, Beto, cada 6 meses. Este es un bloqueo de una vez en la vida. Que te infunden.
0: Chavo estatina.
3: Y bloquea. Sí.
2: Te olvidas todos los días de tomar la pastillita.
3: Es eso, sí. Por lo que están mostrando, esto es en fase 1 en humanos. O sea, esto es un logro, fue como una innovación para todo lo que es medicina. Tío,
0: o sea, pibe, vos sabés lo que era cuando yo era chico, existía el colesterol. Que todo el mundo andaba cuidándose, no te podía comer una longaniza.
2: Una pastilla por día había que meterla.
0: ¿Sabe qué?
3: Tenía es que... así.
0: Qué
3: es
0: loco,
3: así.
0: Se termina con esto.
3: El tema es que intentaron hacer un estudio previo a esto y no le fue tan bien.
0: Ah.
3: El primer estudio, esta molécula se llama Verve-102, no importa si el nombre que le ponen, les ponen siglas hasta que tiene un nombre comercial. Entonces, el primero fue el Verve-101 y lo que tuvieron que un paciente hizo una lesión hepática grave, o sea, lastimó al hígado, porque piensen que esta molécula actúa directamente en el hígado, bloqueando la producción de PCSK9.
0: Ahora, la duda que me surge, ¿en cuánto te lo deja? Porque uno, bueno, viste que también está hay discusión entre los médicos, hay que tener colesterol, dicen algunos.
3: Hay que medirlo.
0: Después hay algunos, para mí, totalmente locos, que vemos en Instagram, no, tenga mucho colesterol, no hay problema.
3: Al revés, tenerlo
0: no coma,
3: alto.
0: Sí, tenganlo alto, que le va a dar más fuerza. Yo me fui al carajo. Yo he tenido 18.
4: ¿18?
0: Que digamos, más arriba de 100, algunos dicen que no está bueno. Entonces lo bajamos, 18. Yo me sentía bárbaro, pero, viste, dijimos con Silvia, no, muy bajo, vamos a...
3: Bajemos
4: ¿y en
3: un
4: cuánto
3: poco.
4: Estás hoy?
0: No, por 30, el 60, ponerlo, ¿no? No, del malo,
3: sí, el
0: 50, por
3: okay.
2: No es nada.
0: Pero digo, ¿a cuánto te lo baja esa que viene ahora?
3: Esta, teóricamente, baja el 60% del valor de LDL. 60.
0: Del que tenés.
3: Sí, ponele la mitad para que la gente entienda. Tenías 200, te baja 80, ponele. Sí,
0: claro. Y ahí ya estás tranquilo.
3: Y depende para qué. Si estamos hablando de un paciente, por ejemplo, coronario o diabético, tratamos siempre que el LDL sea lo más bajo posible. Menos de 55, menos de 70. O sea, cada vez queremos correr ese LDL más bajo.
0: Y esto de que hay que tener colesterol, porque si no te quita fuerza o potencia o virilidad.
3: Sí, lo que dicen muchos
0: es... ¿Eso es un mito o es verdad?
3: No, es un mito. Muchos lo que te dicen es, escuchan en redes de, si bajás mucho el LDL, si bajás mucho el colesterol, no tenés hormonas no tenés quien lo transporte a las hormonas. Mm. O sea, entonces me va a bajar la testosterona, me va a bajar las hormonas, claro, que tienen, que transporta sí o sí el colesterol.
0: El hombre prefiere un infarto, pero...
3: Sí. No, no, por favor, que no se baje ni un poquito la testosterona.
0: Vos lo dijiste, que no se baje.
3: Sí, tal cual.
0: Lo dicen clínicamente.
3: Pero ahora hay que entender que está demostrado en todos los estudios viejos ya, de hace un montón de años que tenemos, más de 60 años, donde bajar el LDL, cuanto más bajo el colesterol,
0: más
3: mejor.
0: Sanito.
3: Exacto. Menos ACV, menos infarto, menos eventos cardiovasculares, menos muerte de causa del corazón.
0: O sea, que acá hoy tenemos una cardióloga, diabetóloga y obesóloga. Algo ha estudiado para sostener lo que sostiene, ¿no?
3: Sí, sin duda. Pero los estudios avalan todos que si vos bajás a un paciente en diabetes, uno que tuvo infarto, uno que tuvo ACV, bajale lo más posible el LDL. Entonces estas drogas dan opciones para el no adherente, el tipo que no quiere tomar la medicación de colesterol, que es antiestatinas, que es de prolijo, se olvida. O sea, la verdad, me diste una medicación de colesterol, de los 30 días me tomo 15, me tomo 20. No me tomo todos los días la medicación, me olvido. Entonces, esto sería algo para el no adherente, para el que tiene dolores musculares, para el que me das una estatina y sabes que me duele todo.
0: La estatina es lo que te dan para el colesterol, históricamente.
3: Sí.
0: Ahora, hay médicos que son, o son cabeza dura y tienen su manual, ¿viste? Y no se mueven de ahí, no investigaron, no estudiaron más,
3: ¿viste?
0: No, o tienen negocio con los laboratorios, con su visitador médico. Che, seguí vendiéndome la cosa porque si no me muero. Pues si no, no entiendo. Nosotros, bueno, esto que cuenta Ceci está en etapa de, en cualquier momento se aprueba definitivamente, sale para todo.
3: Exacto.
0: Pero estas cosas inyectables que reemplazaron en gran parte de la estatina, ya están hace bastante.
3: Sí, hace muchísimo.
0: Algunas se aplican una vez por mes. Hay una cosa que se llama Praluent, que es lo que me ahora de memoria.
3: Porque tenés una
0: lo nombro
3: que se
0: porque
3: aplican,
0: hay gente que, si le das el nombre de la droga, ¿cómo es el nombre de la droga?
3: No, bueno, es Praluent es el nombre comercial.
0: Por eso.
3: Sí, vos tenés los que son inhibidores PCSK9 directo, que vos tenés
0: inyectable. Si yo le digo a la gente inhibidor de PCSK9...
3: Bueno, español. No. O sea, si yo te bloqueo, te doy un inyectable que te bloquea la producción de LDL en el hígado, ¿sí? Cada 15 días, ese es un nombre comercial.
0: Sí.
3: Después hay inyectables como el que vos te estás aplicando, Beto, que se inyecta al principio una vez al mes, ¿sí? En el primer mes, ¿te acordás que lo aplicamos al mes? Y después se aplican dos al año. O sea, por una única vez tenés que aplicarte uno al mes y después dos al año, y después quedan siempre dos al año. Y esto sería como la innovación porque lo aplicás una única vez en la vida, que te bloquea directamente, es modificar el ADN, ¿sí? O sea, modificar la parte genética de la persona.
2: Es un montón, sí.
3: Es un montón. Lo que pasa que también se plantea es... Yo le doy a Beto una medicación inyectable o cualquier paciente y tengo opción para revertir, tengo, bueno, salió mal, tuvo algún efecto adverso, la próxima no se lo inyecto.
2: Claro.
3: Esto, si yo, la crítica que se le hace a esta droga es, yo te lo inyecté, ¿te pasó algo? ¿Modificaste el ADN para siempre? Yo no te puedo hacer algo para decir, bueno, no, revertamos lo que te hice, ya está, ya lo apliqué. Cambio el inyectable, que yo te doy uno cada 15 días, o te doy un inyectable de uno cada 6 meses, o te doy la estatina, yo te puedo decir, tenés dolores musculares, suspende la estatina, ¿sí? O tenés dolores musculares, pasá al ácido bempedoico, otra medicación para el colesterol. Pero este que revierte para siempre, modifica el ADN para siempre, el planteo que se hace, ¿y qué pasa si le pasa algo a la persona? ¿Cómo hago para revertir? Ya te lo puse. El ADN ya cambió. Entonces son las críticas que siempre hacen de las dos voces y también está bueno escuchar. Entonces publicó una revista en serio que es la New England Journal of Medicine, que es una revista científica que le creemos muchísimo, que tiene mucha validez, pero hay que pensar también, sí, las otras caras de decir, le modificaste la genética a una persona para siempre. Mm. Sí, es como wow.
5: Es mucho, es un mucho. Extremo, ¿no?
3: Sí, es como decir, bueno, salió bien, la verdad que de los 35 pacientes que se estudiaron, uno solo hizo una neumonitis, que es una reacción a nivel pulmonar por el material que se le pasó.
5: Pero podía tener algún antecedente quizás, y eso lo llevó a tener esta neumonitis quizás.
3: Sí, tal cual, muy bien, ahí viene Edu la parte médica, porque este paciente era un paciente asmático.
5: Ah,
3: de
5: claro.
3: Los únicos 35, era el único paciente que había tenido antecedentes pulmonares. Los otros 34 le fue espectacular y anduvieron.
4: Pero sí, otra consulta, perdón.
3: Sí.
4: Ponerle que le modificaste el ADN con esta medicación para siempre al paciente, pero después, en cuanto a los cuidados, ¿tiene que seguir haciendo una vida normal y se puede relajar y comer absolutamente todo? ¿O tiene que tener algún tipo de cuidado?
3: Excelente, excelente la pregunta. Siempre decimos que cualquier factor de riesgo que vos agarres, cualquiera, ejemplo, hipertenso, obesidad, diabetes, colesterol alto, siempre tenés que cuidarte con el cambio de estilo de vida. Siempre. La actividad física, e insistimos en la actividad de física de fuerza muscular. Antes hablábamos de, ¿no?, del video de Maradona, que era espectacular. Los gemelos que tenía él, era increíble. La masa muscular que él tenía, era espectacular. Era un innovador para la época. Hoy día insistimos, todos hagan ejercicio de fuerza muscular y todos miran y dicen, sí, es verdad, qué pesada está con el ejercicio de fuerza muscular. Pero es la que además demuestra estudios científicos que baja mortalidad, baja eventos, mejora los factores de riesgo, la hipertensión, la diabetes, el colesterol.
1: Te protege los huesos, todo. El músculo de que te caes y te rompes la
0: Diego
1: cabeza.
0: Tenía. Naturalmente, genéticamente, muy buena musculatura abajo y medio floja arriba. Cuando él llega a Italia, no tanto a Barcelona, no. Según él contaba, le dicen, vos tenés que trabajar esto, tenés débil arriba.
5: Claro.
3: Ya, del tren superior.
0: Y empieza a hacer boxeo, empieza a pegarle a la bolsa, a trabajar más pesa, porque para cuerpear venía debilucho.
5: Muchas veces lo tiraban en el cuerpo a cuerpo, toda la habilidad, cuando iba al roce y cuando llega al calcho, obviamente que era bravísimo, y enseguida sacado. Ya en el Mundial 86 uno lo ve muy, muy potente de arriba.
0: Hola, tengo prediabetes, me habían indicado DBI, e hice deporte y dejé de consumir el medicamento. Después haciendo deporte lo mantuve bien, pero después me relajé y se subió el azúcar a 1,7, obvio, me medicaron otra vez. ¿Hay algo definitivo para eso?
3: Perfecto, buenísima la pregunta. Debe y vamos a traducir, es metformina.
0: Ah,
3: ¿sí?
0: Metformina.
3: Que es la medicación más clásica que usan los pacientes en diabetes. Sigue estando discutido, pero está como primera línea en diabetes 2, siempre hablamos, no en diabetes 1. Acuérdense que la 2 es la más común. El 90% de la población diabética es diabética tipo 2. 90 quiere decir que cada 10 diabéticos que tengo, 9 son de causa de diabetes tipo 2 y 1 vendría a ser diabetes 1. Y después recuerden que hay muchos tipos de diabetes que no vamos a explicar. Ahora, esta droga es la más básica y la más clásica. ¿Cuál es el problema de la metformina? Es toda linda, hermosa. Algo lindo de la metformina, ahora vuelvo con la pregunta por el oyente. Salió una revisión que la metformina tiene receptores a nivel cerebral. Eso es algo muy, muy nuevo. Tiene un receptor directamente a nivel del cerebro y se puede y se está planteando para enfermedades neurodegenerativas. O sea, todo lo que degrada las neuronas, podríamos utilizar metformina para regenerar las neuronas. Eso es algo, un punto muy interesante. Ahora, lo que pregunta el oyente, sí hay algo que se puede hacer ajuste, además de la metformina. Definitivo, no tenemos algo como esto de inyectar algo para de por vida modificar lo que sería el ADN, o sea, solamente en el caso de diabetes 1, por supuesto va a llegar, hay muchísimo en eso, del trasplante de células madre, etcétera, pero en diabetes 2 lo que tenemos es asociar a fármacos como son los agonistas GLP-1, que hablábamos del inyectable, que ya incluso está haciendo unos inyectables mensuales, una vez por mes, así que ya no tenemos solo semanales, y tenemos los SGLT2, que también bajan los eventos cardiovasculares. O sea que no se preocupen, para todos aquellos diabéticos, no solo está la metformina, hay fármacos que bajan el riesgo de tener complicaciones en la diabetes, el riesgo de tener muerte, el riesgo de tener infarto, el riesgo de tener ACV, el riesgo de tener daño del riñón, el riesgo de tener daño ocular, y esos son los SGLT2 y los agonistas GLP-1, en traducción en español, son SGLT2 como DAPA, EMPA o canaglifosina, y los agonistas GLP-1 que todo el mundo habla, que es por ejemplo la semaglutide, pero también tenemos tirzepatide.
0: Bueno, Encito nos trae dos momentos terribles de la tele, del streaming, en dos minutos, ¿eh? 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Dale, Javi.
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golpeándose en el pecho, y yo pecador, y yo no soy digno de que entres en mi casa. ¿Te consideras un ser culposo? O sea, ¿tenés mucha culpa acumulada? ¿Muchos momentos de tu vida te generan culpa todavía? 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Contame.

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2: Y 46. Bueno, pega dos temas, Encito. Por un lado,
3: sí,
2: Robertito Funes, están cubriendo el caso Agostina con un móvil en vivo.
3: Exactamente.
2: Intentan una comunicación entrevistada de la calle y conductor, y termina mal. Y por otro lado, el Turco García, muy caliente con nuestro colega Fede Flowers, que estuvo en esta radio.
3: Exactamente.
2: Vamos con Robertito.
3: Bueno,
2: ¿qué pasó?
3: Exactamente como vos lo estás diciendo, estaba en un móvil desde Córdoba, hablando por el caso Agostina Vega. La movilera estaba charlando con una chica, ya la tenía en el móvil. Y presten atención al audio, porque cuando la movilera quiere hablar con la chica, dice: te voy a conectar, te voy a pasar la cucaracha, ella accede. Hasta que la movilera dice: vas a estar en comunicación con Robertito Funes. Ahí la chica quiebra su voluntad y decide no charlar con Robertito por lo siguiente. Escucha.
4: Celeste, te voy a cruzar con mi compañero. Estamos al aire con, okay, con Robertito Funes. Mira.
5: Ay, no, si es Robertito Funes, no me interesa hablar con él.
4: ¿Por
5: no,
4: qué?
5: No, no me interesa hablar.
4: Es muy amoroso, es mi compañero, muy respetuoso.
5: Es un facho. No quiero hablar con él.
4: Ah, bueno. No, pero vos podés dar tu punto de vista, podemos facho. Dialogar.
5: Te lo agradezco, tengo una posición muy contraria a la que él maneja. Creo que también es una persona que no se asume como parte de una comunidad, que estaría bueno que se replantee varias cosas y que deje de operar y de trabajar para los cínicos, que justamente son los que permiten que todas estas cosas pasen. Así que no.
6: Bueno,
5: te agradezco porque te acercaste de manera muy...
6: Le agradecemos el testimonio.
5: Muy, muy bien, lo has hecho bien y fuiste muy respetuosa y muy educada, pero sí, prefiero no hacerlo.
3: Bueno, incómodo momento para Robertito.
7: Igual ella muy bien, ¿eh? O sea, dio sus argumentos, perfecto.
3: Sí, bueno, primero le dice: no quiero hablar con él por facho, y después porque
8: no se asume,
3: pertenece a una comunidad. Y es raro el argumento.
2: Ahí es muy discutible.
3: ¿Sí?
2: ¿Qué obligación tiene él?
7: ¿Qué comunidad? ¿El que es hincha de Vélez?
8: Claro, no. ¿Cuál es la comunidad?
3: Yo intuyo que está hablando de la sexualidad, pero
8: bueno,
3: no sé.
8: Pero
7: uno tiene que salir a gritar: soy heterosexual, soy homosexual, soy bisexual.
3: No, y si Robertito no tiene ganas de blanquear algo, no tiene por qué hacerlo.
2: No.
3: Así
2: no.
3: Que eso
2: después,
3: es,
2: bueno,
3: eso está
2: te
3: de
2: puede
3: más.
2: Caer, mejor o peor, cierta adhesión a la actual gestión de Milei, digamos, algunos están un poco más cerca, algunos están bastante más lejos. Eso sí, se puede entender.
3: Sí.
2: Lo otro es personal, ¿no?
3: Sí, pero no estaría siendo el mes ni el año de Robertito.
2: No, es verdad.
3: En cada móvil, un rosca floja. algo está pasando con Robertito que no estaría cayendo en gracia en la gente. Desde acá lo bancamos muchísimo, le mandamos un beso porque es muy amoroso, pero la verdad es que no estaría siendo el año. Y por otra parte, estábamos hablando de el Turco García versus Fede Flower. ¿Qué es lo que pasó? Te tengo que contar que Mariela Prieto, la actual pareja del Turco García, ingresó a la casa de Gran Hermano en esta última camada que ingresaron como 13 participantes.
2: Sí.
3: ¿Qué pasó? Fede Flowers contó el sábado pasado que en una de las fiestas temáticas que se organiza en la casa de Gran Hermano, al parecer, Mariela estuvo a los abrazos con uno de los participantes de Gran Hermano. Y que le había llegado a Fede que el Turco García, en un ataque de celos atroz, quiso ir con unos amigos a Martínez, a la casa de Gran Hermano, a romper absolutamente todo. Esto se lo contó a Majul en su programa de radio. Lo levantaron muchos medios, hasta que Mariano Yudica, invita al Turco García a su programa de streaming y le contó toda esta situación. Deciden llamarlo a Fede Flower para aclarar todo, pero lejos de aclarar, yo creo que se pudrió. Escúchalo.
9: Es un reality, hermanito. Si querés fama, hacelo por otro lado. Yo del espectáculo no soy. Así que si no te retratás, te voy a mandar una carta de documento. Chao, princesa.
10: ¿Qué haces? ¿Cómo te va?
2: No.
10: Escuchame una cosa, Fede. Estamos en vivo, ¿viste? Acá en el streaming mío con mi hija. En el streaming está de invitado el Turco García. Está acá sentado al lado mío. Y está que echa humo por una noticia que vos diste, que es la siguiente. ¿Qué dijo?
9: ¿Qué, cómo anda, maestro? ¿Todo bien?
11: Hola, Turco, querido. ¿Cómo andás?
9: Como el orto, monstruo. Porque ¿de dónde sacaste eso vos? Que yo fui a Gran Hermano. hermano a buscar a mi señora, porque lo dijiste.
1: No, a ver, lo que te cuento.
9: Escúchalo a él primero, Turco.
2: Sí, como me conocés, ¿no?
1: Escuchalo. No estoy diciendo, Turco, que vos fuiste, sino que tu intención era ir, básicamente.
9: Pero pará. ¿Y cómo sabes que mi intención es evidente, vos?
6: Yo no digo. Che, me parece que Yudica con otro chico agarró un banco.
9: A ver, decime, bueno, te entiendo.
1: El tema es así, Turco. Yo soy periodista y me llega información. Y la información que yo coloqué y subí hoy a Twitter. Ah, y una cosa, no te respondí porque estoy laburando todavía en la calle, por eso, si no, de verdad que si no te respondo, no tengo ningún problema. Lo que subí a Twitter básicamente es esto, y lo que conté hoy en Los Observadores, en el programa de Luis Majul con el que trabajo, puesto que el sábado pasado, viste que tu esposa estuvo bailando con Emanuel, que después se hizo todo el show y demás, que yo entiendo que es un show, pero que en un punto yo sé, y la información que yo tengo es que a vos te molestó eso, tanto que vos hablaste con amigos o con tu entorno para ir y estabas como muy sacado, que te agarró un ataque de celos.
9: Traeme a esa persona que te dijo eso, porque yo le voy a mandar una carta de documento a ustedes. Traeme a esa persona y a ver si hay un audio mío y yo digo eso. Aparte, me parece que te adelantaste un montón porque poné que lo había dicho, que no lo dije. Bueno, puede tener una información así. ¿Por qué? Te está faltando respeto a mi señora. Te está faltando respeto a mí. Eso de machista, hermano, un baile. Lo estaban ¿lo mostró?
1: Pero yo nunca dije eso, ¿eh?
9: Y no, pero no, ya sé, pero yo le debo mucho a Telefe y yo sé cómo se maneja. Me parece que te equivocaste, así que yo ahora voy a hablar con mi abogado y le voy a mandar una carta de documento.
11: No, Fede es un amigo, ¿no?
1: Mandar la carta de documento por una información que me llega, digo.
9: Sí, entonces yo digo, che, Fede, se un pibe, así de una te voy a decir.
12: Ah, bueno.
9: ¿Y cómo lo tomamos? Me dije, no, ¿sabes qué pasa? Me imaginé porque me dijeron.
13: Bueno.
2: Y. Fede no puede escudarse es una información que me llega porque después lo tiene que demostrar.
13: Estoy hablando con Fede en este momento y no se arrepiente de lo que dice. Él dice que está seguro de la información que tiene, que es uno de los amigos del Turco, o sea, amigo íntimo, quien le cuenta que al parecer estaba sacado. Él lo sostiene. Lo sostiene hasta este preciso momento que esta información es verídica.
2: Tampoco
13: que él quiso en algún momento, digamos, ir a pegarle.
2: Si le mando una carta documento no va a prosperar, no. Porque tampoco dijo que el Turco esté cometiendo un acto de corrupción o algo que lastime seriamente la imagen pública del Turco. La última dice, no, le dio un ataque de celo, quería meterse en la casa de Gran Hermano. Pero el Turco le da vergüenza, además, según él es mentira, mínimo me hace quedar como un boludo.
13: Uh-huh. O como un machista, como dice ahí, sí. O sea, no hay nada de malo que en un juego, esto es lo que dice el Turco, mi mujer baile un ratito o abrace a un compañero. Pero es raro porque si... No sé por qué lo diría Fede. Es más, me mandó un audio y dice lo siguiente, escuchá.
14: Enzo, ¿cómo andás? ¿Todo bien? Sigo asombrado, la verdad, yo por esto que pasó con el Turco. No parece que se lo iba a tomar tan a pecho y tan molesto, tanto que Yudica me llamó entrando el fin de semana por algo que yo conté, que tiene que ver con un momento de furia y enojo del Turco, porque fue así realmente, quería romper todo, estaba sacado, lo dije en el contexto de un ataque de furia de él cuando vio que su mujer y Emanuel de Gran Hermano el sábado anterior estaban bailando así melosamente, pero él después salió a hacerse el canchero con Santiago del Moro y dijo, no pasa nada, 2026, sí pasó, porque esa misma noche a las 3 y media de la mañana, él habló con los amigos, con el entorno, queriendo ir a romper todo, dijo, en un momento de furia, y de hecho yo lo conté hasta casi, si querés, como una información un poco naif, pero él lo tomó tan a pecho, dio a entender que yo dije que había ido, que quería ir contra Telefe, digo, la verdad que tergiversó absolutamente todo. Así que la verdad que, y me amenazó con, no una, con dos cartas, documentos, pero bueno, y me quiere enseñar a mí a hacer periodismo. Lo que el Turco tiene de periodismo yo lo tengo de fútbol, o sea, absolutamente nada. Se dedica a hacer sus temitas, que yo hago los míos, la verdad. Y le mando un beso, perdón, pero me caliento acá.
13: Lejos de pedir disculpas.
2: Hace un rato tuiteó, amigos, que tengan un gran y maravilloso Fede Flower, ¿no?
13: Sí.
2: Un maravilloso junio, menos para el cerebrito retrógrado que me amenazó con mandarme doble carta documento. ¿Qué lío? A mí lo que me consta que la esposa del Turco siempre tuvo muchas ganas de aparecer en tele. Tío, sí. Me la han ofrecido como panelista, yo no tenía espacio. Es simpática, piola. Sí. Pero, digamos, yo no tenía espacio, pero ella, digamos, la verdad moría por aparecer en tele. Habrá aparecido la posibilidad de este hueco con Gran Hermano y se metió. Después, ¿qué hizo adentro? Digo, hacia afuera, ¿no? Porque no puede pasar nada. Pero por ahí, cuanto, no sé, un baile medio sexy, Puede pasar que al turco le haya molestado un poco.
13: Puede pasar, es legítimo. También es legítimo que te moleste algo y que eso lo compartas sí. con tus no, amigos.
7: Lo como... que está mal es que tu amigo hable con Fede Flower para decirle, che, te llamó el turco para ir a romper
13: todo
7: el
13: Martínez. A las 3 de la mañana, pero no es culpa de Fede Flower.
7: No, el que está mal es el turco en tener un amigo que va y lo vende con Fede Flower.
13: Porque yo no creo que Fede lo invente porque sí. ¿Por qué lo haría? No. O sea, ¿por qué diría, sí, me habló un amigo a las 3 de la mañana? Es como demasiada información.
7: Y tampoco es la primicia del año, como que es algo que lo dijo porque evidentemente le pasó. Se lo dijeron.
13: Claro. Sí. Después, por supuesto, no lo hizo, no fue a Martínez, no le pegó a nadie. Estaba en la intención y en la calentura de un hombre que habrá visto a su mujer abrazándose a otro hombre.
7: Qué loco eso, ¿no? Ver a tu mujer bailar con otro, fuerte.
2: Bueno. Sí. Depende. O te pones a bailar vos también, claro. O te quedas sentadito en la mesa.
8: Viendo la fiesta.
13: Igual de última tiene mucho más libertad el turco afuera de hacer lo que quiera que la mujer ahí adentro encerrada con 20 tipos.
7: Sí.
13: O con chicos y chicas. Sí.
12: Mejor no ver. Ojos que no ven.
2: A veces corazón pasa, que no siente. En los cumpleaños, en los casorios ves. Pareja, sí. Llega, bien. Pareja no hace varios años juntos. Ella está a los 10 minutos bailando como una poseída.
13: ¿Y él?
2: Y él. Ahora, hay diferentes variantes que puede adoptar el hombre que no. Si a mí no me gusta bailar, la verdad que yo no. Como puede estar paradito, mueve el piecito, medio como que acompaña. Sí. Baila 2 minutos y se vuelve para la mesa y está la cara, sí. El semblante. Uh-huh. Puede acompañar, puede hacer así con la cabecita.
8: Que a ella le gusta.
2: Así como que, ¿viste? Aunque tenga ganas de ir a ver, sí. ¿Viste? Nueva Chicago Moró, ¿viste? Sí. O se pone como una estatua desaprobando todo.
7: Y con cara de ojero alemán.
13: Sí. Pregunto, ¿y es repudiable la actitud de ella si baila con medio mundo? No. Con un chico, no, con un tío, no, con un
2: no.
13: Primo.
2: Depende de los códigos de la pareja, no sé.
7: Pasa que si ella es la
2: bailar en grupo es una cosa. Bailar un venadito con un varón que el marido ni lo conoce.
13: ¿Pero si es compañero de trabajo?
2: También se puede.
7: Pero a mí me das a pensar charlable, mal. Si es compañero me das a pensar mal. Si es compañero de trabajo, ¿qué bailan así en cada corte? ¿En la radio?
15: A mi chiquita.
7: En el trabajo, en la oficina. Pasa que si.
13: No, tu es mujer una es Laura, fiesta, amigo.
7: Sí, pero si tu mujer es Laura Fidalgo, sentate un rato, Laura. Estás todo el tiempo, tenés que bailar, no puedes.
13: Sí, porque me invitaron a una fiesta para bailar. Pero yo bailo con quien quiero. Si vos no tenés intención de bailar conmigo, que sos mi pareja y no me vas a hacer la segunda, voy a bailar con quien sea.
7: ¿Este planteo que te querés separar de eso?
2: Hay una. La verdad, vamos a decirlo. No,
7: Sí.
2: Una fiesta hace poco que fuimos. Uh-huh. No paro. ¿Desde qué llegaste? Eso es aprovechar.
8: Íntegramente.
12: Yo además, yo pienso, el que hace. Yo me quedo hasta último momento siempre y doy todo porque pienso que el que hace la fiesta, que invirtió el dinero en hacer la fiesta, te invitó, te dio el honor de invitarte, que tuvo que reducir la lista de invitados y te invitó.
8: Exacto.
12: Y yo doy todo. No voy a estar 2 horitas y me voy a ir.
2: Pero aparte está en su naturaleza. Vos la viste, la veías.
7: No, impresionante.
2: Transpiraba y no paraba.
8: No paraba.
2: Porque era. Ahora. Una cosa es el baile. Por un momento bailaba sola, sí, le daba no lo mismo si tenía.
13: Trencito.
12: Bailé con primas de la homenajeada que no
2: con
12: conocía.
2: Prima. Ahora, y el baile con varón, cara a cara, pelvis con pelvis.
7: No,
8: pelo con pelo, diría
2: echar,
8: Diego.
2: Sí. Ya se puede echar.
13: Pero es solo un baile, ¿no?
7: No, pero pasaron. Sí, a ver, Noé tiene valoración 5 en Uber. Tuvo su primera 1 estrella porque el Uber estuvo en la puerta 20 minutos. Y Noé dice, justo pusieron el meñadito, perdón. Y dejó al pibe esperando 20 minutos porque no podía parar de bailar. ¿O no?
12: Sí.
13: Pero, ¿cómo planteas esto con tu pareja? ¿Le gusta bailar? ¿No
7: se
13: le gusta bailar?
7: Ahora, sí que no sabe.
13: No, pero digo, a los cumpleaños que asistís con tu pareja.
12: Baila,
13: ¿él
12: baila.
13: ¿Se queda sentado?
12: Baila conmigo y si claro, no baila no le molesta. Pero tampoco yo soy desubicada. Si está, no voy a tener.
2: No,
12: o sea,
2: que
12: no voy a bailar.
2: Tampoco se queda 3 horas sentado.
12: Claro.
2: Como una estatua.
12: No.
7: Para dijiste, si está, tampoco voy a bailar.
12: Y
7: o sea, si no está, vas a bailar.
12: No, pero si está sentado mucho tiempo, no voy a yo irme toda la noche sola bailando y no me voy a sentar un momento. Me voy a sentar un momento y también si tengo que bailar con un caballero y está ahí mirándome.
8: Caballero.
12: Y no voy a ser tan.
7: Para mí no se baila.
2: El meneadito, así pavota la canción como la conocemos, ha separado muchas parejas.
7: Sí.
2: Porque ahí en ese momento, una cosa es grupal. Una coreo grupal y otra es personal con, viste, ese muchacho Rubén de finanzas, del área de finanzas, que siempre te cayó mal y ahí la ves y ahí
3: Y ahí.
15: Pero tiene una buena coreo.
7: Mirá cómo lo
2: eso.
15: Claro,
2: bien.
15: Sí, una coreo espectacular.
12: Con tres copas de más, ¿no? También.
2: Ya lo vimos a Rubén, el de finanza, justo agarrándola en el trencito.
7: Sí,
2: justo atrás.
7: Quedó, de 200 personas.
2: Ay, claro, justo quedó atrapado. Y ahora está con el meneadito ahí, y ahí.
3: Ceci también es una gran bailarina.
8: Digamos todo.
2: Ceci también. Sí.
7: Ah, mirá, está bien.
8: Sí, justo, podemos hablar de Ceci. Lo bien que bailó.
2: Otra que no paro nunca.
16: Para, Encito. Buen día, chicos.
8: Buen día.
16: Una cosa, según el baile, si vos tenés a tu pareja, tu mujer, que se refriegan los dos, no me jodas. Después sí, aceptá todo lo que vos quieras, pero si están los dos súper calientes, refregados, lo está viendo todo el mundo, no.
7: Uy, para, tranquila, no.
2: Mira. Se lo pone y las dos.
7: Y la doctora también.
2: Agarra a tu chico que sea complaciente. Este nuevo ritmo. Y Rubén, pasa además que hay gente que no la reconoces.
8: Ah. Es verdad.
2: Tiene una forma de ser en el laburo, en la oficina. Y ahí es como que hay otra persona.
15: ¿Sí? Hay tiempo para todo, Beto.
7: No, bueno, hay gente que la ves acá profesional.
12: Si me defino, me limito.
2: No, es una sorpresa linda,
7: sí, pero la ves ahí, parece la de las primas que están bailando. Claro. Mónica de las primas.
2: Y acá, ahí cuando dice, ahí, Chuya. Ahí.
7: El meneadito.
3: Pero es parte de la coreografía.
2: Ahí hay una referencia sexual,
3: claro.
2: Entonces hay tipo que te a la vuelta en el auto, cara de culo. ¿Qué te dice el tipo? Yo no creo que vos vayas a hacer nada con ese Rubén, porque viste, sí. Pero me haces quedar como un boludo. Ese es el planteo más común.
3: La respuesta de ellas casi siempre es:
7: ¿cuál?
3: Para no quedar como un boludo,
7: baila conmigo.
3: Haceme la segunda y baila conmigo. Sí.
7: Y ese Rubén que te lo defenestró, ¿no? Este no sabe lo que es. Che, no es tan petizo Rubén, claro. No es tan pelado Rubén.
12: Al final, no, era un chat,
8: Rubén. Tiene mucha onda.
2: No lo conocía a Rubén, tenía la referencia.
7: Y él decía, este es un gil, no sé qué. No es tan gil, es más alto de lo que parecía, más flojo de lo que parecía.
2: Baila bien.
15: Es buena onda.
7: Es buena onda.
8: Pero
7: este es un forro este. ¿Qué onda con esto?
3: Es todo un tema. Por eso hay que bailar con la pareja, chicos. Hay que bailar.
12: O hay que ir solo sin la pareja.
7: En el laburo te invitan sin las parejas.
15: Por eso, muchos hacen eso. Fiestas solo de la persona, la pareja para otra vez.
2: El marido, viste, dice que termine este meneadito ya, que cambie.
8: Se le corte la luz.
15: Aparte, es largo el meneadito.
2: 6 minutos.
15: Sí, claro. Es largo.
2: Es eterno para el marido que no baila.
17: Hola, Beto, hola a todos. Seguramente es verdad que se enojó el turco, porque yo vi el video y el peladito ese a la mujer se la reapoyó a bailar. Se la recontraapoyó.
8: Cuidado.
2: Bueno, por eso no está en el guión, ¿viste? Eso pasa y pasa. Pero después tenés que hablar vos con tu mujer, cuando charlen.
3: Por eso que le doy la derecha a Fede Flower.
2: A la casa de Gran Hermano. Yo voy a romper todo. Claro. No estás en la canchita ahí en el streaming. No.
7: Igual hubiera estado buenísimo que entre a la casa de Hermano y con un cuatro amigos.
2: Televisivamente era un gol.
3: Y cuando tu mujer está por firmar un contrato, tenés que entender que estas cosas van a estar contempladas. Pileta sin ropa, meneadito, fiesta de
7: sauna.
3: La espuma, sauna. Es, todo va al toqueteo.
2: No la van a convocar para que hable de literatura rusa.
3: Por eso.
2: ¿Qué dicen, Javi?
18: Betito, escúchame, mi mujer baila conmigo y es una momia. La sacan a bailar, papá, no. Y es una bailarina de pasión de sábado.
2: Ese es otro.
18: No te corta los huevos.
2: Bueno, es otro tema.
8: Esta no la tenía, esta versión.
15: Claro.
8: Pasa también.
19: Vos vas a una fiesta y tu pareja no puede estar bailando con otro tipo y punto, es así.
2: ¿Ves?
19: Guste a quien le guste. Vos tampoco tenés que bailar con otra señorita, ya está. Es así.
2: Hay tipos que no es que son machistas, tienen esos códigos, viste, bien estructurados. Ni yo voy a bailar con una señorita porque me parece, ni ella puede.
3: Bueno,
2: son
3: no vamos
2: códigos
3: a,
2: de la pareja.
3: No vamos a la fiesta. Entonces, porque ¿a qué voy a la fiesta?
7: Bueno.
3: ¿Voy a comer un pedacito de pollo? ¿Y me qué hago?
7: ¿La última fiesta comiste?
3: 6 horas sentado.
7: Granja Tres Arroyos se quedó sin pollo y la comiste por la última fiesta.
3: Pero porque yo voy.
2: Entre ustedes dice este.
3: No. Bailá, haceme la segunda y bailá.
15: Porque parece la fiesta.
7: Ay, tranquila, Ceci, pará. Y la estatina metete en el orden.
8: El GLP1.
7: GLP Chot.
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12: Rockipedia. La historia de la música en rock and pop. El primero de junio de 1992 se lanzaba El amor después del amor, la obra más emblemática de Fito Páez. Después de años intensos, dolorosos y profundamente personales, Fito transformó sus heridas en canciones luminosas.
13: En una rueda mágica.
12: Mezclando amor, nostalgia, calle y esperanza.
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12: El álbum explotó en todo el país con clásicos eternos. Fue un disco lleno de invitados históricos. Luis Alberto Spinetta, Charly García, Andrés Calamaro, Mercedes Sosa y Gustavo Cerati. Una mezcla perfecta entre rock, pop y sensibilidad urbana, el disco conectó con millones de personas y se convirtió en el álbum más vendido del rock argentino.
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12: Fito no escribió solamente canciones de amor, escribió canciones para sobrevivir al dolor.

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0: 11:15. Habla en un rato de disfunción eréctil, nada menos, la doctora Perel. Cumple 26, Matu. Dice, ni adulto ni joven. ¿Qué significa tener hoy 26?
1: Sí.
0: ¿Es bueno o es malo?
1: Bueno, escribí algo, Beto, ¿te lo puedo leer? Es una pequeña reflexión. Ayer, en la previa, ¿viste? Domingo uno le agarra medio el bajonete y qué sé yo, y se pone medio reflexivo. Así que bueno, les voy a leer estas palabritas que escribí yo, que no escribió ninguna inteligencia artificial antes de que alguien diga algo. Bueno, esto dice así.
0: Esto es personal.
1: El otro día... No hace falta la musiquita, Javi. Pero bueno. El otro día entré para anotar a una amiga al casting de Popstars, el de Telefe, ¿vieron? Ese reality. Y por primera vez en mi vida sentí como la vejez me cerraba una puerta. Porque era un casting para mujeres entre 18 y 25 años. Ella es una cantante hermosa, pero con sus 26 recién cumplidos. Yo digo, ¿significa que su momento ya pasó? Que ya no es lo suficientemente joven como para soñar con estar en una banda. Y ahí me puse a pensar hoy, con mis 26, los sueños tienen fecha de vencimiento. Nunca tuve problema con decir mi edad, porque bueno. Pero hoy hay algo que me asusta de los 26, sentir que el primer cuarto de mi vida ya pasó y ya no me siento más joven. Abandoné la joda, el boliche, ahora me cuesta, pienso más en la resaca que en la pista de baile. Pero pensar en la idea de ser madre o congelar óvulos me es completamente ajena. Con mi sueldo no puedo proyectar comprarme una casa o un auto, apenas puedo proyectar un buen mes pedir delivery de algo, ¿no? Tengo amigas que recién se reciben, otras que trabajan odiando lo que hacen y solo esperan que sea viernes para salir, otras que son madres, otras que están juntando kiwis por allá en Australia. ¿Quién se supone que está haciendo lo correcto o están todas bien? ¿Qué hay que hacer hoy en día con 26 años? Ya no puedo decir cuando sea grande, pero no me siento grande. Si cuando viene un plomero a mi casa siento que ese sí es un adulto que viene a resolver. Si cuando escucho las palabras escritura, sucesión, consorcio, declaración jurada, siento que están en idioma adulto, idioma que todavía no hablo, pero en realidad me corresponde hablar y es que finjo demencia para no hacerme cargo. Es raro porque entre los adultos digo Lore y piensan que estoy hablando de una tal Lorena, pero un futbolista de 26 años es ya un jugador experimentado. Colapinto es un corredor de Fórmula 1 que acaba de cumplir 23 años. Milo J acaba de ganar 12 premios Gardel con 19 años. Messi ya tenía a los 26 4 balones de oro. Mark Zuckerberg ya era multimillonario, habiendo creado Facebook a los 19. Pero bueno, los tiempos cambian y aunque la constante es que Argentina siempre está en crisis, ¿por qué antes nuestros papás de esta edad y con crisis económica mediante se independizaron, se casaron, tenían hijos y nosotros hoy sentimos que esa realidad es demasiado pesada como para asumirla con 26? Casi 40% de los argentinos entre 25 y 35 años viven con sus papás. Y no tengo la estadística, pero estoy casi segura de que la mitad de esos dejan la cama sin hacer y cenan comida calentada que le dejaron en la heladera. Se postergó la adultez, se estiró la juventud, necesitábamos más tiempo para sentirnos grandes y tomar decisiones que nos vayan a cambiar la vida para siempre. ¿Es que no queremos comprometernos con algo para siempre hasta después de los 35? Tal vez haya que inventar un nombre de eso que pasa entre los 25 y 35. O tal vez los adultos que yo veo como adultos nunca se sintieron como tales. Quizás la adultez es algo que se aprecia de afuera y nunca algo que se vive por dentro. Probablemente ser adulto sea no tener respuestas. Lo único que sé es que la mayoría de nosotros siente que no está haciendo lo que se supone que debería estar haciendo. Y tengo la sensación de que no es algo solo de los 26 años. Es un síntoma que se va a prolongar. Tal vez la adultez no exista como tal y en realidad todos sean niños que pagan impuestos y tienen responsabilidades que los agobian. En fin, no tengo idea de qué significa hoy tener 26. Lo único que sé es que no me puedo anotar en el reality de Popstars. Bueno, gracias.
0: Yo te puedo,
1: chicos,
0: anticipar algo ahora. Sí. Firmártelo y dentro de 15 años vas a decir, tenía razón ese boludo.
1: A ver.
0: Vas a tener dentro de 15, 41. Uh-huh. Y vas a decir, ¿cómo cumplí 41?
2: ¿En qué momento?
0: Vas a tener un chico de 17 y otro de 13. Y vas a decir, ¿cómo Beltrán cumplió 17?
1: ¿En qué momento? ¿Qué
0: momento? Sí, nació anteayer. ¿O no es así, Cecil?
1: Se terminó el colegio, ahora va a elegir una.
0: Porque yo me siento la misma que estaba en Rock and Pop, que era una radio que había ahí en la calle Freire. Yo me siento la misma.
2: ¿Cómo que había? No, está armado eso.
0: Te pasaron cosas en el medio.
1: Sí. Y te tuviste que acercar a muchas cosas.
0: Pero vos vas a sentir que sos la... Mi mamá, ¿tú cuándo me pasaron los 41? ¿Esto te va a pasar?
1: Eso te va a pasar.
0: Te lo firmo hoy y cuando tenga 41 te vas a acordar.
1: Esa es la gran duda que tengo, Beto.
0: O sea,
1: si en algún momento uno dice, ahora soy adulto, ahora... Eso me parece muy loco y ahora recién me estoy empezando a dar cuenta un poquito de eso y por eso quería hablar con los adultos y también preguntarles a ustedes, ¿qué estaban haciendo? ¿Vos qué estás haciendo a los 26, Beto? ¿Qué era de tu vida? Si te remontas
0: estudiando
1: en el tiempo.
0: Periodismo.
1: Ahí estás estudiando.
3: Estabas cogiendo cuatro veces por semana.
1: No, eso no sé. Bueno, probablemente, pero ya te habías casado, ¿no?
0: No habías sido padre todavía. Todavía no.
1: Estabas ahí, ya laburabas.
0: Sí, laburé siempre.
1: Pero digo, de periodista, o todavía no.
0: Me parece que por ahí ya escribí algunas cositas, pero todavía no, muy incipiente.
1: Ah, bueno, bien.
0: Pero la otra también, la trampa es la comparación, viste que siempre hablamos de eso.
1: Sí.
0: Matus pensaba personas ilustres que tienen 26.
1: Sí.
0: Y sin embargo está en un círculo chiquito de privilegio, que es de los poquitos que hacen lo que le gusta, poquitas personas que viven de lo que le gusta.
1: Sí.
0: Es decir, la cantidad de chicas que quisieran estar en el lugar de Matus hoy... Es una infinidad.
1: Y
0: sin embargo ella se mira hacia arriba en lugar de por ahí mirar hacia la infinidad de cantidad de chicas que quisieran estar en lugar de ella.
1: Con el
0: lío
1: que será campeona a los 26 del mundo. Y es muy loco esto de miraba como el grupo de amigas como tengo. Una que es madre, una que está en Australia que no sabe qué hacer de su vida.
0: Bueno,
1: ¿viste?
0: La que junta aquí podría sentar cabeza ya,
1: No, encima acaba de cortar, está re en una esa. Pero yo la vi y digo, ay, es la que va. Termina de trabajar, viste, tiene un trabajo que no le gusta, pero va a la playa, viste, esa vida.
4: Está con Work and Travel.
1: Claro,
4: claro, están buenas esas experiencias, porque vos trabajás.
2: Sí, para hacerla un año cuando sos un nene,
1: Bueno, pero digo, hay una que está en Australia, una que está siendo madre comprando pañales, otra que odia su trabajo y todos los viernes es la primera que va al boliche. Otra, viste, están
0: realidades
1: completamente
0: hasta los 40
1: distintas.
0: No habría que tener pareja.
1: Tal cual. No, Beto, era los 30 antes.
4: Pero los 40 son los nuevos 30, así que está bien la actualización.
1: Sí.
5: Matu, feliz cumple. Bueno, acá una feminiana que te saluda.
1: Gracias.
5: Y estoy viendo que tenés mucho problema con tu edad, los 26 añitos. Hermosa, disfrutá, por el amor de Dios, disfrutá de la vida. Yo tengo 59 ya, voy a cumplir, así que...
1: Pero
5: ¿cómo
1: si
5: te los cambiaría? Bueno... Disfruta de la vida.
0: Bueno, cada uno tiene la crisis que tiene, ¿no?
1: Sí,
0: yo en general, cuando en los 24 es un número un poco fuerte.
1: Sí.
0: Para esa edad, ¿no?
1: Sí.
0: Obvio que la gente dice, déjame tener 3 días, 24 años de nuevo, ¿no?
1: Sí. Pero bueno, la primera es también que uno se siente más cerca de los 30 que de los 20. Y yo realmente observo en Argentina este fenómeno que entre los 25 y 35 se estiró mucho la juventud, ¿viste? Bueno, no solamente por vivir con los padres, pero también por las cosas que está haciendo la gente en esos momentos. Y digo, para mí, dijimos, vamos a estirar esto todo lo que podamos. Casarme, bueno, recién después de los 30 y pico, como... Tengo que estirar todo lo que pueda esto y digo... Bueno, en algún momento voy a sentirme adulta y por lo que me decís vos, no. En ningún momento decís,
2: nunca te
1: sentís
2: adulto.
1: Ahora soy adulto. Ahora. Yo,
0: no, te haces ser adulto, asumir responsabilidades de adulto, no podés dejar el impuesto sin pagar porque te cortan los servicios.
1: A Isa.
0: Si tenés chico, tienen prioridad. Sí. Obvio, eso sí.
1: Siempre.
0: Asumir responsabilidades de adulto.
1: Sí.
0: Pero nunca te haces adulto.
1: Nunca te haces... Qué buena. Bueno, me dieron una respuesta.
2: Y lo ves mucho en, lo hablamos la semana pasada con eso, en el interior, sobre todo, que no hay tantos boliches como que acá tenés el boliche de los de 18, 25, los demás 35, los demás 50.
1: Sí.
2: En el interior vos te encontrás con tu papá y con tu abuelo en el boliche. En Corrientes va a bailar la gente de 18 a 75. Algunos van a tomar un trago, otros a bailar, pero es como esto que decía Beto de la sensación de la adultez, nadie se percibe adulto. O sea, Beto y yo vemos jugar la selección y tenemos la... Pero lo pensamos de verdad, que podríamos estar ahí corriendo con Paredes y con Messi.
0: Es más tema de varones, me parece también.
2: Pero la vida, pero digo el ejemplo del fútbol, pero digo en general, el boliche o Pampita se separa. Podría dar bola a Pampita.
1: Claro.
2: No me quiero meter porque tiene 5 pibes. Como que nosotros le diríamos que una Pampita. Como que el hombre tiene esa sensación de que siempre...
4: También te cambia la cabeza. O sea, yo a tu edad quería casarme y tener hijos. Estaba comprometida para casarme y iba pensando en tener hijos y después la cabeza me cambió. O sea, podés ir cambiando la cabeza. No está mal que cambies tu pensamiento de ahora cuando tengas 30 o 40.
1: Sí, pero la comparación que decía Beto antes te mata. Y más con las redes, viste que uno se compara mucho con las otras personas de su edad, qué están haciendo. Y eso, bueno, siempre terminás comparando con el que está mejor. Nunca decís, ah, mira, estoy mejor que este. Bueno, eso también hay que aprender un poquito.
0: Sí, Javi.
6: Matu, feliz cumpleaños. Acá de un oyente fiel de Beto Castela desde hace más de 20 años. Disfrutá la vida, querida. Disfrutá, sos una piba. Yo tengo 43 y soy pibe. Me he quedado con 26. Naciste ayer. Disfrutá, relajada, todo llega. No se hace impaciente, todo llega a su debido momento. Relajada, disfrutá, siempre con responsabilidad.
0: Vos fijate, tipo separado, 44. Sí. Dice, no, el sábado fuimos con los pibes ahí a una quinta de parque. Sí. El lugar, ¿viste? Sí.
7: Los pibes.
1: Sí. Los pibes. Sí.
0: Sí. Porque se autoperciben pibes. Cuando están juntos todos los varones, ni te digo.
1: Son re boludos. Pibes.
4: Sí. ¿Cómo se sienten? Sí. Se sienten jóvenes, que pueden hacer todo, que no hay metas.
1: Sí. Ahí, bueno.
0: Yo creo que es más de varón que de mujer.
2: Sí, pero el típico chiste de que.
1: Son huevones toda la vida. Sí.
2: Frente ahí, bueno, cerca, de, no importa de dónde, pero con Beto tenemos una plaza cerca.
1: Ajá.
2: Ahí, frente, cerca de Rondinela. Y se cae una pelota de un pibe y el arelo nuestro es pararla de pecho y pegarle. Con 40, 50, 60, 70. Y le pego y digo, che, estoy para jugar, ¿eh? Como que hay una cosa, sobre todo en el varón, puede ser de inmadurez permanente, o esto de bailar, de salir, de ir un boliche, como que no. Y no significa estar ahí en la joda, es como salir, sentirse
1: y también
2: joven.
1: Entender que ser adulto no significa ser serio y aburrido, ¿viste? Hay gente que piensa que no puede hacer algunas cosas, no puede bailar de determinada manera, no puede ponerse alguna ropa. Igual, bueno, hay ropa que... capaz sí, ¿no? Pero, no, chiste, pero realmente hay cosas que decís, la adultez se supone que tiene que ser algo medio aburrido, serio. No, la verdad que no, ojalá no lo sea, porque yo cuando sea adulta, que todavía no lo soy, yo lo sigo negando.
7: Vas a ser la señora de los gatos. Ya te lo dije.
1: No, bueno, sí puede ser. Pero voy a ser una señora de los gatos divertida. No me quiero aburrir por ser adulta.
0: Ya no dirá arre.
1: No, Beto, se lo voy a decir hasta los 70, te juro.
0: ¿Sí?
8: Hola, Matu. Feliz cumple. Bueno, yo soy Patricia de Agronomía. Lo único que te digo es: sé vos y reíte más. Si te reís mucho, reíte más. Sé vos. Como sea. Hermoso. La mesa, beso.
0: Un beso grande, ¿eh?
9: You can make your... Mira, Betito, creo que lo único que tenemos que creer todos es hasta aquí llegamos. Llegaste hasta acá. Hay gente que no llegó a los 26 años. Ni tampoco hay gente que llegó a los 58 como tengo yo. Sí, hasta acá llegamos. Y mira cómo llegamos. Llegamos. Podíamos haber llegado peor, podíamos no haber llegado. Y acá estamos. Así que el problema es cuando pensamos mucho en el futuro. Hay que vivir día por día y nada más. Hoy, con aire suficiente para llegar al final del día. Y mañana, sí, mañana, no sé si me levanto.
1: Que todos con sus minis arengas. Veía mucho, Beto, la gente del Club de los 27. Ayer me puse a ver. Y qué locura cómo hablamos de Jimi Hendrix, de Amy Winehouse, de Kurt Cobain. ¿Viste? Como si hubieran tenido una vida larguísima. Y a los 27 años se fueron. También eso, no sé, me... Me abrumo un poquito, tremendo.
0: Claro, a medida que te acercas a esa cifra, ¿no?
1: Sí.
10: Por eso yo tengo... Hola, Matu, ¿cómo estás? Hola, Beto, el equipo ahí.
2: Hola.
10: Yo tengo 48 y cada vez que crezco me doy cuenta de por qué antes un pendejo no le daba bola a los adultos. Es que el adulto te da consejos porque va viviendo la vida y es eso. Te das cuenta cuando vas viviendo la vida. No hay otra manera de aprender. Que el tiempo pase y vos darte cuenta de las cosas.
1: O sea, básicamente los adultos van improvisando y van viendo qué onda, entonces, ¿no?
2: Pero es que es así, es como ser padre o ser madre.
4: Sí, cuando uno le da consejos a los chicos.
2: Uno dice, che, pará, qué capo, esto es un gran padre, cómo agarra. Y no tiene idea, o sea, uno lo va... Pero uno cuando no es padre ve al padre y dice, ah, tiene una... capacidad, claro. Una experiencia espectacular. Y al principio vas medio pimponeando a ver qué onda ser padre.
1: Y Beto por dentro, bueno, no sé lo que estoy haciendo, pero creo que lo estoy haciendo bien.
0: ¿Sabe? El padre y la madre tienen que poner en duda seriamente si los consejos que tiene para sus hijos hoy sirven.
1: Claro, totalmente, Beto, ¿eh?
2: Estudié una carrera. No sé si sirve mucho hoy ser contador.
0: Vos ves que tu nene y tu nena quieren hacer streaming.
1: Claro.
0: Sí. Y por ahí, desde mi perspectiva, decir, bueno, andá a estudiar periodismo, formate.
2: Claro.
0: Tiene que ver por ahí el periodismo con el streaming.
1: Claro.
0: Por ahí tiene que ir a hacer un curso de stand-up.
2: Sí.
1: Actuación.
0: O de actuación.
1: Sí.
0: Pero vos pensás que el streaming tiene el formato de la radio. A los que hacemos radio nos dio formación y recursos estudiar periodismo. Pero por ahí el streaming es otro contenido.
1: Sí.
0: No está,
1: capaz es más humor que otra cosa.
0: No es tema si los subte andan o no.
1: No.
0: Por lo cual, digo, el espíritu periodístico no sé si lo necesitás. Está bien, es una carrera, es un oficio que aprendés, todo suma.
1: Sí.
0: Como ese mil cosas, no sé si los consejos de un adulto hoy, todo le sirven.
4: Estudié una carrera y después sabes que la inteligencia artificial la reemplaza y decís, estaré dando un buen consejo, estudiá tal, no sé,
2: hoy un padre, madre, abogado, tradicional, yo con 50, viene y me dijo, papá, quiero ser streamer o abogado. No, estoy abogacía, no seas vago. Y por ahí en 8 años la abogacía te la un juicio como las películas que vamos ahora, los juicios los resuelven la inteligencia artificial.
4: Bueno, el traductor quedó para documentos públicos.
2: Y el streaming, el tipo podría haber laburado mucho mejor en un streaming. Yo qué sé, está todo como muy raro.
0: Que no podés ponerte de novia.
7: No es permitido.
0: Vos tenés que ir a juntar Kiwi a Australia y vivir la vida, viajar, porque es lo que te va a quedar para contar como experiencia. La pareja, no estoy hablando en contra de la pareja porque es lindo estar con alguien.
1: Sí.
0: Pero para otra edad, no los 20 y pico, te aprisiona la pareja, te encadena, viajas menos, salís menos, conoces menos gente. Lamentablemente.
7: Sí, le condiciona.
2: Y hasta profesionalmente, Beto, también. Sí. O sea, esto, vas a un casamiento con una pareja. Y es como que estás ahí, que vas solo. Hablas con Ceci, hablas de medicina.
0: Para hacer radio.
2: Sí, claro.
0: Vos un fin de semana sola, por ahí conoces 4 grupos diferentes.
1: Claro.
0: Terminaste en Mar del Plata con un grupo de hippies, ¿viste?
1: Y bueno, pero...
0: En pareja estuviste viendo películas, fuiste al cine. Claro.
1: Y de cuando viene Alexis recomendás pelis.
0: No tenés nada para contar. No, pareja jamás.
1: Pero
2: maestro,
1: Beto.
2: No, pareja.
1: No.
2: Este fin de semana estuve en Mar del Plata. He ido con pareja a Mar del Plata el año pasado, cuando estaba en pareja. Sí, pero fue otra...
7: Vos te tomaste muy a pecho el consejo, ¿eh?
2: Disfruté igual.
7: Vos tenés 50 ya.
2: Disfruté igual. Pero yo conocí Mara, conocí Bruto, conocí 4 o 5 boliches.
1: ¿Todo me la noche?
2: Me acosté a las 6 de la mañana, fui al Automac, nos hicimos amigos del pibito del Uber, le compartimos una Fanta naranja con una hamburguesa.
7: Trajiste pileta de pollo.
2: Todo
1: cuando
2: espectacular.
1: Lo veo, claro, es verdad. No es que hay que ser adulto determinado.
2: No, y yo dije, che, tengo 50 años para ir a un boliche. Había gente de mi edad, gente más grande, baile, la pasé bien. Esto decía Beto, conocí gente, traje milanesa de pollo, un kilo de helado, como digo, se me da. Como que hay otras vivencias, conocés gente, experimentás. Para mí hay algo de lo que dice Beto profundamente: es, si vos estás en pareja, estás como en tu micromundo. Llevar un casamiento, vas sola con tu pareja, estás con tu pareja, la pasás bien, bailás, disfrutás. Pero estar solo.
1: Pero si tienes una pareja que es también muy charlatana y como que juntos hacen planes divertidos, ¿no?
0: No,
1: no tampoco. Bueno, chicos.
0: Aunque se vive solo. Pinchando.
1: Me están pinchando el amor.
2: Vas a comer afuera. Vas con tu pareja, la pasás genial. Sí. Mesita de dos, velita, divino.
1: Obvio.
2: Vas solo. ¿Dónde comes? En la barra. En la barra conoces gente. Todos, sí. Charlas con gente, charlas con el barman. Hay como otra dinámica social que está buenísima.
1: Sí.
11: Hola, Matu.
1: Hola.
11: Un mensaje para vos. Yo quiero decirte de mi punto de experiencia. Mira, el mes que viene voy a cumplir recién 30. Uh-huh. Y la verdad que lo que más te digo es que todos te dicen disfrutá, no te hagas mala sangre más que disfrutar. Eso se llama disfrutar, no hacerse mala sangre. Te dejar, ¿no? Intentar no hacerte mala sangre con todo lo que puedas.
1: Buen consejo. Sí, yo desde que cumplí 25 el año pasado, tengo una frase muy de cabecera que es: nada es tan grave salvo salud. Salvo salud, nada es tan grave. Todos los días me la digo. Todos los días me voy a dormir y me digo esa frase.
0: Mato es una chica muy especial.
2: Sí.
1: Bueno.
0: A favor lo digo.
1: Ah, ok.
0: En cuanto a... Tiene una persona muy madura, tiene una cabeza que abarca un montón de cosas, digo, se cultiva todo, ve películas de gente grande, escucha música de gente grande, ¿qué sería gente grande? No sé, pero se entiende a lo que voy.
2: Sí, Woody Allen.
1: Según Spotify tengo 75.
2: Sí.
0: No tenía ese dato, pero puede ser.
1: Sí, bueno, chicos, me gusta. Bueno, ayer de hecho arranqué mi cumpleaños viendo una película japonesa, medio bajoneta, mala, las 12 estaba viendo eso y dije, capaz debería arrancar distinto mi cumple, pero bueno, nada, ya estaba en una película sobre la vida. Pero bueno, gracias a todos por sus consejos, nada es tan grave y bueno, a disfrutar de cualquier edad, no solo de los 26, y al final nadie es adulto, chicos, somos todos niños que pagamos impuestos.
0: Fíjate que hasta algunos consejos médicos por ahí empiecen a trazar, porque Ceci tiene en su vademécum, en su biblioteca, la disfunción eréctil asociada a problemas cardiovasculares.
1: Sí, tal cual, hablamos.
0: Tuvimos una encendida discusión fuera del aire, diciendo, no, hay mil formas de que no se te eleve y no tenés problemas cardiovasculares, vinculado tanto a lo psicológico como está, pero en dos minutos lo discutimos al aire, dale.
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0: Atención, atención, novedades en el mundo Boca, último momento.
1: Quedó confirmado que Claudio Úbeda dejó de ser el entrenador de Boca finalmente, lo que era lo que se suponía, ¿no? Ya el ciclo que nunca estuvo del todo firme, y la eliminación el otro día, la derrota de local contra el equipo chileno contra Católica, sentenció la eliminación de Boca y también el fin de ciclo de Claudio Úbeda. Recordemos que hereda el puesto porque era el ayudante de campo de Miguel Ángel Russo, se queda con ese lugar, nunca terminó de conformar, creo yo, al hincha de Boca.
0: Y, pará. Llegó a estar 14 partidos invicto. Ahí el hincha de Boca empezó a decir, sí, tenemos un Scaloni acá. Ay, un tapado, sí, que nadie esperaba. Sí. 14 partidos invicto, jugando bien. Tenías todo el derecho de pensar, no, por ahí encontramos el técnico.
1: Por supuesto, todo se empieza a desmembrar para mí después de que arranca bien en la Copa Libertadores y ahí no se empiezan a darse los resultados, la derrota en Brasil con las expulsiones de los jugadores, ¿no?
0: La expulsión especialmente de desastrosa la participación en el grupo de la Copa, perdió dos o tres partidos seguidos.
2: De los, ¿no? Sí, pero había arrancado de excelente.
0: Había arrancado, dijimos, ganando de Chile de visitante.
1: De los primeros, sí, de los primeros 6 puntos, ganó 6. De los últimos 12, ganó 1.
0: Claro.
1: Ahí están los 7 puntos con los que termina Boca en la Copa. Con esos números, bueno, más que claro. Y ahora, un tema del que hemos hablado ya repetidamente. Boca busca técnico, Riquelme en busca del
0: ahora
1: técnico.
0: Ahora empiezan los debates televisivos.
2: Tengo déjà vu,
0: ¿qué técnico prestigioso va a venir estando Riquelme?
1: Tengo la información. Es ya el Turco Mohamed dijo que no, salió campeón en México.
0: Ese era el gran candidato, impecable. Dio como 6 vueltas olímpicas en México.
1: Ganador.
0: Carismático.
1: Exacto, muy de llegarle al jugador. Exitoso en todas partes, con un pasado en Boca, pero ya creo que prescribió aquella situación en un partido contra Huracán, pero muy buen entrenador, pero ya dijo, yo salí campeón en México, yo ya planifiqué la pretemporada con los dirigentes, yo me quedo acá, es ídolo absoluto.
0: Ahora, supongamos que Riquelme tiene el criterio de que el técnico no es tan importante, que él, considero que él sabe de fútbol.
1: Por supuesto.
0: Sí. Gente que dice que nadie vio también el fútbol jugándolo, que veía el partido como nadie.
1: Como nadie, sí.
0: O sea, que él era un técnico dentro de la cancha, por lo cual debe sentir que él sabe mucho de fútbol. Entonces supongamos que él le dice al técnico, no, acá lo quiero en el fondo, así, así, así, así, que Paredes juegue más atrasado y demás. Salvo que venga un técnico que asuma que, bueno, es como una especie de funcionario ahí que baja las órdenes de Riquelme. Ahora, también pienso, a juzgar por los últimos 3-4 años de Boca, con Riquelme de presidente barra técnico, capaz que no es un buen técnico.
1: Pero está claro que no, porque si este es el sistema. Los que están cerca de Riquelme dicen que él solamente respeta como técnicos a Pekerman y a Bianchi, que el resto no sirve para él. ¿No?
3: Entonces, ¿qué tenés que hacer? Total, el año que viene ya hay elecciones en Boca. Riquelme hoy está afuera. O sea, si sigue así, va ni los... O sea, le van a decir que no, sí, porque le chupan las medias. Sí.
1: Hay que ver qué posición hay, ¿eh?
3: Lo que tiene que hacer Riquelme para jugársela, un mata-mata. Decir, ¿sabes qué? Soy el técnico de Boca. Se pone una como Franco Maradona. Me pongo uno que tenga la licencia y yo soy el técnico y me siento en el banco de suplentes. Bueno, yo soy campeón y ahí, ¿sabes qué? Me la chupan todos.
1: Andate. Porque acá lo que ha hecho claramente...
3: Esto es Boca.
1: Ha influido en los cuerpos técnicos y los resultados, bueno, Mátulo lo ha padecido. No han sido buenos desde que él es el presidente de Boca. Antes era Visa y también tenía muchísima influencia.
2: Y él decía, cuando era oposición, por supuesto, al oficialismo, que no era suficiente, que no era suficiente con tal título, que tal cosa, o sea, que no era suficiente con lo que estaba ganando la otra dirigencia. O sea, y ahora él que no gana nada.
0: Él dice, ponemos el archivo de Riquelme crítico cuando estaba fuera de
1: móviles,
2: que Boca ganaba
1: al día siguiente de la eliminación.

0: móvil con Riquelme y despedazando a la conducción y que no alcanza con los títulos locales, bueno, Boca en una pobreza. Y lo que hemos charlado, la Bombonera dejó de ser una fortaleza, que era un bastión histórico de Boca. Cualquier equipo de la Argentina y del continente decía, uy, voy a la Bombonera, ¿y cómo salimos de ahí? Y ahora Boca quedó eliminado todas las últimas veces en la cancha de Boca.
1: ¿En quién? No sé quién va a venir la hora.
2: Y eliminado no por Peñarol, o sea, eliminado por la Católica, por clubes chicos.
0: Alianza Lima, ha sido muy, muy fuerte eso.
3: Sí, Javi.
4: Beto, querido, si te puedo escuchar, te escucho. Sos un groso en la radio. Para mí sos el mejor. Escúchame, bueno, un saludo ahí a la mesa. Genial también. Beto, Riquelme, aunque sepa mucho de fútbol, pero... qué sé yo, si los jugadores no son buenos... No se olviden que a Maradona tampoco le fue bien como técnico, ¿eh? Y fue el mejor jugador del mundo.
3: Es verdad.
4: No se confunda a veces.
3: Gran verdad.
4: Saludo, aguante la Rock and Pop.
2: Aguante, y de hecho... Varela. Grandes técnicos no fueron grandes jugadores. Pero, por supuesto, caso Bilardo, caso Menotti, caso Scaloni. No.
0: Muchos dicen que también tenía un gran panorama en la cancha, desde ya Ricardo Bochini, y que era un técnico dentro de la cancha, no tanto por las indicaciones, sino por cómo veía el fútbol. Y no resultó, ni hablar del Beto Alonso, ¿quién va a discutir su capacidad? No resultó como entrenador tampoco. Así que hay que ver ahí ese punto.
3: Che, muy feo, porque vi cosas el fin de semana, de esto que contó al pasar Matu, muy fulero. Porque hablaba gente que fue con el hijo y que por ahí, che, Ceballos, ¿viste?
1: Ah,
3: y a la segunda vez gritaba, un tipo atrás.
1: Sí.
3: Muy feo.
1: Horrible. ¿Eh? No, pero te digo, Beto, nunca, voy a la cancha hace muchos años, ¿eh? Y nunca había vivido algo tan hostil como lo que se vivió el otro día en la Bombonera, de tener matones. Gente que se levantaba y le hablaba de igual a igual a gente mayor, Beto. O sea, tenía un hombre de 78 años que lo apuraron, que tranquilamente le podrían haber pegado.
3: Hay un hombre que cuenta, que va 40 años, que cuenta toda la secuencia, está sentado con el hijo que hace 4 escalones para abajo para ver más de cerca a los jugadores, y no sé qué le grita a Ceballos, porque como usted, pero levantá la cabeza, burro, no sé. Y viene uno, se le pone, primero sienta con la espalda, una situación angustiante, de irse 20 del segundo tiempo, me voy de la cancha.
1: Sí, no, fue algo muy triste porque
3: eso uno podría pensar, está organizado, porque no creo que sean espontáneamente.
0: No, más vale que no es espontáneo.
3: Puede pasar que espontáneamente, che, acá se alienta, no sé, uno.
0: Sí.
3: Pero no como una cosa. Sabemos que hay un grupito que sería la 12, están como rentados.
1: Sí, no, lo que tiene la 12 que te da una bronca total es que está todo el partido cantando canciones, viste, de partido contra el Tocibio. O sea, son canciones que no cantás en un partido definitorio de Libertadores y decís, dale. No, ¿por qué no empezamos a cantar movete, jugadores, viste, ese estilo? Pero bueno, ok, ponele que lo entendés. Ahora, en distintos sectores, gente que no podía criticar, gente que no podía arrancar distintos cánticos, porque
3: es culero,
1: se sentían amenazados, y no te digo, viste, entre plateístas, que bueno, eso puede pasar un poquito de pica. No, no, gente robusta, que te miraba mal, que te empezaba a decir cosas.
0: Bueno, todo tiene, se ha ido enganchando un montón de cosas en Boca. El tema con los juveniles, el tema de esto, las versiones que hay con respecto al hermano de Riquelme y la venta de las entradas, entre otras cosas. Esto que era un rumor, pero bueno, vos lo viviste. Lo de la platea. Que no se puede criticar. Entonces Boca se convirtió, dejó de ser realmente el Boca que se conocía, con defectos y con virtudes, pero esa esencia que Boca tenía desde su fundación, a que es una especie del feudo del presidente y que nadie puede estar en disidencia con él, y los resultados deportivos muestran que la cosa tampoco va.
3: Alguien subió algunos videos el fin de semana donde aparentemente también, si hay un grupo que está rentado, pago, o le dan entrada, o le dan ropa deportiva, no lo sé, pero parecen estar organizados también a la salida de la cancha, donde hay algunos streamers que ahora van a buscar testimonio.
1: Sí.
3: Hay uno que por ahí está criticando, y viene este, te agarra el micrófono, ¿viste? Poco para copar también esa área de comunicación.
1: Sí, no me sorprende.
3: O sea, parece estar organizadito, pero es fulero.
0: Es fulerísimo. Y yo no recuerdo que haya pasado.
3: Alguien de la política de Boca va a tener que ponerle un nombre a esto, porque yo no me acuerdo tampoco que...
2: Y se ve mucho, Beto, que están haciendo el reportaje y atrás hay uno esperando que hables mal de Riquelme para... No, loco, el club hay que apoyar, este es Boca. Como que cuando vos empezás a hablar... Es censura eso.
0: Sí.
2: El hincha de Boca genuino empieza a decir, che, loco, basta. Y siempre salta uno que se mete que está escuchando a ver qué vas a decir. Y se llama de Riquelme, me meto. Está todo captado.
0: El tema es la oposición en Boca también. ¿Qué oposición capaz política
3: que,
0: hay?
3: Capaz que Riquelme no está ni enterado y lo arma alguien cercano a él. El hermano que está tan demonizado. No lo sé,
1: ¿Qué sé? Yo no, no se le escapa.
3: Pero que es una realidad, es una realidad. Y hay mucha gente ya contando experiencias muy feas.
1: Sí.
3: Lo contó Matu acá, espontáneamente, al día siguiente, porque fue, estuvo en la cancha y vio ese ambiente de miedo. Y lo transmitió acá como pudo. Pero ahora ves un montón de gente en redes contando que le pasó lo mismo. Gente que va hace años a la cancha y dice, nunca lo vi en mi vida.
1: Sí, y la impotencia que te da porque Boca... Los hinchas de Boca se enorgullecen diciendo, el jugador número 12, ¿viste? Somos lo más lindo. En las malas de Boca, la hinchada siempre está. Nos destacamos, creo, por eso. Porque siempre cantamos, no somos tan exigentes en algún punto. Siempre hinchamos. Y ver cómo nos estábamos peleando entre nosotros. Cómo habían piñas, habían... Y en distintos sectores, Edu, ¿eh? No era que pasaba solo desde un lado. Desde norte, desde sur, o sea, pasó en distintos lugares. Y es tristísimo, eso también te deja un sabor amargo. Obvio que no jugar la Libertadores,
3: pero es como tapar el sol con las manos, digamos. El malestar se ve, se sabe.
0: Por eso, ¿qué quieren pretender? ¿Que con eso la gente se va a dejar de criticar, va a dejar de estar en contra de Riquelme? ¿No se va a quejar por el mal resultado deportivo? No, es así, tapar el sol con la mano es imposible.
1: Sí, yo no sé si ahora Riquelme deja de ser ídolo, viste que ya estaban todos al otro día, no, ya no hice más estilo. Él fue un gran jugador y eso nadie se lo va a quitar. Le dio muchísimas alegrías al club. Pero estamos, no sé quién puede bancar hoy en día a esta dirigencia. O sea, realmente bueno, no sé quién
3: igual
1: puede bancar.
3: No, no hay duda que va a seguir hasta el último día. Sí, pero no hay oposición en Boca.
0: No hay, por eso, que en un momento me pareció Bataglia haciendo unas declaraciones, como que iba a ser candidato a vice, pero no se sabe. Y ahora viene el tema del, nosotros reíamos un poco de la danza de los técnicos. ¿Va a ir un técnico realmente de nivel a Boca? Yo creo que no. Entonces va a ser otra vez la misma historia, un técnico que teóricamente va a responder a lo que dice Riquelme, y mientras pasan los años, pasan los campeonatos, pasan las desilusiones, y ahora, bueno, tiene la opción de la Copa Sudamericana, que obviamente, si jugaste la Libertadores, no es un premio consuelo la Copa Sudamericana.
5: Matu, ahí tenés tu regalo de cumpleaños, se fue Úbeda. El que viene capaz de tener suerte y se va a Román. Igual no importa, no nos quejemos porque Boca está puntero en vóley, fuimos campeón en básquet.
1: Claro.
5: Tenemos a las chicas de femenino, súper importante para un club de fútbol como Boca.
1: Total.
5: Abrazo, buena semana.
1: Sí, históricamente es algo fundamental esto. Sí, totalmente.
3: No, en otro momento deportivo son logros que sin duda está bueno a nivel institucional.
0: Que acompañan.
3: Un montón de cosas que hicieron, pero si no ganás al fútbol.
1: No, pero tuvimos el Dua Lipazo, ojo. Tuvimos a Dua Lipa en la cancha, no, tuvimos famosos.
0: Parece
1: tuvimos
0: hasta una cargada al socio y al hincha de Boca. Sí. Que vos le digas el vóley, el básquet o lo que sea. Es un complemento, acompaña a un club de fútbol como Boca, que no hace falta ni aclararlo.
2: O parece... si ganás todo, está bien.
0: Sí.
2: Como fue Ferro en el 82. Ganaba básquet, vóley, pero fútbol fue campeón.
0: Tengo todo.
2: Pero estar dando lástima en fútbol y que te pase esto es como ahorrar. Lo que sí es cumplir, como en la política, cumplir con los plazos, que termine Riquelme su mandato.
1: Obvio,
2: pero estaría bueno que la oposición arranque a armar algo. Pasa que hay mucho miedo también interno con y meterte ahí, mucha gente que no se quiere meter por miedo.
1: Bueno, hace poco en el recital de Soda nos cruzamos a Palermo y le dijimos algo como, che, Martín, ¿qué onda? ¿Viste? Y dijo, no, hasta yo no me voy a meter, hasta que Román no se vaya, yo nada, no tengo nada que hacer ahí. ¿Viste? La gente le tiene miedo a Riquelme. Pero bueno, ya veremos. Ojalá el año que viene las urnas nos den un mejor resultado.
2: ¿Cómo está la red, Betito? ¿Cómo está la red con Matu y Beto?
3: Un poco la previa del Mundial lo va a aliviar a Riquelme, porque si no sería tema hasta que designen el nuevo técnico, ¿no?
0: Si en un par de días ya queda solo alguna versión y cuando se confirme, cuando haya un nuevo técnico.
1: Riquelme, lo que mejor le puede pasar es que seamos campeones de nuevo para que todo el Mundial se esté hablando
0: Argentina. Sí, hasta el fin, que dure hasta mitad de julio.
2: A Chiquitapia, a Dormi, a todo.
1: Al presidente, a todo.
3: Bueno, difusión sexual.
1: Ok,
3: vamos. No sé cómo... Sé si tiene ahí un paper que dice, bueno, puede asociarse a... problemas cardiovasculares. Puede asociarse, es decir, pero de ahí a pensar que todo el que tenga ese inconveniente tenga problema cardíaco ahora o en el futuro, es
6: pasa que si lo pensamos,
3: decirlo en radio es muy
6: es como temerario. Claro, me discutía eso, no lo digas, pero hay parte que hay que entender que la zona peñana tiene una irrigación, o sea, le llegan las arterias similar a cómo llegan las arterias en el corazón. Entonces, cuando hay una alteración como hipertensión arterial no controlada, o la persona que tiene colesterol alto, o el diabético, o el paciente con obesidad o síndrome metabólico, todo eso que altera las arterias y produce placas de calcio en las arterias, puede producir también una alteración en la irrigación de la zona peniana. Entonces, cuando hay un paciente que consulta, que es bastante difícil en consultorio porque les cuesta, como ven, mujer, les pasa muchas médicas lo mismo, no le plantea al paciente que tiene disfunción eréctil. Entonces yo siempre digo, hay que a veces plantear en los pacientes diabéticos o los pacientes con obesidad, de decir, ¿tenés algún problema para tener una erección, digamos, en forma firme, para tener una relación sexual? Y tratar de ver cómo llevar el tema, porque muchas veces les da vergüenza plantear ese tema, claro, como un tema tabú en consultorio, pero es un tema que mucho más allá va a buscar la búsqueda de enfermedad cardiovascular subyacente. O sea, cuando el paciente viene a consultorio, hay que hacer esos planteos, porque es una de las causas muchas veces de alteración o enfermedad cardiovascular atrás. A ver, contame, Beto.
3: Viene un tipo con este planteo, lo primero que le pregunto es, ¿vos cuando te masturbás, tenés una buena erección? La primera pregunta.
6: Claro, sí.
3: Porque muchas veces, y a veces es la principal prueba. Si el tipo, porque el tipo la mejor erección la tiene, como la mujer dicen que el mejor orgasmo lo tiene a sola, el varón la mejor erección la tiene cuando se masturba. Si ahí tiene problema, me parece que está ahí hay una cosa, o circulatoria, o
6: fisiológica.
3: Sí.
6: O si tiene erecciones, digamos, matutinas, también se le pregunta. Claro. Si se levanta a la mañana, ¿tenés erecciones?
3: Claro.
6: Porque las de las noches, que son las más comunes, o sea, todos los varones tienen erecciones a la noche, pero no se dan cuenta, porque pasan desapercibidas. Pero hay un estudio para ver cuántas erecciones tenés a la noche, y con eso se estudia cuando hay un paciente que tiene disfunción sexual, dudás que tiene disfunción sexual y querés verlo realmente, es un estudio que se puede ver para ver las erecciones nocturnas. Es una forma de hacerlo.
3: Porque después tenés la variante, pibe que está inhibido ante una mina que para él considera que es demasiado para él.
6: Un bombonazo, claro, imposible.
3: Con esta no puedo fallar, y ahí la cabeza te funciona en contra.
6: O le esperé toda la vida.
3: O alguien que está hace mucho con la misma pareja y perdió el deseo. Sigue habiendo mucho amor, mucho cariño, pero perdió la piel. Pero no, ese tipo no tiene un problema funcional.
6: No, por eso siempre hay que ver lo que siempre les explico a la gente joven. Una cosa es una vez que haya tenido una disfunción eréctil, no tuvo erección en una situación determinada con una persona, eso no se calcula y no se define como disfunción eréctil. O sea, disfunción eréctil es alguien que 3 meses, 6 meses está teniendo problemas para tener una erección. Entonces ahí sí le decís, esto es una patología. O sea, es una patología tratable que en primera línea se usa medicación en pastillas, vía oral. Pero antes, como vos decís, Beto, hay que analizar todas las situaciones de hay estrés, hay un cortisol aumentado, estás fumando en exceso, estás tomando alcohol en exceso. Todo eso que altera y genera disfunciones eréctiles muy comunes.
3: Claro.
6: Eso como primera instancia. Y si no pasa eso, lo primero que tenés que pensar en realizar tratamiento por medicación bioral.
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11: Hora 12, 1 minuto, 16 grados, 68% de la humedad en Rosario, el cielo soleado, algo nublado.
9: Locales.
11: Un hombre de 43 años fue víctima de una emboscada y robo armado en el barrio de Fisherton. La víctima intentó comprar un iPhone que había acordado adquirir a través de Facebook. La operación estaba pactada para realizarse en una estación de servicio ubicada en Avenida Presidente Perón y entre las calles María Rosa y Venezuela. Al llegar, el supuesto vendedor le pidió que ingresara a un automóvil alegando motivos de seguridad, momento en el cual el delincuente sacó un arma de fuego y obligó a la víctima a conducir varias cuadras hasta la zona de Brasil y Casilda. Allí le robó su teléfono celular y aproximadamente 1.800.000 pesos en efectivo.
9: regionales.
11: En Santa Fe apuntan a más participación ciudadana. El Consejo Municipal de la Ciudad de Santa Fe incorporaría a vecinos como jurados en procesos de faltas graves. La figura ya existe en el fuero provincial a través de los juicios por jurados. La iniciativa propone la creación de un registro de inscripción voluntaria a través del sitio web del municipio.
9: Nacionales.
11: El empresario tecnológico estadounidense Peter Thiel se instaló en Argentina junto a su familia y podría extender su estadía en el país. Desde la llegada en abril adquirió una residencia en el exclusivo barrio porteño y barrio Parque y mantuvo reuniones privadas con el presidente Javier Milei y otros funcionarios como Pablo Kirchner, Santiago Caputo, Luis Caputo y Federico Sturzenegger. Las reuniones no tuvieron agenda pública ni se informaron oficialmente los temas tratados. Esto ocurre mientras el gobierno niega vínculos contractuales con Palantir Technologies, la empresa de análisis de datos y vigilancia de la que Thiel es uno de los principales referentes.
9: Internacionales.
11: El fenómeno climático del Niño podría afectar el invierno con temperaturas más elevadas de lo habitual. Las proyecciones del Servicio Meteorológico Nacional para junio, julio y agosto muestran señales concretas de impacto de esta fase climática. Las provincias como La Pampa, Mendoza, San Luis, San Juan, Córdoba, Santa Fe, Corrientes, Misiones, Chaco, Formosa y el este de Salta, la probabilidad de registrar temperaturas superiores a lo habitual se ubica entre un 45 y un 50%. 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Ahora 16 grados, 68% la humedad, cielo soleado a algo nublado. Hora 12, 3 minutos.
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0: acaban de confirmar que me voy al Mundial, Mendoza. Muy bien. Así que,
1: Mira que está la vara.
0: Está baja la vara. O sea, como te atiendo el domingo. El último partido, obviamente.
1: ¿Qué hago el domingo?
0: Levántalo ahora el programa, no, no.
2: Dale, mamá, salí de ahí.
0: Yo me voy a la segunda semana que viene.
2: Pero levántalo ahora, sin te aporto, tampoco llega la manteca.
3: No se vaya, no se va, mamertos.
0: ¿Estás enojado?
4: Estoy enojado.
0: ¿Estás enojado de la hamburguesita? ¿Estás enojado de la carne?
4: Sí, sí.
0: ¿El pancito adentro y afuera?
4: A ver, sí, a ver.
0: Yo creo, yo te voy a decir, que si Central no llega a pasar el domingo, y le va a pasar lo mismo al Milón que le pasó a Jola. Es una apreciación mía, a lo mejor estoy totalmente confundido. Para mí, tiene que seguir, independientemente si gana o pierde el domingo, es un proceso, está en juego la Copa Libertadores, que es lo que le interesa, pero es un partido mano a mano importante el domingo, ¿no? No es un partido más.
1: Yo pregunto, ¿define algo o no define?
0: Define cosas,
3: no, define cosas. Sería el tercer golpe ya.
0: ¿Soporta un tercer golpe?

0: Cristo.
1: Prima llegó Cristo.
2: Bienvenidos, señores. Esto es Equipo 3, el barco, un micrófono que tiene la ciudad de Rosario, la radio más antigua del interior del país. Bienvenidos a todos. ¿Cómo andan?
3: Hola, Brisco.
2: Caras largas.
3: Hola a todos.
2: ¿Caras? Caras largas en la mañana de hoy. No, lo digo por ustedes, digo, en línea general, uno vivencia un bar, un negocio, vivencia ese tipo de cuestiones, ¿no? Pero hay caras largas y de preocupación.
3: Y otras no.
2: Y otras no. Ya están de vacaciones. Hace un tiempo.
4: Y claro, ya arrancaron ayer las vacaciones.
2: También se están arrancando ayer las vacaciones.
3: Pero no somos boludos, Rosario, sabes cómo es.
2: Sí.
3: Previo baile. Uno, el otro se pone contento.
4: Y previo baile, previo baile arrancaron la...
2: Apareció ya Fresa.
4: No, porque
2: muchos
4: está...
2: saludos, muchos... Yo puedo hacer otra vez.
4: Ya empezamos, no, pará.
3: Tenés que irte a Estados Unidos.
2: Gracias a Dios. Pará. Y no pienso salir al aire. Lo voy diciendo ahora, no pienso salir al aire.
3: Es lo que pensamos nosotros.
2: Me voy a Estados Unidos. No pienso salir al aire. Porque estoy laburando todos los días en el...
4: Exactamente.
2: Ahí está.
4: Nosotros tampoco
2: aclarando. Nadie te habla acá, nadie te dice nada. Voy a aclarar, señores, dueños de la radio, no voy a salir. Salvo que aparezca Peckerman,
3: nos anexamos y
4: nosotros nos vamos a acoplar a esa decisión.
2: Acoplar.
4: Y tampoco, bueno, viernes el último programa.
2: ¿Qué lo decidiste vos?
4: No, porque vos ya...
5: Paga la plata.
2: Hay caras largas atrás.
5: Paga la plata.
4: Se lava las manos,
2: ¿todavía? Se hace corporativo, hijo de puta, ¿verdad?
3: Y Mojito se ríe, pero también se va el boludo.
2: Se va.
4: No sé qué te reina, no, ni no quiere decir nada.
2: Mañana,
4: Narión.
3: Es la avanzada.
2: Bueno. Bienvenidos a todos. Es un gusto tenernos aquí. Aprovechennos. ¿Cómo vamos?
3: ¿Cómo estamos?
2: ¿Todo tranquilo?
3: ¿Estamos en la transmisión, boludo?
2: Sí, bienvenidos. ¿Qué tal? Adelante, compadre. Estamos... Che, ¿qué? Hablando en serio, ¿qué pesto? Vamos a hablar como esto es, el barco micrófonos, ¿eh? Qué pesto que se comió Central ayer. Sí. Le pregunto, 3413, tiene razón, Marletitis, 630-583. Desde la era Nueva Belloso, que es una era muy exitosa, yo creo de las mejores eras en la época de Central. Para mí.
3: Sí.
2: Una de las...
3: No cabe duda. Un trío de años, tres años de...
4: Escucha,
3: no.
4: Te trajo de María.
3: En verdad, poco menos, porque el primer semestre, primer inicial no fue bueno.
2: Pero una gran era, siempre peleando los campeonatos. Ahora Copa Argentina, me parece que lo que era la Copa Argentina para Central, que siempre llegaba a semifinales, pues fue uno de los mayores finalistas.
3: Sí,
2: Central.
3: Sí,
2: de
3: cuatro,
2: la Copa
3: Argentina.
2: Cuatro finales jugó. Le hago la pregunta, cuatro finales, ni uno pasó ni a cuartos,
3: Él se ríe
2: como si fuera...
3: Pero lo tratás como un hincha de
2: el Paris Saint-Germain.
4: No, pará, creo que
2: baja la manito.
4: No, la trota. Creo que estás equivocado. No, porque me estás endilgando algo que no sabés de qué me estaba riendo.
2: Está riendo.
4: No. La susceptibilidad, agarremos y dejémosla acá.
2: Te estoy riendo. Ahora no. me va a enseñar.
4: Pero no,
2: ahora
4: me quiere enseñar. Pero no me
2: escúchame.
4: Ovidio Lago, acá Ovidio.
2: Ovidio Lago. Está cortado. Está cortado. No lo llamaron. Está cortado.
4: Información yo. El corte en Ovidio Lago.
2: Vale, está cortado Ovidio Lago.
3: Bueno, ¿pero a dónde vas?
4: Yo no me estaba riendo de la situación.
2: Es el baile más grande que ha sufrido Central desde que está esta nueva parte exitosa del Estadio Central.
3: Para mí no.
2: Para mí, yo no recuerdo otro baile así.
3: Sí, yo sí.
2: ¿Cuál?
3: Dos, me acuerdo.
2: A ver.
3: Uno fue con Lanús, pierde 3-0 en el sur y lo iban a echar a Miguel. Apareció una reunión con un cónclave, con algunos referentes.
2: Ponelo aquí, por favor.
3: Algunos referentes de la parcialidad uriazul. La parcialidad uriazul. Y ahí lo encaminó un poquito. Perdió muy feo en el sur. Y hay una derrota, que es la que ustedes están obviando, que fue en el ciclo de Ariel Holland, cuando pierde 4-0 con River.
6: El día de Rubén,
3: que también, al igual que ahora, sí, se lo vio muy enojado, fue reemplazado.
4: Fue apenas llegó Holland.
3: Y al partido siguiente se va Marco. Contra Estudiantes.
2: Es verdad.
3: O Belgrano, no me acuerdo quién fue rival. Ese fue para mí derrotas que...
2: Ah, bien. Bueno, son
3: erosiona. Esta tiene una particularidad, perdóname.
2: ¿Cuál es?
3: Y que había un morbo, una especie de mini revancha de lo que fue aquel pasillo. Y se habló mucho de esta previa. Che, cuando se puso la primera vez ahí...
2: Bueno, está claro, chicos, está claro que la gente no está de acuerdo con Almirón, no le es simpático Almirón, es una sensación, ¿eh?
3: ¿Hasta que gana?
2: Sí, pero hasta cuando gana,
0: no, ni ganando. La forma es como que no convence.
2: No está arraigado en la gente.
3: Cuando ganó el clásico era el mister. Cuando ganó el clásico
4: iba a decir. Es lo que iba a decir. Cuando ganó el clásico.
2: Para. El clásico lo ganó. Hola, lo ganó.
4: Estamos de acuerdo. No, cualquiera
2: que te sentabas y lo ganás.
3: Es un examen.
4: Sí, obvio, lo ganaron todos. Leiki, Leo Fernández, todos.
3: Este es un semestre que tuvo mucha actividad.
2: El clásico no es para tomar en cuenta. Mira lo que te digo, mira lo que te estoy diciendo.
3: Está bien.
4: Pero no ganarlo es. Pero por eso ayer el hincha.
2: Se lo gana siempre.
4: Pero por eso el hincha de Central ayer decía que el clásico era frente a Estudiantes. Es un partido clásico, dijeron.
2: Porque era un partido morbo, un partido clásico, un partido que tiene aristas.
3: No tuvo nada de eso.
2: La tribuna sí.
3: Hablo de la cancha, la tribuna juega. No patea, bueno. La bandera con la bandera.
2: Le gritaba Secanuca,
3: que está aquí. No importa, pero en la cancha.
2: Vos sos un inglés.
3: Bueno, en la cancha no estaba ese enojo. En la cancha no había ese enojo de Central.
2: ¿Te das cuenta
3: de
2: lo que digo yo?
3: En la cancha no había ese enojo.
2: Es lo que digo yo. Cuando viste, discutimos que estamos los dos locos y nos llamamos. No entiende lo que está pasando adentro de la cancha. ¿Viste que te digo yo? Que me hablan de la estadística, qué sé yo. No, y vos escuchá a los tipos que están adentro de la cancha y hablan de cualquier pelotudo. Dale, boludo. Ahí adentro está el tema. Listo. Es algo que tenemos a prisa y yo. Que a mí me enferma, sí, entonces
4: de
2: yo descargo.
4: Antaño, de antaño,
2: entonces, viste, se están punteando los hinchas y dicen. En el año 1979 sale Durán diciendo. El tren central se tocó el culo. Yo ahí quiero meterme en el televisor y darle a Durán. Hay que armar un muñeco de Durán y darle a Durán.
3: No me parece.
2: Que diga Durán, que va y te descarga.
4: Que diga Durán.
2: Y la estadística te la metes en el tuje.
3: Ayer fue un buen aporte de Carlitos.
0: Sí, Salvatore.
3: Hacía 74 partidos.
0: Salvatore Siribu.
3: Hacía 74 partidos que no le hacían dos goles en 25 minutos.
2: No estaba con Timer ayer. Varias veces lo tuve que pisar. No estaba con Timer. ¡Se viene, Estudiante! Pues seguía. No sé qué. No estaba mirando el partido. Se estaba mirando a la tribuna. No sé si te diste cuenta de eso. Pero no importa.
4: Me gustó mucho.
2: Estaba como mareado.
4: Me gustó mucho la corbata del señor Rodrigo. Y es ese saco gris.
2: Bueno, entonces.
0: Déjame hablar, sí. Porque Rodrigo dice: no pasó nada en la cancha, no, solamente
4: estaba
0: en la tribuna.
4: Disculpa.
3: Desarrollar a mamá.
4: Estaba brochado.
0: Buen lunes, muchacho.
2: Claro, buen lunes, se va, se quiere ir.
4: No, mamá, no.
2: Pero sí, no abandoné.
0: Me empiezan a agarrar.
2: Vení.
3: Siempre dejate el flequillo, sin vergüenza.
4: Contate bien, parece un cuca con ese flequillo.
2: Escúchame, ¿por qué boludo se levanta y se va acá? Una falta de respeto.
3: Qué raro, tiene. Tira un sello de casualidad y acá.
2: ¿Sentaste ahí? ¿Qué te pasa?
0: La producción me lo pidió, me quedo.
2: Escúchame, entonces, ¿qué vas a decir? Dejá de hablar de Malvestín.
0: Mendoza dice: no, en la cancha no pasó nada, pero terminó el partido y no dejaron que se cambien las camisetas.
4: Ah, es lo que iba a decir.
2: ¿Es verdad eso?
4: Es lo que iba a decir.
3: ¿Qué dicen? No sé, no escuché atentamente.
2: Que dicen que no le permitieron cambiar las camisetas.
4: Les prohibieron cambiar la casaca auriazul con alguno.
3: Escuché, no me parece muy trascendente, pero sí es un dato que lo escuché.
4: Pero la mayoría de las veces se cambian las casacas.
2: No, una vez que ahora, una vez Cubilla se calentó con Acosta Silva en un clásico, el uruguayo, lo recontra reputió. Central había ganado un partido contra el Newell's en los 80. Lo reputió Cubilla. Fue en su momento, me acuerdo, un hecho significativo. Y Verón tampoco le hizo cambiar al payaso Luguercio, ¿te acordás? Un partido que se enojó. Un partido de Estudiantes con Gimnasia, se enojó y mal. Verón siendo compañero también. No, es un hecho.
4: El clásico no va, me parece, cambia de camiseta en el clásico.
2: Antes se la cambiaban, había respeto.
4: ¿Por qué no?
3: Mire, a Heinze lo abrazó.
4: Bueno, es lo que te iba a decir, que iba a traer a colación.
2: Lo mataron.
4: En otro país sí. Pero lo mataron, no significa que sean los dueños de la verdad. Está perfecto, boludo.
3: No, a mí no me digas boludo.
4: Y sí, Rodrigo, pero sí lo voy a decir así.
3: No estoy diciendo que esté bien o mal, digo.
4: No, sí, estás diciendo.
2: porra.
4: Está bien mal. ¿Qué tiene de malo?
2: ¿Qué tiene de malo que lo
4: dije que estaba hablando? Saludan los técnicos previo al partido. Entonces tampoco
3: es gente, no es mía. Yo no tengo gente.
5: Está perfecto para mí por el respeto.
4: ¿Y qué? Y Einze no tenía respeto a Malcorra, por eso no lo puede saludar, no lo puede abrazar.
2: Lo puede saludar.
4: Porque después nos quejamos de los pelotudos, de los pelotudos que sacan la foto con los pibes, con Malcorra, y se arma el quilombo. Exacto. Que se arma, que después el boludo ese terminó con una causa por violencia de género. Dale, seamos realistas.
3: La ventaja es que, bueno, vas en la cancha, entonces no sentí las cosas.
2: Pero, no, ¿qué
3: no siente, no siente?
5: Pero ¿qué
3: no
5: siente? Ahora, no el siente. Cambio de camiseta en un clásico.
3: Ver la tele solamente.
2: ¿Qué cantidad
3: no, no es sentimiento, no es
4: yo
3: sentimiento.
4: Yo tengo camisetas de Central, yo tengo camiseta de Central, boludo.
2: Sí, ¿cuál es?
4: ¿Qué me venía a decir?
2: Claro.
4: Y eso me va a hacer menos hincha a mí. A mí me la pueden fumar.
2: No, terriblemente superado por otro equipo
3: que fue mucho mejor y punto.
2: Y mucho mejor.
3: ¿Cuánto más querés analizar?
2: No hay, no, bueno, hay que analizar ciertas cosas. A Central le convenía jugar este partido, después jugar en la altura tres días después. ¿Le convenía o no le convenía? Ese es un análisis que tenemos que hacer, ¿no? Di María estaba fusilado. Es un tipo que tiene 30 y largos y viene de jugar en la altura y viene de viajar. Yo le pregunté a varios, che, no pudieron. Porque hay algo que me parece que venía escuchando con Pipi Novelo en la red ayer cuando veníamos. Pipi Novelo dijo algo. Milito, el que se jacta de querer un fútbol que sea más prolijo, lo primero que hizo fue pedirnos jugar. Porque yo iba a hacer
3: no
2: partido.
3: No fue
2: bien, Pipi Novelo, dice.
3: No fue el único.
2: Bueno, pero no importa, pero Milito fue el que hizo una conferencia de prensa acá. En la cancha se dijo, este fútbol no puede seguir.
3: A los clubes le dijeron, a los clubes le dijeron que tienen que jugar ante el Mundial. A los clubes le dijeron eso.
2: Déjame terminar.
3: Bueno, a los clubes le dijeron eso.
2: Déjame terminar. Y bueno, ¿y por qué no lo jugó Milito?
3: No sé yo, a los clubes le dijeron eso. Se acomodó a lo que le pidieron.
2: Pero yo también, pero yo te estoy hablando de Milito. ¿Por qué Milito, que se jacta de que era un fútbol más prolijo, un fútbol mejor, este fútbol argentino no da más? Lo primero que hace es echa al técnico. Tenía contacto y después dice, ah, no, no voy a jugar contra Defensa y Justicia en Jujuy. No es que va a jugar contra el Paris Saint-Germain de Luis Enrique.
5: Defensa con Bacari prácticamente debutando.
2: Exacto, haciendo una campaña paupérrima. Entonces, vos agarrás, haces una conferencia de prensa en la cancha Central cuando perdés. Porque si no perdía, no lo hacía. Cuando perdés, sí. No, este fútbol no se puede más. Y después tienes que ir a jugar un partido Copa Argentina. Si no, bueno, me bajo, yo no voy a ir a jugar.
3: Por algo dijo que estaba roto el fútbol.
2: Dale.
3: Aprovechó que está roto. Y aprovechó que está roto. Hay una confirmación de que está roto.
2: Es indefendible.
3: San Lorenzo también postergó, maestro.
2: Sí,
3: y bueno, y también.
2: Yo mañana tengo que hacer Barraca Central Huracán. Huracán podría postergar porque le faltan dos figuras. Primero el arquero, que la figura. A ver. Huracán, vos decís, Huracán, ¿cuál es el jugador más importante?
3: Está lindo. Sí, está bien.
2: Y le falta el colombiano,
3: como se llama. Jordi Caicedo.
2: Pero el uno, el más importante.
4: Bueno, y juega igual. Pero Estudiante podría haber hecho lo mismo por
3: Mulera.
4: Por Mulera.
2: Claro, por Estudiante podría haber hecho lo mismo.
4: Y lo jugó.
3: Y se entraba por Campas.
2: Y después,
4: Central podría
2: fue error
4: haber
2: después.
4: Lo mismo por Campas.
2: Fue error de, por ejemplo. Yo no, con todo el respeto lo digo, lo digo con muchísimo respeto y quiero hacer una crítica, como Quique está al aire, no sé si está al aire, está por teléfono. Quiero hacer una crítica. No alcanzo a entender algunas cuestiones tácticas. A lo mejor yo soy un pelotudo, que era más probable. Yo creo, ayer estuve a punto de decir, pero no, porque dije, no tengo ganas, meteme en este quilombo, transmite el partido y se van todo al carajo. Don Agüero se está pegando un tirón a la pelota. Cambia lateral por lateral. Va perdiendo 2-0, cambia lateral por lateral.
3: Porque no daba más Andes.
2: También.
3: Porque
5: estaba alquilado.
2: Pero déjame terminar.
3: Y pero vos hablas de cuestiones.
2: ¡Qué alegría que me voy y no vuelvo más! ¡No vuelvo más! ¡Me voy el viernes! ¡No vuelvo más! ¡Tenga a sacar el culo porque lo que estoy diciendo es en serio!
3: Pero te estoy protegiendo, boludo.
2: En serio, no, no me estás protegiendo porque no sabes.
3: Sande estaba para 45.
5: Pero hace siempre el mismo cambio.
3: Sande estaba para 45.
2: Habla acá. Después en la transmisión, tío mío, sí. Le hacía el micrófono, usted lo jugó así. Se sentía. El cagazo que tenía que yo. Lo tuve que
5: era.
2: Tres veces lo tuve que interrumpir porque decía, pero no, como acá, viste, venía el gol, Carrillo, seguí hablando, el tiempo atrás.
3: No fue tampoco el tono ese, así. Pero bueno.
2: Entonces, Rodrigo, fíjate, ¿no? Bueno. Voy de nuevo. No es que lo hace, lo hizo ayer y están cansados. Cambian los laterales, lo saca Sander y lo mete a Soto, lo saca Sander y lo mete a Soto. Soto que era suplente en Defensa y Justicia, no lo digo por respeto. No es que vos lo pones a Roberto Carlos que te va a solucionar un problema ofensivo. Eso es lo que yo pregunto, no estoy haciendo ninguna crítica. Digo, lateral por lateral, perdiendo 2-0. El nuevo histórico, el muchacho que hizo más goles en la historia de Central en todos lados, en el Babi, en el vestuario, en el café, en Baigorria, en Arroyo Seco. Faltan 15 minutos, vos vas perdiendo 2-0. ¿No lo podés poner al 9? Te lo estoy preguntando. Ahora sí te lo estoy preguntando. ¿No lo podés poner al 9?
3: Es un mensaje oportunista que yo no voy a ingresar a ese terreno. Es un mensaje aprovechador oportunista de la situación.
2: El 9 me dijo en la transmisión. Es un cagón. Me dijo, ¿cómo está el 9? Se da vuelta. ¿Cómo está el 9?
4: Y lo miraba en un momento ahí.
2: El 9, por más que esté como esté, faltando 10 minutos, voy perdiendo 2-0. Me tiene parado. Que se quede parado ahí en el área, algo va a ser. Mirá, yo creo, y ahora voy con Quique, que los técnicos muchas veces actuales analizan tanto que las cosas más superfluas, más boludas, no se dan cuenta. Me parece a mí que el fútbol es mucho más fácil de lo que pregonan muchos. Y cuando yo te digo 7-32 por 2-44, 11 contra 11, la pelotita redonda, hay que meterla más veces ahí, el que la mete más veces ahí gana, no es tan difícil. Después vienen con los GPS, recontra Super GPH, la computadora, que analiza. Si no tenés al goleador, ¿qué hubiera hecho Don Ángel? Venga, pibe, juegue usted. ¿Y cuál es la indicación? Nada, juega bien el área.
4: Claro, pero no hay...
2: Es más sencillo.
4: Pero no hay prueba factible de eso, Julián, sí, porque yo te prueba, puedo llevar... Yo te puedo llevar a una comparación que de por sí es odiosa, pero vale, por la posición que me está dando de delantero, de jugador, una diferencia abismal entre uno y otro, pero lo que pasó en PSG con la presencia en su momento de Kylian Mbappé al haber salido. Es totalmente distinto cómo juega un equipo a cómo juega hoy este mismo equipo. No hay prueba contra.
3: Además, con ese sentido,
2: el otro día lo metiste contra Venezuela. Está bien, los venezolanos no son estudiantes. Cantizano tira un centro. Ayer, Vélez jugó muy mal como lo viene haciendo los últimos 4 o 5 partidos. Está jugando mal.
4: Tampoco genera Central. ¿Qué quiere que haga?
2: Exacto.
4: Se trataba de generar...
2: Hablé con alguien del cuerpo técnico de Estudiantes de la Plata. Nos quedamos hablando con Lombardi y él 20 minutos. En realidad yo no hablé, escuché. Y me decía, nosotros pensamos que iba a ser otra cosa. Punto número uno. ¿Cómo le digo yo? Sí, no pensamos este planteo. Cuando vimos este planteo hicimos los toquecitos ahí, porque pensábamos otras cosas totalmente diferentes de cómo iba a jugar Central.
3: Más parecido al segundo tiempo en cuanto al
4: volumen que podía generar
2: Central. Y después, otra de las cuestiones, dijo, había que, si la pelota no le llega a Ángel, Ángel no tiene la posibilidad de que...
3: Meter la daga.
2: Exacto, meter la daga. Entonces era Pizarro, y lo que me importaba es que no la toque Ibarra. Pero la tocó no porque Ibarra jugó mal. Aparte de jugar mal, que es un enorme jugador de fútbol, el rival lo anuló.
5: Es la firmeza que tuvo Estudiantes en el campo.
2: Lo anuló. Pero estaba atrás. Cuando vieron ese entramado, dijo, tac, tac, cambiaron dos piezas, lo metieron a Thiago por un lado, no lo iban a meter de ese lado. Hicieron dos o tres cambios ahí. Y está bueno, eso está bueno también. Dice, nosotros pensábamos más que iba a jugar de esta manera que jugó contra tal. Pero jugó como contra tal, cuando no le fue bien. ¿Está? Y está bueno escuchar, no voy a decir porque es una charla fuera de micrófono,
4: obvio,
2: ¿no?
4: Pero también seamos
2: pero muy linda charla. Y aparte, Gustavo, el campeón del mundo, campeón de la Copa Libertadores, cuando habla te dice tac, tac, tac, tac.
3: Además le ganó todos los duelos individuales, se lo ganó todos Estudiantes.
4: Ayer no se podía sacar un rival de encima.
2: Es que estaba Mortadela.
3: Estaba muy
4: caro. No se podía sacar un rival.
2: Pero si viene un tipo, viene de jugar de la altura, muchacho. Ahí está el error.
3: Bueno, a lo mejor estaba para 90 minutos.
2: No, también, no lo sabemos. Bueno, tenía un fastidio, una cara de fastidio. Sí. Ay, qué cara de fastidio que tenía. Yo lo veía de lejos, ¿eh? De, bueno, Quique, señor Genovar, ¿cómo le va? Buen día.
6: ¿Cómo andan? ¿Qué dice? Buen día, estoy.
2: Bien, ¿usted llegó bien anoche? Lo escuché, lo vine escuchando. Me gustó mucho el postpartido que hicieron con Jesús Emiliano, Ezequiel Jansé. ¿Quién más estaba? ¿Usted y...?
6: Y Omar de Noche.
2: Ah, y Omar. Me gustó mucho, lo vine escuchando.
6: Bueno, le agradezco.
2: Lo vine escuchando el postpartido. Yo fui polvorando por la radio y ahí me quedé. Me gustó mucho lo que dijo Cassé en un momento. Serio. Me gustó... Cuando hablo en serio no me creen.
3: Se puso el Cassé.
5: Grande
3: el
5: negro. Todo bien,
3: el lugar. Está bien. Pasó.
5: Ya está, boludo.
3: Pasó.
5: Pero, ¿vas pululando por qué? ¿Porque estás buscando nicho? ¿Estás buscando nicho?
4: ¡Rodrigo!
3: ¿Qué tal, boludo? ¿Pasó?
5: Muy bien, hay que decirlo, pero, la verdad.
3: Pero el efecto es que ya pasó, ya está. Ya está, ahora seguimos.
5: Entró bien, boludo.
2: Entró bárbaro, boludo.
5: Claro, entró la balubi.
2: Sí, escúchame, la gente se pregunta, porque yo ayer te escuché.
5: ¿Quién es la gente, Brico? El hincha central.
2: El hincha central.
5: Pero hiciste el trabajo de campo, saliste, viste, buscando. Yo hoy hablé a la mañana con un montón de gente, como decís vos, y la mayoría, hinchas de Central, ellos piden que Almirón siga siendo el entrenador del club.
3: Está loco. ¿Dónde hizo?
2: En la esquina con la clase.
3: Santa Fe.
2: Con esta clase incompatible. Queremos al Miró.
5: El primero que se lo pregunté fue al ministro de Educación de la provincia.
3: De arriba ya.
2: Tiene que meter un ministro.
5: Se lo pregunté al ministro de Educación, a José Goiti, y le digo, José. Para usted, le digo.
2: Que le pague más los maestros, se que rompe los huevos con Almirón. Dejate echar la pelota.
5: José, para usted, le digo, ¿se tiene que quedar Almirón? Obviamente que se tiene que quedar Almirón.
2: Decirle a Goiti que ponga la teca para los maestros.
5: Estaba lleno maestro.
2: Bueno, a lo que voy es lo siguiente.
5: Ojota.
2: Señor Genovar, usted dijo, me acuerdo, hay una reunión, pero en esa reunión me informan, dijo Genovar, que el técnico se va a quedar, que no es una reunión para despedir al técnico. Yo, así, no fue así lo que dijiste, corregime.
6: Sí.
2: Amplíame eso, dice, no fue una, es para corregir cosas con lo que se viene.
6: Sí, la reunión va a ser hoy.
2: Ajá.
6: Va a ser hoy, va a seguir mañana. Ajá. Y es la reunión donde van a charlar y principalmente van a hablar del tema refuerzo y de lo que viene. Por ende, Almirón no está en duda. Almirón no ve que sea él el problema de lo que sucedió, y la dirigencia cree que Almirón sigue siendo el entrenador indicado para seguir en Central.
2: Me gustó la conferencia de él, se hizo cargo, fue, puso la careta y responde bien. ¿Sabés lo que me gusta de Almirón? Que no responde agresivo, no se pone agresivo, nada por el estilo.
6: Con mucho respeto.
2: No estoy de acuerdo con lo que usted dice, pero creo que, la verdad, me encantó la conferencia. Es lo que debe hacer un entrenador. Y creo que ustedes lo destacaron, dice, es empleado del club y tiene que dar la cara por...
3: Con River no la dio,
2: Bueno, hay veces,
3: River no la dio. Siempre está bien.
2: Para que me voy a ir a la posa. Después quiero que te quedes, Quique. No sé cómo estás, pero quiero que después salgas por mí.
6: Ahora me conecto.
2: Dale, y así seguimos hablando. Quiero hacer una denuncia pública antes de...
5: Papá.
2: Muy grave.
3: Una denuncia.
5: Música de tensión, por favor.
2: Música de tensión. Yo ayer bajé a la cancha, como hago habitualmente, a pisar el verde césped, como decía Don Ángel Labruna. La verdad, está en el verde césped, mosquito, decía Ángel Labruna. Biribiri, el periodismo, todo,
3: pica mundial,
2: como decía, pica mundial, pica mosquito, toda esa pelotuda ese que hace vos. Como le dijeron alguna vez al gran Di Stéfano, Ángel Di Stéfano, ¿no? Ángel, se me fue. Alfredo.
5: Uy, Alfredo. Ángeles Brico.
2: Ángeles, sí. No, yo soy Julián Ángel.
3: Labruna.
2: Alfredo, ¿cómo hacemos acá? ¿Cómo hacemos? No tenemos jugada preparada. Mire, hacemos esto. Viene Kempe, pone la pelota ahí y le pega el arco. Esa era la jugada preparada. Bueno. Y la Bruna era así, mire, muchachos, esto así. No GPS.
3: Lo dijo Pestaco contra San Lorenzo, la gente de San Lorenzo que dijo, cambio, entró y
5: pumba, metió el pie adelante.
2: Le dijo, Miguel, entra. ¿Qué hay que hacer, Brito? Ni la tocó Pestaco. Ya estaba acomodada. Estaba acomodada la pelota, entró, salió del banco, estaba sentado, salió del banco y dijo, ¡pum! ¡Gol! ¡Pum! ¡Gol! Bueno. que es una denuncia pública. Ayer, gracias, entré a la cancha y veo que un oso atrás, un oso gordo a los gritos, me agarra de atrás y me aprieta de una manera.
3: Parecía sumo.
2: Sí, parecía sumo.
3: Ahora sumo.
2: Me aprieta y me levanta. Yo quedo propicito.
4: Con las patitas al aire.
2: Así decir que Fatu me hizo mal, me hizo daño. Me duele la espalda. Me duele la espalda.
4: ¿Último abrazo como arquero, te digo?
2: No, ante la mirada atónica de la vicepresidenta de Rosario Central y del manager, diciendo, ¿qué hace este tarado? Y me llevó flameando. Tarado.
3: ¿No le prestaste atención a lo que dijo?
2: Sí, le presté atención.
3: ¿Dejaste pasar?
2: No, porque hay una conversación entre Fatu y la vicepresidenta. No conversación, chicaneándose, qué sé yo, diciendo, y Fatu dijo algo. No tenés para más.
4: Me voy, le dijo.
2: No, dijo tal cosa. Después de que me agarró y me hizo mierda, ese gordo, tiene unas manos así enormes, estuvo duro. No es gordo, es todo, nosotros decimos gordo cariñosamente, todo duro, duro, duro. Es impresionante.
3: No, pero Fatu no.
2: Está grandote Fatu, o a mí me pareció.
3: No, está muy bien. Para mí
2: está muy bien, ¿no? Hizo mierda, boludo.
4: Para mí está muy bien.
2: No, me tenés que levantar a mí. Yo tengo 85, 36 kilos. Me levantó como si fuera una pluma, boludo, como si fuera un mate.
4: Todo fofito,
2: estoy más flaco.
4: ¿No viste cómo te queda el bulito todo?
2: Nada que ver, estoy con mi amigo Mangas.
4: Mangas te está dejando 0 kilómetros.
2: 0 kilómetros, impecable.
3: Bueno, falta glúteo.
2: Terminada con esa foto. Carballera, ¿cómo le va? ¿Qué dice?
7: Bien, ¿usted?
2: Bien. No, terminada con esa foto, los boludos de Canso Pleno quieren que haga no sé qué mierda de los 15 años. Yo no me voy a vestir de quinceañera.
3: Parece el pelado Quintana, sí.
4: Sí, es verdad, tiene una idea. Mira. Te faltaría la camiseta de Central y queda hecho.
2: En este momento para los oyentes están poniendo una imagen de mía
7: vestida como, de vestido de 15.
2: Es vestido de 15, una boluda Pujol. Así. @
3: José
4: Pujol y
3: hamburguesa.
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2: Bueno, ¿cómo le va a Carlos?
7: Bien.
2: ¿Todo bien? ¿Todo tranquilo?
7: Sí.
2: Está de blanco, Carballera. Sí. Cremita.
3: Es cremonese, amigo.
2: Sí, cremonese. Sí. Está de cremita, Carballera.
7: Cremones en queso doble.
2: Bueno, basta.
7: Eso para el doctor.
4: ¿Cómo estás, ridícula? ¿Bien?
2: No.
7: ¿Qué quiere que te diga? Bueno. Estoy como la cara que tenés vos. Como
4: ya te Yasprina, viejo rosca floja.
2: ¿Cómo te va a decir Yasprina, viejo rosca floja?
3: Todo muy bien.
4: Eso me lo mandó Luisito de la
7: Florida. A la tarde. Yasprina, rosca.
2: ¿Vive Luisito de la Florida todavía?
7: Sí.
4: Me lo juego toda la tarde, me rompe los huevos.
2: ¿En serio?
4: Luisito de la Florida.
2: Otra vez, estoy escuchando. Luisito de la Florida, agarra
4: con mi tú.
2: Agarra el puente Rosario Victoria. ¡Pring! Tirada ahí.
4: No, agarrá, Luisito. Hay mucha obra en el puente Rosario Victoria.
2: No, en el endomio. Ahí. ¡Ping! Ahí nomás, listo.
7: Es mucho cascote ahí abajo.
2: Por eso, Luisito. Dale, qué lecho.
4: Roca floja, me dijo. Qué grande, Luisito.
2: Ya Prila, bueno. Las noticias con Juan Emiliano Carballera.
4: La aplicación, a ver si me llegó.
2: Sí, vamos a hablar, ¿sabes qué?
7: ¿De qué?
2: En esto, en serio, ¿cómo se victimizan los partidarios? Ay, ¿cómo me agreden? Ay.
7: Y sigue siempre.
2: ¿Qué va a hacer ahora, maestro? Si ustedes son partidarios, ay, me están agrediendo. Ay, qué cosas feas que me
7: dicen. La generación de cristal.
2: Ay, los voy a denunciar. Es el pelo, yo no, te denuncias todo, te imaginas.
3: Es una sociedad en las ganancias y en las pérdidas.
2: Claro, ahora bancatela. Si está todo bien.
3: ¿Cómo está el desfile?
2: No, el llanto de los partidarios es una cosa tremenda. Bueno, eso no es periodismo. Estoy cansado de decirlo, pero bueno, está todo bien. Juan Emiliano, por favor, las noticias, dale.
7: Vamos a las noticias.
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7: Hora 12:38 minutos en todo el país, el cielo algo nublado en Rosario, temperatura 17 grados, humedad 64%, presión 1021 decimal 7 hectopascales y vientos del norte a 17 kilómetros a la hora.
8: Locales.
7: Leda Bergonzi se arrima a la política con el partido de evangélicos. La rosarina, a la que se le atribuyen poderes de sanación, Leda Bergonzi, se sacó una sugestiva foto con el diputado provincial y uno de los impulsores del partido evangélico 1, Walter Gione, y el concejal rosarino por esa extracción, Pablo Gavira. El encuentro y su publicación rápida en redes hace suponer que la sanadora podría dar un salto a la política en 2027.
8: Regionales.
7: Norte Provincial, Avellaneda y La Sarita se unieron por el deporte y una obra que fortalece la conexión regional. Ciclistas de ambos distritos concluyeron en el puente principal sobre Ruta 98S. La obra es construida por la provincia para reemplazar viejas estructuras de quebracho por hormigón.
8: Nacionales.
7: Causa Andis, ordenan que Gendarmería perite los audios de Españolo para saber si fueron manipulados con inteligencia artificial. La justicia ordenó que Gendarmería realice el peritaje sobre los audios atribuidos a Diego Españolo, exdirector de la Agencia Nacional de Discapacidad, en una causa que ya acumula cerca de 20 procesados por presuntas coimas y que avanza hacia una nueva tanda de procesamientos.
8: Internacionales.
7: Irán suspende las negociaciones con Estados Unidos por la guerra en Medio Oriente. La crisis en Medio Oriente sumó un nuevo capítulo este lunes. Irán suspendió las negociaciones con Estados Unidos para intentar ponerle fin a la guerra en la región. Así lo informó la agencia oficial iraní Tasnim, que atribuyó la decisión a los crímenes que Israel sigue cometiendo en Líbano y a las reiteradas violaciones del alto el fuego. 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Cielo algo nublado en la ciudad de Rosario, temperatura 17 grados, humedad 64%, presión 1021 decimal 7 hectopascales. La hora en todo el país, 12:41 minutos.
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0: 3413-630-583. Va a salir Martín en instante nada más. Lo tengo aquí, que la gente se pregunta qué va a pasar en estos dos días con el técnico de Rosario Central. Según Quique, no va a pasar absolutamente nada. Tengo, pero muchísimos mensajes. Muchísimos mensajes, y quiero leerlos también, si a usted le parece, ¿no?
1: Destituyente todo.
0: No.
1: Algunos que diga respaldo públicamente, el proceso. Ajá. Un equipo que fue puntero de la Copa Libertadores, perdió solamente un partido, le hicieron solamente un gol, clasificó una
0: fecha antes. Ahora lo está defendiendo.
1: Es defender un proyecto.
2: ¿Cómo se da vuelta?
1: Si fuera tan simple, Nico Díaz dejaría de ser el técnico argentino después de tantas finales.
0: Yo defiendo el proyecto, lo dije el otro día, está grabado lo que dije el otro día. Yo dije, ¿qué va a pasar? ¿Querés que repita todo el reel? No, hagan una cosa, vayan al Instagram y fíjense...
1: Pero recibeme loca.
0: No, ¿para qué? Que vayan al reel.
1: ¿Cómo partido te va a definir?
0: Arroba Julián Brico, arroba LT3M680.
1: No funciona así.
0: Para mí también lo definió... La gente mira los reels.
1: Está bien, pero no digo eso. No funciona así un proceso, ni un proyecto.
0: No hay hamburguesa hoy, porque me estás mirando, vos, boludo.
1: Belloso, escuchá, Belloso. Terminó un contrato.
0: Pará.
1: ¿Qué pasó? Gonza,
0: sí, vos me estás mirando.
1: Ahora vino, de repente viene.
0: De repente venís. No hay hamburguesa. No hay hamburguesa, boludo.
1: La mirada de un proceso y un proyecto no es por un resultado de una derrota que duele. No es así, no funciona así. Cuando Belloso dijo, se terminó el capítulo de Haaland, no le importó un chote lo que la gente pensaba.
0: Sí, está bien.
1: Y actuó, ¿de acuerdo?
0: Lo que pasa es que la gente,
1: manera de entender.
0: Pero estamos bien. Ayer estuve hablando con el presidente Central.
1: Sí.
0: Largo y tendido.
1: Así te vi.
0: Y no pienso decir lo que hablé, porque es una off the record. Uh-huh. No pienso decir lo que hablé. Yo soy de los viejos periodistas. Sí, no está por micrófono por medio. Hablé con el presidente Central, hablamos un montón de cosas. 20 minutos estuvimos hablando ahí en la cancha. Bien. Bueno, como hablé con el presidente de News en una estación de servicio. ¿Dije lo que hablé?
1: ¿Cuál es el problema?
0: No, pero porque es un de récord. Es un de récord. Señores, nuevos periodistas partidarios que... banco. El off the record es off the record. Yo estoy hablando de algo privado con vos. Ahora, si por ejemplo llamo al presidente de Rosario Central y sale en esta...

0: ¿En este micrófono?
1: No, ya no es José Récord, aceptó la nota.
0: Está claro, ¿no?
1: Es así. Para, y bueno, para hacer docencia un poco.
2: No sé para dónde vas. No sé para dónde vas. Me cuesta entender, me cuesta seguir.
1: Tranquilidad, no creo que...
3: ¿Te pasó a Michelis en River lo de los...?
1: Y eso es una hijaputez del periodista que lo hizo. De nuestro colega. Bueno, no hay que pasar más conferencias, no se escucha nada, dice, no es entendido, ¿verdad? No se escuchaba nada.
4: Sí, no se escuchaba bien.
1: Sí, no se escuchaba bien. Hola, banda loca, saludos de España, los escucho siempre, me sorprendió ayer el señor Contreras. El sentado a tu derecha, Juli, hasta parecía normal en el campo de juego de ayer en Córdoba, abrazo grande.
2: Profesional.
1: Y lo que pasa es que ahí no boludea, ¿no?
2: No, ahí tiene que estar.
1: Ahora que somos todos DB Sport, DB Stream,
2: somos una gran familia.
1: Tace Sport, el
3: nuevo
1: gráfico
3: logo.
1: Web,
3: el nuevo logo.
1: Viene el nuevo logo.
3: ¿Lo viste el nuevo logo?
1: No,
3: está ahí arriba.
1: Claro, con el simbolito de torneos. Estamos ahí. No, estoy viendo a Agustín Fantasía, que está en Kansas. Nosotros, creo yo, nos vamos el domingo.
2: No. Este es
1: nuevo el hombro de Tace Sport con el coso del torneo, claro. Arriba.
4: Linda la casa de la escaloneta.
1: Estamos, es la casa nuestra ahora, ¿viste? Ahora, ¿no?
2: Ustedes.
1: Yo pertenezco al torneo. Muchas gracias, Genovar, por ir a River, Ecuador y hacer a Córdoba, pero por favor no vayas más. No.
2: Ah, bueno.
1: Si necesitas guita, te pagamos para que te quedes. Sos una toledad de fierro. Bueno, estoy diciendo esto.
2: Dale.
1: Que disfrute. Ya está, boludo, barbudo. ¿A qué me dicen eso? No puede hablar de nada.
2: Y barbudo ya
1: no está derrota. Claro. Hola, muchachos de Almirón, yo también. Pone a dos delanteros sabiendo que Di María no marca y regala la banda para que tiene el centro de los dos lados, ¿verdad? Almirón no sabe jugar con estos jugadores. Gracias, queridos amigos, por dejar el chat libre. Muchos nos animan a leer la opinión real de Lynch. Y yo soy socio de Rosario Central. Almirón se tiene que ir y varios jugadores también. Las ideas de abrir gestiones para ir a votar a fin de año. Central es muy grande para que sea una institución que maneje egos. Está bárbaro Central.
2: Si hay elecciones mañana, Belloso saca el 105%.
1: Hola, Juli. Hola, espere, perdón. Hola, Juli, se tiene que ir hoy mismo. Fracaso deportivo, saludo a Rosca Floja, ya Freezer. Brisco, que se va a hacer mismo, que se lleve Soto y a Paul Fernández.
2: Destituyen todo destituyen.
1: Hijo de todo. Ya Prisa comete el pancho por el... Va, muy pico.
2: La puede leer.
1: Una vergüenza la presentación de ayer, Julián, no compitió. La verdad que fue una derrota dura. Un equipo vapuleado, ampliamente superado por el adversario, su adversario. Que le pudo haber hecho
2: en el primer tiempo
1: cuatro goles en el primer tiempo.
2: Se enojan algunos, pero la sacó barata en el primer tiempo. Pero sí. Es un término futbolero.
1: La que saca Conan, viste, cuando
2: impresionante. Hasta Thiago Palacios, sí, de cancha, Senemo dijo esto, hoy es un picnic esto.
1: Era un picnic, era encarar.
2: Y pasar.
1: Yo lo dije con todo respeto, el pibe es un fenómeno y va a ser un fenómeno. Pero... Para mí, forma de ver, con todo respeto, Quique Genovar me dirá o no, y después sigo leyendo mensajes. ¿A quién le tiran centros en Estudiantes?
2: Carrillo.
1: ¿Quién es el mejor cabeceador que tiene el fútbol argentino hoy?
2: Carrillo.
1: Bien, y vos metes dos centrales de 1,25 m, teniendo a Quintana y a Mayo.
2: No es el diario,
3: ya viene pasando.
2: No, porque no es el único recurso que maneja Estudiantes.
4: Jugando sabiendo que se iba a la selección, no sé si es algo.
1: Obviamente que el pibe tenía la cabecita en otro lado.
2: Primero no se iba, después se fue.
1: Sí.
2: En el partido le avisaron que habían conseguido una conexión.
1: Exactamente, en el partido le avisaron.
2: Arrancó el partido sabiendo que no se iba.
1: Sí.
2: Y cuando termina, se enteró
1: Ahí está. Arranca el partido con la cabecita. No me voy a la selección argentina a estar en los dos amistosos con Messi en el mundial. El primer tiempo de Obando fue de los más flojos de que está Obando como jugador de primera división. Regala el primer gol, ¿no? Entonces jugó muy mal. El gato cierra mal, Coronel cierra mal, le hacen el penal. O sea,
2: es una cadena de...
1: Claro, la cabecita del pibe está en otro lado. Vos tenés a Quintana. A ver, yo voy sensaciones que tengo desde afuera, y lo digo con todo respeto, lo digo con profundo respeto y lo digo como futbolero que soy. Vos tenés a Quintana que se despide, un caníbal. ¿Cómo crees que iba a jugar Quintana su último partido en Central?
4: Con el cuchillo entre los dientes.
1: Bien.
2: Pero no sirve eso. Para mí no sirve.
1: No sirve nada.
2: El mensaje no sirve. No era la despedida. O sea, no tenés
1: era
2: que
1: la porque... despedida de Quintana porque para... lo despidieron no, por redes.
2: Para Almirón. Primero fue un error para mí. que se enteren antes que se antes del partido que se iba primero. Bueno, me parece que prácticamente después del partido
1: en un, mano a mano no, que vos tenés un mano a mano contra Estudiantes.
2: Los mejores centrales que tiene central en disposición para Almirón son Obando y Ávila. Bueno, no hay mucha discusión.
1: Bien. Y vos lo tenés a Carrillo y podés cambiar en la Copa Argentina. ¿Por qué podés cambiar? Porque Mayo vino de jugar un buen partido en Venezuela, bueno, en Ecuador, entonces vos lo tenés a Carrillo. Entrenador. Carrillo no te hizo tres goles de casualidad, uno pegó en el travesaño, el otro se fue nomás y el otro la metió. Me dice, che, ¿por qué no reaccionó el Edema? Porque tiene un cañón en la cabeza. ¿Vos viste el cabezazo que metió en el primer gol? Te lo grito antes, Mendoza. ¿Qué? ¿Lo veo antes yo de casualidad porque soy un genio?
2: Además lo tiraste un poco. Te quedaste con la última
1: dije,
2: palabra.
1: Dije Carrillo, pelotudo, y vos interrumpís siempre. Te tendría que haber matado ayer.
2: Ahí ni me meto.
1: Sí, Quique, dale. Madre. Sí, Quique, dale.
5: Es difícil. O sea, es que me pasó como nunca, por primera vez. Tal vez es una cuestión de incapacidad mía. Analizar el partido desde la lógica. Yo ayer vi un partido totalmente ilógico, con decisiones totalmente ilógicas desde el comienzo y después a la hora de buscar soluciones en el banco. Que alguien me explique por qué Almirón, en el banco de suplente había 7 defensores.
1: ¿Me explica eso?
2: Pero yo no lo tenemos que explicar.
1: No, porque vos estabas fuera con la corriente que naciste con Matías.
2: No, sí.
1: No importa lo que estaba haciendo, pero estabas fuera del programa. Si estás fuera del programa, no podés intervenir cuando se te antoja la real pelota.
2: Porque tenés 12
1: variantes.
2: Como nunca, 12 variantes. No es como el fútbol antiguo que había 5 suplentes. Tenés 12, 12 cosas tenés para
1: hacer. Lo está diciendo él.
2: 12 variantes.
1: Está diciendo boludo.
2: Ese no es un problema, Genovar. Ese no es un problema.
5: Pará,
2: no,
5: déjame hablar. Si no me dejas hablar, no
2: sabes. No, boludo. Vale. Una conferencia de prensa.
5: Mauro. ¿Vos no podés hablar de conferencia de prensa?
1: ¿Se está calentando en serio?
2: ¿Por qué no puedo hablar de conferencia de prensa yo? ¿Por qué no?
1: ¿Se está calentando en serio?
5: ¿Por qué vos me vas a decir a mí lo que tengo que preguntar a la conferencia de prensa?
2: ¿Pero por qué me venía a plantear acá algo que te lo hubiesen evacuado en la cancha?
1: Pará. Pero está afuera, estábamos bien. Hace quilombo, déjalo a Genova. Primero se la agarra con él, se va a desvestir, va a ser un asco al aire.
2: No, pero lo desacredito recién Genova a Mauro. A mí no me parece.
5: No, desacredito, que me venga a decir lo que tengo que preguntar a la conferencia de prensa.
1: Claro.
2: Pero ¿por qué venía a plantear algo?
1: Acá, aquí te hemos respondido nosotros.
2: ¡Pero puedo allá! ¡Que el muro lo lamento esto!
1: No, para.
5: Estoy haciendo una pregunta, porque lo que pasa es que no escuchaste en el comienzo.
1: Claro. Por favor.
5: Yo lo que digo es que yo hay cosas que ayer no entendí. Y vos sabés, Mauro, si alguna vez hablaste con un técnico, que los técnicos no te responden lo que quieren, lo que uno le pregunta muchas veces. ¿Qué te va a responder el técnico? ¿Por qué armó una línea? ¿Por qué llevó 4 centrales al banco suplente? Explíquemelo.
2: Fácil. ¿Quién faltaba? Esto es fácil. ¿Quién faltaba? ¿Qué jugador que sustituir le faltaba, que no puso en cancha?
1: ¿Cuál jugador?
2: En el banco. Dale. ¿Quién faltaba? Porque si hay 12... A ver, 12 jugadores, tenés 2 alternativas. Poné que había 4 centrales. Está bien. Estaba Mayo, Quintana, Rafín, Caumar. Buenísimo. Pero la verdad, ¿quién faltaba?
5: Otro mediocampista más.
2: Ah, con eso le encontrabas la vuelta, solucionabas todos los quilombos, daba vuelta el partido y salías campeón del mundo. Muy bien. Faltaba un gran tema. Listo, esa era la clave. ¿Tanto lío para eso? ¿Cómo el Miro no se dio cuenta que ese era el problema? Eso lo entiendo. Si el problema fue la buena que faltaba un suplente volante en el banco.
5: Rodrigo, no te estoy diciendo que ese fue todo el problema. Me pidieron que opine. Estoy opinando, no me maté, boludo.
2: No, pero en serio. Si el problema fue que faltó un volante en el banco, ese fue el problema.
5: No es el problema ese. No es el problema ese. Te estoy hablando de las cosas que yo no entendía. Empecé por eso y después voy a otro lado. Ahora, si querés, no digo más nada y listo.
2: No, me interesa mucho porque me divierto mucho con vos cuando decís las cosas estas que son insólitas.
1: El tipo viene de un programa serio donde todos se escuchan, todos hablan en su debido momento y claro, entonces ayer venía, bueno, ahora Quique Genovar, entonces opinaba Quique Genovar.
2: Pero ustedes coinciden
1: que ahora Ezequiel Cacé, ahora Jesús Emiliano, ahora acá le dicen barbaridades. Lo entiendo, te entiendo, Quique, te banco a morir. Yo te recontrabanco.
6: La pregunta es, ¿qué le gusta más a Genovar?
1: ¿Qué le gusta? Este quilombo le gusta.
6: Claro, le gusta, más le gusta eso.
1: Ya está a punto de estar. Hoy se puso. Hoy se puso campera. Porque le gusta. Hoy se puso campera. Basta de acoplar, boludo.
6: Quique, correte, boludo. poquito para atrás.
1: Se puso campera, porque de última se saca la campera, pero le queda, sí, revolea la campera.
6: Para ser el hombre kiwi.
5: Bueno. Fuera de broma.
1: Basta, sacá ese kiwi, sacá, José.
5: Hay cosas inentendibles de Almirón, muchacho. Eso es, hay cosas inentendibles. No.
1: Ejemplo, marcame cosas. Yo marqué lo de los laterales.
5: Sí, yo te agrego algo. Jugar con dos internos. Cuando he sabido que si vos jugás con dos internos, te va a hacer ancha la cancha del rival. ¿Estamos?
1: Es algo que me marcó, un asistente de estudiante me marcó eso.
5: Bueno,
1: yo no pensaba que iba a jugar así.
5: Y los que van por afuera, sabés que Di María no va a ocupar la posición, no te va a dar una mano. Lo mal que la pasó Sander y Coronel en el primer tiempo.
6: Coronel fue el peor de todo, pobre.
1: Sí. Y le pegaron una marimba.
6: Le pegaron un peso.
4: El arranque de Palacios en el gol.
1: Pero, Mauro, los dos Palacios.
5: ¿Cuándo Paul Fernández jugó con... Paul Fernández es interno, ya no sé de qué juega el central. Ahora, ¿qué le podés pedir a Paul Fernández? ¿Vos que marque? No, era un partido para tener la pelota. ¿Cuándo vos tenés a Paul Fernández para tener la pelota? ¿Sabías que lo puso el otro día en Ecuador? Mal puesto, porque le ganaron la mitad de la cancha y ayer también. Yo creo que Almirón tuvo que haber hecho un mediocampo más combativo y después, a la hora de buscar las soluciones para revertir, porque vos podés pensar en un partido y te sale otro. Echó mano al pobre Cantizano, pobrecito el pibe. Lo mismo hizo en Ecuador.
2: ¿Cómo pobrecito Genovar? Pobrecito es un calificativo que no va, no corre, es un profesional.
5: Sí, tiene 19 años. Para mí va. Di María le tiraba la pelota a Cantizano, muchacho. A ver, vos lo viste en el segundo tiempo.
2: Porque físicamente estaba bárbaro, jugó 20 minutos de buen nivel, le cambió la cara central.
5: No le pone la responsabilidad al pibe. En el banco tenía a Marco Rubén. Dale.
2: Ah, bueno, ahí discuta, es otro ítem. Yo le Cantizano no te lo tomo como un pobrecito. Jugó para el equipo.
5: Sí, porque da la responsabilidad al pibe, que tiene dos partidos en primera.
2: Lo hizo por Independiente y lo levantaron en alta. Lo hizo contra Independiente y no te escuché diciendo eso, pobrecito.
1: Doble pantalla. Esta discusión me gusta. Doble pantalla. De un lado, Quique Genovar. Del otro lado, el señor Mendoza.
2: Despectivo, un tipo despectivo. ¿Cómo le vas a decir pobrecito a Cantizano porque le dan la pelota? Al contrario.
5: No le podés dar, yo lo que digo, Rodri, que no le podés dar la responsabilidad a un pibe con tres partidos en primera, teniendo en el banco a Marco Gastón Rubén.
2: Son dos discusiones diferentes.
5: No son diferentes, porque hay momentos. Hay momentos.
2: Contra Independiente entró en un momento recontracaliente, un partido que se iba a la prórroga, sí, y lo ganó él.
5: No, eso es justo.
2: Porque si lo daba vuelta, si marcaba un descuento central, ¿quién te dice?
6: En la eliminación con River, también se preguntaba...
2: ¿Por qué no jugaba Cantizano?
6: Claro, se preguntaban y se decía, ¿por qué no jugó de entrada Cantizano?
5: No, porque estaba Campaz.
3: En una pierna, sí.
2: Discutamos si los jugadores que están en cancha estaban al 100%. Claro. Vale, pongámonos en esto. Di María estaba para 90 minutos ayer.
3: Pero lo dijo Almirón.
2: ¿Estaba para 90 minutos ayer?
6: Bueno, pero esto es algo que no le gusta.
5: De cansancio. Yo lo que digo es esto. Claro. Almirón habla de cansancio.
1: Doble pantalla.
5: Pretemporada.
1: Ahí está.
5: Vamos a planificar la pretemporada. Vos tenés que pensar que vas a jugar la mayor cantidad de partidos posibles en el semestre, ¿o no?
2: Por eso no puso excusa. Por eso dijo, no hay excusa esto.
5: ¿Pero qué querés? ¿No clasificar y jugar solamente? Habló tres minutos.
2: Pero muchachos, escúchame una cosa, Quiquino. Maestro, centrás en el campeón en 2025 con Haaland, porque los demás equipos estaban jugando la Copa. Y obviamente...
1: Genovar, la pantalla está dividida.
2: El que no juega Copa físicamente va a estar mucho más equilibrado, porque es normal, amigo. Normal.
5: ¿Y Estudiante no jugó Copa?
1: Sí.
2: Pero jugó un día antes, Estudiante.
5: Bueno, ¿qué tiene que ver, Rodrigo?
2: Es mucha diferencia, jugó de local y un día antes.
5: Rodrigo, es mucha diferencia. A Central vienen de bailarlo en Ecuador.
1: Se está calentando el seco.
5: Y de bailarlo en Córdoba. ¿Quién no vea eso, muchacho? Los bailaron.
2: Pero ¿por qué aceptar que hay equipos mejores? No entiendo la locura.
5: ¿Cómo?
7: No entiendo por qué no aceptar que hay un equipo que jugó mejor y punto, y cerrar la discusión ahí.
5: Sí.
7: Cuando pierde, sí. Mil páginas de escribir cuando pierde, porque hay que buscar la manera, qué manera, qué pasó, por qué. Cuando gana, no, ¿eh? Importante triunfo, épico, y nos vamos a la concha de la lora. Y nos fuimos, cerramos el diario. Vamos, vendé, vamos, épico.
5: Oh. Épico, Blasmiro.
7: Dale, no, sigo, me calienta, porque este mismo equipo. Este mismo equipo.
1: Imagina, señora.
7: Goleó a Universidad Central. Ustedes me dijeron que era un grupo complicado. Y bueno, lo tomé. Y esto es complicado. Volvió a la Universidad Central. Un show espectacular. Le ganó Libertad la ida, le ganó la vuelta. Le ganó la arriba abajo. Le dio un punto lo que tenía. Es que de repente ahora no sé qué pasa ese equipo.
6: Me ahogué de nuevo.
7: No, pero ahora.
6: Señora, déjese hinchar los huevos.
7: No puedo hacer de acuerdo. Los números avalan al menos, chicos. Los números avalan. Ganó con su partido.
5: Yo no estoy armando un discurso.
7: Tú, por un charter, tan parido. Dale, boludo, dale.
5: Ey, estás hablando al pedo. Porque si sería para ese lado, ¿qué estaría diciendo? ¿Qué tendría que decir yo? A ver. Ahora,
1: basta, por favor.
5: Dale, Rodrigo, no seas boludo.
7: Ah, pero me calienta, te pido disculpas, pero me calienta.
5: Me calienta. Acá sí te puso contento a vos.
6: Dijiste una burrada.
7: Acaba de decir Genovar.
6: Ya están tirando con de todo.
7: Sin ponerse.
6: Date a Milané, devolvele.
7: No,
6: devolvele.
7: Bueno, escuché atentamente,
1: estoy llorando,
6: ya está tirando con munición gruesa. Devolvele por el tiro yo.
7: Acá la explicación, hay la explicación de un corresponsal que estuvo en Córdoba, es que faltó un volante en el banco de suplente. Listo.
5: No me digas corresponsal que estuvo en Córdoba. Ah. Corresponsal que estuvo en Córdoba fuiste vos. Porque no eres jurado.
7: No, vos sos corresponsal del diario, ¿no?
1: No es corresponsal de un diario.
7: ¿Cómo que no?
1: No es corresponsal.
7: Y vos vas a corresponsal.
5: Corresponde. Yo lo que te digo es que está dentro de las cosas que yo no entendí. Porque yo cuando veo los concentrados digo, che, línea de tres. A ver, se va cuatro tipos, se va seis centrales. ¿Vos qué te imaginabas?
1: ¿Qué te imaginabas?
7: Hay dos alternativas. Después, en serio, la ecuación la cambia uno en el banco, ¿no?
5: No
7: te tomo la
5: cambia,
7: de Rubén,
5: ¿no?
7: Pará, Quiquino. Te tomo la de Rubén. Yo creo que sí, en algún momento. Es más, yo lo contesto, no lo cuento. Estaba con una cara de fastidio enorme. Vos dos horas abajo se mataba por entrar a la cancha. Y vio que no lo miraban, que no.
1: Bueno, es verdad que rompió una botella
7: con tal pesa. Tiró una botella de bronca al piso cuando iban 2-0, iban 30 y se dio cuenta que se le iba el partido. Esa es la verdad. Acá el tema es fundamentalmente si el equipo le cree al Mirón.
1: Ajá.
7: Si de María le cree al Mirón con esto, le cree lo que hace, le cree, le gusta lo que hace.
5: Y yo no sé, bueno, yo creo que no.
1: Espere, porque esta discusión me ha encantado.
7: No, a mí vamos a bajar, no me gusta pelear con un compañero.
1: Vamos a bajar los decibeles de...
6: Aparte tiró gruesa y
7: te
1: comiste los mocos.
7: No,
1: primero le tiró gruesa Rodrigo a
7: dos pegaron abajo el cinturón.
1: El
6: que pegó más abajo el cinturón.
1: Y bueno, pero está bien, pero
6: que
1: se la guarde.
6: Los piedrazos.
1: No, ¿cómo lo vas a desplumar?
6: Sí, el piedrazo. ¿Conmigo?
1: ¿Cómo va a desplumarlo a los piedrazos?
6: Pero, lo digo por la campera que tiene.
7: La discusión que tiene piel de gallina.
1: Acá pregunta la producción. Pregunta la producción. Hay gente que está escribiendo en el streaming.
7: Venga, hace caldo gordo de gallina esto.
1: Si no te sacaste la frazada, pregunta Julieta Quiroga. Si no te sacaste la frazada todavía, bueno, es mala. Julieta es mala.
6: Es la bata.
1: Es malísima. Es malísima. La otra pendeja también es mala. Se fue Lugo ahora. Bueno, me voy a las noticias. No pongan eso de Quique, no es el hombre lobo, basta.
6: Quique, el lobizón del oeste.
1: Sí, dígame.
5: A mí también me sorprendió que el arquero en Copa Argentina no haya sido Brown.
7: Ay, Dios mío. Cuando en esta mesa humilde trabajo, muy cada vez más humilde. No cobramos.
6: Muy tremendo.
7: Cuando en esta mesa yo dije.
1: Es el programa más escuchado de la radiofonía a esta hora, ¿no?
7: Entendible.
1: Eso está comprobado, ¿no?
7: No, cuando.
1: Está comprobado lejos que este es el programa más escuchado.
6: Deportivo a esta hora,
1: sí.
6: Franco Horario de 12 a 14.
1: Le rompemos el tuzo. No es deportivo, a todos. Bueno, señora.
7: Cuando en esta mesa de trabajo.
1: ¿Cuál es la mesa de trabajo? Esto es una mesa de trabajo.
7: No, cuando en esta mesa.
1: Ah, en esta mesa.
7: los momentos del trabajo. Cuando en esta mesa yo expuse la situación...
1: Basta,
7: de
1: basta,
7: la,
1: José, basta.
7: De la llegada de...
1: Tengo que ir como los chicos. Lata le meten el lobisón. Tranquila. Basta, José, basta. Cuando, no la podés putear a la nena.
7: Cuando en esta mesa, y no sé si... No sé si lo sentís decir también, pero lo voy a decir yo, no importa. Cuando en esta mesa de trabajo yo alerté sobre la llegada del Ledesma que podía generar algún tipo de situación, acá me dijeron, y me... La verdad, me chicanearon, me mearon, me dijeron...
6: Hablamos de la sana competencia.
7: Claro, y dijeron que era muy bueno la sana competencia. La misma sana competencia que lo eyectó a Quintana, porque es sana competencia. A ver, muchas variantes. Lo, y que además puede ser, inclusive una puerta que se abre, para que otros más piensen parecido. Porque a mí me consta...
5: Lo que hizo hoy no se hace.
7: ¿Lo que hizo?
5: Lo que hizo en Quintana no se hace.
7: ¿Lo de hablar? Decir, vale. ¿Decir los motivos?
8: Lo hizo Rubén, con Holland después.
7: Sí, lo hizo Rubén con Holland.
5: Tampoco se hace.
1: Bueno, pero...
7: ¿Pero quién sos vos para esperar a...
1: Pará. Vamos a esto porque ya está presentado Quintana en Riestra, ya lo presentaron hoy. Vamos a esto, vamos a las noticias. Después me encanta esta discusión, porque estoy descansando de una manera... Y sí, estoy cansado. Un hombre grande, ¿eh? Me escriben mis hijas.
7: ¿Cómo estás cansado?
1: Estoy cansado.
7: Como si hubiese ido a bailar.
1: No.
7: Viste que volviste. Como si te hubiese
6: comido un baile bárbaro, está, boludo.
1: Exacto. A lo que veo es lo siguiente. Sí, es verdad.
9: ¿Te hicieron bailar la polca?
1: Claro,
9: ¿te hicieron bailar la polca?
1: No, si te pegan un puesto...
5: Están como un partido político añejo, que viven de los recuerdos.
1: Están.
5: Y de la desgracia que era.
6: Mezcla todo.
5: No, porque le tiraste algo a Julián.
6: Y pero que yo, defensor de pobre y ausente, alcahuete.
7: Menos control que Arasa tenés en este puto Larus, ¿eh?
8: Bueno, pero Arasa ha hecho a todos.
1: Ayer. ¿Cómo está hecho? Ayer en la transmisión dije en un momento. Un día voy a venir, viste, sacado como en mis viejas épocas, y voy a decir al aire las barbaridades que me dicen por el auricular y voy a dar nombre y apellido, ¿no? Sobre todo cuando está Terry, que es un personaje de nuestro filtra. Director, es un divino. Pero,
6: se filtra las cosas, ¿no?
1: Pero lo que pasa es que la gente no escucha lo que me dicen a mí acá. Entonces yo estoy transmitiendo y dicen. Un día voy a decir todo tipo de barbaridades, me voy a sacar, y voy a decir todo tipo de
9: barbaridades. Me voy a ir repitiendo todo lo que te van a decir.
1: A la para que la gente escuche todo lo que yo escucho.
9: Me parece maravilloso.
1: Bueno,
6: nos vamos de tu profesionalismo.
1: Sí, bueno,
6: pero no te corres un ápice.
1: Pero llega un momento que te dejas los huevos así, claro, viste. Bueno, me voy a Carballeira, ¿puede ser?
9: Sí, sí.
1: Bueno, le quiero mandar un saludo a mi amigo Dipe. Le quiero decir que nunca más le voy a conseguir entradas para ir a ver, gracias a Dios, vos sabés que festejé que Central se fuera de la Copa Argentina, así no me rompe los huevos por la entrada.
6: Manguero.
1: Ay, no, me llamó. ¿Están entradas? ¿Me conseguiste? Así, todo. 8:30 de la mañana, sabes que a mí me gusta dormir y que yo no desayuno, claro. Prácticamente, ¿no? Me gusta dormir. A las 9 de la mañana. Vamos a tomar un café.
6: No, salvo que
1: el desayuno sea en el hotel NH.
6: Claro, bueno, es otra cosa.
1: Nivel.
6: Otra cosa, otra
1: cosa. El NH tiene. Pero no, son desayunos ahí, el bonito, esto,
5: el
1: tostado.
5: ¿En el Cobo estaba lindo el desayuno?
1: ¿El qué?
5: Ahí en el Cobo Johnson estaba lindo el desayuno.
1: No. Está malo el Howard Johnson, ¿eh? No está bueno. Hace 10 años que no. Me quise bañar, me recontraquemé todo, salía hirviendo, no salía de agua fría. No, fuera broma, está mal el Howard Johnson, el de la cañada donde estuvimos nosotros. Sí. Hace 20 años, está igual que ahora. Yo hace 20 años que voy a ese hotel. Que el torneo estaba lo de la Copa Argentina, donde vos fuiste a retirar las credenciales.
5: Sí.
1: Está flojero.
5: Estaba
1: flojero. Estoy durmiendo, loco. Déjenme dormir.
7: Yo fui a retirar las credenciales del estacionamiento y.
1: Vean cómo
7: el Müller vino así calado y me entregó. Le digo, che, Juli, no, está durmiendo.
1: Claro.
7: 12 menos cuarto del medio.
1: Yo duermo. Bueno, docente. Carballero, las noticias.
9: Vamos.
1: Basta. La noticia, dale.
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9: Hora 13, 11 minutos en todo el país. El cielo algo nublado en Rosario. Temperatura 17 grados. Humedad 64%. Presión 1021 decimal 7 hectopascales. El viento es del norte a 17 kilómetros a la hora.
10: Locales.
9: Concejales de Rosario exigen a senadores santafesinos que voten contra la reforma del régimen de zona fría de la tarifa del gas. El Interbloque Unidos del Consejo Municipal de Rosario fijó postura frente a una quita de subsidios que obligará a casi medio millón de familias santafesinas a pagar entre un 30 y un 50% justo en la llegada del invierno.
10: Regionales.
9: San Justo se prepara para licitar dos obras estratégicas en salud e infraestructura vial. Durante los primeros días de junio se realizarán las licitaciones de dos proyectos de gran impacto para el departamento San Justo: la ampliación y refuncionalización de los quirófanos del SAMCO de la ciudad cabecera y la repavimentación integral de más de 35 kilómetros de ruta provincial 39. Además, iniciativas buscan mejorar servicios esenciales para miles de habitantes de la región.
10: Nacionales.
9: Revés para Tapia y Tomillino en la causa por facturación trucha y contrataciones dudosas en la AFA. La justicia rechazó un planteo de la cúpula de la AFA para que una denuncia por presunta facturación falsa y contrataciones dudosas de una veintena de proveedores se instigue de manera separada a la de retención indebida de aportes por 19 mil millones de pesos.
10: Internacionales.
9: Francia incautó un petrolero vinculado a Rusia y relacionado con un magnate iraní. La Armada Francesa interceptó el domingo el Taygor a más de 740 kilómetros de la costa de Bretaña, luego de que su capitán ruso se negara a acatar órdenes. El barco, vinculado al hijo de un asesor de Khamenei y sujeto a sanciones de la Unión Europea y de Estados Unidos, enarbolaba falsamente pabellón camerunés. 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Cielo algo nublado en Rosario, temperatura 17 grados, humedad 64%, presión 1021.7 hectopascales. La hora en todo el país, 13-14 minutos.
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0: 3413-630-583. Voy a hablar con Claudio Martín en su columna habitual de todos los días lunes. Yo hacía tiempo que no veía una patada. Bueno, vos estuviste en la cancha, Rodri. La del chico de Lanús. Es como en el Rioba cuando te calentás, ¿viste? En el Rioba, y vas y pegás en el campito de la esquina de tu casa. Ustedes no, porque ustedes juegan sintético, ¿no? Juegan sintético. Pobre Mosque, lo estoy matando. Futsal, todo sintético, madera. Nosotros en el campito no dábamos así, era la patada.
1: En tierra, pues claro, se levantaba la pavaneda.
0: Claro, ahora la estamos viendo por el streaming. Es tremenda. Cuando yo tuve el quilombo que tuve con Boca, que dije que era lo más destacado, la patada de Yendé, que era el Changuito Ceballos, las nuevas generaciones no entienden dónde va esto. Nosotros cuando éramos pibes, porque los que saltaron son toda la generación cristalina, ¿no? Como le digo yo. Cuando éramos pibes, ¿qué hacíamos? Terminaba el partido, Claudio me va a decir sí o no, terminaba el partido y decía, che, ¿viste cómo jugó el Tata Martino? ¿Viste cómo jugó el Negro Palma? ¿Viste cómo jugó Diego Latorre? Suponete, ¿no? ¿Cómo jugó Sanabria? Y después, ¿qué decíamos aparte? ¿Viste la patada que metió el Tano Pernia? ¿Viste cómo se dieron pasarelas? ¡Oh, qué lindo, hermoso! Lo considerábamos hermoso también a un patadón. ¿Viste lo que pegó el caballo Kirk, la patada que le metió, le voló por el aire? Era eso.
1: Parte del juego.
0: Era parte del juego, y sigue siendo un deporte de contacto, pero uno lo dice peyorativamente para que... se ríe del que está lesionado. Los pibes no entienden nada.
1: Además, bueno,
0: poco fútbol.
1: Tampoco sabías la magnitud de la lesión del jugador.
0: Ayer estaba en la cancha. Varias veces se escapó la pelota. No hubo un pibe de los que estaban ahí que la parara con el pie. Están con el celular en la mano, le pasa la pelota por el lado y está mirando el celular, el pelotudo.
1: A mí pasó una muy cerca, pero pasó muy rápido.
0: Pero no, en serio, chicos, en serio. O sea, bueno, esto está bueno. Estuve en la cancha y pasa la pelota. ¿Y nosotros qué queríamos cuando éramos chicos? Te voy a contar una breve historia. Cuando vos estás dentro, primero, si estás dentro de la cancha, para el pibe es un placer, para nosotros es imposible estar dentro de la cancha. Si vos estás dentro de la cancha, como hay hoy 20 que van y acomodan los carteles, acomodan esto, ¿vos qué querés? Tocar la pelota, que se le escape al jugador para tocarla. Lo que sentíamos nosotros. ¿Sabés la cantidad? Eso miraba ayer. ¿Sabés la cantidad de veces que le pasaba a los pibes que estaban adentro de la cancha haciendo otro trabajo, acomodando los carteles, la estática, o las cosas de Copa Argentina? Le pasa la pelota por al lado. Nadie la para, nadie la alcanza porque están mirando el celular, boludo. Eso es enfermante. Yo me desesperaba por tocar, devolverla de primera. Aparte, una vez me acuerdo en el vestuario, recordado Julio Torresani, estábamos haciendo la previa en el vestuario de Central, y se escapa una pelota y uno de los que estaba haciendo vestuario se agachó y la agarró con la mano. Y el huevo Torresani le dijo, hijo de puta, después me criticas a mí. Y la agarrás con la mano. Tenía razón el huevo.
1: Tenés que devolverla de primera.
0: Claro.
1: Y cambiar el efecto.
0: Y eso me pasaba ayer. Claro. Yo veía que le pasaba al lado la pelota a los chicos. Y el boludo con el celular. O sacando fotos a la tribuna. Sacándose fotos.
1: O los partidarios.
0: Sí, sacándose fotos. Estoy adentro de la cancha cubriendo Central. Dale, boludo. Volvé la pelota. Pegada la pelota, parada de pecho, papá. Enfermante. Pero bueno, yo soy un viejo pelotudo, choto. Y después pretendemos que el jugador, cuando llega a primera división, pretendemos que juegue de primera. Es complicado. Es muy complicado. ¿Cómo le va, Martín? ¿Qué dice? ¿Está de acuerdo con lo que yo estoy diciendo o no?
2: Absolutamente. 100%.
1: Toda aquí, sí.
2: 100%. Y una gota al piso.
0: Gracias, Martín. Gracias. Va como Ril.
2: Antes de comenzar.
0: Esta exposición puede ir como Ril. Así me putean un poco los pibes de la generación de cristal. Dale.
2: Sí, no hay ningún problema. Antes de comenzar mi alocución,
0: sí.
2: He recibido un montón de montones de mensajes de hinchas de Central,
0: sí,
2: que no están muy de acuerdo con lo que dijo el señor Yastriza, que quieren que Almirón siga. El pueblo auriazul le ha soltado la mano a su entrenador, tanto como los jugadores. Es la primera vez desde que Ibarra juega al Rosario Central que se va expulsado.
0: Lo dijo Rodrigo en la transmisión.
1: Sí, sí.
2: la primera vez.
1: Es más, creo que es el primer expulsado de Central en muchísimo tiempo.
0: Ahora fue medio. Para mí, para
2: no,
0: mí.
2: No.
0: Tiene razón,
2: no,
0: Claudio.
2: Muy bien expulsado.
0: No, Claudio. Yo entiendo a dónde va.
1: ¿A dónde va?
0: Lo entiendo, Claudio.
2: Pero los jugadores le soltaron las manos al técnico también.
0: Fue a pegar el patadón. No, se quería ir a la mierda.
1: Lo que dice
2: claro.
1: Está bien, lo que dice Claudio.
3: Hablando,
1: es
3: ustedes
1: una...
3: están dando a entender que hay una cama.
0: No.
1: Y dijo que le
3: soltaron la mano al técnico.
1: Y lo acaba de decir clarito.
0: No.
2: Yo creo que le soltaron la mano al entrenador. Y hubo otro caso que ya me voy a acordar, pero es la primera vez que el técnico lo saca en un entretiempo a Pizarro, que es jugador absolutamente de él. Entonces, son cosas que uno lee desde afuera que tienen alguna otra connotación. Ya hoy escuché un reportaje que le hicieron a Quintana.
0: Ajá, se lo hizo lo tú.
2: Sí, y vi un corte en Instagram.
0: Ajá.
2: Y también da a entender cosas que se ve que hay jugadores del plantel que no le gustan. Entonces, hay que tener cuidado.
0: Hay otra reunión. Hoy hay reunión y mañana hay otra reunión.
1: ¿Cuidado con qué?
0: Cuidado con que el miércoles se entra el tema técnico.
2: Cuidado con Mendoza.
1: No.
2: Que de golpe ahora es ultra defensor.
3: A mí la verdad lo que me extraña hoy por hoy es que con tanta liviandad ahora ven fantasmas, y la semana pasada cuando el 11 estuvo a los gritos con el coach, nadie dijo nada cuando gritó la semana pasada y le dijo: otra vez te equivocaste.
1: El 11 le dijo al entrenador.
2: Imposible
1: acceder. Ustedes saben.
3: Es imposible.
1: Las conspiraciones de los dos son tremendas.
3: No es imposible, porque yo me asocio a la locución que está haciendo el árbitro internacional. Ahora ven los fantasmas.
1: Pero ¿cuál es la función de Martín hoy?
3: La semana pasada no la vieron.
4: Pero no sería descabellado, declaró Quintana. Tuvo ese gesto Marco Rubén de calentura, enojo de los futbolistas.
1: Bueno, y va perdiendo, si va ganando, son tus amigos. Y es así, chico. A mí me llamó más la atención otra cosa. A mí me llamó mucho más la atención otra cosa.
0: Vos
1: estás para decir full o no full, nada más. Pero esto, manda un mensaje a WhatsApp, qué sé yo. Porque la verdad que...
2: Pero después está para jugar goles.
0: Bueno,
1: a mí me llamó mucho más la atención, y lo hablé con Gustavo Lombardi cuando vos ya te habías rajado. Me quedé charlando y digo, che,
0: fui muy rápido.
1: Sí, muy rápido.
0: Después te arrepentí de haberme ido rápido. Pero me
1: fui. Bueno.
0: sí. Me fui rápido, me quería ir rápido.
1: ¿Sabes qué me llamó mucho la atención? ¿Sabes qué me llamó mucho la atención? Y esto habla de lo entregado que estaba Central en un momento. Cuando caen dos futbolistas de Estudiantes, uno el arquero, los asistentes ingresaron haciendo pan y queso. ¿Viste? Cuando era el momento que lo tenía. ¿Vos sabés que ningún jugador de Central se fue sobre Rigilfe para decirle: che, está simulando, vamos, dame más tiempo?
3: Y la de también, la de Palacio, que sale.
1: La de Palacio va, sale, saca la cabellera, va, viene, da vuelta.
0: Sí, el negrito,
3: el negrito amigo mío me dijo lo mismo.
0: En el penal, el negrito me dijo, viste... el negrito amigo tuyo también, está atento, viste.
3: Atento,
0: el solferino, el solferino.
2: Entonces tenemos razón.
1: No sé, pero
0: me nadie se quejaba, ¿viste?
1: Fue muy sospechoso. Mira,
0: fíjate
1: que nadie se
0: van haya... 6 jugadores de Estudiantes en el penal y ninguno de Central.
1: Sí, eso digo yo.
0: Por eso, y el solferino, Claudio, el solferino, el negrito solferino, que levantaba cuando Julio levantaba siempre.
3: Tenía un resorte,
0: el solferino.
1: Hay jugadores que habitualmente en una acción parecida van a tener que poner frente a frente a los árbitros.
3: Y la de Palacio, que no sabía si salía o entraba, le chocaban los 5.
1: Le manejó todo.
3: Nadie reclamó
1: todo.
0: Van a protestar los jugadores de lo estamos viendo en el streaming. Vale, se lo lleva puesto, penal clarísimo.
2: ¿Saben por qué protestaban?
0: ¿Por qué?
2: Porque jugaba de tarjeta roja.
1: Sí, señor.
0: Explicó que no, porque es disputa del balón.
1: Ninguna
0: que
1: disputa.
0: Dijiste eso vos.
1: No, lo dijo Nacho, pero esa fue la explicación de la terna.
0: A ver.
2: Esperen. Mendoza, cálmese. En esa jugada no hay disputa. Hay un empellón un empujón desde atrás, el coronel nunca iba a llegar a disputar la pelota.
0: Entonces debió ser expulsado.
2: Debió ser expulsado.
1: O sea, Central fue beneficiado.
2: Fue beneficiado por reincidente en este caso.
1: Una acción muy parecida a aquella que vos no dijiste que no, que fue la de Belgrano River. La misma acción, del otro lado, el mismo tropezón, la misma caída, bueno, y uno fue penal.
2: No, pero ese no era penal porque el jugador de River le cruza el cuerpo al de Belgrano. Es otra cosa esa. Y la pelota la juega el jugador de Belgrano. Uh-huh. Si ustedes se acuerdan, el jugador de Belgrano alcanza a patear la pelota.
0: Bueno, entonces, pero para.
2: Si usa el cuerpo adelante, es el jugador de Belgrano.
0: Bien, pero para. Vamos a esa jugada.
2: Sí.
0: Para vos, la debió ser expulsado.
2: No, para mí no, para la regla de juego.
0: Bueno, está bien.
2: La única que no es roja es cuando hay una disputa de balón. Después, los empujones, los empellones, o un juego brusco grave. Son consideradas expulsión también. Eso está escrito en la regla de juego.
0: Bien.
2: No lo inventé yo.
0: Entonces, para vos, coronel, debió ser expulsado.
2: Nunca tuvo posibilidad de jugar el balón, Julián. Siempre tuvo 2-3 metros detrás de la pelota.
0: Es verdad.
2: Por eso el jugador de Estudiantes protestaba, porque era tarjeta roja.
0: Para vos, bien. Y no para vos, sino para el reglamento, era tarjeta roja.
2: Para el reglamento es tarjeta roja.
0: Bien, bien.
2: Después, perfecto. Obviamente, queda la impresión del árbitro y la aplicación de la regla de juego. Bien. Esto manda la justicia misma.
0: Para el árbitro lo que ve. El árbitro lo que ve es que está disputando el balón, él lo ve de atrás.
2: No tiene VAR. No,
1: con
2: tiene
1: el VAR hubiese sido llamado a revisar la acción.
0: Con el VAR hubiese sido llamado. Bien.
1: Yo creo, y le voy a decir esto. Claudio, estuve presente en Instituto Lanús, el primer gol que hace John Córdoba estaba adelantado. Yo creo que el VAR, no sé si el término es este, pero les pido se entienda. Atrofió a los asistentes, los atrofió el VAR. No participan, erran mucho más porque no tienen soporte y me parece que lucen muy inseguros. Muy inseguros.
2: Porque no tienen práctica, porque ahora esperan a ver si total el VAR me va a corregir. O sea, tienen mucha menos concentración que los árbitros asistentes cuando no tienen VAR.
4: Sí, recuerdo el partido Central Estudiantes de Río Cuarto, Herrera era el árbitro,
1: sí,
4: que tuvo que primero tomó una determinación de amarilla y las dos veces tuvo que ir a cambiar la tarjeta.
2: Las dos veces fueron expulsiones claritas.
1: Sí.
2: Que Herrera no sé qué le pasa, que no toma las determinaciones que tiene que tomar.
1: Igual un detalle, se juega mucho más ahora. Yo vi mucho juego ayer, en cantidad de minutos.
2: Y se juega porque los jugadores tampoco se quedan tirados en el piso. Salvo el caso de Lanús Instituto, donde los jugadores aprovecharon de que no había VAR y hacían cualquier cosa, como verdaderamente cualquier liga amateur. No parecían jugadores profesionales. Tuvieron 7 minutos para patear un córner. 7 minutos. Una barbaridad. Se le fue el control de las manos al árbitro, lamentablemente. Que también están acostumbrados a que el VAR les solucione los problemas y no tomar las determinaciones que tienen que tomar en la cancha. El árbitro debe competir con los ojos de la televisión, por más que sean muchos más. Porque si no, vos fíjate que hay árbitros que el VAR no lo llama nunca. El caso de Wilmar Roldán. ¿Cuántas veces
0: lo llama? No, no lo llama nunca. No lo llama
2: nunca.
0: A Clau tampoco.
4: A Clau muy bien.
2: A Clau tampoco.
4: Ese no, se murió.
2: Hay árbitros que no son llamados por el VAR porque aciertan. Y porque están preparados para acertar. Acá están preparados para descansar. Están en el VAR de ayuda. Va a ser más importante el árbitro del VAR que el árbitro de campo.
0: Te hago la última pregunta, ya llegan las noticias. ¿Viste que en el amistoso de Japón se implementó esta regla? ¿La podés explicar cómo es la regla? ¿Podemos explicar eso para que la gente entienda con qué se va a encontrar en el Mundial? Porque hay algunas modificaciones realmente interesantes. ¿Cómo fue lo de Japón?
2: Se levanta el cartel indicando cuál va a ser el jugador que tiene que ser sustituido. Tiene 10 segundos para abandonar el campo de juego. Si no lo hace dentro de los 10 segundos, el jugador sale y el que tiene que entrar no puede ingresar hasta mínimo pasado un minuto. Si el juego no se corta, puede estar mucho más tiempo, porque tiene que entrar con balón detenido y por el medio de la cancha. Obviamente, sus compañeros van a hacer después de pasar el minuto, van a hacer cualquier infracción para poder completar el equipo. Supongo que los argentinos eso ya lo estamos estudiando. para tratar de vulnerar la regla. Pero ahora van a habilitar el VAR también si llega a haber una jugada previo a la ejecución de un córner que termina en gol y antes de que el balón esté en juego detectan alguna infracción de un jugador delantero, se va a tomar la medida disciplinaria y el córner se vuelve a patear. O sea que no se anula. Es decir, estamos ante un gran cambio en el fútbol que me parece que va a terminar de echar a todos los que todavía nos entretenemos mirando partidos de fútbol. Están haciendo cualquier cosa.
0: ¿Cómo es eso? Explícame de nuevo eso. A ver, el tema de...
2: El VAR. Sí. El VAR va a revisar. Digamos, gol en un córner.
0: Sí.
2: ¿Sí? Si el VAR detecta que antes de que se ejecute el córner hay alguna infracción de un delantero sujetando a un defensor o amarrando, ¿no? O algo por el estilo.
1: 6 minutos para cada una.
2: Si vuelve la jugada atrás, se patea el córner de nuevo y se toma la medida disciplinaria.
0: O sea, esta cuestión que se advierte acá permanentemente, que a uno lo fastidia mientras transmite, que dicen no se agarre, no se agarre, no se agarre.
2: Hasta que viene la pelota.
0: Ajá.
2: Cuando viene la pelota, aparentemente algunos jugadores se sueltan.
0: Sí.
2: Pero acá lo va a revisar el VAR, o sea que los partidos, yo creo que el campeón se va a determinar más o menos en la vida.
3: Tiene razón por el tiempo.
0: Una cosa increíble. Bueno,
2: desvirtuaron totalmente el fútbol y desvirtuaron el VAR. El VAR fue creado para errores claros, obvios y manifiestos. Esas infracciones que veían todos, menos el árbitro en la cancha. Como la mano de Cobén, muchachos.
0: Muy bien, muy buen cierre. Señor Martín, le dejo un abrazo, cuídese, cariño. Un
2: saludo para Rosca Flor.
0: Bueno, chao, chao. Mata. Bueno, señores, nos vamos a las noticias. Ya llega Juan Emiliano Carballera y un montón de mensajes. Buen día, Brico y equipo, dice. Escuché un audio de Quintana y dijo que se va a Arrieta porque no se siente valorado por el técnico. Lo mismo pasa con Fato y Mayo. A Milón se tiene que ir porque esto le paga el socio en las elecciones. Hay que escuchar al socio, los verdaderos dueños. Eso dice.
1: Muy, muy relativo.
0: Los socios no son dueños de nada, muchachos. No. Ustedes votan y son 5 los que manejan el club.
1: No eligen entrenadores, no eligen jugadores.
3: Es lo que le hacen creer, nada más.
0: Es lo que le hacen creer, ¿no? Es lo mismo que de, che, yo voto a esto y me va a ir bien. Ah, son como el culo igual.
3: Son un puñado que después
0: deciden
3: que
0: mierda. Claro, no, te va como el culo igual. Ahora está, como estaba escuchando con respecto a Leda, va a ser...
5: Va a estar, sí, se
0: ¿cómo,
5: quiere.
0: ¿Cómo está
5: quiere.
0: La
3: reunión, ¿eh? Hay reuniones.
5: Sí, quiere, hay reuniones, no es que está definitivamente...
0: Pero no era sanadora.
5: Sí.
0: ¿Y va a ser sanadora con qué? ¿En el consejo municipal?
3: No, porque aparte ella es de la localidad de San Lorenzo.
0: Y bueno, el consejo de San Lorenzo.
3: Sí, pero puede estar alineada directamente a lo que es Unidos en la provincia.
5: Pero parece que con el partido este de los evangélicos.
0: Está toda una, claro, sí, toda una corriente religiosa metiendo dinero a morir, ¿no?
5: Es el de Gavira.
0: Toda una corriente religiosa metiendo guita a morir, ¿no?
3: Sí.
0: Y están los fieles poniendo plata. Tenés que matar a Marina y el pastor. Yo tengo un problema con el pastor que está al lado, que se apropió de la calle del Verde, y le pateó todos los autos. Salió sin hora, como no, me dice, escucha, ¿me quiero estacionar? No, porque acá viene la gente de los feligreses, chupamos huevos, que los feligreses en la calle de todo, maestro.
5: No. Como los trapitos.
0: No, una cosa.
3: Pero viste que en el Vaticano ahora te pusieron un
0: poner.
3: Sí.
5: El padre Cotas también puso a Adán Cotas en
0: Las Vegas. No te dejan entrar el otro
5: en Las Vegas.
0: Lo veía Covelli.
3: Hermoso. Dije que los amáramos.
0: Claro, hay que llamarlo, el gordo.
3: Le chorearon
0: el termo.
3: El termo y el mate.
0: Porque lo dejó afuera.
3: No los dejan entrar.
0: Con el termo y el mate. Sí. Está bueno, para aquellos que vayan al Vaticano no vayan con termo y mate, no se puede entrar.
1: El
0: con
1: problema
0: el mate.
1: Para alguno, que es un
0: ya que termo. Cualquier pelotudez, ya hemos llegado. La humanidad está al borde de la extinción, ¿no? Bueno, mediodía, dice, por favor, no puede jugar más. Soto, Sande, Obando, estaba para no jugar así con la cabeza en otro lado, Ibarra fundido, ¿para qué? No tenía Navarro, Almiró, por favor, que se vaya.
3: Bueno, está el muro de los lamentos.
0: El nuevo técnico central tiene que ser Comar, dice. Hace una semana le entregaron un trofeo por mejor técnico de fútbol femenino, perdió la final, dice. El otro técnico salió invicto. ¿Qué era de la vida, Fernando? No, no. el padre de Comana.
1: No sé.
0: La gente lo tomó de una manera, los jugadores de otra, dentro del campo de juego. Parece táctica, dice. Jugadores perdidos dentro de la cancha, Octavio 238. Jure, ¿por qué seguís aguantando al comentarista de volei en la mesa?
1: Es buena pregunta.
0: Yo no lo banco Almirón, pero el barco ya zarpó con Almirón, no se va a hundir, pero no va a llegar a buen puerto, llegará a un puerto a medio pelo, dice. Ellos hace mucho en escritorio, pero se muestra en la cancha, con estudiantes, hasta ahora no se puede perder más el parlante vecino.
1: Central hasta ahora, perdón, Juli.
0: Buenísimo el parlante.
1: Vamos los mano a mano, Central hasta ahora. Le ganó Sportivo Belgrano, ganó mano a mano Independiente y le ganó el mano a mano Racing. Y perdió solamente con River y con Estudiantes. Bien.
0: Hay que echar a Miró y traer a Gallardo, dice un oyente. Soy Juan.
1: Está metido otra cosa, Gallardo.
0: Tres palos le pidió Racing.
4: Se va a comentar, Gallardo.
0: Tres palos le pidió Racing. Buenísimo ese tema. Escúchame, Tres Palos le pidió a Racing, creo.
3: ¿Estás caliente?
0: ¿No?
1: Cotizado.
0: Sí. Quiero que lo llamen a Fato y que le pregunte si es verdad que... No, no lo voy a llamar a Fato porque casi me rompe la espalda, Eduardo. No, no tengo ganas de llamarlo.
3: Antes
0: no tengo
3: que
0: ganas.
3: Te vaya, no podemos ir a Eduardo Lorena.
0: Sí, a lo mejor se fue de vacaciones, Eduardo, ya.
3: ¿Sí? ¿Ya?
0: Sí.
3: Creo que sí. Podría venir, Eduardo.
0: Sí, puede venir, pero... No sé, hacemos tanto, tío. Hola, Juli, qué contento se lo veo a Mandestiti y al amigo de Hacking. ¿Sos buen amigo de Hacking?
3: No soy amigo.
0: Pelado Quintana habló hoy con lo tuyo y dijo que se va por el técnico, que como Cogote no se sintió valorado. Que como
1: no, yo no me siento valorado también.
0: ¿Podemos poner esa nota con el turco?
1: No me siento.
0: ¿Cuál es el problema? Que ponga la nota con el turco.
3: No, hay que escucharlo al turco. ¿Qué me importa?
0: No, pero a mí sí. Hoy me voy a tomar un café con el turco.
3: Bueno, anda, tomate 200 café con el turco.
0: Bueno, vos te tomás café con Hapkin.
1: Te llama Cirola para tomar un café, le decís que no, te llama el turco y decís que vas ahí al pie. Al final no es el tema ese.
0: Brico esto, brico. ¿Cómo están las redes, viste? O la Copa Argentina. Están matando, dice que llevo lugar, viste. ¿Qué? Falta de vida terrible. Si estás todo el día escribiendo en una red social, tenés una vida de mierda.
6: Hola, Juan Carlos. ¿Cómo estás, chupa?
3: Y tu amigo el gordito.
5: Hace mucho que no andaba Juan Carlos por acá.
0: Me dicen los de Copa Argentina, che, describí a Gasparín y Martín, qué sé yo, y toman. Y si sí, es Gasparín, el otro Gasparín, gran jugador, 86-87. Y después digo, en un momento, los dos campeones.
1: En Taller, en Racing de Córdoba.
0: También. Claro, en el 80, y sí lo dije también. Y. Pero como no entiende. ¿No?
3: ¿Quién? ¿Yo?
0: Porque hace cara.
3: ¿Quién? Me estás hablando, te estoy mirando, boludo. ¿Qué crees que mire para el otro lado?
0: Pero no te pongas loco.
3: Sí, pero me señalas enseguida, no entiendes.
1: Escribiste las cuatro tribunas
0: de tiempo. Descubrí las cuatro tribunas. Y después dice, los dos salieron campeones. ¿Y si los dos salieron campeones? De la Copa Argentina estoy hablando. Pero empieza a pero pará un poco. Salieron campeones, ¿qué va a salir camiseta? No salió campeón, salió campeón. ¿Cómo estoy haciendo la Copa Argentina?
3: El problema de comprensión es de él.
0: La Copa Argentina, tiene ganado, son campeones de la Copa Argentina.
3: Central Estudiantes.
0: Y después le pasa la pelota por el área. Y se le cae el celular.
3: ¡Ay, pantalla! ¡Ay! ¡Se me rompió la pantalla!
0: Y le pasa la pelota que pateó Di María, campeón del
3: mundo.
0: Le pasa la pelota que partió Di María, que partió Carrillo por el al lado Pablo. Y no la ven a la pelota. Ven. Me pusieron un like.
3: Pica.
4: Hablando de pantallas y cosas, hay un tema que para después del informativo.
3: Sí. Están, ¿por qué estás cortando la locución de Ángel?
0: Hay que. No te sientas, Pablo.
4: No, a usted le va a interesar. Tim Payne. ¿Quién?
0: Jugador neozelandés.
4: El jugador que era el menos conocido de todos. Bueno, ahora tienen casi 4 millones de seguidores en la Argentina.
0: Bien, qué barba. Tiene 4 millones de seguidores. Después se va a primera rueda del mundial. Qué
4: pendejo. Bueno, boludo. Tengo todo el itinerario de la selección de Nueva Zelanda.
0: Me chupa huevo. La de Nueva Zelanda me chupa huevo.
4: Contra Haití, contra Inglaterra y Gana.
0: Juegan atrás. Déjame romper la huevo.
3: ¿Cuántos mundiales jugaste vos?
0: Yo no jugué ninguno. Ah, está. En mi profesión, es el quinto mundial que hago.
3: No, no, pero bueno, Juan,
0: pero en mi profesión.
3: ¿Qué sos como Martín que dice jugué?
0: No, no, yo jugué, pero porque no me dediqué a ser futbolista, pero.
4: Pero es como jugar un mundial.
1: No, no es jugar, no participás en nada.
0: Para. ¿Qué es lo mejor para un periodista? ¿Dónde querés llegar a jugar? ¿Qué un periodista deportivo?
1: Yo juego olímpico. Porque soy periodista deportivo.
0: Yo soy un juego olímpico. Me faltaba
1: eso. Eso, yo iría a un juego olímpico. Entre un mundial y un juego olímpico, iría a un juego olímpico.
0: Coincido con él. Coincido con él. El juego olímpico, yo estuve en Francia. Me faltaba un juego olímpico. Fuera broma. Y tiene razón Rodrigo en eso. Es más importante. Bueno, me voy con Carballeira.
1: Está lagrimeando.
5: No. Tenía algo en el ojo.
3: ¿Qué te?
0: No.
3: ¿Qué caripela?
1: Mosquito te dice. Mosquito.
5: Son todos paragüitas acá.
0: ¡Ey!
5: No hay uno que no le dé el paragüita.
0: ¡No!
1: Mosquito.
5: Son todos paragüitas acá. No hay uno que no le dé el paragüita.
0: ¡No! La noticia.
5: Vos está cocinado en el...
0: ¡Dale!

0: 19 kilómetros a la hora.
1: Locales.
0: El aeropuerto de Rosario suma vuelos directos a un popular destino de Brasil el próximo verano. El aeropuerto internacional de Rosario va a sumar una nueva conexión aérea con Brasil. Este lunes se presentará oficialmente una ruta directa entre Rosario y Maceió, uno de los principales destinos turísticos del nordeste brasileño, que operará durante la temporada de verano de 2027.
1: Regionales.
0: La inversión supera los 3.300 millones de pesos. Reactivan la construcción de 42 viviendas en María Juana con financiamiento provincial. El acta de inicio de obra fue formalizada recientemente, permitiendo retomar un emprendimiento que forma parte de un plan destinado a ampliar el acceso a la vivienda para familias de la localidad y reducir el déficit habitacional existente.
1: Nacionales.
0: Adorni se pone como plazo el 15 de junio para presentar su declaración jurada y planificada e ir también al Senado en agosto. El jefe de gabinete, Manuel Adorni, fijó un plazo para la presentación de su declaración jurada ante la Oficina de Anticorrupción en el marco de la causa judicial que lo investiga por presunto enriquecimiento ilícito y estableció como fecha tope el 15 de junio. Según se supo, el funcionario ultima detalles para hacer pública su justificación patrimonial, aunque aún no estableció el día en el que lo hará.
1: Internacionales.
0: El Pentágono avanza en el uso de inteligencia artificial militar, crece el debate y piden precaución. Estados Unidos busca ampliar el uso de inteligencia artificial en el ámbito militar como parte de una estratégica para mantener la ventaja tecnológica frente a otras potencias. El secretario de Defensa Pete Hegseth defendió públicamente que el Pentágono pueda utilizar esa tecnología en todas las aplicaciones militares permitidas por la ley y cuestionó los modelos que imponen restricciones a escenarios bélicos. 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Cielo nublado en Rosario, temperatura 18 grados, humedad 58%, presión 1021 decimal 2 hectopascales, la hora 13.45 minutos.
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0: America.
1: Antes me voy a Córdoba, después.
2: Pero veniste ayer de Córdoba.
1: Pero me voy de nuevo. Me voy de nuevo. Ayer estuve, casi me detienen en la. Se acerca y me dice, brico, 5 seguridad, Ministerio de Seguridad de la provincia. Me dice, venga para acá. Me rodea entre los 5 de la cancha. Lo vamos a llevar detenido, me dice. Está jodiendo, me
3: dijo. Por robo.
1: Yo soy el ministro de Seguridad de la provincia de Córdoba. ¿Qué tal? ¿Cómo le va? Me dice, usted no relató la final del Belgrano y se fue a Estados Unidos y no relató la final. O sea que por eso. Yo me cagué en serio, porque me rodearon los vagos. Digo, ¿qué mierda
2: estaría
1: dice?
2: Estaría bueno que el ministro hubiese actuado con
1: la.
2: Es la realidad, boludo. Es la realidad.
1: Vamos a Córdoba.
3: Vamos a Córdoba.
1: Voy a contar algo lindo. Antes 5 a 6 habla del hijo de puta este. Pero bueno, estábamos tratando de entretener. Córdoba.
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1: Bien, lo que se refería Jaspri es el femicidio de Agostina y el hijo de puta que mató a la criatura, ¿no? Que ojalá lo cuelguen del dique San Roque de los huevos y lo dejen desangrar ahí, esa es mi opinión. Pero bueno, estaba comentando otra cosa que tenía que ver con una cosa graciosa que pasó en la cancha. Bueno, hola, dice, buenas tardes, con respecto, porque tengo que leer muchos mensajes,
3: Nos movemos nosotros.
1: Y lo que pasa es que si yo digo
3: nosotros, la gente o pica mundial.
1: Pero hay más de 300 ahí enganchados.
3: ¿Qué te aportan? No te dicen nada interesante. Falta el espido para Mirón, nada más, ¿qué más falta?
1: Hola, buenas tardes, con respecto al partido de ayer de Central, por supuesto que está claro que el problema fue la altura de Mirón, que equivoca la toma. Él se queda con un planteo, con un plantel, y Central tiene el banco suplente de jugadores que pueden ser titulares en cualquier otro equipo. Bueno, te agradezco, Claudio, es mucho más extenso el mensaje y está realmente muy bueno. Brico saludando a todo el mundo, el tipo refugiado atrás de Rocky. No, dice, si mantiene la postura que tomaron con Cora, ¿a dónde está?
3: No, yo estaba con Rocky porque estaba junto al banco de suplentes, porque estaba como encargado de seguridad de plantel.
1: Te está marcando de que vos
3: la ubicación, ¿dónde estaba? Sí, sí.
1: Julián Alonso, el Mar del Plata, nos pegó un baile. En ese momento me di cuenta que como entrenador es todo es culpa de Tata, postergó el partido de Belloso, postergó el partido. No postergó el partido. A ver. Otro más, ahora Brico terminó un chocó la calecita, o sea, hace rato que es papá, Gonzalo Intercista. Informamos mal que Obando se perdía la convocatoria de la selección. En principio era así, le consiguieron un pasaje.
3: Sí, lo contamos.
1: Listo, si una dirigente ya te ratifica, preparándome el bolso, dice. ¿Y vos qué decís, importante, Mendoza? Gracias por leer los mensajes, Juli. Buenas, dice, se veía a Rodrigo apretar el puño en el gol de Estudiantes. No, una gran mentira. Julián, el problema del DT, planteó muy mal los partidos importantes, pero muchos esquemas no tiene identidad de juego clara. Más mensajes, la era de la tecnología y los analistas de partidos no sabían que atacaban por fuera y les regaló las bandas, dice 505. Buenos días, los de ayer no tuvieron ni orgullo propio, que lo tengan a Costa. ¿Quién es a Costa?
2: Costa.
1: Ah, Costa.
3: A Gustavo Costa.
1: Buenos días, ¿por qué no lo llaman al Mirón? A ver si se aguanta salir al aire. Autocrítica, jugó bien Estudiantes, Central muy mal, estaban cansados, hay que saber perder, mejor ahora que tienen tiempo para cambiar.
3: Buen mensaje.
1: 974. ¿No será que Central se quería bajar de una competencia? Dice, ya terminó el torneo, sigue la Copa y vale la pena seguir en la Copa Argentina. Sí, pues ¿sabes qué? Hay veces que digo, los hinchas, no, le encanta perder a los jugadores, ¿sabes qué? Sí, van a perder.
3: Lo que no entendí, perdóneme, lo que no es. ¿Sabes qué? No entendí el ir finalmente hacia la gente, pedir disculpas, como si hubiese sido ladrón, en un partido. O sea, claro. Como si hubiese sido algo lacerante.
2: La gente había viajado afuera.
3: Pero viaja a todos lados. Igual es que no es la primera que viaja y pierde.
2: gente.
3: Pero no juegan para la gente. No juegan para la gente.
2: No, no juegan para la gente.
3: Juegan para la camiseta. No, sí, para... no, no, para la gente, gente no. No, no, no, no importa. No, no, no.
4: Sí, donaje te putearía.
3: El jugador no juega para la gente. Juega por su prestigio, por su laburo.
4: Y para la gente.
3: No. Por el contrato de quien le paga.
4: Yo juego. No, no juego. Yo relato. No, mentira. Yo relato.
3: Para la gente.
4: Por mi futuro, por mi prestigio y por la gente.
3: No, para la gente no. No, yo no.
4: Bueno,
2: pero
4: no,
2: vos, problema. Pero entras en una cancha y 50.000
3: no es para la gente.
2: Ese club.
3: No es para, no importa. No jugás para la gente. No jugás para la gente. Jugás para quien te paga, boludo.
4: Jugás para la gente.
2: En X Club, por ejemplo. ¿Quién River, para, que tiene 80.000 personas en el Monumental. Entran los jugadores.
3: ¿Y qué pasa? Es otra cosa. Quintana. Quintana va a cambiar de jugar. Con 50.000 personas todos los días a jugar con 300. ¿Qué juega? Pues por la retirando. Gente.
2: El Riestra va a jugar para él. No. Juega para la gente también.
3: Juega para el que le paga, chicos. Juega para el que le paga. Independiente del Valle, que son 55, Libertad, que son 33. Dale. No, en serio.
2: Es una doble vara. Lo mismo decían con el tema Keylor Navas. Decían que juega por plata y ahora lo cambia.
3: Juega por la plata. Por
4: el yo, en mi profesión.
3: No juegas para la gente vos.
4: Yo, en mi profesión. Yo en mi profesión.
2: Paga la plata.
4: Juliana, vos vas a hacer que me olvide tu nombre, hija.
2: La nena.
4: No, porque se llama
2: cosa,
4: la
2: cosa.
4: Esa cosa no se puede. Juliana, que da fe.
2: Paga la plata. Pero tu hija va a dar fe, pues te va a defender a vos, boludo.
4: No, porque es bastante crítica conmigo. Se enojó mucho tiempo y me sacó la tarjeta mucho tiempo porque no me acordé de su nombre.
2: Bueno, pero.
4: Sí, dice. Yo laburo para mí. Para mi familia, para mi profesión,
2: por la
4: para,
2: IVA,
4: por obviamente,
2: por la manteca,
4: por plata, y aparte, laburo para la gente también. No. O sea, yo transmito para
3: no
4: la gente.
3: No laburas para la gente.
4: Yo, bueno, pero eso es tu idea. Pero vos me vas a cambiar. No. Yo siento eso.
3: Hacelo gratis.
2: Usted, cuando informa, por ejemplo, cuando informa con Pipi Novela,
4: estoy haciendo gratis.
2: De los partidos, lo hace para...
4: Hace tres meses que lo estoy haciendo gratis.
2: No, cuando Pipi Novela le pregunta a Rodrigo Mendoza, información de Radio Central.
3: Sí.
2: ¿Te informa a la gente?
3: No, a la empresa que me paga.
2: Y pero la gente también.
3: No, claro.
4: Bueno, si él no quiere laburar para la gente, es un problema.
3: No laburo para la gente.
4: Cuando transmito para la gente, para el hincha. Yo. También que vos no transmitas para la gente. ¿Qué quiere que haga? Tu problema.
3: Laburo para que le paga.
4: Mosqui Quique me dice acá. Corto, primero Mosqui, después Quique. Tema Quinta. Bueno, vamos con Mosqui, Mosquito, pica Mosquito Mundial. Vamos, dale.
2: Y hoy Corea Japón 2002. Nos vamos al 29 de junio de 2002. Estadio de Daegu en Corea del Sur. Jugaban Corea del Sur contra la selección de Turquía por el tercer puesto de aquel mundial. Y sí, un hecho muy particular en ese partido, porque Hakan Şükür fue quien a los 11 segundos hizo un gol muy tempranamente, pues, producto de una distracción defensiva de Corea del Sur. Agarra la pelota Mansis, tira un centro y Hakan Şükür hace el gol a los 11 segundos del partido para poner el 1-0 de Turquía. Y lo cierto que fue el gol más rápido en la historia de los mundiales, 11 segundos, superando una marca que hacía 40 años no se lograba batir, que era la de el checo Masek, que había hecho gol a los 15 segundos a México en el mundial de Chile 62. Bueno, hasta el día de hoy Hakan Şükür es el jugador que hizo gol más rápido en la historia de los mundiales con la camiseta de Turquía. 11 segundos solamente le costaron ese partido, después lo terminaron ganando los turcos 3-2 y siendo terceros en el mundial de Corea.
3: Muy bien,
4: el último pica Mosquito Mundial, porque mañana Mosquito se va a Estados Unidos,
3: se
4: también
3: va, se va a rascar,
4: Martín, se va a rascar, ¿no?
2: ¿Te va a echar un almirón?
3: No.
2: ¿Se va a echar un almirón? ¿Un almirón?
3: ¿Qué es eso?
2: Una paja y
3: almirón. No, puede decir eso.
2: Sí, un almirón.
3: Es un exceso, es un exceso.
4: Señor Genovar, últimos tres minutos del programa y hay muchos mensajes. Acá dice, ¿Quique le dijo se canuca al pingüino? No sé qué.
5: Bueno, no sé si lo que digo, lo que dije antes, que para mí lo de Quintana no se hace.
4: ¿Qué?
3: Lo de Quintana no se hace, dice.
5: Para mí lo de Quintana, lo que hizo Quintana,
2: la declaración, no, que no se hace tan seguro, pues ya fue presentado, no, la declaración.
5: Que no se hace de hacer. Para mí no es singlista Quintana, es parte de un equipo.
4: No entiendo. ¿Qué hizo Quintana?
3: No le gusta a Quique que haya dicho que se fue desconforme porque no lo valorizaba.
4: Pero podemos poner esa nota, loco, en serio. Porque a la gente no la escuchó. ¿Podemos poner esa nota?
1: Ahí está en algún lado esa nota.
3: Para, claro, no, no, no, no se la pasaron, boludo. ¿Eh? Yo no se la pasaron.
1: Podemos poner esa nota
3: algo que pasó.
1: Hace de hoy, boludo. Porque pero... no entiendo qué, qué carajo dijo. ¿Qué dijo Quintana?
5: Dijo que se va porque no se sintió cómodo con el cuerpo técnico.
1: Porque no es tan difícil. ¿Por qué cadena 3? Yo no tengo problema, los otros menos. Soy pelotudo como los otros periodistas. Hay que decir medio. Habló con el turco. Bien, perfecto. ¿Podemos poner esa nota? ¿Está en algún lado esa nota? ¿Que habló con el turco?
2: Acá tengo textual lo que dijo. Si quieren lo...
1: A ver, ¿qué dijo?
2: Dijo... acá está. Más que nada me voy por el técnico. No tuvimos ninguna discusión ni pelea. Fue lo que pasó futbolísticamente. No me sentía cómodo. Fui muy dañado y me sentí menos valorizado.
6: No sabemos un montón de cosas.
1: Ahí está.
6: Me gustaría escuchar tu opinión, Carlos.
1: Ahí está.
7: Es tan difícil. Sí, bueno, para empezar, es de mutuo acuerdo. En realidad yo se lo comuniqué al club, mi deseo de irme, simplemente por no es por problemas familiares como por ahí leí en algunos lugares, simplemente porque no estaba cómodo, no tenía los minutos que yo creía que tenía que tener, y la verdad que no, esta situación, más que nada por ahí lo último, hizo que yo no me sienta cómodo, y que por más dolor que sienta, porque la realidad es que tanto yo, no soy yo, es mi familia, es todo lo que forjamos en estos 3 años y medio, cariño con la gente, con el club. Imagínate que para mí no fue fácil tomar esta decisión, y la verdad que por más dolorosa que es...

0: Estos son los Depeche Mode haciendo Strange Love. A las 14.03 minutos estás en Rock and Pop, te estamos acompañando, 14 grados 4 la temperatura. Si querés comunicarte con nosotros, 11 70 82 0 95 9.
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19: 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El 1 de junio de 1947 nacía en Inglaterra Ron Wood, guitarrista, compositor y uno de los músicos más carismáticos del rock británico. En 1975 se sumó oficialmente a los Stones, ocupando el lugar de Mick Taylor, y aportó algo clave: desprolijidad elegante, swing y espíritu callejero. Ron Wood nunca necesitó ser protagonista absoluto. Su talento estuvo en entender el alma del rock and roll, la química, el groove y la actitud. Ron Wood toca para que la canción respire, porque cuando un Stone sonríe con una guitarra colgada, el rock se vuelve para siempre.
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2: Bueno, recién escuchábamos a los Psychedelic Furs con Love My Way. Que me recuerda mucho a la canción de Electronic, de Getting Away With It. Igual. Pero le hizo primero Psychedelic Furs. Escuchamos el original para mí. Y esta de Los Redonditos de Ricota, Patricio Rey. Del cuarto disco, este es el que falta editar ahora, ¿no? Se vienen pocos días más. La versión nueva, en vinilo. De Bang Bang está liquidado, el disco con el sonido más power, ¿no? De todos los discos de Los Redondos. Esa estrella era mi lujo.

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3: ¿Qué haces, pibe?
4: Recibimos y aplaudimos todos.
3: Los huevos me aplauden.
4: A Severo Argentino Benítez.
3: ¿Qué aplaudís, pibe? Yo no soy cantor, ¿eh?
4: Monstruo, ídolo, genio.
3: ¿Te sentís bien?
4: Grande, Severo.
3: Sí, qué grande, 91 años.
4: Mira, Severo, un día como hoy se editaba el disco Sgt. Pepper de los Beatles, Sargento Pimienta.
3: ¿Los qué? ¿Los Beatles?
4: Sí, un disco histórico de los Beatles, Sgt. Pepper.
3: Los Beatles los mataron a todos.
4: No,
3: querido. Los mandó a matar la China, que era la mujer de...
4: Yoko.
3: La China era la mujer de Paul Lennon. Los mandó a matar a todos.
4: No.
3: Con una ametralladora. Omar Chapman los mató con una ametralladora.
4: Cualquier cosa.
3: Y se quedó la China con todas las...
4: No, vamos, para.
3: Se quedó con los derechos de todas las canciones. La China los cagó.
4: No, Michael Jackson compró los derechos de todas las canciones.
3: No, la China. La Michael China los Jackson. Mandó a matar.
4: Michael Jackson compró todo en la...
3: Ahora está derechos. Presa la China porque la descubrieron.
4: No, está libre.
3: Le habrán dado la fianza.
4: Hace giras, está en muestras artísticas por todo el mundo. Yoko Ono sí le tocó ser testigo directa del asesinato de su marido.
3: Y si lo organizó ella, claro.
4: No.
3: Le dijo para ver que hicieran el trabajo.
4: No, si tenía un hijo de 5 años con...
3: ¿Qué tiene que ver? Si tomaban... Pero escúchame, si estaban todo el día falopeados con Paul Lennon en la cama.
4: Estaban mejor ahí. Y de hecho venían de grabar esa tarde juntos... Toda la tarde habían trabajado juntos.
3: Pero si no trabajaron nunca esos pibes y estaban todo el día acostados en la cama.
4: Bueno, pero pará.
3: Cantándole a la paz. Tenía una paz porque eran droguistas, Germán. Entonces tenían la paz.
4: ¿Qué te acordás de este disco? Que el año que viene va a cumplir... ¿Qué, 50 años o 60?
3: No le importa, ¿no?
4: Yo de matemáticas soy un cero. Salió en 1967.
3: Y pibes son 60 años.
4: 60 años, Sgt. Pepper.
3: Y claro, si a 60 le sumas 60 son 20. Tremendo. 120.
4: Y es un discazo. Es un discazo que al día de hoy uno lo sigue escuchando y...
3: Pero esta canción es una cagada. ¿Esto van a festejar 60 años?
4: Y bueno, pero se trató de toda una época en la música, en su momento, que serían los discos conceptuales.
3: Pero están gritando, pibe.
4: Los Beatles toman la decisión de dejar las giras para tocar en vivo y dedicarse a trabajar en los estudios, porque buscaban experimentar en los estudios, con cintas al revés, invitando orquestas a formar parte de muchas de las canciones.
3: Y claro, ponen una orquesta porque son malísimos.
4: No. Mira,
3: ¿qué es esto?
4: With a little help from our fans.
3: Esto parece los pianitos que apretás un botón y suenan solos.
4: Los Beatles era una banda donde cantaban los cuatro. Y esta canción la canta Ringo Starr, el baterista.
3: ¿Quién?
4: Ringo Starr, que está con vida.
3: ¿Rengo? ¿Rengo? Ringo. Era Ringo. No, está con vida si la China los mandó a matar a todos.
4: No, querido.
3: Los mató a todos.
4: El único que fue asesinato fue John Lennon.
3: No, los
4: después
3: mataron
4: murió de
3: todos.
4: Cáncer. A mediados de los 90 muere George Harrison.
3: ¿Pero qué tenés? La historia clínica, vos, de los Beatles.
4: Y
3: ¿qué
4: hoy,
3: sabés vos?
4: Hoy tenemos a la mitad de los Beatles con vida. De hecho, el viernes salió el nuevo disco de Paul McCartney y canta por primera vez a dúo un tema con Ringo Starr.
3: Es mentira, te pusieron un viejo que es parecido. Y vos te crees que el tipo está vivo y lo mataron.
4: No, querido.
3: ¿Ya lo mataron?
4: No. Salió el disco nuevo de Paul McCartney. Increíble porque sigue grabando música a los 82 años. Pero vamos a esta historia, a este disco, que hoy cumple 59 años de su salida. Yo lo tengo en todas las ediciones de este disco. Lo tengo en cassette, lo tengo en vinilo, lo tengo en CD. En CD hubo distintas reediciones.
3: Qué manera de gastar la plata, pibe.
4: Sí, porque siempre hacen un remaster nuevo y suena mejor y suena actual. Es una cosa de locos.
3: Hacen el mismo disco, te engañan, porque hacen el mismo disco y le cambian un dibujito en la tapa y te dicen que es distinto y vos lo compraste
4: no,
3: 7 veces.
4: Este es un discazo.
3: Siempre igual.
4: Este disco tiene un tema que se llama A Day in the Life, que es una obra de arte.
3: Mirá vos.
4: Maestra, porque inclusive mete música experimental, tipo Robert, la música que se usaba en aquel momento. Está de moda, ¿cómo se llamaba la música de
3: El club del clan.
4: Este tema cierra el disco. A Day in the Life.
3: Ah, es una cagada.
4: Es buenísimo.
3: Pero esto, si te querés matar, te tirás del piso 20.
4: Escucha todas las partes que tienen de
3: tema. Si algún día me quiero tirar de un piso 20, voy a poner esta canción. ¿Cómo se llama? ¿Me la notás? Así la escucho.
4: Un día en la vida se llama.
3: Claro, el último día de tu vida,
4: Que engancharon en realidad tres composiciones distintas. Una de Paul.
3: Mirá vos.
4: Una de Lennon.
3: O sea, la tuvieron que hacer entre los tres y no está cagada.
4: Y después.
3: Eran malísimos, pibes.
4: Hicieron. ¿Cómo se llamó la música? La de John Cage, que era todo experimental, así golpeando, tirando vasos.
3: La música de la falopa.
4: ¿Qué nombre tenía ese tipo de música?
3: ¿Qué música vas a hacer golpeando vasos, pibes? ¿No te das cuenta que estos tomaban fentilo? Tomaban el fentilo.
4: No, querido.
3: Y se tiraban a dormir, estaban todos falopeados.
4: Esto es historia pura.
3: Y la China iba al banco y cobraba la plata y después los mandó a matar.
4: 59 años de este disco, es una maravilla este tema.
3: La China Yokohama.
4: Es uno de los mejores
3: finales. Se quedó con toda la guita.
4: De los mejores finales de la historia de la música.
3: Che, ¿cuándo arranca el tema este? ¿Ya está? ¿Es así todo el tiempo?
4: Acá estoy viendo. John Cage, compositor teórico musical, artista y filósofo estadounidense.
3: Pero ¿cómo va a ser todo eso? Hay gente que estudia filosofía toda la vida. Este era, hacía todo eso. Y seguro estaba palopeado.
4: Mira esta parte.
3: Mirá,
4: pero
3: aquí
4: mirá cómo experimentaban, Mira lo que es esto.
3: Mirá vos. Pasó Pavarotti por la puerta y dijo que es una cagada esto. No se puede ni escuchar.
4: Mirá la orquesta.
3: Me duelen los oídos, pibes.
4: George Martin era director de orquesta. Sabía dirigir orquestas. Mira.
3: Ahora mejoró un montón, Cuidado.
4: Parece otra canción, ya.
3: Es impresionante. El del piano toca siempre lo mismo, pibe, es un engaño.
4: Escucha esa parte. Me emociona.
3: A mí me está llorando.
4: Feliz cumpleaños, Sergio.
3: Me está llorando el pito a mí. Pero no.
4: Espera. Un poquito más.
3: Está bajando el rating, pibe, con esta cagada que pusiste.
4: No,
3: no le importa a nadie.
4: La gente va a opinar al 11-70-82-0-95-9.
3: ¿Por qué no pone Julio Sosa, pibe?
4: Los 59 años de Sgt. Pepper. ¿Tienen este disco? Esto fue hecho en el 67.
3: Mirá vos.
4: Grabado con cinta, pero pegaban todas las experimentaciones en las cintas al revés. Daban vueltas las cintas en serio.
3: Ellos estaban dados vueltas por la falopa. Bueno, todos dados vueltas también.
4: Era una época donde ellos estaban con el consumo de ácido lisérgico en el estudio, sí. Pero esto es... Claro, es el creador de la música aleatoria, John Cage. Y ellos toman una parte...
3: ¿La música qué?
4: Aleatoria.
3: ¿Qué es eso?
4: Y es una música que no sería de música, es como una performance en realidad. Es como tirar todo lo que hay en esta mesa y decir, esto es una canción.
3: Ah, mirá, y eso es música ahora.
4: Mirá cómo termina este disco.
3: Mirá, va. La verdad te digo, me parece muy bien que los mataron a todos estos porque eran espantosos.
4: Mirá cómo cierra Sgt. Pepper. Martin, lo que fue pedirle a los músicos que se fueran al carajo, como al extremo total, como si se terminara el mundo. Hagan de cuenta que viene el fin del mundo, les dijo. Sgt. Pepper, 59 años. Feliz cumpleaños, Severo. Disfrutaste este disco, lo seguro lo tenés en tu casa. El Sargento Pimienta.
3: Una cagada, pibe.
4: Ah, bueno.
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2: Recién me tomé un ibuprofeno porque me estoy para atrás. Está todo el mundo contagiándose, ¿viste? Va pasando por etapas. Temazo este de Michael Jackson, The Way You Make Me Feel. A las 14:34. 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
21: Estreno Paul McCartney, Come Inside.

0: Paul McCartney, Come Inside, estrenó.
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0: saluda.
1: Hola Martín, Gaby, ¿cómo andan? Un gusto enorme. ¿Cómo están? ¿Bien?
0: Bien. Bueno, día uno en la selección argentina, empezó la preparación, o sea, esos famosos 40 días que quería Basile, que quería Bilardo, que ahora se achicaron, ¿no? Considerablemente.
1: Y porque el calendario es tan intenso y tan extenso que los jugadores llegan con lo justo. De hecho, bueno, hablamos mucho de lo que es el sanatorio, el hospital que es la selección argentina, pero si es el primer día en ese complejo que tiene Argentina en Kansas. Un complejo que fue elegido casi que de manera estratégica por cercanía con las distintas sedes, que fue elegido también porque dentro tienen una comodidad tremenda para trabajar, no tanto para el ocio. Vos sabés que, por ejemplo, hoy veíamos una imagen, los jugadores en una habitación como en un balcón, charlando en una mesita, tomando mate, Nico González, McAllister, jugadores ya sin la remera, en torso desnudo porque hace mucho calor. Ajá. No tienen siquiera una pileta para poder... relajarse, pero bueno, un clima
0: qué raro. Claro
1: que, sí, bueno, se buscó quizás priorizar el lugar de entrenamiento, ¿no? Que tenga todas las comodidades, por ejemplo, para recuperarse después de un partido, y las comodidades para entrenar de la mejor manera. Esa fue la búsqueda.
0: Ajá.
1: Y por eso es el lugar que tiene gran estructura para entrenar, no tanto a nivel hotelero, ¿no?
0: Ok, bueno, recuerda los relatos de los muchachos del 86, ¿no? Que contaban que realmente no estaban en un palacio, o sea, en el Festival de la Comodidad.
1: Igual acá es mucho mejor.
0: Sí,
1: por supuesto que sí. Lo que pasa que, bueno, hay que entender que además se va a entrenar y a prepararse para un Mundial, ¿no? Es un viaje de vacaciones, claramente, ¿no? Pero bueno, hay un clima distendido en la selección argentina. Todo lo ganado, todo lo vivido genera que el plantel encare esta Copa del Mundo con otro ánimo, quizás sin la intensidad de otros tiempos, pero también sin el nerviosismo, que a lo mejor puede jugar a favor,
0: claro,
1: de otras épocas.
0: Decime, ¿se puede hacer un ranking de lesionados? O sea, ¿quién es el que más preocupa? Sí. Y a ver, ¿y qué especulación se hace? Porque hoy se habla mucho de sobrecarga más que de desgarro. Los cuerpos técnicos no les gusta hablar de desgarros, me doy cuenta, en general.
1: Mira, lo mismo hablábamos recién en el programa. Ya antes salía el comunicado del médico... Desgarro, tal está desgarrado, listo, 21 días, se termina la historia. Hoy se habla de sobrecarga, se habla de distensión, se utilizan otras palabras, pero en definitiva es exactamente lo mismo y hay que recuperarlo. 15, 20 días, hoy se recuperan antes los desgarros, pero siguen siendo complicados al fin. En cuanto a las preocupaciones, mira, hace un rato hablamos con el Vasco Goicochea, que es arquero,
0: sí.
1: y vimos, no sé si viste la imagen, Martín, de el Dibu agarrando un termo con el dedo enyesado o vendado. Bueno, esa es una imagen que preocupa de un arquero.
0: Claro.
1: Hoy dijo, no se preocupen, preocúpense por las lesiones musculares.
0: Okay.
1: Con lo cual, bueno, Paredes preocupa, más allá de que hubo también una información distinta. De Boca salió desgarrado y la selección está con una sobrecarga. Entonces, veremos si los amistosos, sobre todo en segundo, juega. El tema laterales es importante. Ya Molina está, te diría, para recuperarse y posiblemente en el segundo amistoso, en el del 9, tenga algún minuto, y esto es importante. Montiel me parece que va a tener que esperar bastante más.
0: Ajá.
1: Claramente, el Cuti Romero viene de una larga recuperación,
0: sí,
1: y ojalá que pueda tener seguramente minutos en los partidos oficiales, ya no en los amistosos.
0: Por supuesto, porque está dando la formación casi completa. Arrancaste con el Diego Martínez, que tiene un dedo enyesado. Nos vamos al 4. Molina, volviendo. Montiel, más lento todavía.
1: Montiel,
0: nos vamos al primer marcador central. Cuti Romero, volviendo.
1: Sí, sí. Bueno, y después la gran preocupación es Messi. Messi también, una sobrecarga. Dicen que no hay lesión muscular. El primer amistoso no lo juega. Veremos si juega un ratito el segundo amistoso. Estas son las lesiones más importantes y faltó Leandro Paredes, que está en la mitad de cancha, ¿no?
0: Juran que no es desgarro lo de Messi.
1: Juran que no es desgarro lo de Messi, también dicen que no es desgarro lo de Leandro Paredes. Yo creo que lo de Messi va de la mano, porque también Inter Miami dijo que no había desgarro. Ahí hay una diferencia. En Boca hablaron de un desgarro.
0: Desgarro grado 2, yo llegué a escuchar de Boca.
1: Claro, por eso. O sea, en Boca hablan de desgarro grado 2 y en la selección hablan de una sobrecarga. Algo en el medio nos estamos perdiendo y bueno, la información claramente no es la misma. Veremos, seguramente si en los amistosos Paredes no va a jugar. Y es una lástima, porque yo creo que Paredes estaba en la cabeza de Scaloni como un posible integrante de la mitad de cancha ideal. Quizás corriendo a Rodrigo de Paul. Bueno, Rodrigo de Paul, que ayer llegó, lo vimos llegar a de Paul y a Messi.

0: Juan Stars de Miami, sí, llegando a la concentración, después de tomarse un vuelo privado, muy bien luqueados. Después sí, va otra vez a ganar, me parece, la chance de ser titular, okay, sobre todo si no está de arranque Lean Paredes.
1: Ok, ok. Después seguimos pensando, bueno, Enzo Fernández está bien, Macalister está bien, pensando en los titulares, digo.
0: Lautaro está bien, Julián es un futbolista que también, veremos si tiene minutos en los amistosos. Ojalá que sí, acuérdense que jugando para el Atlético Madrid, él tiene una lesión, después juega el partido revancha contra el Arsenal, donde queda eliminado, medio forzado que el Cholo lo saca antes, y desde ahí no juega más, habrán pasado más de 20 días, y lleva más de 20 días sin jugar y sin hacer fútbol. Bueno, por eso sería importante que en los amistosos tenga la chance de jugar para dejarnos tranquilos.
1: Sí, a ver, mira lo que se me acaba de ocurrir, Ariel, está. Porque hay muchos que están diciendo que Boca subestimó la primera fase, hasta para con el técnico, ¿no? Que pensaban hacer la gran revolución después del Mundial, ¿no? Sí. Y al final se le complicó en los grupos. Acá no hay una cosa de decir, bueno, vamos a llegar con un equipo medio diezmado a los primeros tres partidos, pero lo vamos a pasar.
0: Sí, yo no creo, a ver, Martín, no creo que se diga abiertamente, pero sí creo que se piense. Acá lo importante es estar bien a partir de la 16 segunda
1: avos,
0: fase.
1: O sea, jugar contra España, me da miedo ese España, pensamiento después de lo de Boca, ¿viste?
0: Y sí, da miedo, pero es una realidad. Vos, por ejemplo, sin Dibu Martínez en el arco, con Musso, con Rulli, y a Jordania debería ganarle. A Argelia lo mismo y a Austria no perder. Sin Cuti Romero vos podés jugar contra otros equipos, pero capaz que contra Uruguay, contra España lo necesitas. El tema es que lleguen, esto que se habló históricamente, con rodaje futbolístico, que lleguen bien, que lleguen rodados, claro, que lleguen aceitados, que lleguen... Digo, el timing no es lo mismo un tipo que viene jugando del que no juega hace un mes y medio.
1: Claro.
0: Esa es la cuestión.
1: Pero no que te empiece el Mundial largo, en Argentina-España en 16 avos.
0: No tengas duda. Yo, mira, te voy a tirar un pronóstico. Para mí Argentina va a jugar contra Cabo Verde.
1: Ah, bueno. Qué lindo. La compro.
0: Cabo Verde, ¿qué te parece? Cabo Verde...
1: Hay tanto terror a Uruguay o España.
0: Sí, yo a Uruguay lo veo muy mal. Internamente creo que está con una crisis tremenda. Hoy habló Bielsa, volvió a confirmar que se va a ir. La realidad es que Uruguay no está bien.
2: Pero pará, terror a Uruguay y España. ¿Y ellos te pensás que quieren jugar con Argentina?
0: Por supuesto que no. Yo no le tengo miedo a Uruguay. No. Tampoco le tengo tanto miedo a España. Si Argentina está bien. La cuestión es cómo está Argentina. Argentina estando bien, que venga el que sea. No hay ningún problema. Pero por supuesto prefiero jugar con Cabo Verde. Siempre el Mundial más fácil es el mejor que te puede tocar, ¿no? Claramente.
1: El otro día había la conferencia de Bielsa. Habló una hora y media. Y arrancó el... Está loco Bielsa, siempre estuvo loco. Diciendo, bueno, vamos a empezar arrancando cómo va a ser el final de nuestro trabajo. Y yo digo, así no se habla antes de un mundial.
0: No. Hoy decíamos en el programa de la tele, es como esas parejas, ¿viste? Que saben que se van a separar el 20 de julio y no se aguantan más, pero tienen que seguir hasta el 20 de julio. Así está, lo que pasa es que en el medio hay un mundial, que es para lo que se
1: prepara.
2: Claro, es como separarse antes de ir de vacaciones, ¿no? Te vas de vacaciones y después te separás. Es raro.
1: Es rarísimo.
0: Y a veces en las vacaciones hay algún reencuentro.
2: Pero es poquito.
1: Decime, a ver, en referencia al Mundial de Qatar, yo me acuerdo de una conferencia de prensa con un Scaloni enojado por algunos jugadores por cómo estaban, que los tuvo que desafectar, y aparecieron otros convocados. ¿Eso podría volver a darse?
0: Yo creo que no va a volver a pasar. ¿Sabes por qué estaba enojado Scaloni ese día? Porque muchos jugadores le habían ocultado lesiones. Ah. Con el deseo de estar, le habían ocultado lesiones. Nico González fue un caso y Joaquín Correa fue el otro. Y los reemplazó con Ángel Correa y con Thiago Almada, que después se terminó metiendo en el equipo. Por eso ese enojo. Yo creo que hoy no va a pasar lo mismo y me parece que el corte va a darse antes. Por ejemplo, el tema lateral derecho. Si Molina se recupera y está para arrancar la competencia, yo creo que Montiel esto le va a jugar a favor. Porque bueno, ya está Molina. Ahora, si ni Molina ni Montiel se recuperan, uno de los dos va a salir y va a entrar o Capaldo. Ojiay, que han viajado con el equipo. Después no veo mucho más, salvo que nuestros amistosos, lamentablemente, es una lesión importante, pero todo el resto son recuperables.
1: El flanco más débil de la selección, digamos, es el lateral derecho.
0: Sí, porque tenés a los dos lesionados. A los dos lesionados y no tenés reemplazo dentro del plantel. Si seleccionar Tagliafico, puede improvisar a Medina, puede poner a Barco, puede jugar con Nico González así.
1: Claro.
0: Tiene variantes. Sí, lateral derecho hoy Argentina no tiene.
1: Ok. Y si no está Messi, es Thiago Almada.
0: Es Thiago Almada. En principio incluso creo que sería, o podría ser, Messi, Julián y Thiago Almada. Yo no descarto, Martín, es más, lo creo muy posible. Acuérdense el partido en cancha de River contra Brasil, que Argentina voló, en serio, que jugó muy bien. Sí. El partido no jugó Messi. Y ese día jugaron juntos Julián y Lautaro. Yo creo que por ahí va a haber momentos donde Julián y Lautaro convivan en el ataque. Por eso también llegó el Flaco López como una alternativa en caso de buscar un tercer delantero. Para mí va a terminar siendo un Mundial donde Julián y Lautaro van a convivir mucho más de lo que pensamos.
1: Bueno, ojalá. Ariel, gracias, ¿eh? Total, pero de punta a punta. Gracias.
0: Bueno, un abrazo grande para los dos. Cuídense y a disposición.
1: Gracias.
2: Abrazo.
1: Bueno, Ariel Elbeni. 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Esto es Higher Ground, Stevie Wonder. 14:54, 6 minutos faltan para las 3.

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2: Soda Stereo, que ya dieron 20 shows con Ecos. Están en Lima. Estuvieron en Lima este último fin de semana. Tienen mucho más shows por delante. Y tienen ofertas para ir a Europa. Pues sabes que Soda Stereo con Gustavo en Vida tocaron un poquito en Europa. Un poquito, en la época de Dynamo. Pero fue una asignatura pendiente. Que parecería sería una locura, ¿no? Que aparezca una demanda de show de una banda cuando el...
3: Pero ahora con redes por ahí algunas cosas se han viralizado más y capaz que en España, ¿viste? En su momento ellos no hicieron pie, no capaz hicieron que ahora pie. Sí.
2: Claro. Así que bueno, en eso estamos. Ya dieron 20 shows de Ecos y hay más. Y creo que no saben si siguen el año que viene y todo eso. 15:03.
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2: Bueno, Gaby, escena de la vida cotidiana.
3: ¿Sí?
2: Vamos a arrancar por un audio. Por algunas denominaciones de cómo llamamos a ciertas personas que hoy están, esas expresiones están como canceladas en el mundo. Está mal visto en el fútbol, ni hablar con futbolistas como Vinicius, que es la cuestión de hablar de decirle negro a alguien o...
3: Nah, pero acá no, eso es
2: acá
3: en Uruguay,
2: no.
3: En otros lados.
2: Por eso acá estoy, para que escuchemos un audio donde hay un árbitro mujer. Y hay dos equipos. De un lado el capitán es negro. Y del otro lado no es negro, pero le explica a la árbitra una cuestión importante de su equipo.
4: Quiero aclarar algo. Tenemos un compañero ahí, el 5, y hay uno que está en el banco, que le decimos negro, quiero aclarar.
5: Ok.
4: Así no se me interpreta nada.
5: Ok. ¿De eso?
4: Atentos también con...
5: También.
4: Con...
5: Sí.
4: No hay problema, pero cuidado.
3: ¿Sí? ¿Cómo cuidado?
5: Mucho cuidado con el respeto.
3: Pero, ¿cómo le dice?
2: El que dice cuidado es el jugador negro del otro equipo.
3: Pero cuidado con qué, si tenemos un jugador, el 5 le decimos negro cariñosamente.
2: Sí,
3: cuidado con qué, ¿qué me estás amenazando?
2: Pero cuidado.
3: Yo... A mí estas cosas me parecen...
2: Repetilo, por favor, porque el cuidado del final no lo tenía, no Dios. Lo había notado. Es tremendo.
4: Tenemos un compañero ahí, el 5... Y hay uno que está en el banco, que le decimos negro, quiero aclarar.
5: Okay.
4: No se me interpreta nada.
5: Ok. ¿De eso?
4: Atentos también con...
5: También.
4: Con
5: sí.
4: No hay problema, pero cuidado.
5: ¿Sí? Mucho cuidado con el respeto.
2: Pero... Mucho cuidado con el respeto.
3: No, pero bueno. Si no le van a decir negro al negro, le van a decir negro al amigo de ellos. Es claro, te lo está avisando, te está diciendo, y le decís mucho cuidado, ¿con qué? Si es un partido de fútbol. A mí me parece una pavada eso de... Porque una cosa es agredir a alguien, que está mal, y otra cosa es decir, todos tenemos en nuestro grupo de amigos un morocho que le decimos
2: nosotros
3: negro cariñosamente.
2: Al mono Navarro Montoya.
3: ¿Cómo?
2: Claro que hay que aclararle, oye, jugás contra un equipo brasileño, el mono Vance, el mono Navarro Montoya, el mono Burgos.
3: Pero para mí no hay nada que aclarar.
2: Sí, pero viste, lo tuvieron que aclarar.
3: No, pero eso es porque son boludos. Para mí, ¿cuál es el problema? Si yo se lo digo a uno que juega conmigo, ¿qué me van a suspender?
2: La árbitra por algo anotó todo, viste. Dijo, bueno, perfecto, aclarado, listo. Está bueno saberlo. Por algo se avisa antes. Te lo dice tu técnico. Aclará que a tal, no sé si tenés algún sobrenombre de esos que tengan que ser explicado.
3: Pero ¿cuál genera suspensiones en el fútbol, además de decirle negro a alguien? O mono.
2: No sé.
3: No sé qué otro.
2: Cualquier cosa que hoy esté cancelada por el mundo. Que pueda ser tomado como una ofensa.
3: No, está bien. Entiendo que se cubren. Eso sí lo entiendo. Pero también es toda una pavada. Si tenés un amigo morocho y le decís negro de toda la vida, ¿qué no le puedes decir?
2: Yo, por ejemplo. Mi viejo amigo, he hablado de él muchas veces, le mando un saludo, hace mucho que no nos vemos, lo extraño. El negro mugre.
3: Ahí está.
2: O sea, yo grito, ¡mugre! ¡Negro mugre! En un partido de fútbol, jugó muchos partidos con el negro mugre. Juega bien.
3: Pero en un amistoso no te pueden cancelar por decirle negro a alguien.
2: Pero si el negro mugre se hubiese puesto las pilas, yo creo que hacía carrera en el fútbol. Lo que pasa es que lo ganó la
3: salud. No sé si es peor el apodo o el apellido del negro mugre.
2: No tiene apellido.
3: No tiene nombre, es todo
2: no,
3: apodo.
2: No, negro mugre es todo el sobrenombre.
3: Ah, es un sobrenombre entero.
6: ¿Qué onda, Martín? ¿Todo bien? Pero fíjate que le dice negro y lo señala, boludo. No, ese es un hijo de puta.
3: ¿Y pero por qué?
6: Le dijo negro y lo señaló al oscuro.
3: No, ¿cómo lo oscuro?
7: Martín, ¿todo bien? Nada que ver, que diga cuidado el negro ese. A mí me da alta bronca que diga cuidado ahí nomás. La verdad que yo me re desconocería, pero bueno, nada. O sea, que venga y que pongan esta pelotudez del racismo y empiecen a romper las pelotas, la verdad que no me parece.
8: No, para mí lo que quiso decir el otro, dijo, no se hagan los boludos, y con esa de decirle negro a tu compañero, me tirá el negro a mí. Como diciendo, negro, negro, negro, y el chabón está en el banco. ¿A quién le está diciendo negro, hermano? El único negro soy yo acá en la cancha.
2: El que avisa no traiciona.
9: Martín,
8: yo tengo un amigo que le decimos gordo pendejo. Lo único que espante que tengamos que aclarar delante de otro gordo que le decimos gordo pendejo a este.
3: Claro.
8: ¿Qué sentido tiene poner un apodo acá amistoso si no se puede decir? Hay que pedir permiso ahora.
2: El pibe igual se cubrió teniendo en cuenta este fútbol de hoy y las posibles sanciones, ¿no?
3: Es que es muy probable que...
2: Esto ocurrió, pará, fue la joda, ¿eh? En un partido de sexta división de Argentina Juniors, donde la árbitra, mujer, que también es muy común ahora que aparezcan chicas dirigiendo fútbol en inferiores, también en primera, la intervención buscó dejar en claro previamente para que no hubiera situaciones incómodas ni interpretaciones erróneas en el trato dentro del campo de juego. O sea, desde el club destacan habitualmente que en sus divisiones inferiores la formación va más allá de lo deportivo, con énfasis en los valores como el respeto, la convivencia y la educación integral de los futbolistas. Esto se le dice a todas las divisiones. Le explica.
9: Gaby, vos cagate de risa. Yo tuve de empleado un pibe, y tengo una carpintería, que era de la colectividad boliviana, y se ofendía hasta que entendió que allá todos les decía, che negro, me das una mano con esto, che negro. El flaco estuvo hasta que entendió que para mí eran todos negros, una semana ofendido a punto de renunciar.
10: Hola Martín, Gaby. ¿No se acuerdan ustedes una vez a Cavani en el fútbol inglés? Lo suspendieron por haber escrito un tuit, algo de sí, negrito, buen partido, o sea, algo de negrito, lo dijo un compañero cariñosamente. Y lo habían suspendido.
2: Está bueno hablar, digo, como un subtema, ¿no? El que todo el tiempo califica a los demás como negro. Dale, negro, ayúdame. Que yo a vos te diga, negro, ayúdame, vení, vení.
3: Es amistoso, no, claro. Es racismo eso. Pasa que es, hay gente que es muy boluda, en serio.
2: Che, gracias, negrito, por la gauchada, ¿eh? Y soy...
3: Gordo, en Argentina se usa gordo, enano. Un petizo le decís enano, pero no es enano, pero es petizo.
2: Claro.
3: Y es cariñoso.
2: Claro.
3: ¿Qué haces? ¿No le decís más?
2: Bueno, en eso los grosos hicieron escuela, el grupo Los Grosos, haciendo un hit llamado El Enano, como jugando con...
3: Claro, no sé si es el único hit que tienen, ¿no? O sacaron
2: otro. Es una one hit wonder, porque sí. Después la Noelia, que era la estrella de...
3: ¿Ah, ella estaba en ese grupo?
2: Sí, se agrandó.
3: No se agrandó nunca, pero no importa.
2: Se agrandó, no quiso hablar más con Los Grosos.
3: Lo que no hizo fue agrandarse.
2: De hecho, me acuerdo que una vez que en un programa de Tinelli, en grandes momentos de mucho rating, van Noelia y caen Los Grosos diciendo que...
3: que le acusaban de que ya en lo medio que los ninguneaba eso.
2: Se había agrandado. Y Tinelli le dio todo a De Brito, que maneja.
3: Posta me está diciendo que dos enanos acusaban a una enana de que se había agrandado. Yo sí. Quiero ver eso, lo voy a buscar en YouTube.
2: Noelia se agrandó.
3: Es ciencia ficción.
2: Sí. Y Marcelo se lo dio todo a De Brito, que lo tenía De Brito sabe manejar muy bien los conflictos, Ángel, ¿viste?
3: Claro.
2: Y me acuerdo que... Noelia, te agrandaste.
3: ¿Cómo le va a decir Noelia, te agranda?
11: Jublufer, buenas tardes. El negro lo amenaza en Argentina.
3: Claro.
11: Le dice, bueno, cuidado, como amenazando, pará, ¿no?
2: Como listo, diciendo.
11: ¿Portate bien?
2: Sí. Lenny Kravitz. Este no.
3: No se puede decir, no se puede decir.
2: No.
3: Es chino, Lenny Kravitz es chino.
2: Es mestizo, Lenny. Yo por este tema me compré el álbum Mama Said, que fue mi primer CD, y me lo compré antes de tener compactera, pues ya hacía inversiones a futuro.

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2: Bueno, el clásico de AC/DC, You Shook Me All Night Long. 15:28. Voy a aprovechar que no está Severo para dar algunas noticias. Desde el 2015 al 2026 hubo 3.424 femicidios. Hoy justo estaba pautada la conferencia de prensa de la ministra de Seguridad y coincide con el impacto que generó lo de Agostina, ¿no? En Córdoba, y con las revelaciones de lo de Agostina en Córdoba, con lo cual cambió mucho el eje de la conferencia que dio la ministra. Pero la ministra quería dar estos números, este registro evidencia que ocurre una víctima fatal cada 30 horas, dejando atrás 3.840 hijas e hijos sin madre. Pero se terminó hablando mucho más de lo de Agostina que de estos números que pensaba la ministra dar, de una conferencia que estaba programada ya desde el jueves pasado. El gobierno puso en transporte a cargo a regular Uber, Rappi y otras plataformas digitales. El gobierno desregulador ahora regula. La medida fue oficializada mediante un decreto publicado por el Boletín Oficial. La Secretaría de Transporte será la autoridad de aplicación del régimen que regula los servicios de movilidad y reparto prestados a través de las aplicaciones. Impacto en la Fórmula 1 por la posible suspensión de otras dos carreras durante la temporada. Las dos carreras al final de la temporada no pueden celebrarse porque la guerra aún no ha terminado. Disponen de soluciones alternativas. Las Vegas no será la última carrera del calendario. Se avisa con tiempo. Son las 15:30.
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0: Bueno, escuchamos completa la versión de Va por Vos de Miguel Mateo Sas, Rocas Vivas. El disco que todos tuvimos en cassette o en vinilo. 15:42. Uy, qué buena onda. Qué buena manera de empezar la semana. Llega el Minion del Trencito de la Alegría de Placeto Sango.
1: Ah, ¿cómo están los niños en los Minions? ¿Cómo anda, mi auto? ¿Bien todo?
0: ¿Qué hace la...?
1: ¿Qué hace, Tomate? ¿Todo tranquilo?
0: ¿Qué hace, Budín?
1: ¿Todo bien? Che, está medio raro, está nublado, pero no está anunciado lluvia, ¿no?
0: No, pero qué cosa, ¿eh? ¿Cómo? ¿Qué otoño tan otoño este,
1: eh? Sí, raro. Falta muy poco para el Mundial.
0: ¿A ustedes les bajó mucho por el tema del clima?
1: Sí, pero ahora ya la semana que viene, como metemos los personajes del Mundial y todo levanta.
0: Se viene el trencito
1: metemos mundial. Metemos el trencito mundialista, ya estamos
0: viendo. ¿A ustedes en el Mundial siempre les sube mucho la...?
1: Sí, porque cuando hay fiebre, sobre todo si Argentina, esperemos que le vaya bien, ¿no?
0: Sí.
1: Los Mundiales, yo me acuerdo de 2018, el de San Paoli. Argentina, esperemos que le vaya bien, ¿no?
0: Sí.
1: Los Mundiales, yo me acuerdo de 2018, el de San Paoli, que fue muy mal Argentina.
0: ¿Cómo le fue al trencito?

0: Es un trencito de la alegría, tampoco que está sacando una entrada para ver a Lelutier.
1: Progresó mucho la tecnología en cuanto a que los pibes se acostumbraron a tener en sus casas juegos.
0: No, pero tenés un trencito de la alegría en tu casa.
1: Pero ¿cómo es un, en qué cambia un trencito de alegría del mundial?
0: De todo, tengo los
1: 2014
0: personajes.
1: A este mundial. ¿Qué
0: tengo
1: no
0: los personajes? Tengo el Dibu, tengo a Messi, que es un muchacho del barrio que se parece.
1: Bueno, no se renovó tanto el equipo, claro.
0: Claro, tengo los mismos muñecos. Y después metemos mucho cotillón.
1: Ah, mucho cotillón.
0: Metemos, y todos los muñecos les pintamos la cara. Los pitufos, por ejemplo. Les pinto a todos la camiseta argentina.
1: ¿Es el primer mundial sin Genaro? ¿El viejo?
0: Pero no se murió Genaro, ¿eh?
1: No, pero no maneja
0: no,
1: más.
0: No maneja más, nada, no, si no puede manejar, no ven, ya está.
1: Y pero no es cábala.
0: Maneja meteoro.
1: Sí.
0: Estamos chocando mucho, el otro día le dije, loco, yo sé que son meteoro, pero estamos chocando una vez cada 15 días.
1: Usted también pasar de un casi jubilado a un tipo que se cree con la pinto.
0: Y bueno, es meteoro, loco. ¿Cree que tiene el Mark 5?
1: Sí, pero las cábalas no se tocan. Sí, Genaro nos hizo ganar el Mundial de Qatar.
0: ¿Pero qué va a hacer ganar? ¿Qué cábala? ¿De qué me hablas? Si hay gente que pone la virgencita hace 40 mundiales, ganamos uno solo. Es mentira, yo no creo en nada.
1: Bueno, está bien.
0: Escuchame, pasé a saludar nomás, me tengo que ir.
1: No, ya tan rápido.
0: No, me dejo con Marcelo Mignonelli.
1: Va a ser imitaciones el Minion. Es el único muñeco que hace imitaciones.
0: Bueno, estamos arrancando 15:45. Martín, tenemos 14 grados en la ciudad de Buenos Aires. Estamos mucha información, Martín, ¿cómo estás?
1: ¿Qué tal, Marcelo?
0: Bien, bien. Oye, crucé, ¿esta semana vas a ganar?
1: Sí, tengo que ir, claro que tengo que ir.
0: Ah, bueno, avísame.
1: El miércoles voy, que vos tenés a dos voces.
0: Claro, así charlamos de fútbol.
1: Sí.
0: Yo me abudo en noticias.
1: Sí, vos con el Mundial, ¿te copás o preferís más estar pendiente de Racing?
0: Sí, vivo el Mundial, pero no, prefiero de Racing toda la vida.
1: Porque viste que en los Mundiales salimos todos a festejar uno.
0: El que es hincha de fútbol, de verdad, prefiere que gane su equipo antes que gane el Mundial.
1: Claro, vos prefieres en Libertadores con Racing.
0: ¿Y vos qué? Sí, o sea, ¿qué preferís? ¿Que gane Argentina Mundial o River a Libertadores, Martín?
1: Y no, River Libertadores.
0: Y bueno, por eso te estoy diciendo.
1: Claro.
0: Después sí, que
1: che,
0: gane.
1: ¿Cómo te pegó lo de Costas?
0: No, no me hablé, no hablemos de fútbol, Martín, no. Y hoy no viene Costa, semana que viene capaz.
1: Ah.
0: Tenemos otros invitados, porque hay mucha información, mirá, tenemos. Viene Aníbal Fernández.
1: ¿Aníbal?
0: ¿Viste que habló Sergio Jorquende?
1: Sí, dijo que...
0: Dijo que hacía como un espionaje ahí.
1: Que le daban una caja para
0: Aníbal
1: hacer...
0: Fernández, claro, lo hacía hacer espionaje, no sé qué.
1: Sí.
0: Después tenemos, por primera vez, vamos a tener a Evo Morales. Viste que hay lío en Bolivia.
1: ¿Evo Morales?
0: Él es presidente de Bolivia, tenemos, sí. Y será el payasito Mauricio Macri.
1: Ah, bueno.
0: Salvador Aníbal Fernández, Macri.
1: Bueno, ¿qué tal? ¿Cómo le va, Aníbal?
0: ¿Qué tal? ¿Cómo le va? A mí muy bien, ¿a usted?
1: A mí bárbaro. Bueno, usted no sé,
0: perfecto.
1: Porque...
0: No. Si me va a preguntar algo, pregúnteme, yo se lo contesto.
1: No.
0: Usted no me diga usted cómo
1: volvió
0: me va
1: a hacer
0: me va
1: noticia.
0: Bárbaro.
1: Por justamente una declaración de Jorquende.
0: Bueno, está bien. Eso ya que vengo bien si hablo mal de mi Jorquende.
1: Bueno, se agarra.
0: No. Le voy a contar un chiste. ¿Ya quiere que le cuente un chiste de Jorquende, ya que estamos?
1: Sí.
0: Claro, porque sí, no es serio lo que me está diciendo. Jorquende habló mal de mí. Bueno, menos mal. No. Escúchame una cosa.
1: Bueno, pero sueldos compartidos formaban parte del mismo gobierno.
0: No. ¿Pero qué? ¿Cuál es la pregunta? ¿Me va a preguntar algo?
1: No, porque he contado algo cuando estaba en sueños compartidos.
0: Bueno, contó algo, ni siquiera sabe lo que contó.
1: Sí, sé lo que contó. Que usted recibía un subsidio que le pagaba un abogado, Barcesat, para hacer operaciones contra el PRO.
0: Yo
1: para hablar mal de Macri.
0: Bueno, pero si Macri se habla mal, él ya lo escucha saber y habla mal del mismo.
1: No, pero que usted
0: No, yo no necesito. Es mi palabra contra la de todos ustedes. Le voy a contar un chiste, escuche. ¿Sabe cómo le dicen a Sergio Jorquende? Es fuerte, ¿se puede contar un chiste un poco fuerte?
1: Sí, se puede.
0: ¿Cómo le dicen a Sergio Jorquende?
1: Ahí se le devuelve. ¿Cómo?
0: Fiestero incestuoso.
1: ¿Por qué?
0: Porque les echó un fierro a los padres. Punto. No.
1: ¿No
0: se lo entendió? Bueno, se rió.
1: No, sí, lo entendí.
0: Bueno,
1: sí.
0: Punto, me voy entonces.
1: Bueno.
0: No. Bueno, ¿qué zarpó? Yo no sabía que era tan zarpado el chiste, Martín. Porque yo lo desconté el chiste, ¿viste?
1: No, no sabía.
0: Cada uno cuenta lo que quiere. Igual están los chicos en el colegio, no pasa nada.
1: No, están
0: escuchame,
1: justo.
0: Escuchame,

0: El presidente de Bolivia, Evo Morales.
1: Bueno, Martín. Que está. Está brava la situación en Bolivia. ¿Cómo le va, Evo?
0: ¿Cómo estás, Martín? ¿Cómo te vas?
1: Bueno, que... Qué difícil todo en Bolivia, ¿no?
0: Es muy complicado. Está realmente terrible todo lo que se está pasando en Bolivia. La verdad es que gracias por darme los espacios. No me estoy riendo, estoy nervioso.
1: Ok. ¿Cómo quedó su situación judicial?
0: Estoy prófugo.
1: Por la denuncia esa. Con una menor edad.
0: No, pero yo vine aquí a contar unos chistes. Es el Morse. Voy a contar unos chistes de bolivianos, ¿parece?
1: Ok.
0: Vamos a ver si funcionan los chistes. Tengo varios, si se puede, quiero contar varios. Porque ya no sé si...
1: Por ahí, ¿quiere contar varios?
0: Porque por ahí vuelvo a Bolivia si me meten presos.
1: Bueno, así, adelante.
0: ¿Sabes por qué los bolivianos no toman Fernet con cocas?
1: ¿Por qué?
0: Porque les encanta la cocas, pero el Fernet no se masca. ¿Se entendió el chiste?
1: Se entendió el chiste, de Evo.
0: Bueno, vamos con
1: el humor de Evo Morales, no lo puedo creer.
0: Tengo otros chistes de bolivianos. ¿Sabes por qué cuando hay un homicidio en Bolivia siempre quedan muchos presos?
1: ¿Por qué?
0: Porque entre los bolivianos siempre hay muchos perejiles. Los bolivianos, claro, por las verdulerías.
1: Claro, se dedican a la...
0: ¿Te explicas por qué no lo
1: sabes? Sí, no lo has entendido, se entendió.
0: Bueno, a veces, no, está bien, pero a veces la gente no entiendes. Vamos con el último. Este es un poco más subido. ¿Se puede?
1: Sí.
0: ¿Cuál es la diferencia entre un verdulero boliviano y un verdulero peruano? No sé si se está entendiendo algo del
1: sí,
0: que
1: sí, la
0: hablan.
1: Diferencia entre un verdulero peruano y uno...
0: Boliviano y un peruano, el verdulero.
1: Sí.
0: La diferencia es que el verdulero peruano, además de frutas y verduras, vende milongas.
1: Uh-huh.
0: Bueno, nada, no tengo más chistes de bolivianos. Pero espero es que me den otra oportunidad.
1: La va a tener, claro que sí.
0: Sí, viva Bolivia, Bolivia libres.
1: Sí, claro.
0: Ahí viene el otro, el Fachos, el Mauricio.
1: Sí, a ver, le damos
0: bueno,
1: paso.
0: Bueno, llegó el payasito, sí,
1: ¿qué
0: sí,
1: tal,
0: sí,
1: Mauricio?
0: Ahí estamos aquí, saluda, ahora sí, Guinea Auricula.
1: ¿Cómo le va? Siempre alegre, Mauricio.
0: Claro, pero la verdad que hoy me mataste porque me metiste Aníbal y Evo Morales.
1: Aníbal parece que le tenía unos subsidios para un abogado que le haga denuncias sobre ustedes.
0: La verdad que es increíble. No lo puedo creer. Tengo que redondear. Me dice que estamos apuradísimos. ¡Hop, hop!
1: Mira, siempre está contento igual. No tiene ninguna revancha con Aníbal.
0: Basta de caracúlicos. Basta de Aníbal Fernández. Evo Morales. No puedo hablar.
1: No.
0: Basta, Evo. Bueno, ya que estuvo
1: sí.
0: Hablando de zurdos, vamos a contar un chiste de Víctor Hugo Morales.
1: Sí.
0: Es buenísimo.
1: Adelante.
0: En el acto, Víctor Hugo Morales cargando un cajón de paltas.
1: Sí.
0: Segundo acto. Hop, sí. Víctor Hugo Morales cargando un cajón de tomates.
1: Epa.
0: Hop, perdón, tengo hipo. Yo cuando tengo hipo hago hop, hop. Tercer acto. Víctor Hugo Morales cargando un cajón de naranjas.
1: Qué raro.
0: Qué ricas naranjas.
1: Víctor Hugo.
0: ¿Cómo se llama la obra?
1: ¿Cómo se llama?
0: Víctor Evo Morales. Hop, hop, majeo.
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0: Se terminó, Menea. Justo que tenía para preguntarle a Gaby por la mirada, porque fue Ricky a la mesa de Mirtha.
1: Sí, mañana te voy a contar algo.
0: Lo vi bien.
1: Que tiene que... Sí, sí, estaba bien.
0: Bien.
1: Tiene sus días buenos.
0: O sea, logró preparar bien este momento. Yo tenía un miedo.
1: No, no, porque a Mirtha, viste, se la respeta.
0: Pero me imagino que por ahí afuera de...
1: Hubo algunos incidentes, te voy a contar el backstage mañana.
0: Claro, porque al CIE debe querer ir.
1: Fueron todos, pero de hinchada, ¿viste? No, claro, no lo dejaron.
0: Mirtha quería a Ricky.
1: No lo dejaron entrar, sí. No,
0: y al CIE debe decir, pero yo esa mesa estuve en esa
1: pero
0: mesa.
1: Pero ya lo viste muy cambiado al CIE. No lo reconocen. Patoba del canal no lo dejaron
0: ¿viste
1: pasar.
0: ¿Viste que Mirtha cierra con un musical ahora?
1: Y muchas veces, siempre que haga un cantante.
0: Me están yendo muchas bandas de rock últimamente. Que tocan, medio raro todo. Atrás del sillón tocan.
1: ¿Las bandas de rock?
0: Tocan en lo de Mirtha. Va a la portuaria, había estelares.
1: No sabía. No, la verdad, te soy sincero, no miro Mirtha Legrand, no sabía.
0: Sí, sí, sí. Y me imagino, bueno, hay que entregarle a Gonzalito, lo dejamos con él, en buenas manos. Nos encontramos mañana a las 13, dale, chau.
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2: En Bursaco, un hombre acomoda cajones de mandarinas en la puerta de la verdulería, mientras el sol de la tarde le pega de costado. Una señora aprieta 3, devuelve 2 y se queda con una cuarta. 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
1: Sabes que te estoy viendo y es ahora nunca, ¿eh? Para los vendedores de camperas. Esos que en la calle Avellaneda, en 11, saben que se les escapa el calendario por las manos. Y es ahora nunca, ¿eh? Sí, señor, sí, señora. No se vende una campera. Se vende un sentido de pertenencia. Se vende un para toda la vida. Se vende una herencia familiar. Se vende un chiste, ¿eh? Sí. Todo Moldaski. Ese chiste te lo vas a acordar toda la vida cada vez que te pongas esa campera. Te queda pintada. Lo primero que tenés que decir, ¿eh? Está hecha para vos, ¿eh? ¿Sabés qué detalle? Ahora que te lo probás, a todos les quedó mal, menos a vos, ¿eh? ¿Cómo te llamas? ¿Cómo te sentís? ¿A dónde viste? ¿Sabés quién se llevó esta? Guillermo Coppola. ¡Sí! ¿En serio? Sí, él viene acá, por supuesto, porque tiene ese corte italiano. Y oíste que Guillermo, si es italiano, se lo lleva, ¿eh? Bueno, para que le mando un WhatsApp, le voy a mandar tu foto. Guille, miren que se le compró también. ¿Quién? Rodríguez. Ahí vas, ¿eh? Con esa campera que viene con el chiste incluido. Vendedores de camperas, la vida es una fantasía. Y bienvenido el invierno. Son 2 meses. Y dale que va. Y te vas caminando como Michael Jackson, por supuesto. 16, 10 minutos en toda la República Argentina. Lo subo a todos, las subo a todas. Estamos climatizados, ¿eh? Acá te la puedes sacar. Colgala. Dale. Nosotros te la cuidamos. Doy el numerito para que después la pidas. Michael Jackson, Billie Jean.

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1: Y el día tiene sentido cuando, bueno, cuando te enterás que el turco Mohamed ganó 5 títulos en 1 año y medio con el Toluca, ¿eh? Es el entrenador argentino que hace historia en el fútbol mexicano. Mi amigo, el turquito Mohamed, le mandamos un abrazo. Tiene sentido cuando entre tanto revoleo de nuevas reglas se acaba el cuchicheo en el fútbol, que vuelvan las caras malas, las puteadas, los te voy a matar, los que cobraste ladrón y sobre todo... que podamos verlo, ¿no? Sí, basta de la manito arriba de los labios, ¿eh? Tiene sentido cuando, gracias a un argentino, el jugador más desconocido de la Copa del Mundo, Tim Payne, de Nueva Zelanda, se convirtió en una celebridad más importante que los neozelandeses All Blacks en relación a la cantidad de seguidores, ¿eh? Para vos, All Blacks, claro que sí, y todo gracias a un argento. ¿Ves que somos campeones del mundo ya antes de arrancar?
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1: Lindo para un cafecito en Avenida del Libertador, zona de San Isidro, entre esos árboles añosos. Viendo cómo pasan esos autos que quizás nunca te vas a comprar de Depeche Mode. Que a veces suena como Foo Fighters, por supuesto.

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1: Y la cosa simple, la linda de la vida, como pedir una grande de mozzarella, pero para vos solo, que la ropa se seque rápido, o simplemente ver a jugar a unos chicos en la plaza.
2: Hora Argentina. 16 horas, 17 minutos. Temperatura 13 grados.
1: Lo que tenés que saber ahora, volviendo a casa, desde el 2015 hasta el 2026, hubo 3.424 femicidios. Este registro evidencia que ocurre una víctima fatal cada 30 horas, dejando además 3.840 hijas e hijos sin madre. El gobierno propuso a Transporte a cargo de regular Uber, Rappi y otras plataformas digitales. La medida fue oficializada mediante un decreto publicado en el Boletín Oficial. La Secretaría de Transporte será la autoridad de aplicación del régimen que regula los servicios de movilidad y repartos prestados a través de aplicaciones. Impacto en la Fórmula 1 por la posible suspensión de otras dos carreras durante la temporada. Las dos carreras al final de la temporada no pueden celebrarse porque la guerra aún no ha terminado. Disponen de soluciones alternativas. Las Vegas no será la última carrera del calendario. 10 graditos en Mar del Plata. ¿Está para surf? ¿O está para un chocolate caliente con alfajores de esa marca ya tan conocida, con sal? O una carrerita de muelle, ¿eh? Mientras, ahora sí, Depeche Mode, Enjoy the Silence, volviendo a casa, en Roma.

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1: Nos comimos el cuento de que si algo es para vos, tiene que ser fácil, rápido y tiene que fluir. Queremos el premio, pero sin transpirar la camiseta. Nos volvimos adictos a que todo sea instantáneo y masticado. Las cosas que de verdad cambian tu vida, las que valen la pena en serio, no te vienen de arriba. La mayoría cuestan bastante. Llevan mucho tiempo, dedicación, esfuerzo y sobre todo llevan un montón de calenturas y de fracasos en el medio. La diferencia entre el que hace algo de verdad y el que se queda en la nada es cuántas veces se volvió a levantar después de una caída.
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2: Y atención porque llega el otro mundial que importa, ¿eh? Sí, el mundial de yerba mate a la ciudad de Buenos Aires. Vamos todavía. Entre el 5 y el 7 de junio, en el Museo del Mate. No sabía que existía un Museo del Mate, ¿eh? En la Avenida de Mayo, 853, en la ciudad de Buenos Aires. En concreto, durante la primera jornada habrá que abonar una entrada para participar de las actividades, pero en los últimos dos días empieza el Fan Fest, abierto para todo público, con entrada gratis, ¿eh? 80 productores de diferentes países para que presenten sus versiones de la yerba mate y productos derivados. Muy bien, cada muestra será evaluada por un jurado de expertos internacionales bajo un sistema riguroso, transparente y a ciegas. ¿Cómo hacer transparente y a ciegas? Pónganse de acuerdo, muchachos. ¿Quién juega? Juega Materazzi, juega Mateico, jugás vos y juegan todos ustedes, argentinos de mate hasta la muerte.
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2: Y juega Papo Blues. Juega Fiesta Cervezal. ¿A dónde estás? ¿Dando vueltas por la ciudad de Buenos Aires? 16:22 minutos. 14 grados la térmica en la capital federal y alrededores. ¿Qué le agregas al mate? Miel, azúcar, algún yuyito y por supuesto.

0: Hoy es el Día Mundial de la Leche. El Salmo 16.001 reza: compañera inseparable del café y de cada bigote blanco que quedó después de un buen trago. Con salida, buena leche para todo el mundo.
1: Nosotros de acá, buena leche, pero te pregunto a vos que estás ahí del otro lado y me contestás al 11-70-82-0-95-9, ¿eh? 11-70-82-0-95-9 para todos aquellos y aquellas chicas que participan. Tengo un lavado de auto en la barrera y te pregunto, ¿qué es de mala leche? Uno, te prestan el auto, lo devolvés con la misma nafta que te lo dieron o casi sin nafta, mala leche. Vos lo tenés que devolver con el tanque lleno, ¿se entendió? Pedir el último cigarrillo, de mala leche, por supuesto. No dejar propina, mala leche. Salir con la ex de tu amigo, sin preguntar, mala leche, por supuesto. Estacionar en la rampa de discapacitados, mala leche, por supuesto. 11-70-82-0-95-9. ¿Qué es mala leche para vos? Acomodando las últimas paltas en ese cajón de la verdulería para sacártelas de encima. Las que se vencen hoy, ¿eh? Sí. Los últimos cherries, los que se vencen hoy, escuchando She Loves Isabel en Rock and Pop.

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1: Y la ciudad con más cazadores de tormentas es Oklahoma City. En Estados Unidos cada año atraen investigadores y fanáticos de los tornados. No miran el pronóstico, lo persiguen.
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1: Y siempre, siempre, siempre juega callado, ¿eh? Te invitaron una comida gratis y pediste postre, café y digestivo. Juega callado. ¿Ganaste una camiseta en un sorteo y ya hablas de tu buena estrella? Por favor, juega callado. ¿Un video tuyo tuvo más reproducciones de lo normal y ya preguntás por canjes? Juega callado.
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1: Juega callado y no te preocupes, ¿eh? Porque la vida pone todo en su lugar. Como también pone aquí, ahora en Tardes Bestiales, en Rock and Pop, a Franz Ferdinand, Take Me Out, volviendo a casa.

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1: Gonzalito, te habla Rubén de Centro Agrícola del Pato. Mala leche es aquellos que se hacen limpiar los parabrisas en las estaciones de servicio, medir el aceite, revisar el agua y no le tiran una propina al chico de la estación de servicio. Claro, eso es ser mala leche.
2: Exacto. Por favor, por favor, un poco de ponerse en el lugar del otro, Tengo un montón de canciones para ustedes, que son buena leche, Tengo Creedence, Babasónicos, Virus, Bruce Springsteen, tengo King of Leon, Rolling Stones y mucho más para acompañarlos toda la tarde.
3: Gonzalito Bestial, ¿sí? Mundial, el que habla por detrás de los compañeros de trabajo, absoluta y total mala leche.
2: Sí. Total. 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
4: Hora Argentina, 16 horas. 30 minutos.
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2: Gracias. Bueno, me piden las puntas del dólar. Tengo, Se abre la semana con un especial a 1445. Un blue a 1435, un poquito para abajo con respecto al oficial. Y tengo un riesgo país también para abajo, de 492 puntos básicos. Gracias, mago. Gracias, señor director. Entregamos el premio, la estatuilla, al audio bestial del día. Y en este caso, alguien que tiene todo resuelto. Sobre todo, su ego. Sí, amigo. Sí, amiga. Si te ven mal, te maltratan. Si te ven bien, te hacen sentir como una Ferrari. Por favor, adelante.
15: Yo soy una Ferrari, ¿se entiende? Entonces, si yo te hablé a vos, ¿no? Y vos, no digo que no me veas como una Ferrari, pero no te intriga como subirte a mi auto y ver qué onda, es como que nadie insiste siendo una Ferrari. No sé, yo por ejemplo, ¿no? O sea, los audios que te mandé, o sea, cómo me expresé, para mí es como único, ¿entendés? Si desde el otro lugar no pueden ver eso y no te intriga desde tu corazón, no puedo insistir porque es como, ¿quién rechazaría subirse a una Ferrari?
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Lo importante es mantenerse firme, defender lo suyo, lo que más quieren. Como el que usa el celular con la pantalla rota y se niega a arreglarlo, mi viejo. Sí, sí, sí, sí. El que se resiste más que un chaleco de la bonaerense, ¿eh? Es una marquita, ¿m? Y solo leen la mitad de los mensajes, ¿m? Porque más que nunca, lo roto, dicen, funciona, Juan. Para ellos. Y para ellas, estuca. Fuera. Bueno.

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1: Y de esto se habla hoy, se habla de dedicarlo por las declaraciones del presidente de River sobre desprenderse de 15 jugadores en los próximos días. Se habla de Chelo Delgado porque informan que el director deportivo de Boca le comunicó a Úbeda que no continuará en el club. Se habla de Colombia porque informan también que habrá segunda vuelta entre Abelardo de la Espirela e Iván Cepeda para definir el próximo presidente.
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3: Hola Gonzalito, ¿cómo estás? Bueno, mala leche es cuando hice un trámite y saqué mal la opción para elegir y me dice el chabón, no, tenés que sacar bien, hacer de nuevo la fila. ¿Qué? Y elegir el trámite. ¿Qué? Lo hice y dije, bueno, me va a atender otra persona. No, me atendió el mismo. Así que, bueno, ponele voluntad.
4: Por favor. Soy el trueno de Morón, siempre primero, siempre mejor. Atención, Gonzalito, importante. Gonzaliva, sí. Gonzalves. Sí. Gonzalo. Ah. Acá, un saludo para Gonzalo. Claro, eso es lo que quise decir. Volvió a funcionar el subte C. El subte C de Carlos, de Celeste. De Consiglio. Finalizó el paro de los metrodelegados. Así que volvió la C. La C une Constitución con Retiro. Y en el medio está Lima. Está Carlos Pellegrini, lo de Julio, está San Martín, está de Venecia, lo recorro todo. Soy el trueno, siempre primero, siempre campeón.
1: Y este temita para vos. Para vos que sos de unir también, ¿eh? No te pelees con mamá, por favor, dale, llamala. Dale, es el viejo, ¿cómo vas a estar distanciado? Con Jorge, con tu hermano, dale, por favor. Creedence, Fortunate Son, volviendo a casa en Rock and Pop.

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1: Dos veces al año los habitantes de Hawái viven un fenómeno loquísimo, conocido localmente como Laina Nun. Durante unos minutos a mitad del día las sombras desaparecen por completo. Pasa porque el sol se coloca exactamente en el cenit, a unos perfectos 90 grados. Los objetos verticales dejan de proyectar sombra a su lado. Anda a Hawái, ¿eh? Acá no pasa.
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1: Y si el mundo fuera justo, Gonzalito, va. Si el mundo fuera justo, la hoja del cuaderno se arrancaría sin llevarse media carpeta. El ticket que guardaste por las dudas aparecería cuando lo necesitas. Y el cierre de la campera no se trabaría justo cuando hace frío, ¿no?
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1: Este tema, para los que vuelven a insistir en una noche medio copeteados y compran ropa online, cuando llega, obviamente no se parece ni al maniquí, ni a la foto, ni a nada de este planeta, ¿eh? Y por supuesto, para devolverla, el trámite eterno. Anda al local, mi hermano. Babasónicos, ¿cómo te quedas vos? Los Calientes, volviendo a casa en Rock and Pop.

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1: Es que tu jefe te diga que labures, que te aprueban las extras, y cuando llega el momento de cobrar te dice no, ¿sabes que no me las aprobaron? Y de solución te digan perdón.
2: Perdón.
1: Eso es mala leche.
2: Perdón las pelotas.
3: Hola, Gonzalito.
2: Hola.
3: Acá Ismael diciendo que lo mala leche para vos. No hay nada, algo más mala leche que el que le prestás guita y sos el pelotudo y tenés que, te da vergüenza pedirle que te la devuelva. Qué mala leche.
4: Gonzalito, buenas tardes. ¿Cómo estás? Maxi de Ciudadela.
2: Sí, Maxi.
4: Algo de mala leche es que tu jefe, cuando estás a punto de irte, te encaje algo para hacer.
2: Vale.
4: Parece que está esperando que se haga el horario para exigirte algo más. Abrazo grande, papá.
2: Dios.
5: ¿Qué hace, Gonzalito?
2: Hola, mi rey.
5: ¿Sabes qué es de mala leche? Dejar sin papel el baño. Eso es mala leche. Para el próximo que va, no tiene con qué limpiarse. Eso es muy mala leche.
2: Muy mala leche. Hoy en el Día de la Leche, contame, ¿qué es ser mala leche para vos? 1170820959. 1170820959. Tengo un lavado para que lleves tu auto a la barrera gratis. Volviendo a casa, arrancó el Sub TC, ¿eh? Sí. Constitución, Retiro, ahora bajo tierra. Que quilombo se armó a la mañana. Volvería todo a la normalidad, ¿eh? Saludamos a las terminales, a los metrobuses, a las estaciones de tren con virus. Mirada Speed.

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1: La ciudad con más fabricantes de fuegos artificiales es Yuyang, en China. Producen gran parte de los fuegos artificiales del planeta. No venden luces, comercializan estruendos.
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1: Estados Unidos, mientras, ¿de qué te perdiste? Una llamativa imagen se volvió viral tras captar a una camioneta Tesla Cybertruck transitando con una enorme estructura de paneles solares instalada sobre su techo y el platón. El conductor adaptó este gigantesco sistema

0: energía limpia conectado directamente al puerto de carga del vehículo eléctrico con la ingeniosa y exagerada, digamos, ¿no?, intención de recargar las baterías sobre la marcha. Ya te dejo de andar enchufada, tanto quilombo vas a hacer, si no... Nafta, muchachos. Canadá, un millonario decidió invertir su fortuna en construir 99 casas pequeñas para personas sin hogar. Aplausos. El proyecto busca crear una comunidad con vivienda, apoyo y nuevas oportunidades para quienes necesitan empezar de nuevo.
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2: La primera vez que fui a la estación Carranza, me perdí 3 veces para el boleto. No podía salir. La estación Carranza es tremenda porque vieron que vos estás en Carranza y un movimiento falso y terminás en Capilla del Señor. O sea, podés. Te puede pasar eso en Carranza. Encima no había nadie. Yo dije, bueno, duermo acá y mañana va a aparecer alguien y lo sigo hasta que encuentre la salida. Fue como el juego de escape del monotributista.
3: Hora Argentina. 16 horas. 51 minutos. Temperatura 13 grados.
0: 16 graditos en Córdoba. ¿Qué pasa con el cucú? ¿Está con bufanda o como vino al mundo? Casi desplumado. Se escucha ahí. King of Leon. Sex on Fire. Volviendo a casa. En Córdoba, en Buenos Aires y en toda la República Argentina con Rock and Pop.

Yo no sé si les dije, no sé si les conté, pero fui de jockey en Bracco, en Belcarce, un boliche espectacular. Tipo what? Los de alfombra, mucho chicle pegado cuando se prendía la luz. De ahí de repente se pedía en algún momento de la noche. Bruce Springsteen, Gonzalito, el jefe pedían, el jefe. ¿Quién viene? El jefe. Bruce Springsteen. ¿Cómo negarlo, eh? Born to Run. Sonaba ahí. Y suena ahora también de vuelta a casa.

0: y saludamos a Tierra del Fuego. El Salmo 16.005 reza: la provincia del fin del mundo, donde el viento no pide permiso. Queridos fueguinos, inviten. Nos queremos un Bestias de la Nieve en Tierra del Fuego.
1: Che, River echa a 15 jugadores, pero encuentra un escudo inédito de 1914. En la semana del 125 aniversario, River Plate anunció el hallazgo de un escudo inédito de 1914 que permaneció oculto durante más de un siglo. Una boquia. El descubrimiento fue realizado por el Departamento de Museo, Trofeos e Historia a partir de un antiguo carnet perteneciente a Esteban Fortunati, uno de los primeros socios del club, y yo creo que ya entra en subasta, ¿no?
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1: Corrientes 21 graditos. ¿Cómo anda el Caribe de la Argentina? Qué lindo, un doradito en Corrientes a la parrilla, escuchando Ramones, I Believe in Miracles.

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1: Ya sé, Gonzalito. Ya sé. ¿Cómo estás? Acá Rafa de la Reja. ¿Sabés qué es mala leche, mala leche?
2: ¿Qué?
1: Ponerle pasa de uva a la empanada y al pastel de papa. Eso es mala leche, hermanito. Que tenga linda tarde.
2: Chao, loquito.
3: Hola. ¿Qué hace, Gonzalito? ¿Todo bien?
2: Bien,
3: acá estamos tomando unos mates.
2: Bueno.
3: Y para mí mala leche es cuando vas a jugar a la pelota y de que te pega de más. Eso es mala leche.
4: ¿Cómo andás, Gonzalete? Buenas tardes.
2: Buenas tardes, buenas tardes.
4: Bueno, mala leche sí. Es el que se le rompe algún objeto en casa ajena y lo deja acomodado así, flojito, ahí nomás, como para que el próximo que lo toque, ¡plum! Mirá ese, no, qué hijo de puta, lo rompiste vos, y ahí se lava la mano. Ese es el verdadero mala leche.
2: Ay, tengo un montón de canciones, buena leche para ustedes, ¿eh? Tengo Whitesnake, tengo Aja, tengo Zeppelin, Redondo, The Smith, Rolling Stones, tengo Megadeth y mucho más para acompañarles toda la tarde.
5: Hora Argentina, 17 horas, 1 minuto, temperatura 13 grados.
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1: Amor, amor. Amor, amor. Me piden las puntas de clima, tengo punta de clima. ¿Cómo que no voy a tener? Para mañana martes 10 de mínima, 15 de máxima. El miércoles 12 de máxima, 17, 12 de mínima, 17 de máxima. Y un jueves con 13 de mínima y 18 de máxima. No llega el invierno puro. Lo que sí llega es, señor director, adelante por favor. ¿Cómo está el año atrás, eh? Es una cosa de locos, eh. ¿Quién abandonó Gran Hermano Generación? Andrea de Boca, no, sí, no sabemos todavía. ¿Quién?
2: Andrea Bocelli.
1: Andrea Bocelli. Muchas Andreas, ¿eh? San Martín, escucho por atrás. El marido del hermano de Pampita, qué quilombo.
2: Laura
1: Ufal. Grondona no se escucha. Con el sofá en el
2: Romero,
1: dijo. El doctor Romero, de los perros y los gatos. Ah, no, es otro. Julio Boca. Julio Boca. No. Guerra. ¿Quién?
2: Leguizamón
1: no. La que abandonó. Ya te lo digo, contame. La que abandonó, Gran Hermano, es Gladys la Bomba Tucumán.
2: ¿Quién?
1: Sí, Gladys la Bomba Tucumana. Emocionó a todos con una salida, así que bueno. Cualquier momento puede volver, ¿eh? Hay una puerta giratoria.
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0: 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La historia de la música en rock and pop. El primero de junio de 1992 se lanzaba El amor después del amor, la obra más emblemática de Fito Páez. Después de años intensos, dolorosos y profundamente personales, Fito transformó sus heridas en canciones luminosas.
12: En una rueda mágica.
0: Mezclando amor, nostalgia, calle y esperanza.
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0: El álbum explotó en todo el país con clásicos eternos. Fue un disco lleno de invitados históricos. Luis Alberto Spinetta, Charly García, Andrés Calamaro, Mercedes Sosa y Gustavo Cerati.
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0: Con una mezcla perfecta entre rock, pop y sensibilidad urbana, el disco conectó con millones de personas y se convirtió en el álbum más vendido del rock argentino.
12: Sí.
0: Fito no escribió solamente canciones de amor, escribió canciones para sobrevivir al dolor.

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0: Buenos Aires, la que se siente el lunes entre las costillas, ¿eh? En Parque Chas, un profesor de ajedrez explica una apertura brillante mientras un alumno solamente piensa en la merienda. Menos torre al fil y más tostado con café con leche, profesor, por favor. En Gleu, una florista acomoda margaritas y charla sola con las plantas. Dicen que le responden y uno le cree. Seguimos nosotros en Tarde Bestiales con el mate en terapia intensiva. Está muy tibio, hermano, por favor, y acuérdense, ¿eh? Sí. Dios no es ningún boludo.
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2: En Palermo, una diseñadora de vidrieras mueve una lámpara 10 centímetros para la izquierda, después 5 para la derecha, y después la vuelve al lugar original. Hay días que consisten en dar vueltas y vueltas para terminar en donde arrancaste. Ya lo dice la renga. El final es en donde partí. Despertemos. 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
1: ¿Y quién no lo tiene al lado, eh? El probador serial de cada laburo, eh. Nos lleva tupper. A lo sumo, un cuchillo y un tenedor. Y empieza y pregunta: a ver ese purecito, ¿tiene manteca? Va a probar nomás, un poquito. ¿Y esa milanesa? ¿Viene con ajo? ¿Sí? Va a probar nomás, qué sé yo. ¿Quién te le dice, tu vieja? No, le dice yo. Bueno, va a probar nomás un poquito. Las pastillitas esas son nuevas. Dame una, va a probar nomás, ¿eh? La vi en la publicidad. Son frescas dentro con relleno, ¿no? Qué rica, ¿eh? Va a probar nomás. Te calienta, estás a punto de decirle, ¿por qué no te sentás un poquito acá, eh? Y probás cómo hacer mi laburo. Un poquito nada más, qué sé yo, 10, 15 minutos. Ay, picotero. Qué chimbengüencha. Con lo que vale la comida. Capaz te estás haciendo la América, eh. Medio suelto te llevas picoteando. Mientras, nosotros te acompañamos, eh. Porque no somos mala leche, todo puede cambiar, eh. Ahora, Whitesnake, volviendo a casa en Rock and Pop.

0: ¡Qué frío! ¡Gonzalito! El Salmo 16.006 reza. ¡Ya estamos en junio! ¡El frío sacó chapa! ¡La frazada recuperó la titularidad! ¡Que vengan los guisos! ¡Urgente!
1: Y no me digan más, por favor. Nuevo mes, empieza junio y leo en los portales que arranca con aumentos en alquileres, tarifas, prepagas y otros servicios. Sí, no me digan más, por favor. Che, fui el sábado a comprar a la calle Avellaneda unos pantalones. Me dijeron en el local, no puede probar, no puede cambiar. Entiendo que sea un poquito más económico, pero dame un derecho para el cliente, viejo. Por favor, no me digan más. Y voy justamente y lo compro en portales, ¿para qué? Para probarme, ¿entendés? No me digan más. Estuve viendo la presentación de los 26 jugadores que van al Mundial de Uruguay, ¿eh? Y su director técnico, sí, nada más y nada menos que Marcelo Bielsa, actúa. Ahora actúa. Ahí lo estamos viendo en YouTube. Por favor, con capucha, con anteojos, en una bicicleta para dar la lista de los 26. Por favor, Bielsa, no me diga más.
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2: ¿Cuáles son las posibilidades de que un chico igual a ti y una chica como yo lleguen a tener una relación? ¿Las alternativas?
3: No son buenas.
2: ¿No son buenas del 1 al 100 como cuántas?
3: Yo diría como de una en un millón.
2: ¿Estás diciéndome que hay una? ¡Sí!
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1: Lo subo a todos. La subo a todas. Las chicas. Citroën. Creo que se llamaba American Palace. No me acuerdo si era así, pero tenía suspensión inteligente. Se subía y se bajaba. Qué cosa futurista para esa época, ¿eh? Creo que era así. Me van a ayudar ustedes del otro lado. En fin, súbanse que lo llevo. Ajá, stay with me.

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1: Y la cosa simple, la linda de la vida, como el placer de un fernet bien hecho. La adrenalina antes de que empiece un recital o nadar solo y tranquilo en una pileta climatizada.
2: Hora Argentina, 17 horas, 19 minutos. Temperatura, 13 grados.
1: Lo que tenés que saber ahora, se conoció el informe preliminar de la autopsia a Agostina, la nena de 14 años asesinada en Córdoba. Reveló que murió por asfixia mecánica. Por el momento analizan muestras biológicas y otros indicios para establecer si existió una agresión sexual. Combustibles, el gobierno volvió a postergar la actualización de impuestos hasta julio. La medida mantiene diferidos durante junio los aumentos pendientes sobre nafta y gasoil. Buscan contener el impacto en los precios y la inflación. Claudio Úbeda dejó de ser el entrenador de Boca Juniors. El ex ayudante de Miguel Ángel Russo no continuará al frente del Xeneize y el club deberá buscar nuevo técnico.
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1: Bienvenido al escenario Led Zeppelin. Gris.

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1: ¿Qué haces, Gonzalito? ¿Qué haces? Mi nombre es Raúl. Mala leche es el colectivero que te ve corriendo, que llegas para tomar el colectivo y te cierra la puerta en la cara.
2: Hijo
1: de... Ese sí que es un hijo de puta.
2: Sí, sí, sí, sí.
3: Hola, Gonzalito.
2: Hola,
3: mi
2: negro.
3: Hola, mi viejo.
2: Bien, ¿y vos?
3: Y para mí mala leche es cuando se rompe el forro. Para mí eso sí es mala leche.
4: Aloha, Gonzalo.
2: Aloha.
4: Gracias, acá escuchando Creedence con tu compañía. Mala leche. Mala leche es saber que estás haciendo mal, que le estás haciendo daño al otro y conscientemente la haces. Dale.
5: Ah. Hola, Gonzalito. El Citroën era CX Palas.
2: Ahí está.
5: Tenía las suspensiones e inteligente y después estaba el otro, que vos le podías anular una rueda y se levantaba la suspensión.
2: Ahí está.
5: Y el auto andaba en tres ruedas.
6: Es Gonzalito, bien, esa era suspensión hidroneumática.
2: Ahí está.
6: Mi viejo supo tener dos, Citroën CX o CX Pala. ¡Qué nave, papá!
2: Total.
6: Saludo, Nico Avellaneda.
2: Chau, Nico querido. Kansas City. ¿Cuántos grados? 31 y ya está concentrada la selección argentina. Veranito ya, se calienta el mundial de acá redondos, el pi.

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1: La ciudad con más domadores de camellos es Al Ain, en Emiratos Árabes Unidos. Las carreras de camellos siguen siendo un deporte popular.
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1: Bueno, leo lo siguiente. Adolfo Daniel Vallejo, tenista paraguayo que le clavaron una multa histórica en Roland Garros, 65.000 euros. Ahí tenemos la foto en YouTube, ¿eh? ¿Qué pasó? Bah, después de perder un partido durísimo, dijo que ese encuentro debió ser arbitrado por un hombre, porque según él una mujer no tenía la fortaleza para manejar la presión del público, por Dios. La organización lo consideró un comentario sexista, es obvio, y le aplicó una sanción enorme. Así que sí, pequeños saltamontes. Hay gente que pierde un partido y después pierde el sentido común. Por eso traigo frases para contextualizar al tenista paraguayo, que es más machista que regalar un lavarropas el día de la madre, que decir que no te puedo decir que estás linda, que decir yo también tengo amigas mujeres, o que la mejor mesa de polémica en el bar es feminista. Pequeños saltamontes, ahora que lo has incorporado, solo resta vivir escuchando The Smiths. Volviendo a casa. Suba el volumen, ponga el aire en 22 y maneje tranquilo, ¿sí? Hay verde.

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1: Buenas tardes, Gonza. Buenas tardes, Argentina.
2: Buenas tardes.
1: Mala leche de estar jugando un torneo en cancha de 11 y a los 10 segundos de iniciado el partido, el lateral te da la clava en el ángulo en gol.
2: No. Eso es mala leche. No, por favor.
3: Gonzalito.
2: Sí.
3: Mala leche ese colectivero que te ve que estás corriendo el colectivo y cuando llegaste a la parada te cierra la puerta y se va. Eso es ser mala leche. Sí. Y encima con un frío terrible.
2: Sí. Eso es para 2 años de cárcel. Por lo menos, ¿eh? Tengo un montón de canciones para ustedes todavía para acompañarlos. Tengo Ataque, tengo Iggy Pop, Linkin Park, Guns N' Roses, tengo Fabulosos Cadillacs, Eric Clapton y mucho más para que suban el volumen.
4: Gonzalito, buenas, ¿cómo va?
2: Buenas.
4: ¿Sabes lo que es mala leche? Ir en la autopista por el carril rápido, despacio, boludeando, haciéndole luces para que se corran y que sigan la de él. ¡Qué gente, por Dios! Gonzalo de San Fernando.
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0: de galletitas cookies.
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Como mis bestias, vamos, vamos que es lunes. Vamos que ya lo hacemos martes, casi miércoles, y entramos el jueves para ponerlo en la pera el viernes, Por eso les pregunto,

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1: ¿Y de qué se habla hoy? Se habla de Kansas, porque la selección argentina ya transita las primeras 24 horas en Kansas City de cara al comienzo de la Copa del Mundo. Se habla de Cerúndolo, porque el tenista argentino fue eliminado por Matteo Berrettini en Roland Garros. Y se habla de Caruso, por la polémica por los dichos del DT, quien señaló que Acuña fue quitado de la lista a pedido.
2: Yo tengo información que la salida de Acuña...
3: Que la mesa chica dejó afuera a Acuña.
2: La salida de Acuña... Sí. Uy, a ver. Ni Scaloni estuvo metido en el medio.
4: ¿Cómo?
2: No,
4: puede ser.
2: Fue un pedido... Te digo una cosa más. El número 10 nuestro, el ídolo nuestro, no se metió en nada.
4: Bien.
2: El 10 no se metió en nada. Fue un pedido de este muñequito. ¿A quién? A Piedrita. Que lo duerman a huevo.
1: Hoy cumpleaños Ron Wood. Qué lindo, un feliz cumpleaños con Ron Wood. Rolling Stones, Under My Thumb. Ya sopla la bendita Rolling Stones.

0: Oasis rockero, sin mantras, es Tardes Bestiales.
1: Y en el Día de la Leche, ¿qué es ser mala leche? Te pregunto a vos que estás ahí del otro lado. 11-70-82-0-95-9. Hola, Gonza, acá Marisa, a preguntar. ¿Y para cuándo los hijos en cada reunión familiar es de mala leche? Hola.
2: ¿Qué haces, Gonza? Para mí, mala leche es el que vos le estás contando, que la estás pasando para el culo. Y viene y dice, ay, a mí mi fin de semana me fue excelente. Me fue re bien y le estoy pasando bomba. Anda esta caga.
1: Gonza, ¿cómo andan, bestias? Terminar el bidón de agua y dejarlo vacío para el próximo boludo que se vaya a servir es de mala leche. Abrazo, soy Carolina. Hola.
3: Hola, Gonzalito. Buenas tardes.
1: Animal.
3: Ni idea de qué va hoy la consigna, porque recién me conecto, recién salgo del laburo.
1: Ajá.
3: Pero hago una pregunta. ¿Dónde sí. están las chicas?
1: Están por todos lados las chicas. Mala leche es el forro que te viene a comprar cuando te ve literalmente bajando la persiana. Saludos. Soy Romy de San Justo.
4: Hola, Gonzalito. Mauro acá de Los Ángeles, Chile. Un gusto escucharlo como cada tarde. Aguante el rock, aguante la rock and pop. Lo que es mala leche cuando se te cae la pelota cuando el vecino no te la quiere entregar. Eso es mala leche.
1: Totalmente, totalmente. Mala leche decirle a un chileno que viven en el costadito de la grasa del bife, ¿eh? Eso sí que es mala leche, hermanos latinoamericanos. Adentro. Tengo para ustedes que están ahí del otro lado algo para que piensen y analicen, ¿eh? Hay regalo, hay un regalo para ustedes de la barrera, ¿sí? Vamos a lavar el auto a la barrera. Mientras, una frase de Bono escrita en el parabrisas de atrás, que dice, como estrella de rock tengo dos instintos, quiero divertirme y quiero cambiar el mundo. Y vos y nosotros, ¿qué estamos haciendo? ¿Qué estamos esperando? A mover el culo, amigos, escuchemos Megadeth en Rock and Pop.

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1: La ciudad con más maestros queseros es Parma, en Italia. El parmigiano reggiano se produce bajo reglas estrictísimas. No hacen queso, administran paciencia comestible.
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3: Soy el trueno de Morón, siempre primero, siempre mejor. Me olvidé decirle, Gonzalo, feliz comienzo de semana. Vamos a ir rápidamente con lo que estaba sucediendo ahí con Mister. Me olvidé decirle, Gonzalo, feliz comienzo de semana. Vamos a ir rápidamente con lo que estaba sucediendo ahí con mis televisoras. Hay choque en ruta 2, reducción de

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0: Juega callado, ¿eh? Y no te preocupes, porque la vida pone todo en su lugar, como pone ahora. Sumo, la rubia tarada en Rock and Pop.
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1: Hoy es el día del sociólogo. El Salmo 16.002 reza para Marx, Weber y Durkheim. Pusieron preguntas para que vivamos sin respuestas. ¡Gonsalves! ¡Feliz día a los pibardos de sociales!
2: Ay, me preguntan cómo, cuándo, dónde, Gonzalito. Bueno, bueno, tranquilo, tranquila, ¿eh? En Londres, en 1868. Es una bocha, ¿eh? Un pintor, mira vos, che, llamado Benjamin Waddy Maughan, ¿sí? Benjamin Waddy Maughan, ¿no lo tenés al loco Maughan? Estaba harto de bañarse con agua fría cada invierno al ser el último de la casa, ¿eh? En el fondo, ¿sí? Armó un artefacto extraño. Un tanque, una llama y unos caños que calentaban el agua al instante. Por primera vez abrió la canilla y el vapor llenó el cuarto y el miedo le duró menos que la sorpresa. Así que nació el calefón. Ese invento silencioso que convirtió el lujo de un baño caliente en una costumbre cotidiana y, como diría Dadín, dos duchas al día y son millonarios.
3: Hora Argentina, 17 horas, 48 minutos. Temperatura 13 grados. 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
2: Para los que guardan cables viejos en celulares que ya ni existen, el Nokia del 2005, el MP3, la cámara digital con cable USB cuadrado, todos en un cajón esperando por las dudas, ¿eh? No sabemos qué. Es el museo tecnológico más triste del mundo, pero ahí siguen, ¿eh? Convencidos que algún día van a servir. Porque lo viejo funciona, ¿viste? Pero eso me parece que no, ¿eh? Mirá, dale, despréndete mientras Ataque 77, donde las águilas se atreven en Rock and Pop.

Yo no sé si les dije, no sé si les conté, pero fui de jockey en Braco, no se decía DJ, ni a palo, estaba prohibidísimo, se decía DJ, época de jopo que se hacía con parafina o con cerveza, con jabón blanco, con el 6M. Por favor, duraba hasta que empezabas a chivar a la mitad de la noche. Y por ahí tenías alguno abajo de la cabina que venía y te pedía: Gonzalito, DJ, ¿puede ser un poquito de Iggy Pop? ¿Cómo no va a poder ser? Escucha, movete con

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1: Gonza, viejo. Buenas tardes a vos y a todo el que escucha. Escúchame, mala leche es pisar la baldosa floja que salpique todo. ¿Qué? Y que ni siquiera haya llovido. ¿Quién inunda la vereda tan temprano? ¡Bárrala, loco!
2: ¿Quién inunda?
3: ¡Ey, Gonzalito! Buenas tardes.
2: ¿Qué hace, loco?
3: ¿Vas a comer? Somos ocho siempre. Y aparece uno, vamos a dividir, hay que pagar. Y dice, pero yo no tomé vinito, yo tomé agua. Da, Maraleche, Lauchini.
2: Por favor.
4: Maraleche, Gonzalito. Comprarte una moto y que se te salga la cadena a tres cuadras de la concesionaria. Eso es tener mala suerte. Y habla Arielito, acá de Zona Oeste, Merlo. Te escucho chao todos los días en una gran compañía.
2: Chao, loquito. Muchas gracias.
5: Marcelito. Gracias, querido.
2: Sí.
5: Un abrazo, papá.
2: Abrazo para vos.
5: Mala leche es cuando vas a jugar un partido de básquet y te ponen. Tenés 50 años ya, maestro. No sos Ginóbili. Juega tranquilo, amigo. No tenés que pegar. Tenés que jugar.
2: Tengo un montón de canciones para ustedes, ¿eh? Qué graciosos que son, me hacen reír, ¿eh? Tengo Pearl Jam, tengo Beatles, Intoxicados, Queen, AC/DC, Talking Heads y mucho más para que no se te ocurra cambiar de dial.
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8: ¡Gracias! Vamos arriba, ¿eh? Dale, dale, que no te caiga, que nada te detenga. ¿Querés saber cómo va a estar mañana martes? 10 de mínima, 19 de máxima. Un calor. El miércoles, 12 de mínima, 17 de máxima. Y tengo jueves, viernes, sábado y domingo sin lluvias por ahora en la ciudad de Buenos Aires y alrededores. Amigos, amigas, hermanos, hermanas. Festejamos el santoral del día de hoy, San Marcelino, Papa de la Iglesia Católica, entre los años 296 y 304. A pesar de las dudas históricas, fue venerado como santo durante siglos, por supuesto. Así que saludamos a Marcelino Bolino, a Marcelino Tinelli, ¿sí? Y a Marcelino Ficoli, ¡qué santo! Ese sí que es santo. Y los saludamos al monaguillo también, ¿eh? ¿Qué tal, monaguillo? ¿Cómo anda? ¿Qué dice? ¿Cómo le va? Justo en punto, las 18. Muy bien, ¿eh? Muy bien el toque de la campana.
9: ¿Qué tal?
8: Muy bien, muy bien.
9: Excelente. Marcelina, mi abuela.
8: Ah, mira.
9: Un saludo.
8: Qué lindo, le mandamos un saludo.
9: Siempre que se manda un saludo con la radio.
8: Buenísimo, bueno, lo está recibiendo entonces. Escúcheme, ¿algo para cerrar el santoral del día de hoy?
9: Sí, te cuento un chiche.
8: Un chiche. Atención.
9: Escucha, sí. Resulta que la madre lleva el hijo al médico porque el nene de 2 años lo único que decía era truco.
8: Ajá.
9: Truco, truco, truco.
8: Truco, truco, sí.
9: Entonces va al médico y le dice, por favor, salga del despacho, le dice el médico a la madre. Y se queda mano a mano con el chico y le dice, truco, ¿cómo te llamas? Truco. Entonces el médico le dice, quiero retruco. Y le dice, quiero vale 4. Otra palabra, dijo.
8: Claro, bien, bien.
9: Dice, ya entiendo, dice el médico. Entonces entra la madre de vuelta y le dice, ¿y doctor, qué tiene? Y yo creo que tiene el ancho de espada.
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0: Buenos Aires, la que vuelve a casa con la velocidad de un tsunami. En Constitución, un vendedor de figuritas del Mundial dice fuerte: ¡A las figos! ¡Hay figos del Mundial! En Castelar, un vecino sale a barrer hojas y termina charlando 40 minutos con otro vecino que también había salido a barrer hojas. Y de eso se trata el mundo, amigos, sí, en otoño sobre todo. Cerramos tarde bestiales y acuérdense, sí, Dios no es ningún boludo.
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2: En San Fernando del Valle de Catamarca, un chofer de ambulancia lava el móvil antes de empezar la guardia. Lo deja impecable, porque la emergencia siempre es una emergencia. Pero la chata tiene que estar sí o sí de punta en blanco. Algo así como un Rápido y Furioso, pero con glamour. Despertemos. 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
1: Sabes que te estoy viendo y estoy pensando igual que vos. Empieza de a poquito la fiebre mundialista. Vamos a empezar a hacer pedidos de mundial, ¿sí? Yo levanto la mano de acá y pido, por favor, que en cada bicicletería y que en cada estación de servicio haya un pico para inflar pelotas, ¿sí? Por favor, te lo pido, ¿eh? No cuesta nada, es un pico nada más. ¿Cuánto aire le puede meter a la pelota? ¿Cuánto puedes tardar en inflar una pelota? ¿Cuánta electricidad puede gastar para inflar una pelota, ¿eh? Y en la estación de servicio ponés un cartel, si querés, hasta sirve como marketing. Acá inflamos pelotas, ¿eh? Acá, sí, somos los que inflamos las pelotas. ¿Qué más querés, eh? El pibe, el que va a jugar el fulbito el fin de semana. La estación de servicio, que bueno, te carga el tanque de nafta, te lo llena y te vas con las pelotas infladas, ¿eh? ¿Qué más querés? Y no refiero al precio, por supuesto, del combustible. Un pico no se le niega a nadie. De los que inflan las pelotas, por supuesto, ¿eh? Ahora, pico, pico. Pico, pico, pico, pico, pico. Fuerte al medio. Arrancamos con Pearl Jam. Se infla el pecho de rock and roll. Live. De vuelta a casa. En Tardes Bestiales.

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1: Y la cosa simple, la linda de la vida, como un flan bien hecho. Un día nublado como hoy. O simplemente el placer de no hacer nada.
2: Hora Argentina. 18 horas, 11 minutos. Temperatura, 12 grados. 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
1: Lo que tenés que saber ahora, renunció el titular del Ente Nacional del Gas y la Electricidad a menos de un mes de haber asumido. Néstor Lamboglia dejó la presidencia del ENGE en medio de disputas internas en el directorio. Su vice, Vicente Serra, asumió el frente del organismo. Medio Oriente, en medio de versiones cruzadas, Trump aseguró que avanzan las negociaciones con Irán. Dijo que convenció a Israel y a Hezbollah de rebajar la tensión en el área. Teherán había anunciado la suspensión del diálogo. Stefano Di Carlo confirmó que habrá una depuración en River. Se van a ir 15 jugadores. El presidente del Millonario se refirió al fuerte mercado de pases que se viene en la institución y sorprendió con sus declaraciones sobre el futuro. Estos The Beatles, a las 18:12, suena Revolution en Rock and Pop.

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1: Mala leche, buenas tardes, Tiales. Es de mala leche poner una alarma cada 5 o 10 minutos cuando dormís con alguien al lado. Saludos, hola.
2: Dadito,
1: sí.
2: ¿Sabés qué es mala leche?
1: ¿Qué?
2: Cuando llegás a tu casa con unas ganas de tomar un buen café con leche, vas a la heladera, la agarrás y está la leche cortada.
1: Ah.
2: Eso es mala leche. Nos vemos, Verde San Miguel.
1: Abrazo, loquito. Gonza, acá es Flor de Once. Pedir la cuenta dividida cuando te comiste media carta pero no tomaste alcohol es de mala leche. Sí, sí, sí, hola.
3: Hola, Gonzalito.
1: ¿Qué haces?
3: Mala leche es el parrillero que te vende el chori de ayer al precio de hoy.
1: Sí.
3: El chori se chamuscado, quemado, pero recaliente te lo vende a precio de hoy. Ese parrillero es mala leche.
1: Total, total.
3: ¿Mala leche? Sobo.
1: Es verdad. Es de mala leche no frenar a un amigo cuando está bardeando a alguien por demás. Saludos, soy Jessica.
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1: Valle de Uco, 15 graditos. Mendoza. Los mejores vinos, dicen, viene de Valle de Uco. Manso destino. Ahora, intoxicados. ¿Quieren rock?
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2: Y mientras, ¿de qué te perdiste? Filipinas, científicos encontraron algo que desafía la lógica biológica. Rhinorrhea nicolífera, una planta capaz de absorber hasta 18.000 ppm de níquel en sus hojas sin sufrir daño alguno. ¿Crece en suelos mineros tan contaminados que casi ninguna otra forma de vida sobrevive? Vamos todavía a Chile, en Isla Mocha. Pequeñas llamas aparecen entre las rocas y la playa cuando baja la marea. El fenómeno no se ve todo el tiempo. Las filtraciones quedan expuestas solo en determinadas condiciones del mar, lo que la convierte a cada aparición en un espectáculo tan extraño como llamativo. Y vamos para allá.
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2: Para los que siguen llamando Walkman a cualquier aparato que tenga auriculares, llaman cambiadora al control remoto, coche al auto y, por sobre todas las cosas, hablan del cosito del coso que está al lado de la otra cosa. Ay, ellos sí. Como Miguel Mateos, ¿sabes?

0: una puerta.
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2: Monchi, sí. ¿Sabes lo que es mala leche? ¿Qué? Llegar a Ezeiza y quedarte sin internet o sin dato y no poder cobrar el viaje al pasajero.
3: No.
2: Eso es mala leche. No, no, no. Daniel el tachero de Matadero.
3: No se puede.
2: Me gustaría ganarme el lavado. Monchi. Cara que tengo auto nuevo.
3: Vamos, vamos, mi negro.
4: Eso. Hola, Osvaldo. Oh, ¿qué haces? Situación, querido, ¿cómo estás? ¿Bien?
3: Bien, bien, bien, bien.
4: ¿Y vos? Yo también. Bueno, escuchame. Sí. ¿Sabes quién es mala leche?
3: ¿Qué?
4: El que la deja con la mano colgada al volante. El amigo, agarra el volantito al volantero. Si no te cuesta nada, lo que se está cagando de frío en la esquina con los papelitos. Agarralo y en el primer tachito que le encontrás lo tirás, no sea mala leche. Qué bueno, un abrazo, Gonzalo. Un
3: abrazo, loquito, un abrazo.
5: Hola, Gonzalito, ¿cómo andás, querido? ¿Todo bien?
3: Todo bien, ¿vos?
5: ¿Sabés quién es mala leche?
3: ¿Quién, quién?
5: El que te ve tirado en el piso y no te levanta, encima te pisa, ese es mala leche.
3: Ese, totalmente.
5: Pero bueno, ¿qué va a hacer, Gonzalito? Acá te habla el tachero. El tachero de Capital, pero vivo en Morón, aguante el gallito. Y
3: las chicas están en todos lados, están en Capital y están en Morón, por supuesto. 1170-820-959. 1170-820-959. Mala leche, dos puntos. Tengo, sí, un lavado en la barrera para todos aquellos y aquellas chicas que participan del programa.
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6: El miedo es caro, pero la rutina es mortal. 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
3: Y si me preguntas, ¿qué extrañas? Para mí, el olor a cuero en el auto, en la camioneta. Antes era cuero de verdad, ¿viste? Y duraba un montón. Si no fumabas, duraba un montón. Qué lindo. Cuero de verdad. Esos autos eran los de antes y ahora, Queen.

0: Hoy recordamos el nacimiento de Marilyn Monroe. El Salmo 16.003 reza, rubia eterna, Chanel número 5 y Happy Birthday, Mr. President. González, hoy viajamos por la avenida Monroe para dar nuestro homenaje.
1: ¿Y qué nos esconden? ¿Qué nos esconden con preguntarle todo a la inteligencia artificial? De repente no pensamos más. Le preguntamos a la IA qué temperatura hace, qué me pongo, qué le respondo a mi ex, compro dólares, acciones o una tostadora. ¿Y qué nos esconden? Antes la humanidad consultaba a los abuelos, a los amigos, a la experiencia. Ahora consultamos a un algoritmo para decidir si llevamos paraguas. La promesa era que la IA iba a curar enfermedades, descubrir planetas, resolver problemas complejos, y nosotros la usamos para preguntar: esta milanesa parece cocida, Dios mío, ¿y qué nos esconden? Te dicen productividad, te dicen eficiencia, te dicen conocimiento infinito, pero cada vez decidimos menos cosas solos. El cerebro humano costó millones de años de evolución y ahora lo usamos para escribir: che, IA, ¿estoy exagerando o me clavó el visto? Dios mío, ¿qué nos esconden? A vos te venden asistencia inteligente, al resto le están aniquilando el criterio, porque hoy nadie quiere equivocarse, todos quieren una segunda opinión, aunque sea de una máquina, y la verdadera pregunta queda flotando: ¿Qué nos esconden con la inteligencia artificial? Basta de preguntarle todo. 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Otro aporte más a la sospecha general, escuchando Talking Heads en Rock and Pop.

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1: Gonzalito, mala leche.
2: Sí.
1: Estuve 20 años escriturando mi lote. 20 años, Pulí Pierri lo escrituré. 20 años me duró. Cuando me dieron la escritura,
2: sí.
1: Se lo comento a uno, le digo, ¿cómo dieron la escritura? Ajá. Y sí, me dice, al Estado le conviene la escritura, porque ahora vas a empezar a pagar impuestos.
2: Hijo de puta.
1: A la leche.
2: Dale, che.
3: Hola, Gonza.
2: Hola,
3: ¿cómo estás?
2: Chicas.
3: Acá Viro de Ballester.
2: ¿Qué haces? ¿Bien?
3: Acá todo bien, gracias por preguntar, trabajando.
2: Bueno.
3: ¿Sabes qué es de mala leche cuando te separás y tu ex se lleva todos los CDs, incluyendo los que son míos, de antes de conocerlo a él?
2: No, no, no.
3: Y que encima no le gustan. Eso es re de mala leche.
2: Sí.
3: Benzo, besos, Gonzalo.
2: Mala leche y garca. Tengo un montón de canciones para ustedes, ¿eh? Los seguimos acompañando. Arctic Monkeys, Kiss. Tengo Gustavo Cerati de Police, Europe, Auténticos Decadentes y mucho más para que suban el volumen.
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4: Hora Argentina, 18 horas, 30 minutos.
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8: Amor, amor. Amor, amor. Ah, y me preguntan, los colgados después de las 18:30, las puntas del dólar, tengo, sí, tengo, vos me pedís, yo tengo. El oficial 1445, un poquito para arriba, el blue 1435, también un poquito para arriba, pero más abajo que el oficial, cosas que pasan en este país. Tengo un riesgo país también de 490 puntos básicos y me suena el teléfono.
9: Empanadas Darín, empanadas Darín, somos un festín.
8: Disculpen, atiendo, creo que es de empanadas Darín, hola, sí.
10: Pero por supuesto, Lucho, el abrazo inconmensurable y el orgullo de tenerte ahí en la pantalla de todos los argentinos. Ahora de que comience la Copa del Mundo con un campeón.
8: Sí,
10: ¿qué digo, un campeón? Un bicampeón de la vida.
8: Sí, muchas gracias.
10: ¿Qué haces, González?
8: Muy bien, ¿usted?
10: Escuchan, me llegaron tres empanadas que son un fervor.
8: Por
10: voy
8: favor.
10: Con la prima.
8: Sí, vamos.
9: Empanadas Darín.
10: Llegó la empaumento, Gonzalo. Una empanada que por más cuidado que le pongamos siempre cae pesada. Rellena, según dice el chef, de retraso tarifario, ajuste, reacomodo, suba del dólar y efecto colateral. La EMPA aumento no la pedís, pero te la llevas puesta.
8: ¡Ay, qué rica igual, Tengo un hambre.
10: Llegó la EMPA Team Pain. Una empanada prácticamente desconocida que se puso de moda. Fue un chiste y quedó. La EMPA Team Pain.
8: ¿Sí?
10: Viene de Nueva Zelanda y hoy es más conocida que el fan de Wanda. La EMPA Team Pain la comen casi 4 millones de personas.
8: ¿Por qué me bebotea a esta altura? ¿Por qué la beboteada? Dios, sí.
10: Atención, manos limpias, por favor, mostrará al YouTube porque llega la EMPA Caruso Lombardi, una EMPA Caruso, la primera empanada ahumada de empadarín, llena de boletos, biribiri, falsas fases y todo lo que se dice un día y se olvida el otro. Es la primera empanada con barba candado. Un espanto, la gente la pide. Sí. Por supuesto, la EMPA Caruso te pide el 10. Para salir del horno y jugar en la cancha.
8: Te la comés y te hace hablar al pedo, ¿no? Bueno, ¿sabe qué? Me dio hambre. Yo te voy a pedir el combito de las tres por ser lunes. ¿Cuánto estaría?
10: 300 millones de pesos para vos, Gonzalo. Lo podemos hacer en tres cómodas cuotas.
8: ¿Cómo 300 millones de pesos? ¿Cómo 300 millones?
10: La niebla que hay en Buenos Aires. ¿Vos sabés lo que es difícil que es hacer esas empanadas?
8: Pero, ¿usted presume que yo, por ejemplo, tengo una cascada en mi casa y cosas así, no?
10: Yo te vi la billetera cuando se te cayó, gordo.
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3: No sé si les dije, pero siempre quise ser actor. No sé, porque hubiera sido espectacular. Siento que tengo todas las condiciones, obvio. La percha de Clint Eastwood, la gracia de Pacotillo, de la peluquería de Don Mateo, la mirada de Christian Bale, la onda de Hugh Hefner y esa pérdida de la canilla del baño igual a la que tiene Luciano Castro. Recibí el guión de esta canción llamada Nada se compara a ti, de Cindy O'Connor, y siento que mi voz y mi estilo pueden pegar perfecto. Dice más o menos así: tu mirada sin clemencia me traspasa, me atraviesa y desordena mi cabeza. 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Te deseo a morir. 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Mucho más de lo que siempre soñé. 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
1: 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Entre bocinazos ansiosos y veredas que nunca duermen. Playa Italia queda atrás como una postal gastada mientras el bondi avanza entre turistas perdidos, puestos improvisados y el murmullo constante de una ciudad que no sabe frenar. 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El ritmo cambia, menos semáforos, más horizonte. El puente La Reja marca la frontera invisible donde el cemento empieza a rendirse entre el verde y el viaje ya se siente como escapada. Luján te recibe con bicicletas, historia y una calma engañosa. 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La universidad llena de estudiantes le da movimiento y el viaje termina con esa sensación de haber cruzado varios mundos sin abandonar el asiento. 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
1: ¿Vos saliste en?
2: Sí.
1: ¿Mala leche?
2: Sí.
1: Mala leche del pibito que jugamos ayer en el torneo del club. Y le hacen un penal. Y cuando lo patea, me lo mete y me dice, anda a buscarla adentro, viejo meado. Imagínate las cosas que le di. 4 fechitas afuera. Eso es mala leche.
3: Hola, Gonzalito, ¿cómo andás?
4: Hola. Estoy
3: acá de San Martín. Mirá, mala leche es... Yo tuve almacén mucho tiempo, fiambrería. Y limpiaste la máquina y te vienen a última hora.
2: No.
3: No me cortás 100 de salame y 100 de queso. Ay, Dios, la coño. Bueno, abrazo.
2: Dios mío, eso pasa por limpio, ¿eh? Tengo el ganador de la barrera, ¿eh? ¿Quién se va a lavar el auto a la barrera? Damián Laría, fuertísimo ese aplauso. Impecable le queda, ¿eh? Atención, Austria 1-0 a Túnez. Austria, rival de la República Argentina. Con uno menos, me dicen acá en la producción, ¿eh? Atención, ¿eh? Cuidado. Ahora, AC/DC, I Went to Hell en Rock and Pop.

Hoy cumpleaños Morgan Freeman. El Salmo 16.004 reza: la voz que podría explicar el universo, o un partido de fútbol, o cómo preparar un mate cocido. Morgan

0: querido, hablale a González, vos sos Dios.
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1: Gracias, crack. 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
3: 18:53 minutos. 13:03. Fresca la tarde en la ciudad de Buenos Aires. Llegó la hora, dicen algunos, ¿Para qué? Para los abuelos de la nada. Chalamán, de vuelta a casa.

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1: Y se va, che. Oh, una cosa de loco. Ya se va el lunes, ¿eh? Se va el lunes y nos deja, ¿eh? Transitando el comienzo del mes que divide el año en dos. Bienvenido junio. Nos deja la selección argentina en Kansas City, esperando por el comienzo de la Copa del Mundo. Y se va. Se va el lunes y nos deja a los oyentes bestiales pensando y diciendo infinidades de cosas sobre qué es ser mala leche. No llamar a los amigos en la mala, salir con la pareja de tu hermana, pedir el último pucho y trabajar de cortar la luz a los que no la pagan. Y se va. Se va, se va el lunes y nos deja a Irán diciendo que no hay pacto de paz y Donald Trump respondiendo que está todo bien. Este mundo está cada vez más loco, viejo. Nos deja a los oyentes bestiales prendidos y encendidos con este programa que espera la próxima gira bestial. Y se va el lunes y volvemos a conectar con todo lo que nos apasiona. Tarde bestiales, definitivamente la música calma a las fieras. Ahora, escuchando a Fito Páez, la rueda mágica, 34 años del amor después del amor. Tímidamente una compañía decía, me parece, Fito, que con este disco te va a ir bien. El más vendido de la historia del rock de la Argentina se escucha ahora en Rock and Pop.

Y por algo fue el más vendido, ¿no? Mientras, cerraste, abriste los ojos y se te fue medio año. ¿Vos te diste cuenta? Que pasó medio año, medio 2026. ¿Y cuánto queda? Le tenés que sacar diciembre, son 5 meses, y le tenés que sacar un mes de mundial. 4 meses. 4 meses, un semestre que va muchísimo más rápido, por supuesto. Y cada 4 años tenemos la posibilidad de estar mordiéndonos los labios, ¿eh? Comiéndonos las uñas, porque buscamos la cuarta. ¿Quién te decía hace un mundial atrás que íbamos a estar buscando la cuarta? Amigos, amigas, cada vez más argentinos que nunca, por supuesto, que no se derrita, ¿eh?, esa ilusión. Por favor, que no se desinfle ese pechito, ¿eh? Vamos a ponerle un poquito de fe mundialista a esto. ¿Ya empezó? Sí, ya empezó, ya está tu selección, mi selección en Kansas City. Nos reencontramos mañana nosotros, ¿eh? Sí, a las 4 de la tarde, aquí, en Tardes Bestiales. Ahora, Patito y Caro en La Otra Cosa Mariposa. Seguimos acompañándolos durante toda la tarde. Que no se abandone. Chau.

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1: 19 horas, 6 minutos. Y hoy abrimos con una pregunta que revela mucho de cada uno.
2: ¿Cómo somos en el gimnasio?
1: Porque están los que llegan, saludan y arrancan.
2: Auriculares puestos, modo misión.
1: Serie, descanso serie.
2: Sin perder tiempo.
1: Y después están los otros.
2: Los que hacen una repetición y una charla de 20 minutos.
1: Van a entrenar.
2: Pero terminan enterándose de la vida de medio gimnasio.
1: Así que vos, ¿entrenás concentrado?
2: ¿O el gimnasio es tu espacio de socialización?
1: Bienvenidas.
2: Bienvenidos.
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1: Podemos mencionar de los que van de Levante al gym también. ¿Qué onda? ¿Se entrena o se entrena la lengua?
2: No es mi caso.
1: Ok. 11-70-82-0959. Ahora divididos, esto es sábado en Rock and Pop.

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1: 7 de la tarde, 10 minutos, 13 grados, 3 décimas la temperatura, el cielo mayormente nublado. Y lunes, con ganas de entrenar, tal vez muchos arrancaron la semana de esa forma y que le dedican el tiempo a entrenar. Y hay otros que van para sacarse la selfie, para subirla a las redes sociales, para chamullar y levantarse a alguien. No sé, ¿cómo es tu caso, Pato?
2: Bueno, no soy el del caso de la selfie.
1: Ajá. ¿Sí entrenás?
2: Voy 3 veces por semana.
1: Bien.
2: Sí. Muy tranquilo. Pero soy de no te digo enojarme, pero dale, desocupame la máquina. Ya hiciste tu repetición, salí, dejá de usar el celular fuera de la máquina y volví a usarla.
1: Porque viste, si no, que se quedan sentados con el celular leyendo un mensaje. Si ya terminaste la serie, quítate tú.
2: Claro.
1: Sí, no, mi caso, yo voy a entrenar y voy simplemente a eso. No conozco a nadie, no interactúo nunca con los que tengo alrededor. No me interesa tampoco. Y tampoco iría de Levante porque voy con la peor de la ropa. O sea, hay gente que se viste especialmente como para ir de Levante al gym.
2: Al tono.
1: Yo el jogging más roñoso, rotoso.
2: A entrenar.
1: Voy a entrenar, nada más. Y con todo el pelo despeinado y sin maquillaje. No sería el mejor lugar para levantar.
2: Yo también voy sin maquillaje.
1: Ay.
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1: 7 de la tarde, 11 minutos. ¿Qué pasa con la neblina? Bueno, esta noche y esta madrugada nos deja en paz. El martes mínima de 10, máxima de 15, pero sigue el cielo mayormente nublado. Ahora Bob Marley and the Wailers.

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1: 7 de la tarde, 14 minutos. Bob Marley and the Wailers, Could You Be Loved.
2: Y la eliminación de la Copa Libertadores en Boca confirmó que Claudio Ueda dejó de ser el entrenador del Xeneize tras una reunión clave con el director deportivo Marcelo Delgado. Se le notificó que no se le va a renovar su contrato, el cual vencía formalmente el próximo 30 de junio. La eliminación contra la Católica terminó de acelerar estos tiempos y cerrando un ciclo que sumaba cuestionamientos internos por el rendimiento futbolístico. ¿Quiénes están en la mira de Juan Román Riquelme? Bueno, nunca se sabe, pero se dicen que hay un gran anhelo y es Néstor Lorenzo, actual DT de la selección de Colombia. Aunque los tiempos del Mundial complican su arribo de inmediato, también suenan otros nombres con bastante fuerza como el de Eduardo Domínguez y alternativas como Rodolfo Arruabarrena o el Kili González. Mientras que Antonio Mohamed, el turquito que había sido tentado, ya bajó su candidatura desde México, así que se viene una sucesión clave en la Ribera.
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1: 7 de la tarde, 15 minutos. Autopista 25 de mayo, sentido a Liniers 6, altura Parque Chacabuco. El carril derecho está restringido. Y en Super Ibedia hubo un accidente, así que también hay corte total en esa zona. Incidente en General Paz y Balbín, rumbo al Riachuelo. Hay demoras desde Cantilo, altura Aeroparque. Y ya está la calzada habilitada luego de una manifestación en Constitución, en San José y Humberto Primo. Ahora, Lenny Kravitz, The Chamber, en Rock and Pop 95.9.

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1: 7 de la tarde, 18 minutos. ¿Y qué es Gymder? Gymder es una herramienta social diseñada para romper el aislamiento en las salas de musculación y conectar a los usuarios a través del deporte. A diferencia de una app de citas tradicional, mira, no se basa en el clásico deslizar a la izquierda o a la derecha, ¿viste?, para hacer match, sino en un radar de proximidad que muestra perfiles compatibles dentro de un mismo entorno verificado. Puede ser tu gimnasio, un parque de calistenia o las zonas donde uno entrena, que sean muy cercanas. El sistema funciona cruzando filtros específicos y objetivos deportivos. Por ejemplo, yo quiero ganar masa muscular.
2: Okay.
1: Entonces te empata con alguien que está más o menos entrenando igual que vos. Quiero perder peso, quiero entrenar para una maratón. Puede ser también por disciplinas. Yo prefiero el running. No, yo prefiero el CrossFit. Quiero hacer yoga, fierros, bueno, y las franjas horarias compartidas. Yo entreno de tal hora a tal hora en tal lugar. Y me gusta esto. Y ese está su perfil y de repente se te puede acercar a alguien que haga más o menos lo mismo que vos también tenés en gusto, ¿no?
2: Eso
1: puede
2: está
1: ser
2: pasando, no lo puedo
1: para
2: creer.
1: Charlar, o por qué no, para algo más. Pero bueno, el algoritmo nuevamente funciona como intermedio de las relaciones.
2: Qué bueno, y antes nos preguntábamos qué música escuchabas.
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3: ¿Qué tal, Caro, Pato, todo el equipo, toda la banda? ¿Cómo les va? Buenas tardes, buenas noches. Por acá, Kitty y Mora.
1: Hola.
3: Bueno, yo tengo la cinta para caminar en el taller.
1: Sí.
3: A la mañana temprano suelo ponerme algún capítulo de alguna serie de la N roja, como dicen todos, que dure 40, 50 minutos para hacer una sesión de ese tiempo. Y después lo que estoy entrenando, haciendo fierro, es cuchillo y tenedor. Hace años. Abrazo.
1: Muy buen entrenamiento, cuchillo y tenedor. Me gusta. Hola.
4: Buenas noches, chicos. ¿Cómo andan? Y yo al gimnasio voy con lo más caracúlico posible. Música y entrenar. 100% enfocado en lo que tengo que hacer, la rutina del día. No es un lugar para socializar, al menos es lo que pienso yo. Detesto a la gente que hace eso. Para eso están los bares y los boliches. Pero bueno,
2: es de lo nuestro.
4: Son esos que después están en las máquinas y tienen que estar media hora esperando que termine. En fin, un saludo.
2: Otro.
4: Qué frío que hace, por Dios.
1: Hace frío, sí.
2: Hay que entrenar.
1: Pero básicamente es esto, ¿no? La gente.
2: Hola, correr mirando una serie.
1: Sí, él hace una serie de una serie. Está bien, bien utilizado el tiempo.
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1: 7 de la tarde, 21 minutos. Esto es Metallica con Enter Sandman.

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2: 19 horas, 24 minutos.
1: El rock al día. Salió el nuevo disco de Paul McCartney, The Boy, Danger Lane. El 19º disco solista del ex Beatles, que se propone en él un recorrido emocional por su infancia y su adolescencia.
2: Argentina y el mundo. Petovelo fue recibida por el Papa León XIV durante una audiencia en el Vaticano. La ministra de Capital Humano participó de un encuentro internacional sobre educación y salud mental.
1: Sorpresa en el mundo del tenis. La jugadora Serena Williams vuelve del retiro a los 44 años. La tenista estadounidense, ganadora de 23 títulos de Grand Slam en individuales, disputará un partido de dobles en el prestigioso torneo de Queens en Londres la semana próxima.
2: 13 grados, la temperatura en la ciudad de Buenos Aires, el cielo está cubierto. 19 horas, 26 minutos.
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1: Babasónicos con pijamas a las 7 de la tarde, 30 minutos.

0: Ya estamos ahí. Cada vez más cerca.
1: Ya estamos.
0: El Mundial 2026 cuenta con un formato histórico de 48 selecciones clasificadas, divididas en 12 grupos de 4 equipos cada uno. Y hoy te vamos a contar la historia de una de ellas.
1: ¿Cuál?
0: Bélgica.
1: Esa.
0: Conocida mundialmente como los Diablos Rojos. Es una de las selecciones más tradicionales de Europa. Bélgica participó en el primer Mundial de la historia, que fue en Uruguay en 1930. Y fue una de las 13 selecciones que formaron parte del torneo inaugural organizado por FIFA. Su debut fue en una derrota contundente 3-0 ante Estados Unidos en 1930. En total participó de 15 mundiales y su mejor actuación fue en Rusia 2018, donde eliminó a Brasil en cuartos de final y terminó tercero tras vencer a Inglaterra. Tenía un equipazo, me acuerdo. Sí. Y en la Copa del Mundo, este que está por arrancar, en Estados Unidos, Canadá y México, Bélgica comparte el grupo G junto a Egipto, Irán y Nueva Zelanda. A simple vista, tiene un grupo en el cual puede avanzar fácilmente.
1: Exacto.
0: Pero, viste, los magos en el fútbol no
1: y
0: existen.
1: Y las sorpresas también, ¿eh? Puede haber muchísimas sorpresas en este mundial.
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1: 7 de la tarde, 31 minutos. En autopista Buenos Aires, La Plata, hay tránsito intenso, sentido a La Plata. Terminó el operativo de bomberos y se despejó la calzada en Almagro, en Avenida Rivadavia, entre Medrano y Yapeyú. Ahora Luis Alberto Spinetta.

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1: ¿Sabes, Pato, que esta semana no tengo terapia? Así que te pido disculpas de antemano.
2: Así que estoy acá
1: al horno.
2: Alquilado.
1: Al horno. Sí, bueno, no, te tengo acá al lado, ¿viste?
2: Sí. ¿Qué vamos a hacer?
1: Y hay algo que me está como pasando internamente.
2: Contame.
1: Que lo vengo notando en cada situación en la que tengo que compartir espacios de trabajo con gente.
2: Eso me toca de cerca.
1: Sí, te toca. El tema es que uno trata, ¿no?, de que el espacio de cada uno en la oficina esté ordenado, esté en regla, digamos. Porque compartir es básicamente eso. Yo no te haría lo que no me gustaría que me hagan a mí. O sea, básicamente,
2: ese es el
1: límite. Te trato de la misma forma que me gustaría ser tratada. Te estoy tratando bien a todos.
2: Perfecto.
1: Ah, listo, gracias.
2: Convivo muy bien con tu orden.
1: Muy bien, muy bien. Pero hay gente que no. Que no. Hay gente que, evidentemente, le da lo mismo. Se siente como impune y solo, ¿no? En las oficinas, en los espacios de trabajo compartidos.
2: Alguien lo va a sacar, alguien lo va a levantar, alguien lo va a ordenar.
1: No. No. Y no lo hace nadie. Y deja todo así como está. Y hay un objeto particular que es casi, te diría, la clave donde podés encontrar este tipo de cosas que te estoy diciendo.
2: Objeto.
1: Es un objeto. Casi te diría la clave donde podés encontrar este tipo de cosas que te estoy diciendo.
2: Objeto.
1: Es un objeto.

0: quisiste apretar.
1: Vos no soy yo, digamos.
0: No, vos no. Pero digo, justo lo tenés delante de tus ojos. Y de repente querés teclear algo. Apretás la letra. ¿Viste que se queda trabada? ¿Qué pasó? Z. O de repente apretaste la A y se tocó la N. ¿Qué le está pasando a este teclado? ¿Por qué responde cuando quiere? Y ahí es lo que te digo. Porque lo primero es está dentro del ser humano. Es como arcaico. Uh-huh. Le empezás a dar unos golpecitos al teclado. ¿Qué le pasa? Y lo empezás a sacudir, ¿viste? Como, ¿qué le pasa? Y ahí es cuando sale a la luz toda la verdad. Ahí parece que hiciste una excavación arqueológica, porque adentro de ese teclado aparecen miga de galletita, algún que otro snack, almuerzos de que no sabía ni hace cuánto que la gente almorzaba eso, ¿entendés? Que estaba viviendo ahí adentro del teclado.
1: Algo grasoso, una manchita que no sabes de dónde vino, pero está ahí.
0: Y ni te digo si encontrás pelos. Ya ahí estamos hablando de un montón.
1: ¿Hay alguien gente que usa miel?
0: ¿Gente que tenga barba?
1: Se me pega el dedo en la F.
0: ¿Viste? Que quedan las manchitas de chocolate o café pegadas a la tecla. Y ahí es donde te das cuenta de la reivindicación de un teclado. Porque es casi un patrimonio histórico de la cultura. Es como que da fe y ciencia cierta de que pasan muchas cosas en esa oficina. Y uno parece que trabajara con la última tecnología. Y ahí limpias el teclado y te das cuenta de que todavía hay rastros de civilizaciones antiguas, arcaicas.
1: Sí.
0: Y te das cuenta que compartir con gente es complicado. ¿Ves que volvemos al punto en el que yo empecé todo esto?
1: Ahora, ¿quién dejó el dulce de leche en la cocina abierta?
0: No sé, eso es lo que yo también me pregunto.
1: Es la cocina de todos.
0: Y agradecé que está en la cocina ese dulce de leche y no está pasado por arriba con el teclado todo pegajoso. Pero bueno, esto es lo que me está pasando ahora. Digo,
1: está bien que lo compartas.
0: ¿Lo puedo compartir? ¿Me segundeas en esta?
1: Claro que sí.
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1: 7 de la tarde, 51 minutos. Red Hot Chili Peppers con Scar Tissue.
2: Hay accidentes que son muy comunes, pero los más comunes con los teclados, está elaborado un informe por el Departamento de Tecnología Aplicada de la Universidad Politécnica de Madrid. Viste que hay tiempo para hacer muchos estudios. Este estudio señaló que los derrames accidentales líquidos continúan siendo una de las principales causas de reemplazo de teclados en entornos de trabajo y estudio. Según el relevamiento, alrededor

0: De un 25% de los teclados reemplazados durante el último año presentaba daños asociados a café, agua, gaseosas o infusiones derramadas sobre las teclas. Como sopa, por ejemplo, que se te puede caer tomando ahí.
1: Sí, una sopita se te puede caer arriba del teclado también.
0: Los especialistas explican que además de los líquidos, la acumulación de polvo y partículas microscópicas acelera el desgaste de los mecanismos internos y reduce la vida útil de los equipos, si está bien claro.
1: No, y eso es peligrosísimo también, ¿no? Como combinar líquido con teclados, bueno, con consolas, ni hablar. Es como que alejemos todo eso.
0: Me pasó con una copita de vino un día.
1: ¡Ay!
0: Pero me amargué más por el vino que por el teclado.
2: Soy Gene Simmons de Kiss y saludo a todos nuestros fans argentinos en la Rock and Pop FM. Bese mi culo. Felicidades. Gracias.
1: 7 de la tarde, 52 minutos. Va a haber obras nocturnas en Autopista del Oeste. Desde las 9 de la noche en Ituzaingó va a haber reducción de carriles rápidos y medios desde el kilómetro 27 altura Martín Fierro hasta el kilómetro 23 altura Puente Santa Rosa. Ahora Duran Duran, A View to a Kill.

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1: Gato Caro, buenas tardes, buenas noches. Mi hija, no pasa en la oficina solamente, mi hija en su teclado tiene gente viviendo, me parece, como la comunidad de Lisa en el capítulo de Los Simpsons. No, no, es una locura.
2: Para mí, hay gente ahí viviendo. I see dead people, era por eso.
3: A ver acá.
2: No, yo no lo tocaría.
3: Cuánta historia.
2: Por las dudas.
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3: 8:01 p.m. Y por supuesto, en A Otra Cosa Mariposa, hay regalo, hay premio, hay sorteo, tenemos de todo. La recomendación,
4: ¿qué?
3: 11-70-82-0959, que vayas agendando nuestro número de WhatsApp. La segunda recomendación es que te quedes escuchando.
4: Claro.
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5: 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La historia de la música en rock and pop. El 1 de junio de 1947 nacía en Inglaterra Ron Wood. Guitarrista, compositor y uno de los músicos más carismáticos del rock británico. En 1975 se sumó oficialmente a los Stones, ocupando el lugar de Mick Taylor, y aportó algo clave: desprolijidad elegante, swing y espíritu callejero. Ron Wood nunca necesitó ser protagonista absoluto. Su talento estuvo en entender el alma del rock and roll, la química, el groove y la actitud. Ron Wood toca para que la canción respire, porque cuando un Stone sonríe con una guitarra colgada, el rock se vuelve para siempre.
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3: Veinte horas, 4 minutos. Y esta apertura está dedicada a una figura indispensable.
4: El amigo consejero.
3: Ese que aparece cuando estás confundido.
4: Y te ordena el panorama en dos frases.
3: El que escucha antes de opinar.
4: Cuando habla, suele dar en el clavo.
3: no te dice siempre lo que querés escuchar.
4: Te dice lo que necesitas escuchar.
3: Tiene la capacidad de ver la situación desde otro ángulo.
4: Y de encontrar una salida cuando vos solo ves problemas.
3: Así que a ustedes, arquitectos de las buenas decisiones,
4: les dedicamos esta apertura.
3: Bienvenidas.
4: Bienvenidos.
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3: Qué raro tener que pensar en la de escuchar, ¿no? Y antes de... Porque la gente ahora da opinión y no escucha lo que está pasando. Okay. O sea, no, porque mi punto es... Pero no me estás entendiendo, no me estás escuchando. Y ahí el problema es la comunicación.
4: Yo voy en busca de ayuda siempre. No espero que vengan. Che, escúchame, ¿podemos hablar?
3: Ok, vamos a eso, vamos a buscar soluciones.

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1: Van Halen Jump a las 8 de la noche, 7 minutos.
2: El que saltó a la cancha muy temprano hoy al polvo de ladrillo fue nuestro argentino, Juan Manuel Cerúndolo, que se terminó el sueño en Roland Garros para el tenista argentino, que venía siendo la gran revelación del certamen. No pudo en los octavos de final ante la jerarquía del italiano, del romano, Matteo Berrettini, quien se impuso por 6-3, 7-6 y 7-6 en la cancha Suzanne Lenglen. A Juanma le terminó quizás pasando factura el tremendo desgaste físico acumulado tras haber jugado más de 12 horas en las rondas previas, incluyendo el histórico batacazo contra el número uno del mundo, Jannik Sinner. De todas formas, enorme torneo para el menor de los hermanos Cerúndolo, que se despide de París dejando la bandera argentina bien alta.
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1: 8 de la noche, 8 minutos. En autopista Buenos Aires-La Plata hay reducción de calzada por trabajos de bacheo del kilómetro 7 al kilómetro 6, sentido Acaba. Ahora YouTube, Sunday, Bloody Sunday, en Rock and Pop.

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1: 8 de la noche, 11 minutos, 13 grados la temperatura en la ciudad, cielo cubierto. Y hoy es el día del sociólogo. Primero de junio. Bueno, esta fecha conmemora la inauguración de la primera cátedra de sociología en el país, que fue dictada por el doctor Antonio de Lepiane en el año 1899 dentro de la Facultad de Filosofía y Letras de la Universidad de Buenos Aires. ¿Tenés en tu entorno algún sociólogo o socióloga?
2: No.
1: Siento que no me es tan cercano en mi círculo. Y empiezo como a mirar a ver si del otro lado. Así que, por supuesto, me dan ganas que se hagan, ¿no? Que se acerquen y se hagan parte también, ¿no?
2: ¿Hay los sociólogos. ¿Un sociólogo en el aire?
1: Eso, 11-70-82-0959, así también lo saludamos fervientemente. Pero digo, es más la costumbre de tener un médico, claro. Un abogado, un contador, y de repente un sociólogo lo veo más distante dentro de mi círculo. Para reflexionar.
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1: 8 de la noche, 12 minutos. Mañana martes, mínima de 10, máxima de 15 grados, con un cielo mayormente nublado. El miércoles, mínima de 12, máxima de 16, sigue el cielo mayormente nublado. Viento el sector noreste, pero sigue el frío en la ciudad. Por ahora, aunque no lo veamos, el sol siempre está. Mentira, esta semana no va a estar. Ahora Charlie García, No toquen, en Rock and Pop 95.9.

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2: 20 horas, 16 minutos.
1: Vacaciones de invierno 2026. El gobierno porteño confirmó que el receso escolar será del 20 al 31 de julio y el regreso a clases será el 3 de agosto. La medida alcanza a todos los niveles educativos.
2: Orgullo argentino. La fragata Ara Libertad amarró este lunes en el puerto de Nueva Orleans. Es en el marco del evento naval internacional SAIL 250, que celebra los 250 años de la independencia de Estados Unidos y marca la primera visita oficial del buque escuela a esa ciudad.
1: Señal sobre ruedas. Starlink presentó una antena portátil para autos en Argentina. El nuevo producto de Elon Musk, llamado Mini Car Pack, está pensado para proveer y usar internet satelital durante los viajes en ruta, donde la señal de telefonía móvil resulta insuficiente.
2: 13 grados, la temperatura en la ciudad de Buenos Aires, el cielo sigue cubierto, 20 horas, 17 minutos.
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1: Depeche Mode, Never Let Me Down Again, a las 8 de la noche, 20 minutos.
2: Qué preciosa canción para esta hora de la noche y qué momento interesante para probarte a ti, querida Caro.
1: Opa.
2: ¿Cómo va con el tema de las adivinanzas?
1: No, malísimo.
2: La pegaste.
1: No, pero tuve que mirar alrededor, me soplaron, pero era como, dale, ¿cómo no vas a adivinar esto?
2: En todos juegos ahí se juega en equipo, pero en este caso, ¿viste?
1: Por supuesto, el chat de Twitch que me dé una mano.
2: Ahí vamos con eso. Ustedes, si están viendo, no digan nada, ¿eh? Adivinanza, adivinanza. Dos hermanos son. Uno va a misa y el otro no. ¿Quiénes son?
1: Pero yo creo que me hacen a propósito las adivinanzas más difíciles a mí.
2: Pensa.
1: ¿Van a misa? No, son dos hermanos. Uno va a misa y el otro no.
2: Y el otro no.
1: Son dos hermanos. Uno va a misa y el otro no. ¿La letra O?
2: No.
1: ¿Y estuve cerca? No,
2: no.
1: No. ¿Una ayuda?
2: Y mira, bueno, ¿viste cómo le dicen a el que hizo el gol en la final de... los dos goles en la final de Belgrano River?
1: ¿El huevo?
2: Nada, que fue.
1: el huevo Acuña, el huevo Torresani, qué sé yo. No. ¿Quién le hizo una fe? ¿Quién le hizo?
2: El Ubica.
1: No.
2: La respuesta es... el vino y el vinagre. Uno va a misa y el otro no. Fácil era.
1: No era fácil.
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Aerosmith Ragdoll, ya a las 8 de la noche, 25 minutos. Autopista Buenos Aires-La Plata, tránsito sin demoras en ambos sentidos de circulación. Y el subte también está todo funcionando a horario. Recordá que la estación Piedras de la línea A está cerrada por obras y de la línea D de Dedo la estación Tribunales es la que está cerrada por obras. Y por supuesto nosotros, con regalos en instantes, nada más lo que se viene. Ahora Creedence Commotion en Rock and Pop.

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1: ¿Está prendido el aire acondicionado? No, ¿no?
2: No.
1: Ah, ok, ok, ok.
3: O sí, no sé, va.
1: No, no, no.
3: Estás en remera.
1: No, estás en refuerzo, te digo. No, no está tirando aire caliente, ¿no?
3: No.
1: Ok, ok. Porque empieza medio como una lucha ahora, ¿no? El rey del control remoto del aire acondicionado. O sea, en estos momentos cotiza en bolsa el control del aire acondicionado cuando compartís ambientes con otras personas.
3: Hoy estás con el tema de compartir.
1: Sí, sí. Viste, la semana pasada me la di toda contra la tecnología. Este tiene que ver con... Se ve que el fin de semana como estoy tan sola, ¿viste?
3: ¿Estás sola?
1: Y el fin de semana, la mañana acá en la radio, estamos con Martín y bueno, nada. Entonces empiezo a darme cuenta de la de compartir con más personas que digo, che, el aire acondicionado en estos momentos cotiza.
3: Total.
1: Porque he tenido otros compañeros que, no sé, yo siento que fueron criados en un frigorífico, en una cámara frigorífica.
3: Ah, le dan al frío en el...
1: Pero estamos todos con buzo adentro del estudio y él con el aire acondicionado en menos 5. Yo creo que el modo es glaciar Perito Moreno, ahí pa, lo pone. Y entonces empieza una puja, porque algunos tienen frío, otros tienen calor. Yo me hago cargo, estoy grande y con la edad vino el hipotiroidismo y yo siento mucho más el frío que el resto de las personas normales. Entonces, de repente, que vos me digas, che, Caro, prendo el aire frío... Y afuera hace frío, amigo. No me prendas el aire frío. No, aparte, no, mira cómo termino. Toda congestionada.
3: Tranquilo, tranquilo.
1: Entonces, por suerte, nosotros acá tenemos un buen clima laboral.
3: Un buen clima laboral.
1: No solo me refiero al clima de la temperatura.
3: Hasta la ventanita abierta te dejé.
1: Con eso está bien, ¿viste? Porque ahí puede respirar, hay circulación de aire.
3: Renueva.
1: Pero, ¿qué pasa con esto de que de repente, mientras algunos trabajan con campera, bufanda y el café caliente, los otros están que se abanican como loco mía, ¿viste?
3: Sí,
1: visa, loco mía. Y ahí está esta negociación internacional, porque es como, no, bueno, está bien, lo prendemos un poquito, pero después lo apagamos.
3: Porque ahora en Ushuaia hace frío.
1: Por eso, ¿viste? Y nadie quiere hacer ceder ante esto, ¿viste? No es decir, bueno, no te preocupes.
3: ¿No podemos negociar un grado?
1: ¿Viste?
3: Un número.
1: Pero empieza una negociación, pero no sé, que es una... Un tratado internacional, ¿viste? Sí, sí, como, sí. No se negocia nada. No se prende el aire. No, déjamelo prender a mí, pero un ratito.
3: Es invierno.
1: Pero
3: todavía no,
1: pero... Porque aparte, si lo pones en sauna seco, viste, tenés dos modos. Tenés el glaciar Perito Moreno y el modo sauna seco.
3: Sos una experta.
1: Sí, sí, sí. El sauna seco es en este momento, ¿no? Que de repente...
3: ¿Ahora estamos en un sauna seco?
1: No, ahora estamos bien, porque no está prendido.
3: Ok.
1: Por eso, ahora no está prendido, por suerte. Pero en este modo sauna seco es como que te empezás a sofocar, ¿viste? Como decís, ay, no, apagalo, ya está, ya calentó el ambiente, ya lo podés ir apagando. Entonces... Hay muchas diferencias de opiniones, pero te juro que nada genera más debate que en una oficina el tema del frío y el calor. Lo puedes apagar, lo puedes bajar, me estoy quedando de frío. Y así, no, pero escúchame.
3: O sea que es como la charla con, todo el tiempo consciente en la oficina, el aire acondicionado.
1: Tenés que hacer negociaciones todo el tiempo. Viste como en el ascensor entras y dices, exacto, che, el clima, ¿cómo está? Bueno, adentro de la oficina el clima también es punto de debate, ¿eh?
3: De charla abierta.
1: Y evidentemente, yo creo que Recursos Humanos debería atender y contratar meteorólogos. Entonces ahí te regula todo. No sé, me parece una buena idea.
3: ¿Y una persona que tenga el control remoto de Recursos Humanos que lo maneje de otra oficina?
1: Y pero hay que ver... ¿Cómo te enfrentas al de Recursos Humanos? Che, me lo baja y...
3: Hay que mandarle un mail.
1: Está complicado. Pero bueno, por las dudas, vos no lo prendas.
3: 3 días después.
1: Vos dejarlo así como está, estamos bien.
3: Ok.
1: ¿Está bien?
3: Sí.
1: Y otra cosa.
3: Voy
1: a... cosa.
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1: La convivencia con otras personas y el control remoto del aire acondicionado. No me lo escondan, porque me enojo. Sumo en Rock and Pop.
4: Una mujer.

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1: Mejor no hablar de ciertas cosas. Sumo a las 8 de la noche, 44 minutos.
2: Pero sí hablemos de estas cosas. Vos hablabas recién, Caro, de los, bueno, de los aire acondicionados.
1: Claro.
2: Bueno, es protagonista en este momento de la radio. Según estudios de arquitectura corporativa y bienestar laboral, la tendencia actual es utilizar controles centralizados que mantienen los ambientes dentro de rangos considerados confortables para la mayoría de las personas, tanto en invierno como en verano. Un poco lo que proponías, un control que alguien lo maneje o que alguien sea el encargado, un meteorólogo, por ejemplo.
1: El meteorólogo.
2: Los diseñadores explican que estos sistemas permiten una distribución más uniforme de la temperatura, reducen el consumo energético y evitan las modificaciones constantes de termostatos por parte de los usuarios. Además, los estudios aseguran que establecer temperaturas estándar para toda la oficina mejora el confort general, la gente se ríe y minimiza uno de los debates más frecuentes de la convivencia laboral: la temperatura del ambiente, che.
1: Ay, caliente, caliente, caliente.
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1: Ya el chat de Twitch está el jefe del archivo diciendo: me pasa en la oficina. Fuera hace 10 grados y mis compañeros ponen el aire en modo frío y con ventilador a full. No se puede.
2: Así.

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1: Rolling Stones, It's Only Rock and Roll, But Like It, a las 8 de la noche, 53 minutos.
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2: Cara y Pato, habla María del Moreno. Con respecto a lo que comentas sobre el aire acondicionado, el frío, calor, el invierno, verano, bla, bla. Yo soy una persona que tengo mucho calor, tengo mucho frío en invierno. Y vos sabés que con la gente que convivo comparto y llegamos a un punto de acuerdo. Pero, viste, a veces te querés matar porque hace un frío de cagarse y tienen el aire en 23. No, un desastre. Pero bueno, a otra cosa, mariposa.
1: Qué difícil esa negociación. No, sí, es inevitable.
3: Es un grado o dos.
4: Vamos de rock and roll, pelado de Calafate. Yo siempre prefiero el frío. No soporto el calor. Y encima del trabajo tienen todo el tiempo frío. Pelado de Calafate acá hace 5 grados.
1: Sí.
4: Y yo estoy siempre en remera. 3 grados, 2 grados, estoy siempre en remera. Voy, vengo, voy en el auto, no uso calefacción, duermo sin calefacción.
3: Mirá.
4: Y todos los demás que están alrededor están todos abrigados al cogote. Abrazo grande. Vamos por más rock and rolls.
3: Mister Verano.
1: Yo estaría abrigadísima, al lado de él en estos 5 grados, 3 grados. Yo me muero. A mí el frío me...
3: Podría vivir tranquilamente en Canadá, por ejemplo.
1: Claro. Tranquilo. No. Dame verano, sol, calor.
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1: 8 de la noche, 54 minutos. 12 grados, 8 décimas la temperatura ahora en la ciudad. Cielo cubierto.

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1: 8 de la noche, 57 minutos, entonces, contra los mosquitos, contra los jefes, contra los lunes, que suelen ser unos días que vos decís, oh, arrancar la semana, qué pesado. Para todo eso estamos nosotros, para alegrarte la semana, para que arranques bien.
2: Para que digas gracias a Dios es lunes.
1: Gracias. 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
1: 8 de la noche, 58 minutos. 13 grados, la temperatura, el cielo cubierto y ahora los redondos con maldición. Va a ser un día hermoso en Rock and Pop.

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